0: parte de la vocación o la visión política de cada cual. Y en ese sentido, yo creo que miramos la realidad con prejuicio.
1: Con antiojera.
0: Con antiojera.
1: Consejos.
0: Con paradigmas, al final de cuentas,
1: citando. Que se imponen sobre la realidad. En vez
0: citando
1: de
0: a Thomas Kuhn, excepto claro. Los paradigmas. No, pero esta es la forma correcta de pensar. Entonces, romper ese vicio, decir, a ver, pero miremos de nuevo. Es muy difícil.
1: Jaime, siempre es muy interesante por eso mismo conversar contigo, sacarnos las anteojeras y observar, escuchar. A veces incluso suspender en juicio para observar la realidad. Los griegos decían la vieja epoge, suspender el juicio para observar la realidad. Fue un gusto haber conversado como siempre contigo en el jardín. Y nosotros, queridos radiovidentes, nos encontramos mañana nuevamente aquí cuando vuelva a abrir la verja de madera de este jardín. Muchas gracias por habernos acompañado. Hasta mañana.
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0: La distinción entre pasado, presente y futuro es solo una ilusión persistente. Albert Einstein. 20 horas, 30 minutos. 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
1: Hay que tener ojo, Chile, porque los incendios catastróficos en España y Francia podrían ser el anticipo de lo que se viene en casa. Ambos países tuvieron un invierno inusualmente lluvioso. Suena familiar, ¿verdad? Disparó la vegetación, muy similar a lo que está ocurriendo en Chile. Con las temperaturas altísimas del verano, después esa vegetación se secó y se convirtió en combustible. Lo que ayer fue pasto o matorral fino, hoy es pólvora. Francia ya registra más del triple de incendios que su promedio anual, España casi el doble. Ocurre que Chile comparte el mismo clima mediterráneo, el mismo régimen de fuego que California, el suroeste de Australia, Sudáfrica y ahora España y Francia. Las temperaturas más altas en la historia de Chile se han registrado en los últimos años. 2025 fue el año más cálido desde 1961 y hemos tenido 15 años seguidos sobre el promedio. Los climatólogos ya lo advierten. El Niño favorece las altas temperaturas y los incendios más voraces en la zona central. Una cosa es mirar por la ventana los fuegos que hoy asolan Europa y que han forzado la evacuación de cientos de miles de personas. Pero ya no basta con ver. Ahora hay que prever. Es Amar Gómez Pablos en Clima de Cambio para Radio Pauta.
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El tiempo es relativo. Albert Einstein. 21 horas, 29 minutos. 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
5: 7:00 de la mañana de este miércoles 2 de septiembre. Que tengan un buen día, como amanecen con temperaturas bastante primaverales, y se nos viene un fin de semana también muy primaveral, así que simplemente dejar hecho ese anuncio para los días que vienen. Probablemente dos noticias marcaron ayer duramente nuestra convivencia nacional. La primera, la información de que un alcalde de nuestro país, elegido democráticamente, iba a ser asesinado. Es la información que se le entregó desde la Policía de Investigaciones, desde la Fiscalía. El ministro de Seguridad también tomó cartas en el asunto. Estoy hablando del alcalde de San Bernardo. Se estaba investigando por la Fiscalía Occidente. Pero creo que acá hay que hacer un punto esencial. Esto no es solamente una amenaza, no es una noticia al pasar. Es probablemente el primer indicio de que el crimen organizado está dispuesto a avanzar como sea. Y este tipo de amenaza con planes diseñados es lo que hemos visto que sucede en los países donde el crimen organizado ha avanzado hasta la puerta central de la República y de la institucionalidad. Y la otra noticia que pegó fuerte fue el IMASEC, que ha generado un debate enorme respecto de lo que el ministro de Hacienda había llamado un punto de inflexión o de la esperanza de que venían brotes verdes. Eso está más complejo. Se dice que el PIB de este año podría crecer máximo un 1%. Que marca un contraste fuerte con lo esperado a inicios de año. Esos son como que los temas que marcaron fuerte la jornada y que vamos a profundizar en esta primera pauta junto a mi compañero Gerardo Gómez.
6: Hola, ¿cómo estás, Claudia? Muy buenos días. Déjame sumar otro tema que va a ser noticia hoy y que vamos a tener que estar atentos, porque el Pleno de la Corte Suprema define desde las 10 de la mañana el destino de 57 magistrados quienes cometieron irregularidades al presentar licencias médicas falsas. Los 57 arriesgan la destitución. Para algunos, una muestra de probidad. Para otros, un riesgo de descabezar el Poder Judicial y dejarlo definitivamente acéfalo, con nombres muy nuevos para esas tareas. La cuestión es que el Poder Judicial está más que en entredicho y tiene una bajísima popularidad entre la ciudadanía. Así que desde las 10 de la mañana va a estar ahí Gloriana Chevesich encabezando este pleno.
5: Sí, qué bueno que hace el punto respecto a la última encuesta CADEM. Todas las encuestas han mostrado una caída brutal en la confianza en la ciudadanía, en la justicia, y de eso ha tomado nota también la presidenta de la Corte Suprema. Y ojo, el 17 de septiembre sigue caminando en la discusión en el Congreso, Gerardo. Está avanzando entre críticas por populismo y emplazamientos al gobierno, pero la Comisión de Gobierno Interior aprobaba ayer en general el proyecto que busca declarar feriado nacional.

0: el próximo 17 de septiembre. Lo dejo ahí porque el tema sigue su curso.
1: 7:03, arrancamos. Esto es Primera Pauta. Fue dado de alta el alcalde de San Bernardo, Christopher White, luego que una descompensación sufriera tras conocerse un plan para asesinarlo de parte de un delincuente condenado a cadena perpetua. Hubo una condena transversal del mundo político y el gobierno reforzó su seguridad personal.
0: El gobierno de Chile confirmó que Argentina tiene listo para firmar el decreto que derogaría la norma que plantea una soberanía compartida sobre el estrecho de Magallanes. La definición se conoce antes de la reunión bilateral entre José Antonio Kast y Javier Milei en Chile.
1: El Senado suspendió la sesión durante el debate a la Sala Cuna Universal debido a fuertes manifestaciones en las graderías. La votación del proyecto quedó para la próxima semana.
0: Bajo el 1% se reajustó la por economistas la proyección de crecimiento para este año tras el IMASEC de ayer del 1,5% marcado en el mes de julio. El ministro de Hacienda, Jorge Quirós, insistió en que hay buenos indicadores a futuros y pidió mirar los datos no con microscopio, sino con telescopio.
1: El Pleno de la Corte Suprema comienza a revisar hoy la posible remoción de 57 magistrados por mal uso de licencias médicas. Los jueces contrataron reconocidos abogados para evitar las mayores sanciones por falta de la probidad.
0: La Comisión de Gobierno Interior de la Cámara Baja aprobó en general el proyecto que busca declarar feriado nacional el próximo 17 de septiembre. La iniciativa quedó pendiente de su discusión en particular y enfrenta reparos por su impacto económico y constitucional.
1: Irán atacó bases militares de Estados Unidos en Jordania, Irak y Bahrein en represalia por nuevos bombardeos estadounidenses. Los guardianes de la revolución reivindicaron los ataques con misiles y drones, mientras Donald Trump amenazó con responder con mayor intensidad.
0: Y en el deporte, el volante nacional Darío Osorio es nuevo refuerzo del Crystal Palace de la Premier League de Inglaterra. La operación de traspaso desde el fútbol danés alcanzó los $36 millones.
1: Joaquín Bonido recibe hoy a Universidad de Concepción en un encuentro pendiente por el campeonato nacional. El juego será puerta cerrada debido a una sanción provisional sobre el elenco pirata tras lanzar una bomba de ruido en el juego ante Huachipato.
0: 7:05 de la mañana de este miércoles 2 de septiembre, estás en Radio Pauta. En Santiago la temperatura es de 10,7 grados, nubosidad parcial, máxima para hoy de 22 grados. Saludamos también a ustedes que nos escuchan en la 100.5. Vamos al norte, que nos escuchas en la 99.1 del dial, 20 la máxima en Antofagasta, con nube durante la mañana, cielos despejados por la tarde. Valparaíso, Viña del Mar, Quinta Región, 10 grados en este minuto, 19 la máxima, nubosidad parcial, vientos por la tarde, y un gran abrazo también a quienes nos escuchan en la 96.7. Me muevo a Temuco, también en la 96.7, 14 la máxima. Ojo, porque en Temuco amanece nublado, pero hay chubascos débiles por la tarde y por la noche. Máxima de 14.
1: Revisamos que lo que pasa en las calles de Santiago: está suspendido el tránsito en Avenida Dorsal al Poniente entre el Guanaco y La Palmilla debido a un desfile comunal frente al Liceo Abdón Cifuentes. Esto es la comuna de Conchalí. El evento se inicia a las 10 de la mañana. Además, hay tránsito lento en la 78 hacia Santiago entre el kilómetro 18 y el 10 debido a flujo vehicular aumentado. Esto corresponde a la comuna de Maipú. Son las 7 de la mañana y 6 minutos.
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0: Esta noticia fue un golpe, bueno, para el propio alcalde de San Bernardo, que, como tú lo decías en titular, Gerardo, tuvo ayer una descompensación. Me imagino que fue una descompensación nerviosa, porque lo que supimos ayer en El País era una operación, un diseño para matarlo, para sacarlo para sacarlo del camino. Él ha sido un alcalde que viene denunciando y haciendo denuncias importantes en su comuna respecto de cómo el crimen organizado ha avanzado y de lo abandonados que se ha sentido. La trama de amenazas tiene un nombre y apellido, fue detenido en el día de ayer y el alcalde se encuentra con protección policial.
1: Claro, el delincuente apodado el Indio Juan, que no es el Indio Juan que conocimos popularmente al comienzo del año 2000, que era el delincuente que controlaba la población San Gregorio, que él lo mataron en el año 2006 en la cárcel con 44 años. Este es otra persona que es un reconocido delincuente, quien en febrero pasado se fugó de la cárcel y lo hizo disfrazándose de gendarme, por lo que se dijo en ese momento, con colaboración de gendarmería, porque le pasaron ropa de gendarme él y otro delincuente. Bueno, él lo que quería era el control de la población Santa Rosa de Lima y San Esteban en San Bernardo, y lo que estaba viendo en el camino era un problema. Era que el alcalde White estaba tratando de retomar el control de ese lugar, es decir, que volviera la seguridad, la gente pudiera salir libre, con tranquila por sus calles, y eso estaba afectando su plan, el plan del Indio Juan, quien había sido capturado en las últimas horas, y es por eso que pretendía derechamente matarlo antes del próximo 18 de septiembre.
0: Sí, el 17 es la fecha que, según intercepciones telefónicas, había detectado la Fiscalía Metropolitana Occidente y la PDI, que habían detectado este complot a través de escuchas telefónicas. Antes del 18, 17 de septiembre era la fecha que se había... Este plan, como tú dices, liderado por el Indio Juan, este delincuente peligroso que se había escapado, tenía también el proyecto de convertirse en un líder, en un narco que moviera territorialmente droga en la comuna de San Bernardo. Y eso es el crimen organizado cuando está ligado a la droga, cuando está ligado a la droga y no solamente a contrabando, es adueñarse de territorio. Pero aquí la preocupación es de todos los alcaldes. No es solamente el único alcalde, Christopher White, que ha hablado del crimen organizado. Recordemos la alcaldesa de La Pintana, Claudio Pizarro, el alcalde de Pedro Aguirre Cerda. O sea, uno podría hacer un listado importante de alcaldes que se están enfrentando a esta... Y esto marca lo que te decía al comienzo, el cruce de una frontera. El cruce de la frontera de que si hay amenazas a las autoridades. Y ayer el propio fiscal nacional decía que hay fiscales que están con protección policial. Estamos hablando de fiscales que están pidiendo muchas veces juicios a cara cubierta para que los líderes del crimen organizado no los maten. Entonces estamos en un minuto, y lo decía ayer el gobernador Claudio Rego, muy delicado, porque son autoridades elegidas democráticamente por ustedes, ciudadanos que nos está escuchando, y que tenemos hoy día una amenaza no solamente que avanza en el negocio y en la búsqueda del dinero, sino que está dispuesto a matar.
1: Juan Abdón Flores Valenzuela, el Indio Juan, el actual, él cumple una condena a cadena perpetua por asesinar a su pareja, además de ser narco y haber planificado matar a su pareja. Y se fugó junto a otro reo que sigue prófugo hasta el momento, como lo decía, desde la expenitenciaría. Bueno, el original era Juan Luis Mujica Hernández, el que yo me refería. Bueno, hubo condena transversal ayer, distintos colores políticos, nadie se arrestó de esto, era bastante predecible eso, y el gobierno ya le tenía una seguridad policial, sí, pero ahora se la triplicó, y ayer por la tarde el alcalde fue dado de alta luego de haber tenido esta descompensación, y simplemente dijo que no se podía rendir, sí, la autoridad ante la delincuencia.
0: La protección es a él y también es a su familia. Y sí, hacer un punto positivo, Gerardo, que lo hemos dicho en otros aspectos y en otras discusiones, nuestra institucionalidad funciona. Aquí hubo una investigación de la Fiscalía, de la Policía de Investigaciones. El ministro Arrau fue notificado también oportunamente y se fueron tomando las medidas. Es decir, no se esperó a que esto no fue sorpresivo. Se logró detectar desde antes esta operación. Y yo creo que hay que hacer esta distinción, porque para la ciudadanía, frente al crimen organizado, hay una incertidumbre y una angustia enorme cuando uno ve que la Fiscalía actúa oportunamente, que la Policía de Investigaciones está activa. Creo que hay que hacer, porque eso también es un tema de Estado. Quiere decir que no es llegar y planear este tipo de operaciones.
1: Sí, cuando este tipo de hechos se concretan, que afortunadamente en Chile no ha pasado, probablemente cambia todo, cambia la historia, porque te vuelves extremadamente vulnerable, porque si una autoridad que está con protección policial le pasa esto, a cualquiera de nosotros no tenemos nada que hacer, no sentimos la protección del Estado. Así que bien porque la institucionalidad funcionó, lo capturaron, y porque el plan se desarticuló, sí, oportunamente.
0: Y lo último que quiero decir en ese punto es, Gerardo, estamos en plena discusión de una agenda de seguridad, independientemente de las críticas del nuevo estado de excepción, De si la propuesta del gobierno es buena o mala. Más allá de eso, la clase política tiene que tomar nota, porque este alcalde, Christopher White, viene diciendo en cartas al Mercurio, en entrevistas, que aquí en Chile hay ciudadanos de primera y segunda clase, que hay ciudadanos que están totalmente entregados al arbitrio de cómo opera la delincuencia, a la violencia. Lo ha dicho en varios episodios dramáticos que se han vivido en San Bernardo respecto de tiroteo, varas locas, muertes.
1: Hablamos hace un par de meses. Sí. Precisamente esto, ¿te acuerdas del niño este que arrastró un vehículo? Sí. Y otro caso anterior, que había sido en un lapso de tiempo.
0: Una familia
1: muy breve,
0: que iba en su breve auto trasladándose, y claro, que mueren.
1: Por eso lo entrevistamos en esa oportunidad.
0: Exactamente. Y él viene advirtiendo, lo viene advirtiendo de que aquí había en el fondo dos países, y un país que no estábamos viendo, un país que estaba cooptado por este tipo de delincuencia y de violencia. Entonces, ¿por qué lo querían sacar del camino? Porque era una persona que estaba dando la batalla en el territorio, en terreno, contra este tipo de delincuente. Claro, esto deja, además del cuidado y la protección para el alcalde,

0: y de la impresión que significa para la sociedad un acto de esta envergadura, que por suerte no se concretó. Pregunta respecto de a qué tipo de enemigo nos estamos enfrentando.
1: Son las 7 de la mañana con 13 minutos.
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1: El presidente José Antonio Kast viajó a la región de Magallanes, no está presente aquí en la zona y se explicó que fue casual que haya tenido que ir al estrecho de Magallanes porque estaba planificado así por ejercicios militares que se hacen coordinadamente y también periódicamente en esa zona del país. Pero llega en un momento donde Chile con Argentina tienen que aclarar puntos respecto a precisamente el control de el estrecho de Magallanes, que es de propiedad o más bien de control chileno, según lo muestran documentos internacionales y acuerdos internacionales históricos, pero que le falta algo que ayer se conocía, primero por el ministro Barros y después por la tarde por el canciller Francisco Pérez Mackenna. Argentina ya tiene un documento para retrotraer un decreto que habían firmado en 2020 donde decían que era de administración conjunta.
0: Sí, esta controversia por el estrés, por la soberanía del estrecho de Magallanes, por este polémico decreto, ya se tomó en las primeras horas del viaje del presidente Kast en la zona sur. Viajó acompañado de la primera dama, María Pía Arrizola, llegó allá a 4:30 de la tarde y en esta gira, ojo, porque no es una gira para ir a conocer, acá es una gira que tiene que ver también de visita la base aeronaval, visita la fragata Pratt, hay ejercicios militares en la zona que han habido durante las últimas semanas. Mira, puede haber sido casualidad, pero evidentemente es ir a poner la bandera de la República de Chile. Eso es en el fondo en esta polémica. Como tú bien dices, el hombre que hablaba ayer era el ministro de Defensa Fernando Barros, quien junto al viceministro Claudio Alvarado se van a sumar a las actividades del presidente en la región y dijo que ya hay un texto preparado para que Milei firme la derogación del decreto. Lo hemos hablado con las autoridades, todos, tanto Relaciones Exteriores como Defensa, y creemos que se están dando pasos importantes. Es lo que dijo el ministro ayer en Radio Duna, lo dijo en una entrevista. Pero ojo, porque hay un cuestionamiento que se trasladó al Congreso en torno a la figura del ministro de Relaciones Exteriores, Francisco Pérez Mackenna. Ayer había ya un grupo de parlamentarios que están pidiendo que vaya al Congreso a una interpelación respecto, sí, del rol que está jugando.
1: El PS, el que está impulsando esta interpelación. Había también una discrepancia de tiempo porque el ministro Barro decía en Radio Duna que desde marzo estaba el documento y el canciller no dio la misma fecha, pero sí dijo que estaba listo este escrito, que Argentina lo redactó y que mañana, cuando se encuentren en el foro de Madrid que se va a realizar este jueves y viernes aquí en el país, Javier Milei con José Antonio Kast, allí se va a firmar y podríamos decir que podría darse vuelta a la página ya, algo que perduró por varios años y no se había derogado. Así que vamos a tener que esperar cuando se concrete este encuentro, que va a ser bastante esperado el encuentro mañana.
0: O sea, probablemente ese encuentro, el del presidente Kast y de Javier Milei, es lo que se va a comer la visita de este foro de Madrid, muchísimo más que alguna otra cosa, porque cae justamente en esta polémica de soberanía ahí en el estrecho Magallanes, no solamente de soberanía, sino que de importancia geopolítica. Vamos a ver también qué dice Argentina, porque quizá Chile tiene el decreto, todo firmado, hay que ver si lo firman, hay que ver qué pasa también con la postura argentina en este caso. Y como tú dices, mañana comienza el Foro de Madrid, durará jueves y viernes, ahí ya están ahí confirmados, ya se sabe el itinerario, cómo va a ser la primera jornada del Foro de Madrid, acude el presidente Kast y va a hacer el discurso de apertura, y va a estar también el ministro de Seguridad Martín Arrau, que va a exponer como panelista en este encuentro.
1: Son las 7:17.
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1: La economía nos entregó malos datos ayer. Se esperaba que no fuera positivo, que fuera muy moderado, pero fue peor que eso. Fue menos 1,5% el desempeño de la economía durante el mes de julio, lo que hizo replantearse todos los números de aquí a final de año, cuando se hablaba de un crecimiento en 1,8, luego 1,5, y ya ahora se ha reajustado a un 1%, incluso menos, dicen algunos economistas, debido a estos malos números que Hacienda vuelve a insistir que en la proyección más larga siguen siendo buenos.
0: Claro, fue un batatazo. La verdad es que la entrega del IMASEC del Banco Central en el día de ayer por esta caída, porque fundamentalmente representa un retroceso de la actividad desde marzo del 2023, desde entonces que no teníamos una cifra similar, y se ubicó en la parte más baja de las estimaciones que tenía el mercado. Y esto volvió a encender esta polémica por el debate económico, reabre la discusión, por lo que había dicho el ministro Jorge Quirós, acuérdate tú, en junio, cuando salió el IMASEC de junio, él había dicho que la actividad nacional llegaba a un punto de inflexión. ¿Te acuerdas tú?
1: Sí, claro.
0: Y que luego de 5 meses de baja consecutiva, ahora venía, no dijo brotes verdes,

0: pero no entendía qué era eso. Ayer habló Mario Marcel, dijo que el indicador de julio, o sea, como que cuestionó el optimismo del ministro Quirós, dijo, creo que el ministro va a tener que esperar todavía un poco antes de ver un punto de inflexión efectivo en la economía. Hay cruce de declaraciones, hay diagnóstico distinto en economía, pero lo que sí hay transversalmente es una preocupación enorme, porque esto no es una sola cifra, esto va aparejado con una altísima cifra de desempleo, y la economía y el desempleo juntas son una mezcla explosiva en los hogares de los chilenos.
1: Fue el sector minero el que arrastró a la baja la proyección económica y que lleva a hacer este reajuste, ¿no? El propio Jorge Quirós dijo que van a tener que volver a reajustar esta proyección de crecimiento, que recordemos que inicialmente se hablaba de un 1,8%, ahora ya estamos muy lejos de eso, se habla de un 1%, pero el próximo año tendríamos la otra cara de la moneda, porque la proyección para el próximo año es de un 3%, podría ser entonces el triple de este año. No es un número espectacular, pero sí, versus este sería un número muy muy alto, porque sería derechamente el triple de lo que podríamos terminar este año. El ministro insistió en que los datos macro y que a un plazo un poco más largo son buenos y que van a venir esos buenos momentos. Y es por eso que utiliza esta frase, dice que esto no hay que mirarlo con microscopio, sino que hay que mirar los números con telescopio.
0: Sí, claro, siempre supimos cuando era la discusión de la mega reforma que esta no iba a tener una traducción rápida, como si se esperaba de la agenda de seguridad, un cambio rápido en la vida cotidiana de las personas, que va a ser de más largo plazo, tiene que ver con inversiones, con cambios también en permisología, con una proyección económica que tiene que ver y depende de distintas esferas de la sociedad. Pero probablemente no es solo un mal dato, sino que también genera la ciudadanía que esto, pedir paciencia al mercado es una cosa, y pedir paciencia a la ciudadanía mercado laboral de un 9% hacia arriba.
1: A un cesante tú no le puedes pedir paciencia, es muy difícil, no puedes. Hay un millón de personas que no tienen con qué sobrevivir al dar vuelta al mes, entonces muy,
0: y se habla,
1: muy difícil.
0: Claro, y se habla mucho, lo han hablado varias autoridades, de lo que uno lo puede hablar en cifra, de lo que implica en una casa una persona cesante, de la carga emocional y estresante y agobiante y angustiosa que estaba sucediendo. Entonces, el ministro va a tener que lidiar como con estas dos esferas, ¿no? Con el crecimiento y las proyecciones, y además con la impaciencia probablemente de la ciudadanía sobre este punto, porque es un agobio. Estamos hablando de la economía de las familias también. 7:21.
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1: Revisamos un resumen de otros hechos destacados del país y comenzamos por el que va a ocurrir hoy día a las 10 de la mañana, cuando el Pleno de la Corte Suprema comienza a revisar los casos de 57 magistrados que arriesgan la destitución por haber utilizado mal licencias médicas, porque no las utilizaron para hacer reposo, sino que para salir de vacaciones. Desde las 10 entonces comienza este pleno, donde los magistrados han contratado a reputados abogados de la plaza para que los defiendan. Gabriel Osorio, Carlos Quesada, son algunos de ellos que se van a ver allí defendiendo a Daniel Urrutia, a María Verónica Arancibia, Jorge Saavedra, Lía Chepe, María José Salas, Katiuska Drupich, entre otros que arriesgan esta remoción y que, como decía de fondo, algunos ven una situación complicada porque sería descabezar gran parte del Poder Judicial, dejan muchos espacios y se puede comparar con lo que pasó con el expresidente Piñera hace algunos años, cuando por hechos de corrupción descabeza a las policías, y se sintió que el efecto fue muy profundo porque dejó a policías que todavía les faltaba madurez para los altos mandos y eso afectó el desempeño policial. Aquí otros dicen tiene que ocurrir porque el Poder Judicial está extremadamente mal evaluado.
0: No es primera vez, digamos, lo que viene es que viene arrastrando una capa negra de desconfianza ciudadana y mirada crítica, del cual la presidenta de la Corte Suprema, Gloria Ana Chevesic, lo tiene muy claro. Esto está diagnosticado al interior de la Corte Suprema, del Poder Judicial, está tan diagnosticado, porque además a esto usted tiene que anteceder situaciones como la de Ángela Vivanco y toda esta trenza muñeca bielorrusa que ha significado la salida de ministros muy importantes de la Suprema, pero que ha incluido también a jueces de la Corte de Apelaciones, notarios. Es decir, es mucho más grande la película, Gerardo, respecto de la crisis que está viendo el Poder Judicial. Así que bueno, vamos a ver. Lo que pasa es que esto es histórico, lo que va a pasar hoy día a partir de las 10 de la mañana. Esta remoción son 56 cuadernos de remoción que están allí, 7.23.

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1: Michelle Bachelet sigue siendo un punto importante en esta vuelta. Ayer se reunió Michelle Bachelet con Lula da Silva. Este era un encuentro muy importante. La expresidenta Bachelet había estado en México y se había reunido con Claudia Sheinbaum. Tanto ella, tanto México como Brasil, son los patrocinadores de la candidatura de Michelle Bachelet a la ONU. No lo es el gobierno de Chile, lo era con Boric, no lo es con el presidente José Antonio Kast. ¿Y qué se acordó? Lula y Bachelet acordaron que permanezca la candidatura a la ONU, apostando también a la próxima medición informal. Sería la tercera, que se va a dar ahora en septiembre y que será decisiva para la candidatura a la Secretaría General de Naciones Unidas.
2: En otras informaciones, esta vez internacionales, tienen que ver con lo que está pasando en Hormuz, donde Irán ha respondido atacando instalaciones militares estadounidenses en todo el Golfo Pérsico. Hubo combates también y problemas en el Estrecho de Hormuz propiamente tal. Dos marineros filipinos murieron luego de un ataque a un petrolero saudita en el Estrecho de Hormuz. Esto sería por un ataque iraní que pretende mantener el control de la zona. Donald Trump insistió en que ellos iban a atacar y borrar del mapa a Irán en una tensión que solamente sigue escalando.
1: También en el día de ayer volvimos a conocer nuevas cifras de Nepal. Gerardo, solo avanza la cantidad de personas muertas, la cantidad de desaparecidos. Es bastante dramático.
2: Más de 1.100 y los desaparecidos casi 5.000.
1: Sí, 4.000 y tanto.
2: O sea, en total te da una cifra de 6.000 víctimas fatales posibles en el lugar, considerando los días que han pasado. Difícil que encuentren muchos con vida. 7.25.
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1: Por supuesto, el día despunta y ya tenemos a Francisca Vargas con el reporte deportivo de esta jornada de miércoles. ¿Cómo estás, Fran?
2: Hola, Fran, buenos días.
3: Buen día, Clau, buen día, Gerardo. Y cómo estoy, contenta, porque creo que ayer se confirmó una noticia extraordinaria para el fútbol chileno en general, para todos quienes somos aficionados del fútbol, y es el futuro de Darío Osorio. Por fin se confirmó dónde va a ser, no va a estar en Dinamarca, no va a ser con el Midtjylland, en una transferencia récord cercana a los 36 millones de dólares para que podamos dimensionar lo que significa Darío Osorio hoy por hoy para el fútbol danés, la transferencia más cara en la historia de esa liga, la quinta más cara de futbolistas chilenos en el exterior. Va a llegar al Crystal Palace, de hecho es una operación que contempla un préstamo con una opción de compra, son 30 millones de dólares, otros 4 de la misma moneda, una tasa de préstamo de 2 millones, y por eso en total van a ser 36 millones de dólares. Es la transacción, insisto, más importante de la historia del fútbol danés, y para que lo dimensionemos, es el quinto más caro, al menos es la quinta cifra más alta de fichajes chilenos en el extranjero. Está Alexis Sánchez al Barcelona, se fueron cerca de 54 millones de dólares, de Udinese al Barcelona fueron 47, de Arsenal a United fueron 40, y Arturo Vidal cuando dejó la Juve y se fue al Bayern Múnich, que fueron 41,6 más o menos. O sea, a ese nivel está la transacción de un Darío Osorio que era el momento de dar el salto y que llega probablemente en el mejor momento de su carrera y en una muy buena, en un muy buen presente también, considerando que si es que nosotros nos vamos al fútbol inglés, a la liga más importante del mundo, lo que teníamos hasta ahora era Marcelino Núñez, que está haciendo una muy buena carrera en Leipzig, pero imagínate, yo no sé si con el presente que tienen los jugadores nacionales íbamos a pensar que íbamos a tener dos en la Premier.
2: Sí, y el Crystal Palace no es de los más grandes, pero es un equipo complicado, no es un equipo que le pasan por arriba. Es más, creo que estaba en pre-conference para este torneo o algo así, así que da pelea. Es un buen traspaso, por supuesto, un paso adelante para el chileno y también para el fútbol nacional, así que buena noticia nos trajiste para abrir. Fútbol nacional, castigos y fútbol, podríamos decir, hacen noticia.
3: Castigo, fútbol y declaraciones cruzadas. Esto es lo, no entretenido, pero lo que marcó al menos la sanción. Ustedes recordarán bien los gestos de Javier Correa en el Superclásico contra Universidad de Chile. No los vamos a describir, ya se los imaginarán ustedes. Y finalmente se lo castigó con dos fechas de de suspensión, esto implica claramente que Correa, que vale decir venía en un muy buen momento, se tenga que perder los partidos contra Huachipato, que es este domingo, y posteriormente con el Conce. Probablemente el partido con el Conce vaya a ser donde más le pegue a Colo Colo, porque es uno de los buenos equipos, al menos hasta ahora. Y lo de las declaraciones, a ver, ustedes más de alguna vez probablemente vieron a Arturo Vidal en unas transmisiones por Kick, en unas plataformas también online, de redes sociales, y él siempre trata de hacer streamings, transmisiones, y estuvo Javier Correa, y de hecho lo que dijo en esa transmisión fue recién sancionadito, con una risa ahí, cuando le preguntó sobre la sanción a Arturo Vidal en su canal de streaming, él dice, es un chiste, es mejor quedarte en casa y que te den nomás la sanción, y está, tendríamos que averiguar de qué club son hinchas los locos estos que te dan el veredicto. O sea, me parece que no aprendió mucho de lo que han sido sus últimas declaraciones, y que esto de pelear contra todos lo está marcando más de la cuenta.
2: Y el tenis, ¿en qué estamos ahora en el US Open?
3: Estamos esperando a Alejandro Tabilo con Alexei Popirín, este duelo en la segunda ronda del US Open, que lo va a transmitir Disney Plus Premium. También ESPN y ESPN 3 tienen varios partidos de la jornada, y está programado para este jueves 3 de septiembre va a ser. Todavía falta confirmar el horario, pero ya al menos tenemos claridad de que ese encuentro donde esperamos pueda seguir avanzando Ale Tabilo va a ser mañana.
2: Muy bien, vamos a estar atentos a eso. Ojalá que le vaya bien a Tabilo. Te damos las gracias, Fran, por tu informe. Que estén muy bien.
3: Que estén muy bien. Chao, chao.
2: Chao. Son las 7:29.
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9: 7:35, ya estamos de regreso para la entrevista del día. Si hay temas de los que hay que hablar, tienen que ver con lo que está pasando con la seguridad, con la delincuencia, con las cárceles, y todos estos temas pasan por las manos del ministro de Justicia, Fernando Rabat. Aquí lo tenemos aquí en el estudio. Ministro, qué gusto tenerlo. Le damos las gracias por haber venido a los estudios de Pauta. Claudia Álamo, Gerardo Gómez, les saludamos.
10: Claudia, Gerardo, muy buenos días. Gracias por convidarme. Muy contento de estar nuevamente aquí con ustedes.
11: Muchas gracias. Sí, lo tuvimos hace como 2-3 meses. Ministro, usted tiene una agenda amplia. Vamos a partir por cárceles, porque el tema de cárceles, bueno, vimos la operación Cancerbero recientemente. Este es un punto nuclear en la propuesta de seguridad que está haciendo también el gobierno, incluso con un cambio constitucional, la necesidad de segmentar cárcel, y ahí vienen debates. Usted es partidario de esa segmentación, pero también hablábamos ayer con el fiscal de Arica, Parinacota, Mario Carrera, decía, bueno, también tampoco se puede uno vengar con las personas que delinquen y tener cárceles que sean excesivamente, él decía, quizás como las de Italia, pero no como las de Bukele. ¿Cómo está usted mirando este discurso y por qué sería importante hacer este cambio en la Constitución?
10: Sí, a ver, efectivamente el tema carcelario es un elemento fundamental dentro de la estructura de seguridad de un país. Nosotros esto lo hemos enfocado desde distintos puntos de vista. En primer lugar, de lo que es bastante obvio, ¿no es cierto?, que es de la infraestructura carcelaria, y en ese sentido hay un plan de infraestructura carcelaria que pretendemos lograr, ¿no es cierto?, tener en total 20.000 plazas adicionales que nos permita distribuir de mejor manera a la población penal. Estamos trabajando con reuniones semanales con el presidente de la República para incorporar a ese plan de infraestructura carcelario un número adicional de plazas, poder construir algunos modelos, módulos adicionales y algunas formas especiales de para poder recluir a la población penal que nos permita disminuir el hacinamiento. ¿Por qué es importante disminuir, ¿no es cierto?, el hacinamiento, la sobrepoblación penal? Por la segmentación. ¿Y por qué es relevante la segmentación? Porque le permite al director de Gendarmería, siguiendo criterios técnicos, poder agrupar a las personas privadas de libertad, tanto imputados cuanto condenados, en módulos especiales.
11: Ministro, ¿pero por qué es importante hacer ese cambio en la Constitución?
10: El cambio en la Constitución tiene por finalidad, ¿no es cierto?, reafirmar facultades que tiene el director de Gendarmería y que hoy día están establecidas en la ley. Y por eso en el proyecto de reforma constitucional que presenta el gobierno, en una capita especial, ¿no es cierto?, se trata la situación de poder, ¿no es cierto?, controlar y segmentar a las personas que se encuentran privadas de libertad.
11: ¿No se puede hacer hoy día con las herramientas que hay?
10: Se puede hacer hoy día con las herramientas que hay porque el decreto ley que regula Gendarmería de Chile así lo establece. Cuando uno eleva, ¿no es cierto?, el rango de la ley a la Constitución, lo que está haciendo es blindar esas facultades para evitar, ¿no es cierto?, interpretaciones que pueden ser contrarias a esas facultades que tiene el director de Gendarmería.
11: Como lo que pasó ahora con la operación Carcelero, cuando salen miembros del clan Chen y se los llevan de vuelta al hospicio.
10: Pero también el día de ayer, ¿no es cierto?, la Corte de Apelaciones de Valparaíso rechazó tres recursos de amparo. Sí. De reos de Valparaíso que querían, ¿no es cierto?, volver de Talca a Valparaíso. Y entonces, efectivamente, lo que se trata es de que esas interpretaciones, ¿no es cierto?, no pongan en entredicho facultades que tiene hoy día el director nacional de Gendarmería.
9: Con un cambio legal, estoy entendiendo entonces, una ley ordinaria, digámoslo así, ¿no podría evitar frenar los recursos de amparo, que es la vía que ellos están utilizando habitualmente para volver a los penales de origen?
10: Sí, el recurso de amparo siempre va a proceder. Es más que nada blindar, ¿no es cierto?, las facultades que tiene el director nacional de Gendarmería en esta materia, y eso es lo que se busca para evitar estas interpretaciones que a veces, ¿no es cierto?, a uno le llaman la atención.
9: No, sí sé que no se puede evitar un derecho a presentar el recurso de amparo.
10: Es blindar las facultades.
9: Exactamente, pero dice usted que con una ley ordinaria no sería lo mismo que
10: pero,
9: con un cambio
10: no constitucional. Pero no es extraordinario, mire, si hoy día el artículo 582 del Código Civil le protege a usted el derecho real de dominio, pero además el artículo 19, número 24, le protege a usted el derecho real de dominio. Son distintas herramientas que le confiere el ordenamiento jurídico a una persona para blindar sus derechos y facultades y potestades.
9: Eso es. Yo quería partir en otro punto de origen. Ayer mataron, o sea, intentaron, se supo que querían matar al alcalde de San Bernardo. Y el reo es un reo condenado a cadena perpetua que se le fugó. Es decir, el Estado se le escapó un reo peligrosísimo en febrero pasado. Entonces quiero saber cómo usted, como Estado, asume la responsabilidad de este hecho gravísimo ocurrido que hemos conocido en las últimas horas, porque fue de Gendarmería que ocurrió esto y quiero saber quién se hizo responsable por eso.
10: Sí, el Estado se hace responsable a través de los caminos institucionales que existen en la materia y en esos caminos institucionales hay dos líneas, ¿no es cierto?, de actuación. En primer lugar están los sumarios administrativos y en caso de que existan hechos que revistan caracteres de delito, existen las vías penales, ¿ya? Y esa es una cuestión que Gendarmería de Chile realiza toda vez que existe una situación como la que usted describe, porque efectivamente se está infringiendo la normativa interna desde el momento en que existe una fuga que no debe haber. La situación del alcalde es extremadamente grave. Además quiero decirle que nosotros nos habíamos reunido con el alcalde hace dos meses atrás porque él ha apoyado fuertemente junto con otros alcaldes de distintos colores políticos lo que son las reformas en materia de responsabilidad penal adolescente. Es decir, nosotros también hemos sido apoyados por el alcalde San Bernardo junto con otros alcaldes para poder plantearle a la ciudadanía reformas importantes que abordan precisamente el tema que estamos conversando, la seguridad desde el punto de vista de los delitos que cometen los menores de 18 años.
9: Ministro, perdón, Claudio, me falta algo aclarar con respecto a eso. Se fugaron vestidos de gendarme dos reos, uno de ellos es el Indio Juan. ¿Hay algún sancionado? ¿Hay alguna persona expulsada? ¿Hay alguna persona que está siendo enjuiciada por esto?
10: Sí, la respuesta no se la tengo con certeza, ¿ya? Pero tiene que existir, porque evidentemente frente a una situación como la que usted describe, los protocolos internos de Gendarmería obligan a ejercer los sumarios y en caso de existir hechos que tengan características de delito, de iniciar las acciones penales que correspondan. Y eso tiene que haber ocurrido porque además la fuga fue disfrazada de gendarme, o sea, es bastante
11: evidente que contó con ayuda para poder hacerlo.
10: Ahora, yo quiero decirle que en lo que llevamos trabajando con Gendarmería a partir del 11 de marzo, ¿no es cierto?, notamos que existe un control efectivo de los centros penitenciarios. Tenemos un director nacional de Gendarmería que está trabajando día a día, ¿no es cierto?, para mejorar las situaciones que existían en el pasado. Recuerda usted que a partir de abril del año 2026, ¿no es cierto?, por el solo Ministerio de la Ley se extinguieron las asociaciones de funcionarios de Gendarmería.
11: Claro. Sí, sin lugar a la ley duda, de Gendarmería.
10: Era una parte
11: del ministro, problema. Sí, ministro Fernando Rabal, ministro de Justicia. Independientemente de los protocolos, del rol de Gendarmería, usted como ministro de Estado, que un alcalde de nuestro país no solo haya sido amenazado, sino que lo que supimos ayer por investigaciones de la policía, investigaciones de fiscalía, es que había un plan para matarlo antes del 18 de septiembre. un reo peligrosísimo que se había fugado, que andaba en el metro, por ahí lo tomaron detenido, pero que había un plan para matarlo. Primero, ¿cuál es el botón rojo que tiene esto para el Estado de Chile cuando el crimen organizado opera de esa manera, que está dispuesto a matar a una figura elegida democráticamente? Y lo segundo, ¿usted cree que esto que este personaje funcionaba solo?
10: Sí, evidentemente que lo segundo va a ser materia de la investigación penal. Respecto de lo primero, yo creo que la respuesta está en lo que ha hecho el presidente José Antonio Kast en los últimos casi 6 meses, ¿no es cierto?, gobierno, y en lo que ocurrió hace un mes atrás. Si no hay que perderse de vista que lo que se hace con la agenda contra el crimen organizado y el terrorismo es presentarle a la ciudadanía una agenda que incluye reforma constitucional, que incluye 30 modificaciones legales, que incluye un plan de estructura carcelario y un enfoque carcelario distinto precisamente para enfrentar el crimen organizado y el terrorismo. Y en eso estamos, trabajando, y es por eso que el ministro Alvarado, el ministro García, el ministro Rau han pedido también la colaboración del sistema del poder legislativo, porque esto hay que enfocar como Estado y en forma rápida.
11: Sí, mi pregunta es si para usted este hecho significa o reviste que el Estado de Chile hoy día está a punto de cruzar una línea roja respecto al crimen organizado.
10: Lo que le puedo señalar es que este hecho, que es gravísimo, requiere la atención de todos quienes estamos en el ámbito público para enfocarlo con la mayor seriedad, la mayor prontitud y tomar la iniciativa en materia legislativa para poder perseguir, para poder evitar, para poder prevenir todo este tipo de situaciones.
9: Usted escucha al ministro de Justicia, Fernando Rabat, conversando con Primera Pauta. Podríamos concluir también del mismo hecho que el Estado de Chile no es capaz de garantizar la reclusión de un reo de altísima peligrosidad en la
10: justicia. No estoy de acuerdo con lo que usted señala, Gerardo. Hay muchísimos reos de alta peligrosidad que se encuentran en distintos módulos penales y el director de Gendarmería ejerce el control respecto a los centros carcelarios.
11: Pero es verdad lo que dice Gerardo, ministro, perdón, de que no solamente ese caso fue evidente porque eran dos, pero han habido varios otros casos. Hubo una seguidilla de casos de reos que se fugaban.
10: Tiene 65 mil personas hoy día privadas de libertad. Sí. Y respecto a las 65 mil personas, el director general de Gendarmería ejerce el control respecto a los centros penitenciarios.
9: ¿Podemos garantizar entonces que permanecen recluidos?
10: Yo lo que le puedo afirmar es que el director nacional de Gendarmería ejerce su facultad respecto a los centros penitenciarios para garantizarle al país que en ellos se está cumpliendo con las disposiciones de los tribunales de
9: justicia. Si lo vemos de otro ángulo, esto podría enseñarnos que se requieren penales específicos para este tipo de reos.
10: Indudablemente, y en eso usted tiene toda la razón, y en eso estamos trabajando. Nosotros hemos recientemente inaugurado módulos especiales, no solamente en La Laguna, en la cárcel de Talca. Hace 2 meses atrás, en mayo, se inauguraron también en la cárcel de La Serena, 2 módulos especiales de alta seguridad, porque usted necesita a este tipo de criminales mantenerlo en celdas aisladas, con un régimen de visita restringido, con locutorio restringido, sin encomiendas, sin economato, porque es crimen organizado.
9: ¿Y usted puede permanentemente, en Chile tenía esa duda, si se puede permanentemente tener en ese régimen o hay limitaciones actual de tiempo, por ejemplo?
11: 6 meses.
9: Eso, ¿no se puede pasar de ese tiempo?
10: Esas son las facultades que tiene el director de Gendarmería y que va a depender de cada caso, porque yo no le pongo una regla general cuando, ¿no es cierto?, las condiciones pueden ir cambiando, cuando hay situaciones especiales que usted tiene que atender. Y por lo tanto va a ser el director de Gendarmería quien, conforme al caso, adopta ese tipo de decisiones.
11: Ministro de Justicia, ministro Fernando Rabat, conversando aquí en Radio Pauta. Lo quiero llevar también a algo que va de la mano y tiene que ver con un proyecto que usted ha llevado adelante, que es el proyecto de responsabilidad de penal adolescente. Y aquí hay una discusión en curso, una postura más dura que marca usted respecto de cómo deben cumplir pena los jóvenes infractores de ley. Hemos visto, ¿no?, cómo ha crecido también los niveles de violencia en ese segmento de la población y lo que están señalando los expertos respecto de que una mano excesivamente dura no garantiza que se deje de delinquir. ¿Cómo va esa discusión? Porque esa es una discusión que tiene va muy de la mano. No lo quiero estigmatizar, pero que si no se hace algo con ese segmento, van a ser las personas que van a seguir alimentando la cadena del narco, del crimen organizado, de la violencia.
10: Sí. Su pregunta es compleja, por lo tanto le pido que me dé un par de minutos para poder explicar la respuesta.
11: Ya.
10: Porque la respuesta conforma un conjunto de medidas que apuntan a un mismo fin, que es poner coto, poner término a una cadena delictiva que en muchos casos termina o comienza, ¿no es cierto?, con edades tempranas. Lo primero, reforma de penal adolescente. Lo que busca esa reforma es llenar una serie de vacíos que tiene la legislación actual. ¿Qué vacíos me va a preguntar usted? Yo le voy a mencionar algunos. Por ejemplo, no existe reincidencia, cuestión que es bastante especial. Por ejemplo, no se considera que los mayores de 17 años y 6 meses cumplan sus condenas en un lugar distinto a los centros de internación, ¿no es cierto?, para jóvenes. No se considera tampoco que hay ciertos delitos peligrosos que resulta más conveniente desde el punto de vista de la reinserción que se cumplan las penas en régimen cerrado o en régimen, de libertad especiales y no en regímenes libres. Ese conjunto de medidas es la que ya se está estudiando en la Comisión de Constitución del Senado. Pero existe también otro factor que es relevante y que es la utilización de menores de

0: joven menor de 16 años cometa una falta o un hecho ilícito, también son los padres quienes tienen que intervenir en esta cadena que puede terminar en la comisión de delito. Entonces estamos trabajando desde el punto de vista de la sanción y también desde el punto de vista de la prevención.
1: Es que si no tiene prevención, no hay, hemos trabajado en eso. Pero le quería, en los dos puntos que usted plantea, ministro, si me permite, en la discusión que se está llevando, uno, la académica Catalina Droperman sabe mucho, fue a la Comisión de Constitución, la Defensoría de la Niñez, la Defensoría Penal Pública, todos coinciden en que endurecer las penas en adolescentes no disminuye la comisión de delitos, eso por una parte. Y segundo, también hay discusión respecto de la responsabilidad parental. Muchos de estos jóvenes no vienen de hogares bien constituidos, a veces no hay un padre, a veces son criados por las abuelas. Es decir, usted puede poner la responsabilidad un 100% en familias que a lo mejor son familias que no tienen el concepto, la manera de una familia media. Por eso, muchas veces, desde ahí comienza el problema.
0: Sí, lo que pasa es que voy a partir por lo segundo. Con su afirmación, entonces, cerremos con llave las oficinas locales de la niñez, cerremos con llave los programas.
1: Le pongo los argumentos que han discutido.
0: Los argumentos son los siguientes. Lo que estamos haciendo es llamando a toda la familia. Pues esto no es un problema de familias bien o mal constituidas. Es un problema de que el tribunal de familia va a hacer comparecer, incluso bajo percibimiento, al padre o a la madre para que concurran a estos cursos de revinculación familiar. Y eso nadie me puede negar que es una herramienta, es un cambio estructural a obligaciones que existen en Chile desde 1855 y que no tienen un correlato legal para hacerlas efectivas. Entonces estamos haciendo un cambio copernicano en esta materia. En cuanto estoy diciendo a los padres, a las madres, usted debe hacerse cargo del cuidado, de la crianza, del cuidado y educación de los hijos.
2: Bueno, eso da por una discusión muy larga, porque a veces no hay padre ni madre.
1: Claro.
2: No hay nada.
0: Es que no hay padre o madre, usted me está chocando con la filiación, porque tiene que haber un padre o una madre. Y los tribunales de justicia, ¿no es cierto?, lo que van a hacer conforme al proyecto se está discutiendo en la Comisión de Familia, es ubicarlo, es traerlo. Es decir, usted debe cumplir con esa herramienta. O sea, oponerse a eso es oponerse a entregar una manera efectiva de lograr, ¿no es cierto?, prevenir la comisión de hechos constitutivos de delito.
2: Con respecto a estas medidas que se quieren tomar y que están avanzando en el Congreso y que usted detalló con respecto a la responsabilidad penal adolescente, ¿qué dice con respecto, primero, a quienes afirman que penas más duras a adolescentes no tienen ningún efecto sobre preventivo, es decir, que no dejan de cometer esos delitos?
0: Sí, yo entre otras cosas quiero decirle, desde un punto de vista técnico hay opiniones contrarias, y desde un punto de vista de los hechos, que le pregunten a los padres que concurren a esas comisiones si están de acuerdo con esa afirmación. Yo creo que los padres
2: yo creo que los padres
0: que van a la comisión, que van a estar hoy día a las 11 de la mañana, que ustedes les pueden preguntar, le van a decir, mire, si hubiera cambiado la ley de responsabilidad penal adolescente, ese joven que mató a mi hijo, no estaría en libertad. Vea usted qué le responde a ese padre.
2: Lo otro que quería preguntar con respecto a los derechos humanos, ¿no teme las críticas de organizaciones de derechos humanos con respecto a este endurecimiento?
0: Nosotros hemos respetado en todas las indicaciones del gobierno y en la educación legislativa la Convención de Derechos del Niño. ¿Qué me exige la Convención de Derechos del Niño? No me exige un problema de endurecimiento. Me exige tener un régimen distinto para adultos y para jóvenes. Y eso nosotros lo estamos respetando en cada una de las indicaciones. Incluso cuando se trata de llevar a estos jóvenes a secciones juveniles, dentro de recintos penitenciarios, lo estamos haciendo en módulos especiales, distintos a los que está el resto de la población penal, precisamente para cumplir con la Convención de los Derechos del Niño. Incluso tuvimos nosotros la idea de incorporar algunos elementos en esta reforma, lo que se llamaba el waiver, que es decir, a ciertos jóvenes mayores de 16 años, ¿no es cierto?, procesarlos en conformidad a la ley de adultos. Nuestro análisis, nuestro estudio nos llevó a no avanzar con esa indicación, precisamente para no tener problemas de constitucionalidad con lo que es los tratados.
2: Ya no van a ser escuchados como adultos, como usted lo planteó en la vez anterior que nos visitó.
0: Efectivamente.
1: Ministro, el tiempo vuela. Ministro Fernando Rabat, ministro de Justicia. Hay otro. Usted le tocan varios temas sobre esa agenda.
0: Son una cartera muy entretenida.
1: Me imagino. Le toca también la discusión sobre los indultos, que no sé si están entretenidas esa discusión, porque el presidente Kast llegó haciendo una promesa, y lo recordaba ayer Johannes Kaiser, él dice, en segunda vuelta la votación fue para evitar que llegase un comunista al gobierno, decía, pero esperábamos que el presidente Kast cumpliera ciertos compromisos. Lo que decía en entrevista ayer, Kaiser cuestionaba a Kast y decía que no está cumpliendo su palabra de los indultos a exuniformados. Se esperaba que sea ahora, el 11 de septiembre, estamos a dos, o sea, en una semana y poquitos días más. ¿Cómo responde el gobierno? Porque están teniendo una presión importante de

0: figura del Partido Nacional Libertario y también de, sí, del Partido Republicano, de que se indulten a aquellas personas que uniformadas que participaron en el estallido social. ¿Qué, sí, van a hacer con eso?
1: La respuesta es una sola.
0: Caso a caso, dijo el presidente.
1: Y lo he dicho yo desde el día uno. Acá se siguen ciertos procedimientos, se van a seguir los mismos procedimientos. Acá se van a recabar los antecedentes, con los antecedentes se van a formar expediente administrativo. Sobre la base del contenido de esos antecedentes administrativos, se va a analizar la situación de cada solicitud de indulto.
0: Pero eso ahora es usted tiene esa fecha en el calendario, 11 de septiembre,
1: como están pidiendo. Yo no tengo ninguna fecha en el calendario en esta materia porque la ley no me impone fechas. Y entonces una vez que yo haya completado los procedimientos administrativos, realice, ¿no es cierto?, los análisis de rigor que llevan, ¿no es cierto?, a adquirir o no una convicción acerca de si una persona es merecedora o no de esta gracia, presidente de la República, prepararé los antecedentes para conversarlos con él.
0: ¿No se siente presionado por las peticiones del Partido Republicano y Nacional Libertario?
1: Para nada.
0: Ya, ¿y tampoco se siente presionado a cumplir con esta promesa que fue promesa de campaña?
1: Es que cumplir una promesa significa cumplir con la Constitución y la ley. Y lo que estamos haciendo nosotros al recabar antecedentes, analizar las situaciones, uh-huh, es cumplir con la Constitución y la ley.
2: Usted escucha al ministro de Justicia, Fernando Rabat, en conversación con Primera Pauta. Ministro, hoy el Pleno de la Corte Suprema va a revisar los 57 casos, sí, de magistrados que están algunos, o sea, todos arriesgando remoción, ¿no? Por faltas a la probidad, uso, mal uso de licencias médicas. Primero, quiero saber cómo lee el impacto de este caso y lo quiero cruzar con que el 82% de la ciudadanía cree que la justicia no es igual para todos. ¿Cómo lee usted y cómo ve el riesgo de que sean destituidos?
1: Yo desde luego que le agradezco mucho la pregunta, porque efectivamente la encuesta que salió el día domingo nos pone de relieve la importancia de, una vez más, ¿no es cierto?, colaborar con el Poder Judicial, que perdone lo obvio, pero es un poder autónomo del Estado y por lo tanto nosotros como Ministerio de Justicia colaboramos con el Poder Judicial, ¿no es cierto?, porque es muy importante recuperar la institucionalidad. Y la institucionalidad supone también recuperar, ¿no es cierto?, la percepción que las personas tienen de las instituciones. Desde el punto de vista entonces del Ministerio de Justicia, nosotros creemos que lo que corresponde analizar esto es de distintas miradas. Hay una primera mirada, nosotros creemos que ese resultado, ese 82%, tiene una triple explicación. Una que lamentablemente la vivimos todos quienes alguna vez hemos ejercido la profesión de litigante, y es que cada vez que perdemos un juicio le echamos la culpa al juez y no revisamos nosotros también si nos equivocamos
0: en,
1: ¿no?,
0: la
1: acción. Pero eso es una cuestión que no tiene arreglo. Hay dos cosas que sí tienen arreglo. El primero, creemos nosotros que hay un problema de opacidad. Y ese problema de opacidad se puede abordar de distintas formas. La primera, nosotros tenemos, ¿no es cierto?, en tramitación una reforma a los nombramientos judiciales y una reforma a la gobernanza judicial que creemos que colabora. También nos parece que una mirada a la academia judicial en lo que es la formación de los jueces también colabora con esa finalidad. Y una mirada también que explica ese 82% dice relación con el acceso a la justicia. Cuando una persona, por los tiempos que demora la tramitación de un proceso, no recurre a los procedimientos judiciales, ¿no es cierto?, significa entonces que tenemos un problema en esa materia.
2: Ya, pero vuelvo al caso. ¿No tiene problema con que destituyen a 57 jueces?

0: jueces, algunos lo veían como un riesgo, como una especie de descabezamiento del Poder Judicial, como ocurrió con Carabineros hace algunos años, en otro caso no tiene ninguna relación, pero que provocaba eso, ¿no? Ese movimiento, porque ser indulgente puede aumentar esa percepción de injusticia.
1: Sí, evidentemente que como Ministro de Justicia y Derechos Humanos no voy a dar una respuesta respecto a una materia que hoy día precisamente está conociendo el Pleno de la Excelentísima Corte Suprema, porque no quiero que eso aparezca como una interferencia de la decisión que debe adoptar un poder autónomo del Estado en una cuestión que hoy día está conociendo.
2: Pero o sea, le preocupa.
1: Evidentemente que me preocupa.
2: Le preocupa,
1: me preocupa.
0: Ya, pero no hay medición sobre el efecto que pueda producir. Es decir, si tiene que ocurrir, ¿qué tiene que ocurrir?
1: Mire, yo voy a respetar la decisión que adopte el Pleno de la Excelentísima Corte Suprema en esta materia y no me voy a pronunciar sobre ello porque creo que no corresponde.
2: Ministro, mi última pregunta, un poco en la misma línea. Usted, la encuesta que ha demostrado el fin de semana, algo que se sabe, no es nuevo. No es nuevo que el Poder Judicial vive una crisis profunda, que la ciudadanía percibe una distancia enorme, que descree de la justicia, y es la razón por la cual llegó como presidenta de la Corte Suprema Gloria Ana Chedesich, después de lo que significó, ¿no es cierto?, toda la salida de ministros de la Corte Suprema que están siendo investigados, que han estado detenidos por tramas, ¿no es cierto?, como la trama muñeca bielorrusa. ¿Qué le corresponde al Ministerio de Justicia, usted como Ministro de Justicia, aportar en esto, sabiendo que son poderes distintos, pero... Es una preocupación, imagino, que la ciudadanía no cree en la justicia.
1: Total, yo quiero decirle que además, atendido a mi trabajo anterior, yo me siento una persona muy ligada al Poder Judicial, y lo he hecho siempre. Yo he litigado toda mi vida, y los abogados somos auxiliares de la Administración de Justicia, por lo tanto tenemos un rol de primera mano en toda esta materia. Nosotros, desde el punto de vista del Ministerio de Justicia, al menos tenemos 7 medidas en una agenda que le vamos a presentar al Presidente de la República, y que se la estoy adelantando, para poder colaborar con este problema. Que es un problema con la gobernanza judicial, que es un problema con los nombramientos judiciales, que es un problema de reformas procesales, que es un problema de reforma procesal civil, que es un problema con la academia judicial y que es un problema con la ética judicial.
2: O sea, van a plantear una reforma al Poder Judicial.
1: Nos parece que toda esa materia, ¿no es cierto?, es una agenda poderosa que la vamos a desarrollar, que ya la estamos trabajando, que se la vamos a presentar al Presidente de la República y que nos parece que va a colaborar con la presidenta Chávez y con el resto del Poder Judicial precisamente para cambiar esa percepción que tiene la gente.
2: ¿Y no lo verá el Poder Judicial como una intervención?
1: No, porque efectivamente, de acuerdo con la ley orgánica del Ministerio de Justicia, nos corresponde, ¿no es cierto?, al Ministerio de Justicia las modificaciones constitucionales y legales tendientes a esa materia.
0: ¿En qué va la reformulación al INDH?
1: Está en un proyecto de ley, ¿no es cierto?, que va a modificar dos cuestiones que me parecen fundamentales. Primero, la organización del INDH para que tenga una representación efectiva de toda la sociedad civil. Y en segundo lugar, las facultades que tiene el INDH. Nos parece que el INDH no debe tener facultades para querellarse. El INDH, conforme a los principios de París, debe ser un órgano eminentemente consultivo.
0: Y mi última pregunta tiene que ver con la Agencia de Bienes Incautados, que es algo que ha sido resaltado de manera transversal. Se parece una buena idea, pero me quedan muchas dudas. ¿Es desde la incautación apenas ocurre un procedimiento, toma control de esos bienes o tienen que esperar años a que termine un juicio para saber si tienen que volver esos bienes o poder rematarlo?
1: Su pregunta ha sido todo muy buena ya en la mañana, pero efectivamente el primer punto es el que usted toma. O sea, lo que hace hoy día el sistema es que yo dispongo una medida cautelar respecto a un bien, pero lo sigue administrando el imputado penalmente y recibiendo las rentas, por ejemplo, que viene eso. Esta agencia toma la administración de esos bienes.
0: De inmediato.
1: De inmediato, una vez que se dispone la medida cautelar. Y segundo, hoy día, cuando la sentencia declara el comiso, se inicia una larga permisología para poder enajenar ese bien. Y lo que hace hoy día la modificación que se le ha planteado al presidente de la República, ¿no es cierto?, es precisamente la posibilidad de enajenar de manera inmediata ese bien. ¿Y qué vamos a hacer con los fondos? Dos cosas que están en el proyecto de ley y que esperamos ratifique el Congreso Nacional, es mejorar la tecnología e infraestructura de las policías y crear un fondo de reparación de víctimas.
2: Bueno, discusiones que siguen en curso también en el Congreso. Muchísimas gracias, Ministro de Justicia, Fernando Rabat, por estar acá en los estudios de Radio Pauta. Muy agradecido.
1: Yo le agradezco a usted, pasó volando la entrevista, así que muchísimas gracias.
0: Que esté muy bien.
2: Muchas gracias. 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

0: Que tengan un buen miércoles, pero no se vayan porque viene ahora Pauta de Análisis, poniendo foco, haciendo zoom en los temas que marcan las jornadas. Muchas gracias por escucharnos.
1: Que estén bien, chao.
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0: Son 8:06 de la mañana de este día miércoles 2 de septiembre, arrancando una jornada muy importante. Lo decíamos, lo conversábamos recién con el ministro de Justicia que estuvo aquí en los estudios de Radio Pauta sobre un momento histórico. Hoy en la Corte Suprema, a partir de las 10 de la mañana, se revisan 57 cuadernos de remoción en el Poder Judicial. Que están abiertos en la Corte Suprema de magistrados que viajaron al extranjero mientras estaban con licencia médica. Ese es el tema que se va a ver hoy día y que para muchos puede ser un remesón, sino un terremoto al interior del Poder Judicial. Pero quizás lo que marcó más duramente la jornada en el día de ayer fue la información de un plan para matar, para asesinar al alcalde de San Bernardo, Christopher White, porque esto habla de que por lo tanto hay hoy día una delincuencia, un crimen organizado que está dispuesto a cruzar esas fronteras. Gerardo Gómez, ¿cómo estás? Buen día.
1: Muy buenos días, Claudia. Claro, van a ser

0: temas que vamos a tener presente. Hoy es día de análisis internacional también junto a nuestro compañero John Miller, así que eso y más tendremos presente en esta edición que aquí comienza. Son las 8:07, esto es Pauta de Análisis.
1: Fue dado de alta al alcalde de San Bernardo, Christopher White, luego de una descompensación que tuvo tras conocerse el plan para asesinarlo de parte de un delincuente sentenciado a cadena perpetua y que se había escapado. Hubo una condena transversal del mundo político y el gobierno reforzó la seguridad personal del alcalde.
0: El gobierno confirmó que Argentina tiene listo para firmar el decreto que derogaría la norma que plantea una soberanía compartida sobre el Estrecho de Magallanes. La definición se conoce antes de la reunión bilateral del presidente Kast con Javier Milei mañana.
1: En primera pauta, el ministro de Justicia, Fernando Ramat, descartó sentirse presionado por el Partido Nacional Libertario para avanzar en los indultos generales y afirmó que la ley no le impone fechas. El titular de la cartera anunció además una reforma al Poder Judicial.
0: El Senado suspendió la sesión durante el debate de la Sala Cuna Universal debido a fuertes manifestaciones en las graderías. La votación del proyecto quedó para la próxima semana.
1: La proyección de crecimiento económico para este año fue recortada por economistas a menos de un 1% tras el IMASEC negativo de 1,5% en julio. El ministro de Hacienda, Jorge Quirós, destacó los buenos indicadores a futuro y pidió mirar los datos con telescopio y no con microscopio.
0: El Pleno de la Corte Suprema comienza a revisar hoy la posible remoción de 57 magistrados por mal uso de licencias médicas. Los jueces contrataron reconocidos abogados para evitar la mayor sanción por falta de probidad.
1: Y en el mundo, Irán atacó bases militares de Estados Unidos en Jordania, Irak y Bahrein en represalia por nuevos bombardeos norteamericanos. Los guardianes de la revolución reivindicaron los ataques con misiles y drones, mientras Donald Trump amenazó con responder con mayor intensidad.
0: El volante nacional Darío Osorio es el nuevo refuerzo del Crystal Palace de la Premier League de Inglaterra. La operación de traspaso desde el fútbol danés alcanzó los 36 millones de dólares.
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1: 8:09 de la mañana, levantemos la mirada, miremos al mundo, miremos cómo se está moviendo la situación que se está viviendo en Irán, sigue siendo de alta tensión, tiene por supuesto repercusiones en el planeta mismo, y de eso y más queremos conversar esta mañana con nuestro querido John Miller.
0: Claro, y de Rusia también, que en Rusia, Moscú, se nos aparecen todas las discusiones internacionales del momento. ¿Cómo estás, John? Muy buenos días.
3: Hola, muy buenos días. Pues sí, tenemos bastante que comentar, porque los frentes convergen además de una manera insólita en los mercados y especialmente en la venta de deuda pública, que ayer hubo cierta alarma en los mercados bursátiles porque hubo ventas masivas de bonos en Estados Unidos fundamentalmente. Ustedes saben que cuando la gente empieza a deshacerse de los bonos, la rentabilidad de estos sube. Con lo cual, la rentabilidad de la deuda pública ayer, cuando nadie la quiere, es cuando la deuda pública se pone más cara. Y entonces, ayer se disparó la renta fija en Estados Unidos, la deuda pública en Estados Unidos, el bono a 30 años, se dispararon los bonos en Europa también, incluso en España, que ha estado muy tranquila en este tiempo, aprovechando una prima de riesgo relativamente baja. Con lo cual, ayer hubo un rally en el mercado de bonos, mucha preocupación. No nos olvidemos que tenemos países muy endeudados. Estados Unidos está con su récord de deuda histórico, con un déficit que está por encima del 6% y que nadie consigue relajarlo, pero es que Francia también tiene gravísimos problemas de déficit que antes no tenía. Alemania tiene un problema de endeudamiento, ha superado todos los cánones de endeudamiento que predecían los alemanes, y no hablemos del resto de Europa, porque también Inglaterra, pero Japón, sobre todo Japón, ayer la rentabilidad de los bonos japoneses subieron por encima del 3%, que llevaba muchos años históricamente en que no habían pasado de esa cantidad. Japón es un país extraordinariamente endeudado, cuyo único mérito es que su deuda está en manos de los japoneses, no está en manos ni de los árabes, ni de los chinos, ni de los norteamericanos. Con lo cual, y todo esto viene a raíz del siguiente razonamiento que están haciendo los mercados. La inestabilidad en el Estrecho de Hormuz, donde ustedes han visto que en las últimas horas siguen disparándose mutuamente Estados Unidos atacando, y Irán contestando con muchos misiles y de manera muy contundente, sobre todo respecto de las bases jordanas de Estados Unidos. Esto ha hecho que el precio del petróleo suba. La subida del precio del petróleo ha hecho que la inflación en Europa esté disparada, está a niveles muy altos. Fíjate que España está a un 4,3% la inflación anual, un 4,3% cuando el objetivo de inflación es del 2%. Eso significa que el Banco Central Europeo empieza a desempolvar las herramientas para subir los tipos de interés, y eso lo que está haciendo es que la gente que iba a comprarse una casa se lo piense dos veces antes de pedir un crédito hipotecario. La actividad se resiente, los créditos al consumo también suben de precio. Además, en Estados Unidos, donde está Donald Trump empecinado en que los tipos tienen que bajar, bueno, pues efectivamente Kevin Warsh, su nominado en la Reserva Federal, ha tenido que decir que ya la cosa no va a ir tan rápido y que a lo mejor hay que subir los tipos antes de bajarlos porque hay un efecto inflacionario acumulado en los precios. Esto vamos a llegar a las elecciones del 3 de noviembre con la inflación viva, con esta sensación. O sea, en Europa se están sacando todo tipo de ayuda porque aún la flota de coches, los automóviles son importantes, los de combustión, no hay suficiente coche eléctrico. E incluso te digo una cosa, para aquellos que están cargando su coche eléctrico tampoco es gran negocio porque la electricidad está disparada. Sencillamente porque los precios de la energía están completamente convulsionados.
0: Nosotros probablemente en esta parte del mundo, John, nos damos cuenta que hay un conflicto en el Estrecho de Hormuz. Me refiero al ciudadano de a pie que no ve las noticias cuando va a echar benzina y cuando va a comprar pan. Y ahí nos damos cuenta que parece que hay un conflicto que sigue por allá, ¿no? Es la forma que lo percibimos. No sé, usted en Europa, si pasa exactamente lo mismo. Y te sumo, en algún momento vamos a hablar de lo de Moscú. Porque me parece que en cada portada a ustedes les aparece Vladimir Putin.
3: Bueno, es que ayer Vladimir Putin tuvo bastante trabajo porque salió por varias partes. Fíjate que salió por una cuestión local en España a raíz del episodio de la invasión de Ceuta. El presidente del gobierno español dio una entrevista el día lunes y de una manera muy frívola y ligera dijo que las redes que había la ultraderecha y que básicamente los bots rusos y las redes sociales judías, israelíes, se habían aprovechado de este episodio para en el fondo sugirió para provocarlo. Como él está en la teoría de que Marruecos no es responsable del episodio, no es responsable de no haber detenido a la gente que invadió la frontera, él acusó a la ultraderecha y a los bots rusos e israelíes. Bueno, resultado inmediato, la portavoz del Kremlin dijo que no eran acusaciones serias, que Pedro Sánchez no había presentado ninguna documentación que demuestre que hay granjas de bots rusos operando en las redes sociales españolas y que no se iban a tomar esta acusación en serio. Israel dijo lo mismo, pero no voy a abundar en el tema porque todo esto coincidió con la denuncia de Alemania respecto del dron explosivo que fue localizado en el aeropuerto de Leipzig, donde estaba este dron, fue descubierto a pocos metros, a poca distancia de donde estaba estacionado un carguero ucraniano, un carguero, no sé si era ucraniano, pero que llevaba armamento a Ucrania, y se ve que los rusos intentaron, hubo otro dron que impactó sin estallar contra un avión carguero que estaba aterrizando, con lo cual ha habido operativa en el aeropuerto de Leipzig. Leipzig es una ciudad bastante central en Alemania, tirando hacia el sur, pero que era una antigua ruta comercial que unía el este con el oeste, y es de donde salen principalmente los suministros a Ucrania.
1: John, quiero tomar un hilito de lo que tú señalabas respecto de las granjas de bots, porque bueno, acá en América Latina estamos viviendo una situación muy compleja con Fernando Cerimedo justamente, pero esto quiere decir que es en el planeta que esta amenaza a la democracia, esto de intoxicar a la opinión pública, de intoxicar los debates, estamos viendo como una guerra paralela, ¿o no?
3: Bueno, yo creo que nosotros de alguna manera en Chile lo experimentamos cuando el famoso estallido social de 2019. Entonces fue súper polémico porque casi las mismas personas que ahora dicen que Cerimedo ha sido capaz de manipular el voto de los chilenos en el referéndum constitucional, esas mismas personas en 2019 decían que de ninguna manera los bots venezolanos estaban interviniendo en aleonar a la gente para que saliera a las calles a quemar o para tumbar la estatua del soldado desconocido, el monumento de Baquedano, etcétera. Entonces vemos que cada vez que hay un episodio crítico aparecen de uno u otro lado personas intentando manipular, sobre todo a través de las redes sociales, que es un sitio tan fácil, porque como las redes sociales, como todo el mundo tiene la misma autoridad que el que está al lado tuiteando, o sea, vale lo mismo un periodista con 40 años de experiencia que un chico que se acaba de licenciar ayer. O sea, porque el valor que le da a las redes sociales va por otra parte, por su capacidad de viralidad, etcétera. Y entonces, bueno, pues esto pasa. Cada vez que hay un episodio, no se olviden que cuando vino el intento de independencia, de separación de Cataluña, también en ese momento el ABC publicó un dossier sobre cómo las granjas de voz ruso habían intervenido a favor de la secesión. Pero es que te voy a decir otra cosa. En ese momento, muchos de los bots israelíes también estuvieron a favor de los separatistas catalanes. Y eso no ha sido... Pedro Sánchez no se lo reprocha a Israel. Pedro Sánchez le reprocha lo de Gaza.
1: Claro, por eso te digo que si miramos lo de Cerimedo en América Latina, que, ojo, creo que lo de Venezuela es un poco distinto. Estuvimos como una comisión investigadora por el estallido ahora en el Congreso y volvió a aparecer el tema venezolano y la manera en como cual finalmente el presidente Piñera se enteró y le hablaron de ese enemigo por información que...
3: Bueno, es que hubo ese famoso informe que claro. Luego era un informe que como lo que está pasando ahora, donde es muy difícil establecer la causalidad.
1: Tal cual. Entonces, como que esa discusión está ahí. No, me refiero a lo que está pasando en Argentina, en Bolivia, en las investigaciones que hay en curso, los testimonios que están saliendo. Pero que si Rusia, porque también aquí recordemos que hubo elecciones presidenciales en distintos países del mundo donde también está la sospecha de cómo operaban franjas de bot.
3: Así
1: es. O sea, con Donald Trump también fue, con Hillary Clinton. O sea, esto viene ya hace un rato dando vuelta.
3: Sí, viene hace tiempo dando vuelta. Yo creo que hay que prestarle atención porque, a ver, la gente normal que se suele informar por los medios formales, como Radio Pauta o como La Prensa, La Tercera, El Mercurio, los diarios y los medios razonables que tienen un responsable legal, que tienen un domicilio donde tú puedes ir a depositar una carta al director o una querella si tienes algún problema, esos medios de comunicación hoy valen lo mismo que medios que no tienen más que el nombre, que son una web hecha por una persona en la oscuridad de su dormitorio, a lo mejor en China o a lo mejor en Argentina o en la India, incluso con faltas de ortografía porque no conoce el idioma, y que puede ser clave para decidir, porque como en este mundo de las redes sociales todos vamos vestidos o desvestidos de la misma manera, la influencia se ha quedado completamente redistribuida. Antes los medios de alguna manera te decían esto es lo que está comprobado, esto es lo que es verdad. Hoy con las redes sociales llega gente y te pregunta cosas insólitas. Yo me paso respondiendo todo el día cosas diciéndole no está confirmado, eso no hay pruebas de que eso haya sido así. Exacto.
0: John, déjame volver a lo de
3: Putin.
0: A Putin me llaman mucho la atención varias cosas de Putin. ¿Cómo está la situación política al interior de ese país? ¿La situación económica? ¿La posible amenaza a la OTAN? ¿O por qué se atreve? ¿Por qué se atreve a operar sobre territorio alemán? Me parece gravísimo eso, que no lo pasaría por alto.
3: Mira, yo creo que dentro de unos meses algún periodista de investigación o algún documento político aparecerá, aflorará y veremos que hemos pasado este verano europeo, este verano boreal, por un desfiladero en el que probablemente hemos estado a punto de despeñarnos. O que casi hemos estado donde en el valle ese de Nepal donde se vino el mundo encima. ¿Por qué? Porque el viaje del director de la CIA a Moscú cada vez resulta más extraño, más inexplicable. Recuerda mucho el viaje, los viajes que se produjeron antes de la invasión de Ucrania. Todo indica, y hay ya varios analistas que están publicando al respecto, que el director de la CIA llevó un mensaje. Y llevó un mensaje porque la CIA habría llegado a la conclusión de que Vladimir Putin ha llegado a un estado en el que continuar la guerra le resulta más rentable políticamente que ponerle fin a la guerra de Ucrania. Y no solo continuar la guerra, ampliar la guerra. O sea, ampliarla a los estados bálticos, a Polonia. ¿Por qué estaban hace dos semanas los polacos poniendo dientes de dragón en la frontera de Kaliningrado? Bueno, pues porque aquí ha pasado algo en las últimas semanas.
0: Algo saben.
3: Alguien ha dicho, claro, ha circulado una alerta de una posible intervención rusa, de una posible ofensiva rusa en Polonia y en los estados bálticos. Es tan grave esto, es tan grave la significación de este asunto que todo el mundo lo está diciendo con la boca pequeña, pero ya está saliendo por varias partes, porque los signos de que pasó algo, de que hubo una alerta al menos, de que alguien le dijo a la OTAN, oiga, esto puede ocurrir, mande usted al jefe de la CIA allí, ponga dientes de dragón en la frontera, active a sus soldados, los polacos fueron movilizados, los bálticos también, algo pasó. Algo pasó, y algo pasó entre las últimas dos semanas y la actualidad. Y esto que te digo es que lo leí ayer en un informe de un analista ruso que dice que efectivamente lo que puede haber ocurrido, lo que está ocurriendo es que Putin ha descubierto que el estado de guerra es su estado de supervivencia natural. No es el estado de paz. Sí. La situación crítica de la economía rusa, la situación de que no tiene reemplazos para los militares que está perdiendo en Ucrania, que no ha avanzado un solo metro en la línea del frente en el último año. Al contrario, por primera vez está empezando a ver que puede perder terreno. La situación de acoso, o sea, de acoso, de falta de simpatía o de angustia del propio estamento militar, que ve que la guerra no avanza y que ve que además están sin suministro, ya no pueden poner coreanos a pelear allí, ya no encuentran a nadie para engañarlo. Y más encima, con la posibilidad de que la oposición política dentro de Rusia se está empezando a organizar, todo eso le hace pensar a Putin que es mucho mejor, si es posible, ampliar la guerra para seguir reteniendo la unidad nacional, seguir convocando la unidad nacional ante un enemigo exterior.
1: Sí, dos cosas te quería poner en la conversación. Uno, una información de esta mañana que dice que Rusia ayuda en secreto a Irán a desarrollar misiles supersónicos capaces de amenazar buques de guerra de Estados Unidos. Esta es una investigación que se publica hoy en el Financial Times, que reconstruye por correspondencia filtrada cómo especialistas rusos asisten a Irán en el desarrollo de un motor clave para obtener el arma. Es decir, es un programa secreto llamado C-430L, que conecta ingenieros civiles, ingenieros de misiles, los más experimentados de Rusia, con el desarrollo de una nueva arma iraní. Creo que aquí se abre una puerta aledaña. Y lo segundo en la línea que tú dices, bueno, uno podría decir que de alguna manera, con toda la distancia, a Vladimir Putin le ha pasado con Ucrania lo que le ha pasado a Donald Trump con Irán. Parten una guerra, pensaban que la iban a tener resuelta en cuatro semanas, y se les va a encoger esa guerra y empiezan a aparecer miles de otros factores. Y mira, ¿cuánto llevamos con Rusia-Ucrania?
0: Vamos para los cinco, ¿no?
1: ¿Tanto no o menos?
3: Claro, ¿de qué?
1: La guerra de Ucrania-Rusia.
0: Creo que en febrero cinco.
3: Empezó el 27 de febrero, calcula, estamos a principios de septiembre, yo creo que ya son...
0: No, me refiero meses. De Rusia-Ucrania.
1: Rusia-Ucrania.
3: Ah, Rusia-Ucrania, vamos a cumplir cinco años. Pero en febrero próximo.
0: En febrero, ¿viste?
1: No la podemos sacar de escena. Y Donald Trump con Irán, que pensó que en tres semanas lo tenía listo, no logra conducirlo. Entonces, algo pasa en la cabeza de estos hombres que se sienten, son muy poderosos, pero que en los tiempos no logran, no dimensionan cómo salirse después de estas situaciones, ¿no? Entonces, dos cosas.
3: Ah, porque no quieren reconocer los límites que a veces la realidad te impone. Yo creo que el caso de Irán merece que merece analizarlo con más cuidado, pero efectivamente ahí es donde apareció el primer actor que ha conseguido parar a Donald Trump de una manera ostensible, de una manera visible, y que esto sigue teniendo consecuencias, porque la economía, todo lo que está pasando en la economía, todo lo que dije al principio de nuestro programa, tiene que ver con esta operación en Irán, que Donald Trump generó una situación caótica, puso patas arriba a Oriente Medio, ha revuelto todas las alianzas y ha revuelto todas las enemistades y las amistades, y de momento no sabemos, porque lo último que sabíamos era que los países del Golfo estaban más dispuestos a buscar una solución pacífica o a llegar a un acuerdo con Irán, pero que Donald Trump dejara de enredar en la zona, porque a ellos les viene mal. Entonces, yo creo que sí, la historia de Putin es peor, porque Putin en el fondo está guerreando contra la Unión Europea, lo que busca es la destrucción del proyecto europeo. Y esto, claro, yo diría, Putin tiene un plan, Trump lo peor es que no tenía un plan.
0: John, tú partiste diciendo la difícil situación económica que está enfrentando Europa, pero esta amenaza rusa, todos en Europa la han entendido. Leí hace un tiempo que Alemania por primera vez empezó a aumentar el gasto militar, a renovar armamento, etcétera, todo por el temor ruso. Es decir, es una amenaza real y las economías han tenido que entenderlo así, es decir, las principales economías europeas.
3: Bueno, tan real como que te estoy diciendo que en las últimas 2 semanas lo que ha circulado es una alerta entre los militares de una posible invasión. O sea, esto es, nosotros tardamos muchos años en darnos cuenta que en torno al 2 de diciembre del 78 había circulado una alerta general en el ejército, en las Fuerzas Armadas chilenas, por una posible invasión de Argentina, que estaba planificada para 20 días después. Sí. Pero esa alerta general, por una serie de episodios, se produjo el 2 de diciembre o el 3 de diciembre. Pero ese episodio de alerta general en Chile, en aquella época, era la información circulada con mucha más dificultad que hoy, y la historia permitió que lo conociéramos años después. Por eso yo te estoy diciendo que quizás dentro de unos meses aparezca un informe, o aparezca un militar, o aparezca un analista de inteligencia que nos diga qué pasó este verano. Que yo pensaba en Bárbara Tuchman y decía, puede volver a ser el verano de los cañones, de los cañones del 14, ¿no? De la famosa guerra del 14. Pero algo pasó y hoy estamos viendo muchos signos de que pudo haber sido una alerta general, que Putin pudo haber intentado pegar un manotazo en la Europa del Este, una operación militar, y que algo ha hecho que se parara, se frenara, que posiblemente tenga que ver con la cumbre que ha hecho la OSCE estos últimos días en Asia. Bueno, en fin.
1: Oye, bueno, veremos qué pasa aquí con esta investigación del Financial Times sobre que Rusia está ayudando a Irán en secreto a desarrollar misiles supersónicos para amedrentar buques de guerra a Estados Unidos. ¿Sabes? Hay que ver cómo avanza eso.
3: Lo único que me chirría en esa información, ¿sí?, que yo tengo la manía de ir poniéndole pegas a las noticias, ¿sí?, y a tratar para precisamente valorarlas mejor, es que ¿por qué poner una tecnología tan de último modelo? Esa tecnología es tan devastadora que de hecho en Ucrania no hay forma de parar un misil de eso. Un misil hipersónico. O sea, de hecho, ha sido un argumento de Zelensky para pedir que se le den mejores armamentos, porque no está claro que los misiles occidentales antimisiles sean capaces de parar esa arma rusa. Sí. ¿Por qué poner una tecnología tan puntera en manos de los iraníes? ¿Qué vas a obtener a cambio?
1: Sí, estaba mirando, ¿no?, un poco lo que trae es una investigación del Financial Times que dice que hasta ahora no hay evidencia de que este misil terminado con esta asistencia rusa esté operativo todavía, pero que está trabajando un grupo en secreto de ingenieros justamente en darle este apoyo a Irán. Hay que ver qué dice Estados Unidos sobre este punto también.
0: Bien.
1: Aparece John, en un medio norteamericano.
0: Te damos las gracias, John. Que muy esté bien. Muy bien. Hasta mañana.
3: Chao. Bueno, que esté muy bien. Cuídense.
0: Chao. Son las 8 de la mañana y 29 minutos. Y vamos a la pausa antes con consejos. 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
0: 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Nos vamos a la pausa, volvemos. 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
5: Claro, estamos de regreso cuando son las 8:33. Hemos hablado de seguridad, hemos hablado y nos impactó también lo que pasó esta amenaza al alcalde de San Bernardo. Y de esto y más queremos hablar con nuestra entrevistada que tenemos ya conectada con nosotros. Es la senadora, presidenta del Partido Socialista, senadora por el Maule, senadora Paulina Bodanovich, a quien le agradecemos que responda a nuestro llamado. ¿Cómo está, senadora? Muy buenos días. Claudia y Gerardo, le saludamos.
6: Hola, buenos días. Bueno, bastante consternada, preocupada por esta situación que da cuenta de un avance en el crimen organizado en sus redes que preocupa. Creo que estamos pasando ya ciertos límites y por eso que cuando se presenta una agenda por parte del gobierno que se centra en discusiones semánticas y no avanza en más facultades, en temas operativos, en recursos para las policías, preocupa.
7: Antes de entrar ahí, senadora Bodanovich, buenos días, Claudia Álamo por acá, que creo que es el tema de fondo. Porque usted preside el partido del cual el alcalde San Bernardo trabaja ahí en ese territorio. Son alcaldes que vienen denunciando hace ya un rato largo de que hay municipios de primera y segunda categoría, ciudadanos de uno y otro lugar. Entonces, imagino que para un partido como el Partido Socialista, esto debe poner un botón rojo de alarma cuando estamos hablando de que no es que hubo una amenaza en un papelito, no, aquí hubo una investigación de Fiscalía y PDI de que había un plan para matarlo ahora, antes del 18 de septiembre. O sea, esto nunca antes visto. Entonces, ¿usted cree que cruzamos una línea, que en Chile se está cruzando la línea a una situación mucho más grave de lo que veníamos pensando y que no es solo un debate académico o político?
6: Por eso lo digo, creo que todas las herramientas que hemos ido solicitando, dictando leyes, también tienen que tener un correlato en lo que es la acción policial, en las facultades o recursos que se entreguen. Por ejemplo, hay un proyecto para tener más carabineros que el gobierno ahora le viene a dar urgencia. En circunstancias, el gobierno lleva 6 meses, ese proyecto está aprobado en el gobierno anterior, y yo creo que por intereses mezquinos, por no querer aprobar un proyecto del gobierno anterior, se demoraron meses en ingresar una indicación que no cambia nada, y que recién ahora viene a avanzar, se pone con urgencia la Comisión de Seguridad, en circunstancias que yo lo vengo pidiendo desde la primera sesión de este Congreso, el 11 de marzo en la Comisión de Hacienda. Entonces, sí. La verdad es que la seguridad, Claudia, Gerardo, no es un tema político. Es un tema que la política tiene que resolver, que es distinto, desde las distintas instancias, con recursos, desde el Ejecutivo, con el Ministerio Público, pero no es un tema para politizarlo ni para querer mostrar más medallas, porque creo que, por ejemplo, el ministro de Seguridad ayer andaba en un operativo. Sí, el ministro de Seguridad no es un sheriff, no es el jefe de las policías, es el que tiene que dictar las políticas públicas. Mañana o el viernes va a ir a hablarle al Foro de Madrid acerca de la seguridad hemisférica. Si no es capaz de arreglar la seguridad en Chile, ¿qué va a ir a dictar cátedra de la seguridad en el resto de Latinoamérica?
5: Pero tuvimos al ministro Cordero aquí, el ex ministro Cordero, hace un tiempo, y él decía y comprendía que la cartera también tenía esa área, en la ex ministra Toa también, esa área que era mostrar las cosas. O sea, eso no una cosa no impide la otra, me parece.
6: Por supuesto, pero el día que amenazan de muerte, no amenazan, que se da a conocer la noticia que hay una autoridad de la República, que hay un plan para matarlo,

0: Yo no vi al ministro de Seguridad preocupado de eso ayer.
1: O sea, él anunció, primero condenó y segundo anunció que se triplicó la seguridad para el alcalde.
0: Bueno, si ustedes estiman que eso es suficiente.
1: No, pero dígame por qué le parece insuficiente. ¿Usted esperaba una visita personal, por ejemplo, como señal?
0: No, a mí me parece que él debería haberse encerrado en su oficina con ese equipo de gente que hace malos proyectos y preocuparse de dictar políticas públicas que impidan aquello.
2: Sí. Paulina Bodanovich, senadora y presidenta del Partido Socialista. Bueno, justamente este tipo de situaciones que se están viviendo, ¿no? Este plan de asesinato a un alcalde. Todo esto ha significado que también el gobierno diga, bueno, por esta razón tenemos que avanzar en la agenda de seguridad. Y lo que probablemente puede empezar a pasar es que termine cuestionando la voluntad de las izquierdas para avanzar en los temas de seguridad. O sea, que igual podemos terminar metidos en este cuello de botella de la discusión política, como dice usted, más que de la situación real para dar respuesta a la ciudadanía, que es la que está viviendo esto. Entonces, ¿cuál va a ser la postura de las izquierdas o de su partido, el Partido Socialista, en esta agenda de seguridad que, como ha dicho el presidente, van a mantener el nuevo estado de excepción en la propuesta que han llevado al Congreso?
0: Lo más fácil es echarle la culpa al empedrado siempre. Ah, entonces, claro, el gobierno se puede sentar y decir, mire, la izquierda no quiere avanzar, pero la verdad es que el Partido Socialista, todos sus militantes, todos sus parlamentarios, tenemos una postura. De hecho, la comisión política el día domingo, donde estuvo presente el alcalde White, que es miembro de la comisión política también, ratificó unánimemente un voto político en que se señala que la seguridad es un derecho fundamental, que es habilitante para el ejercicio de todos los demás derechos y que el Estado de Derecho tiene que funcionar, es decir, que todas las herramientas dentro de la Constitución deben estar puestas al servicio de la seguridad pública, de manera tal que ustedes entenderán que el alcalde White no quieren o no hay un plan para asesinarlo por nada, es porque él ha hecho en su comuna y ha tomado medidas muy extremas. Yo misma lo he acompañado en patrullajes nocturnos con su gente de seguridad ciudadana. Ha puesto el énfasis en entrar en las poblaciones y por eso él ha pedido, y este tema tiene que ver con dos poblaciones de su comuna que tienen un tema de cooptación por el narcotráfico, por eso él ha pedido que pueda haber una colaboración de las Fuerzas Armadas. Esto no es algo teórico, no es que él lo pida porque está de acuerdo con las Fuerzas Armadas, no, porque ve la ineficiencia del Estado, que el Estado hoy día no llega a esas poblaciones, que los carabineros no entran porque hay problemas de seguridad, porque puede haber enfrentamiento, y por lo tanto él ha pedido esto no por una cosa teórica,
1: Sí, no, no,
0: dogmática,
1: no.
0: académica, sino
1: Senadora.
0: simplemente práctica. Y ha tenido el apoyo nuestro, de su diputado, que es el diputado Leiva, que también es de la Comisión de Seguridad, del senador Juan Luis Castro, que ayer lo fue a visitar como médico, pero también como
1: Ya, pero
0: colega
1: usted dice que
0: y que está en la Comisión de Seguridad del Senado, y mío, que antes estaba en la Comisión de Seguridad y ahora estoy en la Comisión de Constitución y que soy la presidenta del partido. Entonces aquí hay una cosa institucional del Partido Socialista de Chile. No es que él, perdone la expresión, se arranque con los tarros con un tema. No, aquí hay una visión nuestra como partido de que hay que reforzar con todas las herramientas del Estado la persecución del narcotráfico, del
1: Ya.
0: crimen
1: Sí.
0: organizado, la ruta del dinero, que es algo
1: Senadora,
0: que hemos insistido mucho.
1: tuvimos al ministro de Justicia aquí y mencionó que se había reunido con el alcalde y que estaban trabajando en conjunto. Es más, el alcalde dijo que apoyaba los cambios a la justicia penal al adolescente, por ejemplo. Entonces, yo no sé si usted quiere explicarnos o más bien da a entender que el gobierno no lo ha apoyado en esta tarea al alcalde White.
0: No, si yo no quiero formar una polémica con el gobierno, al contrario. Yo quisiera que tuviéramos una conducta de unidad nacional frente a una amenaza enorme que tenemos, así como estamos unidos defendiendo a Magallanes y la soberanía del estrecho y de nuestro país, que no es un tema de izquierda o de derecha, es un tema de soberanía nacional. También, frente a un tema de amenaza como es el crimen organizado, tiene que haber una unidad nacional. Y en eso no puede haber dos visiones. Entonces, lo que yo llamo al gobierno es a dejar estas tozudeces, malos proyectos, porque no puede ser que desde la UDI, desde Renovación Nacional, incluso desde Republicano y Libertario, le digan que el proyecto es malo y que el
1: Oiga,
0: gobierno sigue insistiendo.
1: sí,
0: Entonces,
1: entiendo.
0: por favor, entiéndase que esto no es una discusión teórica. Hay personas amenazadas y
1: Senadora.
0: este caso que se sabe del alcalde, tal vez, Dios quiera no sea así,
1: No
0: puede
1: sea.
0: haber otros casos que estén siendo personas amenazadas. Entonces, por favor, el gobierno tiene la obligación de darle la importancia a esto y dejar de buscar poner cuñas entre la izquierda, los otros partidos, sino que tiene que solucionar esto.
1: Oiga, yo veía, o más bien entendía inicialmente, que el gran problema aquí era la diferencia por el tema constitucional, específicamente esa modificación constitucional. Pero tengo ahora la sensación, después de escucharla, que es más profundo que eso. No es solo lo constitucional. Es decir, si todos fueran proyectos de ley nomás, tampoco estaría muy de acuerdo.
0: Mire, la agenda legislativa tiene que avanzar, pero ustedes entienden que este no es un problema de leyes, no porque le subamos las penas a ciertos delitos, los criminales, y digo criminales porque aquí no estamos hablando de personas que andan cartereando, robándose las billeteras, estoy hablando de personas que tienen alto poder de fuego, que tienen, ustedes vieron hace pocos días en la granja, un barretín que fue encontrado al interior de un departamento, eran armas de la policía argentina,
2: es decir,
0: estamos hablando de tráfico de armas internacional. Estamos hablando de personas que tienen alto poder de fuego, que tienen planes diseñados, que tienen dinero, porque como no se sigue la ruta del dinero, esta gente tiene muchos recursos a disposición, tienen vehículos, tienen casas arrendadas o compradas, en fin, tienen un sistema diseñado en paralelo al Estado. Entonces la gravedad de esto es que si no se aborda, más allá de las leyes, porque las leyes se dictan, las leyes demoran en entrar en ejecución y además no cambian la conducta per se. La pueden cambiar en el largo plazo, de manera tal que aquí tiene que haber una función operativa del Estado, tiene que haber fuerzas de tarea, que es algo que yo vengo hablando hace muchos años, de las fuerzas de tarea, por mi paso en la subsecretaría de las Fuerzas Armadas,
2: ¿Senadora?
0: Donde tiene que haber una combinación de acción, no es algo legal. Y también presenté un proyecto de ley sobre este punto, que tampoco el gobierno, ni el anterior ni este, le han dado tramitación, para ser justo, digamos.
2: Hablamos con Paulina Bogdanovich, senadora, presidenta del Partido Socialista. Usted habla de tozudez, es la palabra que ocupa para decir por qué el gobierno no retiró finalmente esta indicación de un cambio constitucional para un nuevo estado de excepción. Lo que ha dicho el presidente, lo dijo esta semana en Radio Cooperativa, es que el proyecto se mantiene, pero que el Congreso lo puede cambiar casi entero. O sea que esta es una discusión que ahora va al Congreso. Entonces, es una pregunta, ¿por qué seguir insistiendo en que el gobierno retire el proyecto si el gobierno pareciera
0: no lo quieren retirar, Claudia, que no lo retiren? Pero ¿sabe qué? Cuando en las plazas ponen un letrero que dice no pisar el pasto, yo veo que la gente se acuesta igual arriba del pasto. Entonces, perdónenme lo pedestre del ejemplo, pero si le ponemos que la Constitución en el artículo 1 además va a decir seguridad pública, ¿ustedes creen que con eso el narcotráfico, el crimen organizado va a decir, está en la Constitución, vamos a dejar de hacer esto, nos vamos a replegar, nos vamos a ir del Chile? Es evidente que es un cambio semántico. Y entonces no traslademos la discusión operativa de fuerzas de tarea, de lo que significa intervenir barrios con fuerza, de sacar al crimen organizado, de perseguir las armas, incautarlas, entrar en operativos policiales fuertemente custodiados. No cambiamos eso, que es una decisión política, que yo entiendo que a lo mejor el ministro no la quiere tomar. No, le temblará la mano, no sé. Pero bueno.
2: ¿Qué es lo que usted quiere decir en el fondo? ¿Que el gobierno no quiere retirar eso porque está obsesionado con un punto? ¿O porque aquí, por qué cree usted que está dando esta discusión de esta manera?
0: Porque el ministro de Seguridad le traslada el problema de la seguridad al Congreso y no asume que es ministro, que es del Poder Ejecutivo desde donde se tienen que tomar las direcciones, que las herramientas legales están. No se necesita un nuevo estado de emergencia, ¿sabe por qué? Un nuevo estado de excepción, porque los operativos mixtos de policía y militares se hacen en Chile hoy día. Hoy día hay operativos mixtos en la Araucanía. Dicten el estado de emergencia.
1: Usted no tendría problema con...
0: Esta es una decisión política del presidente de la República y de su ministro de hacerse cargo de la lacra que significa el crimen organizado.
1: Senadora Paulina Bogdanovich,
0: puede dictarlo en una comuna, pueden hacerlo, tienen las herramientas legales. Entonces nos trasladan el problema al Congreso, como si los problemas se arreglaran con leyes. Los problemas se arreglan tomando decisiones políticas en el momento adecuado.
1: Infiero entonces lo que usted está diciendo, que tiene el apoyo del Partido Socialista el que comience ya el trabajo conjunto de militares con policía en determinados barrios de la capital.
0: Pero sí, eso lo hemos pedido en todos los tonos. El alcalde White ha ido a hablar con el ministro del Interior, con el ministro de Seguridad, ha ido al Congreso.
1: ¿Pero usted no tiene problemas con militares en las calles? ¿No tiene problemas con militares en las calles entonces?
0: Es que no son militares en las calles, Gerardo.
1: Bueno,
0: no
1: es, que así lo caricaturizan siempre cuando dicen no militares en las calles.
0: Si seguimos la caricatura, que siga avanzando y mañana ya no va a ser solo el alcalde White el amenazado o el que tengan un plan, van a ser muchos más, como ese poema que se le atribuye a Bertolt Brecht, y ahí vamos a ver qué hacemos. que sigan en la inercia, que no hagan nada y que le sigan echando la culpa al Congreso, a la semántica, al artículo primero, a las bases de la institucionalidad. Mire, podemos hacer seminarios, congresos sobre esto, discusiones académicas. Me imagino que los estudiantes de derecho, derecho constitucional, tendrán para escribir muchos papers, pero no vamos a solucionar el problema del crimen organizado con papers.
2: Pero finalmente esta discusión va a aterrizar en el Congreso. Eso es lo que
0: no necesariamente.
2: Pero cómo no, si debiera, se tienen que votar.
0: Pero si están las herramientas del Estado de Derecho para que el gobierno tome decisiones hoy día. No necesita más herramientas de las que tiene para actuar.
2: Bueno, pero
0: esto es chutear para el córner. Entonces, si el gobierno no toma acciones, ya es tarde. Mire, ya tenemos una autoridad de la República con un plan para matarlo. ¿Y ustedes creen que eso no es de suficiente gravedad?
2: No, toda la gravedad del planeta teniendo, ¿no es cierto?, no es una amenaza en un papelito, sino que era un diseño y un plan de acción para asesinar a un alcalde. Usted tiene un punto en eso. Mi tema es que, tal como están las cosas hoy día, para ponerle realismo político, el gobierno insiste en que esto va a una discusión al Congreso. Lo ha dicho el presidente, el ministro de Seguridad, el viceministro Claudio Alvarado. El gobierno podrá poner, sacar, ordenar. Bueno,
1: dice que faltan herramientas. Dice que le faltan herramientas legales para poder hacer lo que usted dice que sí se puede.
2: Entonces, yo digo,
1: hacer.
2: Frente a la ciudadanía, ¿cómo se hace, senadora?
0: Bueno, yo no estoy en el gobierno.
2: No,
0: pero cuando quisieron sacar adelante, mire, cuando quisieron sacar la mega reforma adelante, la sacaron. No les importó no tener los votos, le echaron para adelante nomás.
2: Pero aquí no tienen los votos. Aquí no le alcanzan los
0: votos. Problema de ellos entonces, ¿y por qué no tienen los votos?
2: Porque se requieren 29.
0: Es por culpa de la izquierda, pero es culpa de la izquierda, es culpa del Partido Socialista que no tienen los votos.
1: Pero sus votos no están.
0: ¿A quién le faltan de dónde faltan los votos?

0: Oye, si pueden dictar, si quieren dictar una buena ley, hagan la buena ley y la vamos a aprobar. Al menos la van a aprobar con los votos de ellos.
1: Senadora Paulina Mudanovich, usted dice las herramientas actuales ya están. O sea, ¿esperaría una intervención barrial urgente ya?
0: Pero evidente que le va, y ojalá que no le notifiquen por el diario o 2 días antes o lleguen con las cámaras de televisión, porque se haga con la discreción de un operativo que busca penetrar, encontrar las armas, encontrar dinero, que se puedan intervenir las cuentas corrientes, porque se dijo en su momento, mire, si los del crimen organizado no usan chiquera. Bueno, ¿cuántas cuentas corrientes descubrieron en el norte la ministra Steiner cuando era fiscal en Iquique? Más de 100 cuentas corrientes manejaba el Tren de Aragua. Entonces, por favor, dejemos de tapar el sol con un dedo. Si además no hay que inventar la rueda.
1: No, es que noto una
0: Esto
1: diferenciación.
0: se hizo en Italia, se
1: Sí.
0: hizo en distintos países, está escrito lo que hay que hacer, hay un manual contra la mafia, contra el crimen organizado. Nosotros hemos escuchado al fiscal de Colombia, al fiscal
1: Sí.
0: general, al fiscal de Italia, antimafia, al fiscal nacional, que
1: O sea,
0: tiene
1: el
0: ahí
1: PS
0: dos
1: se
0: o
1: va
0: seis
1: a cuadrar
0: más,
1: con el gobierno si lo hace.
0: al fiscal supraterritorial que creamos, también lo hemos escuchado. Todos saben lo que hay que hacer, pero hay que hacerlo. Y eso
1: Senadora.
0: no pasa por leyes, las leyes ya facultaron para hacer todo lo que hay que hacer.
1: Sí, es
0: Ahora,
1: decir.
0: siempre se pueden mejorar las leyes, por supuesto, yo no me niego a eso, pero en lo inmediato, en lo urgente, hagamos lo que hay con las leyes que hay.
2: Y el Partido Socialista, entonces, ya para la reforma constitucional del nuevo estado de excepción, no está disponible. Es un poco lo que ha dicho usted
0: Es que,
2: anteriormente.
0: Claudia, es que no
2: Sí.
0: es que no estemos disponibles. Una reforma constitucional que transforma en rey al presidente de la República no la va a aceptar nadie, no la acepta la UDI, no la acepta Renovación Nacional, no la acepta Republicano, no la acepta Libertario, porque le está dando facultades, se está dando a sí mismo facultades el presidente de
2: Ya,
0: la
2: sí,
0: República.
2: pero el senador, y usted ha conversado mucho con él, Arturo Esquella, y el senador Andrés Lonton, están por hacer cambios allí, bajar el número de días, ¿no es cierto?, un estado de excepción de 120 a 30. Es decir, hay ajustes que se pueden hacer todavía. Aún así, usted como presidenta del Partido Socialista y como senadora, además, dialogante, ¿no está por abrir esa conversación? ¿Derechamente cree que una reforma constitucional no tiene espacio en este momento o está por
0: No, yo no he
2: conversar?
0: dicho eso. Lo
2: No, le
0: que
2: pregunto.
0: digo, no, lo que yo digo es que no hay tiempo para sentarnos a diseñar si los 120 días, si los 30 días. Mire, darle facultades al presidente para que haga sin control algo es contra. Yo soy abogada, antes que senadora. Ya, soy abogada. Y eso en cualquier parte del mundo se llama un régimen autoritario. Entonces yo no voy a estar de acuerdo nunca en que no haya controles entre los poderes, porque eso es parte esencial de la democracia. Pero esta discusión, que es súper interesante, va a ser 45 seminarios, no hay tiempo para eso.
2: Claro.
0: Entonces yo lo que le digo al gobierno y le digo a los parlamentarios de gobierno, mientras estamos conversando en el Congreso, cada minuto que pasa, sigue habiendo tráfico de armas, sigue habiendo alto poder de fuego en las poblaciones, sigue habiendo penetración del crimen organizado en las poblaciones. Entonces, mientras todos conversamos, dialogamos, buscamos la solución, aquí tiene que haber un trabajo territorial urgente. Tiene que haber la toma de una decisión política de parte del gobierno.
1: Fuerza de tarea, entonces, ya, a la calle, dice usted.
0: Bueno, mire, yo tengo proyectos, uno para el Clan Chen, que están presentados hace un año, no es que me haya puesto creativa ahora leyendo el
1: No,
0: Mercurio.
1: sí lo vi, el
0: Ah,
1: 2024 usted presentó
0: ya.
1: uno.
0: El Clan Chen, eso que pasó, hay un proyecto de ley. Un proyecto de reforma constitucional acotado al tema carcelario para que no ocurra lo que
1: Ah,
0: ocurrió.
1: para ahí sí
0: Ya.
1: podría aceptar un cambio constitucional.
0: Pero si yo lo presenté
1: No,
0: porque
1: sí, lo presentó el 2024.
0: entiendo como abogada que esto ha pasado no una vez. Esto del Clan Chen se supo porque era el Clan Chen, pero pasa todos los días que hay privados de libertad que
1: Amparo.
0: interponen recursos para que sean trasladados de un penal al otro y no cumplan la norma de gendarmería de segregación. Por lo tanto, tenemos presentado esa reforma constitucional que la presenté con Paulina Núñez, con Osandón, con Karim Bianchi, con Juan Luis Castro hace un año.
2: ¿Y qué es lo
0: Tienen,
2: que?
0: si quieren, entonces, si quieren solucionar el problema carcelario de los traslados, denle urgencia a ese proyecto. Mañana lo ponemos en tabla. El presidente de la comisión, que es Pedro Araya, puede citarnos más días. Yo estoy disponible para trabajar de lunes a domingo y sacarlo. Listo. Ya. Tenemos fuerza de tarea, tengo un proyecto para fuerza de tarea conjunta con todas las indicaciones, quién es el que manda, porque de ahí se resuelve el tema de ese carabinero. En fin, tenemos proyectos relativos al indulto, tenemos proyectos

0: varios. Entonces, ¿pero ustedes creen que toda esta gente está leyendo el Mercurio para dejar de delinquir? No, ¿cierto? Mm. Entonces, hoy el escenario cambió ayer y yo no veo un cambio de actitud del gobierno ni de tomarle el peso a lo que significa que una autoridad de la República esté en un plan para ser asesinado, para que digamos las cosas por su nombre. Entonces, si frente al intento o plan de asesinato de una autoridad de la República el gobierno no hace nada, es el gobierno, no el Congreso, el que tiene la responsabilidad.
1: Eso es el tema, que lo que usted dice.
2: Bien,
1: esta
2: senadora.
1: Discusión cambió en el día de ayer.
2: Muchas gracias, senadora.
1: Ese es el punto que usted hace, finalmente.
0: Muchas gracias.
1: Gracias, senadora.
0: Me voy ahora a ver a nuestro alcalde en un rato más también.
2: Perfecto, que esté muy bien. Muchas gracias, senadora.
1: Paulina Bogdanovic, senadora y presidenta del Partido Socialista, conversando en esta pauta de análisis. Son 5:05 de la mañana y ya vamos cerrando, saludando a nuestros auspiciadores, porque hace más de 90 años en la Raín Vial observamos el mundo con una mirada global para anticipar lo que viene y conectamos los cambios con las decisiones que construyen tu futuro. 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
1: Viene ahora a Tamaño Carta con Bárbara Espejo y luego Mercado Central con Gaby Villalobos. Que tengan un bonito miércoles. Nos escuchamos mañana tempranito aquí en Radio Pauta con toda la información.
2: Gracias. Que estén bien, chao.
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4: Luego de que la extraordinaria Virginia Woolf sintiera que no resistía más y se quitara la vida, su viudo, Leonard Woolf, recibió un sinfín de cartas de pésame, de consuelo y de desconsuelo también. Una que combina todo es la de, cómo no, la amante eterna de Virginia y amiga de los Woolf, Vita Sackville West, que 3 días después de la muerte de la escritora, le dice a Leonard: «No tengo palabras para esta tristeza. Tu carta me dejó atónita y en este momento solo puedo pensar en ti, con sentimientos que no intentaré expresar. La mente y el espíritu más hermoso que jamás haya conocido, inmortal tanto para el mundo como para nosotros que la amamos. Por ti siento un dolor absolutamente abrumador y por mí una pérdida que nunca podrá disminuir. Vita». Algunos días después, el 3 de abril, la novelista inglesa Rose Macaulay le escribió: «Ella era la única persona que no debería haber muerto, que no puede faltar, nadie como ella jamás, ni podrá serlo nunca». 3 días más y el 6 de abril, el viudo Woolf lee la carta de Marguerite Fry, magistrada pionera y visionaria reformadora de los regímenes penitenciarios. «La muerte de Virginia, decía, le quita color al mundo de las personas que, como yo, sentían por ella un amor desproporcionado a nuestro conocimiento o cercanía. No puedo soportar pensar lo que significa para ti. Has tenido como esposa la mujer más singular de nuestra generación. Nadie que no haya visto, como lo vimos en Grecia, cómo le prestaste tu fuerza para vivir, podría comprender jamás cuánto de todo lo que ella ha sido fue posible gracias a tu sobrecogedora comprensión de toda su naturaleza. No creo que nada pueda consolarte ahora, pero sí espero que más adelante obtengas algo de felicidad al saber no solo lo que has tenido en ella, sino también lo que fuiste para ella». Y casi 2 semanas después de que la autora de Las Olas se llenara los bolsillos de piedras para hundirse en el río, Rachel Dice Sharp le escribe a Leonard: «Puede ser que ese espíritu extraordinariamente bello y sensible haya irrumpido en una gran luz. Para mí, ella siempre parecía estar al límite. Qué gloriosa ha sido su vida, a juzgar por sus resultados. La vida no reside ni en el cuerpo ni en el cerebro. Es esa la conclusión a la que he llegado. no por simpatía con el espiritismo ni ningún pensamiento dogmático, es sencillamente que no puedo sentir de ninguna manera que la muerte la haya tocado. Y así, carta de pésame tras carta de pésame, Leonard Woolfe fue confirmando lo que sabía, que esa mujer suya, brillante, que sentía siempre alrededor algo parecido a una tiniebla, había sido un faro para todos los que habían estado cerca de ella, o lejos, o que la leyeran entonces, o ahora. Seguimos mañana con otro capítulo de Tamaño Carta. 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
9: Muy buenos días, 9 de la mañana con 2 minutos, mitad de semana aquí en Mercado Central, 2 de septiembre, el día después de esas decepcionantes cifras económicas que nos mantuvieron hablando sobre el desafío que ha sido reactivar la economía. Ha tardado bastante más de lo que se pensaba en el mercado, entre los economistas, yo creo que también entre el propio gobierno, aunque desde Hacienda dijeron que en realidad había que fijarse no solamente en los números actuales, sino que en las señales positivas que vendrían hacia adelante. De todas maneras, la meta que se ha establecido del gobierno de crecer 1,8% se ve cada vez más lejana, ¿no? De hecho, en el mercado ayer estuvieron actualizando las cifras a un crecimiento entre el 0,7 y el 1%. Por ahí se están moviendo al menos los departamentos de estudios que hicieron públicas ayer las actualizaciones de sus cifras, porque llevamos ya 6 meses de contracción económica. Solamente en junio tuvimos una cifra positiva y por lo mismo se ve bastante difícil estar creciendo ahora con cifras permanentes por sobre el 3% para poder lograr la meta del gobierno. Se ve bastante, bastante complejo de aquí en adelante, es decir, agosto, septiembre, octubre, noviembre, diciembre, tener esos números, considerando además que aunque la demanda interna podría estar reactivándose gracias a eventos especiales como los días cyber, como los famosos travel sales también en materia de turismo, de servicios, De todas maneras, la minería va a continuar floja porque no han existido cambios estructurales para aumentar la producción. Hay proyectos en curso, pero para que estos rindan frutos todavía tienen que pasar un buen tiempo. Tenemos todavía los efectos en producción del accidente que ocurrió hace más de un año ya en el Teniente, en la parte que se estaba justamente profundizando para poder mantener la producción de la minera. Bueno, son temas que va a costar en realidad revertir, y por lo mismo crecer al 3% de aquí en adelante es desafiante. No es imposible, nada es imposible, como diría un ex tenista o un actual tenista todavía, pero de todas maneras es bastante, bastante complejo. No solamente ha estado ocurriendo eso en estos días, tuvimos una discusión que tuvo que ser postergada por el tema de Salacuna Universal. Hubo una manifestación que se tomó en realidad la sala, y por lo mismo la votación de esta iniciativa tuvo que ser aplazada en momentos en que el mercado laboral ha estado tremendamente resentido. Vamos a estar hablando sobre ese tema, de hecho, aquí en el programa. Pero antes de dar paso a esas conversaciones, otra cosa que ha estado ocurriendo en estos días, antes que se nos vaya del radar. Se publicó finalmente la versión definitiva del nuevo régimen de inversión de los fondos de pensiones. Para quienes están un poco perdidos con esta materia, algo de actualización. Primero, acuérdense que en enero del año pasado finalmente se aprobó la reforma de pensiones después de más de una década de discusiones. Se aumenta la tasa de cotización obligatoria, se reformula también un nuevo pilar, se reformulan ciertos pilares, ¿no? Está el pilar contributivo, está obligatorio, está el pilar de ahorro voluntario, está el pilar solidario y ahora hay un pilar colectivo también. Pero además de todas estas medidas, cambia la manera en que se invierten nuestros ahorros. Hasta el minuto y hasta abril del próximo año, nuestros ahorros se dividen en 5 fondos, en 5 multifondos que funcionan hace cerca de una década: los fondos A, B, C, D y E. El A es el más riesgoso y así vamos hasta el menos riesgoso, que es el E. Bueno, esto se cambia ahora a los fondos generacionales, que donde la persona entra de acuerdo a su edad. En los multifondos, la recomendación siempre era estar en los fondos más riesgosos, es decir, el A y el B. Uno entraba de manera automática, de hecho, al B, mientras más joven es uno, porque finalmente tiene más tiempo para poder capitalizar ese ahorro, y si hay alguna caída en el mercado hay más tiempo también para recuperarlo. Históricamente se ha demostrado que los mercados tienden a recuperar lo perdido, pero en un plazo largo, en una década en general. Históricamente siempre se tienen retornos porque finalmente el mercado se recupera, y por eso lo importante era estar mientras más joven en los fondos más riesgosos, mientras más cercano a la edad de jubilación en los fondos menos riesgosos, porque así, si hay alguna caída en el mercado, uno no perdía los ahorros que después se utilizan para pagar las jubilaciones. Ahora se va a estar cambiando ese mecanismo por 10 fondos generacionales, donde se le va a asignar a cada afiliado automáticamente un grupo de acuerdo a su edad. Hay uno inicial para los menores de 35 años, ahí van a entrar todos los menores de 35 años, y después hay 8 intermedios en tramos de 5 años, es decir, de 35 a 40, 40 a 45, y así hasta llegar a los mayores de 75 años, que van a estar todos en un fondo de consolidación, que es un fondo con muy, muy bajo riesgo. La lógica ahí nuevamente es el ciclo de vida: más riesgo cuando hay tiempo para recuperarse de una crisis, y más protección a medida que se acerca uno a la pensión. Pero lo interesante de este cambio no es solamente el diseño final, sino que también el camino que tomó construir cómo se van a estar invirtiendo esos ahorros, ¿no? Porque es un cambio gigantesco. Piensen además lo que significa esto para el mercado de capitales. porque las AFP son finalmente la columna vertebral de nuestro mercado de capitales y van a cambiar la manera en que se invierte, y eso va a tener un impacto en cómo se financian las empresas, en también las tasas de los créditos. Finalmente, de las tasas de los créditos hipotecarios, por ejemplo, porque finalmente eso no

0: es materia que se mueva con la TPM del Banco Central, sino con los bonos de largo plazo. Este es un cambio gigantesco. Y por lo mismo había mucha discusión sobre cómo finalmente se iban a estar invirtiendo estos fondos generacionales. Hubo una consulta pública que comenzó en julio con un plazo hasta el 31 de ese mes, y después hubo un constante tira y afloja para lograr esta versión definitiva que fue publicada ayer en la Super de Pensiones. El punto más disputado era quién decidía la cartera de cada fondo finalmente, ¿no? La propuesta de julio contemplaba que fuese el regulador, es decir, la Super de Pensiones, quien definiera la asignación estratégica de los activos. Y desde el mercado esto había sido bastante criticado. De hecho, el presidente León Fernández de Castro de la AFP, el presidente de la Asociación de AFP, fue muy crítico, estuvo conversando aquí con nosotros en Pauta hace algunas semanas y decía que con esto el regulador finalmente se convertía como en un supragerente de inversión de los ahorros de pensiones. Finalmente esto fue acogido en buena parte por la superintendencia, y la versión final elimina el mínimo que existía para los activos alternativos, por ejemplo, amplía las bandas de evaluación de desempeño que van a tener las administradoras. Hay también ciertas medidas transitorias para poder proteger a los afiliados mayores de 50 años que hoy están en portafolios más riesgosos. Es decir, se le da bastante más cancha ahora a las AFPs para decidir cómo van a estar invirtiendo. Todas las críticas del mercado, de la asociación de AFP, fueron incorporadas ahora en esta normativa final, porque las AFPs ahora solamente van a poder modificar su estrategia cada 2 años, su estrategia de inversión. Van a tener que mostrar sus planes de inversión, van a tener que ser aprobadas por el regulador, y solamente van a poder estar modificando su estrategia con 6 meses de aviso previo, un plazo que para algunos puede considerarse excesivo, porque sabemos que todo cambia en un instante en los mercados. Piensen que hasta comienzos de año estábamos con un mercado bullante. En marzo tuvimos la violencia y el inicio de la guerra en Medio Oriente, el cierre del estrecho de Hormuz, se disparó el precio del petróleo, etcétera, etcétera, etcétera. Cambiaron las expectativas de inflación, y con eso también cambió todo el escenario para los inversionistas. Un plazo de 6 meses puede parecer excesivo, pero por otro lado, esto también está pensado para poder proteger a los afiliados en el largo plazo. Así que seguramente van a ir apareciendo ciertas voces críticas también en los próximos días sobre la manera en que finalmente se diseñó este traspaso de los multifondos a los fondos generacionales. Nosotros vamos a estar conversando también en los próximos días sobre estas modificaciones, pero todavía falta un poco de reposo de esta normativa que fue publicada ayer. En resumen, solamente la superintendencia cedió bastante terreno a la industria en el punto que más le importaba, que era quien armaba la cartera, pero mantuvo los plazos en ajustes y límites también para las estrategias de inversión. Y aquí también hay un punto relevante. Gran parte de las críticas se centraban en cuando se empezaba a ceder en materia de riesgo, es decir, cuando las carteras se volvían más conservadoras. Se considera que empezar a incluir esto a partir de los 35 años, es decir, a partir de los 35 años, bajar mucho el riesgo en las carteras de inversión puede ser negativo para los inversionistas, porque finalmente implica un menor ahorro futuro. Piensen que gran parte de nuestra jubilación no solamente se construye en base a nuestros ahorros, a lo que contribuimos mes a mes, sino que también a lo que se capitaliza en el mercado. Y perder esa oportunidad para algunos también puede ser bastante negativo. Ahora, estos son proyecciones. Si el mercado se desplomara por 20 años, obviamente eso sería ventajoso tener activos de menor riesgo, pero eso en realidad no ha pasado nunca. El mercado suele recuperarse y suele tener ciclos bastante acotados, incluso en periodos tremendamente complejos como, por ejemplo, la crisis subprime, la crisis derivada del COVID-19. Durante todos esos periodos la recuperación ha sido bastante rápida. Así que tener una cartera muy poco arriesgada siendo joven puede ser algo que finalmente puede ser negativo para los afiliados. Así que eso también va a ser motivo de discusión seguramente en los próximos días. La norma va a entrar en vigencia el 1 de abril del 2027, así que ojo ahí, van a haber 2 años para completar el ajuste, es decir, a partir del 2029 ya va a estar completamente en vigencia este cambio de carteras desde los multifondos a los fondos generacionales. Así que vamos a ver ahí cómo empiezan también a rearmarse los equipos y cómo se empiezan a delinear también las estrategias para competir entre cada administradora. Es bastante lo que hay que digerir con esto, ¿no? Y bueno, tenemos más noticias que comentarles en esta nueva jornada de Mercado Central.
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0: Fue dado de alta el alcalde de San Bernardo, Christopher White, luego de una descompensación tras conocerse un plan para asesinarlo de parte de un delincuente sentenciado a cadena perpetua. Hubo una condena transversal del mundo político y el gobierno reforzó su seguridad personal. El gobierno confirmó que Argentina tiene listo para firmar el decreto que derogaría la norma que plantea una soberanía compartida sobre el estrecho de Magallanes. La definición se conoce antes de la reunión bilateral entre José Antonio Kast y Javier Milei en Chile. En primera pauta, el ministro de Justicia, Fernando Rabat, descartó sentirse presionado por el Partido Nacional Libertario para avanzar en los indultos generales y afirmó que la ley no le impone fechas. El titular de la cartera anunció además una reforma al Poder Judicial. El Senado suspendió la sesión durante el debate en la Sala Cuna Universal debido a fuertes manifestaciones en las graderías. La votación del proyecto quedó para la próxima semana. La proyección de crecimiento económico para este año fue recortada por economistas a menos de 1% tras el IMASEC negativo de 1,5% en julio. El ministro de Hacienda, Jorge Quirós, destacó los buenos indicadores a futuro y pidió mirar los datos con telescopio y no con microscopio. El Pleno de la Corte Suprema comienza a revisar hoy la posible remoción de 57 magistrados por mal uso de licencias médicas. Los jueces contrataron reconocidos abogados para evitar las mayores sanciones por faltas a la probidad. Irán atacó bases militares de Estados Unidos en Jordania, Irak y Bahrein en represalia por nuevos bombardeos estadounidenses. Los guardianes de la revolución reivindicaron los ataques con misiles y drones, mientras Donald Trump amenazó con responder con mayor intensidad. Y los mercados están operando con pérdidas justamente, ahora están planos en medio de esta situación en Medio Oriente. Habían estado con pérdidas hace algunos instantes, están tratando de mantenerse en terreno positivo. Los futuros del S&P 500 suben apenas 0,03%, mientras que los del Dow Jones avanzan 0,21%. El Nasdaq todavía no lo logra, está cayendo 0,22%. Mientras que en materia de commodities, el barril de petróleo está cayendo 0,7% a $89.60 el de WTI, mientras que el de Brent cae 0,4% a $94.28. Los futuros de cobre están subiendo 0,14% a $6.61 la libra, y el tipo de cambio está cayendo 60 centavos a $936.80.
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0: Bueno, lo decíamos recién en titulares, el Senado tuvo que suspender la sesión durante el debate por el proyecto Sala Cuna Universal. Hubo manifestaciones en las graderías, la votación finalmente quedó para la próxima semana, en medio de cifras que son muy preocupantes en materia laboral, no solamente porque llevamos varios años ya con una tasa de desempleo por sobre el 8, 9,5%, 9,4% en los últimos registros y con un desempleo femenino en torno al 10,5% en los últimos 4 meses. Por lo mismo se creó una mesa de reactivación laboral que tenía como foco, o que tenía como foco entre sus conclusiones, en realidad, aprobar el proyecto de la cuna universal, y nuevamente fue postergado. Bueno, para hablar de la materia nos acompaña María José Abud, directora ejecutiva de Horizontal y ex subsecretaria de la mujer, una de las madres, yo creo que del proyecto.
2: De uno de los intentos, sí. De uno me tocó de los intentos. Ingresar dos proyectos de ley en
0: dos.
2: Presidente Piñerado, en el gobierno de Presidente Piñerado. Y de hecho, el que está en discusión construye sobre ese proyecto, el Exacto. que el presidente Boric le ingresa indicaciones y que este gobierno también presenta su propia propuesta, pero va construyendo sobre ese texto.
0: Sí, yo sé que en realidad no hay mucho que decir después de lo que vimos ayer en el Senado, pero yo creo que es imposible ignorar lo que sucedió en la sala y que finalmente nos lleva a postergar una discusión de una normativa que tiene más de 100 años, ¿no?
2: Sí, mira, es bien lamentable porque, a ver, en democracia, ¿cierto?, y en discusiones legislativas siempre pueden haber diferencias que son súper legítimas en postura, en buscar un mejor diseño, ¿cierto?, a una causa que es bien compartida. Hoy día tenemos una legislación que no solo discrimina entre mujeres, al final es súper injusto que mujeres tengan acceso a la cuna por el tipo de empresa que están. Si hay más de 20 mujeres, tienen acceso, si no, no tienen. Pero también que encarece al final el costo de la contratación de todas las mujeres, porque al final una mujer quiera o no ser madre, por el hecho de ser mujer, ¿cierto?, va a empezar a gatillar hasta llegar al número 20 el tener que pagar por parte del empleado la sala cuna. Entonces, hay hartos estudios que muestran que efectivamente hoy día ese es el principal motivo por el cual los empleadores muchas veces prefieren a un hombre que tenga el mismo currículum, las mismas características. Y lo que vimos ayer en el Senado fue no un diálogo, no una propuesta propositiva, sino un bloqueo a esta iniciativa, a los gritos, con violencia. Y a mí, yo no estaba ahí, pero me contaban personas que estuvieron ahí también en el público, que fue un ambiente muy, muy hostil. Y yo creo que eso es lamentable, no solo por la urgencia de este proyecto, sino también porque necesitamos avanzar en reformas tan importantes, y así no vamos a avanzar en ningún caso.
0: Sí, ahora yo sé que el ánimo fue bastante hostil, pero lo que está al fondo de estas críticas tiene que ver con el financiamiento de la iniciativa, que va con cargo al fondo de cesantía, pero también a cómo se financian finalmente el cuidado infantil, las transferencias, cómo queda esta estructura de salas cunas a nivel país. ¿Hay algo en el fondo de las críticas que tú sí recoges?
2: Mira, yo creo que hay preocupaciones súper legítimas y que yo las comparto, y por lo mismo este proyecto tampoco es que ayer el texto que había se hubiera si se aprobaba se transformaba en ley. Todavía le falta el segundo trámite constitucional, y yo creo que hay harto espacios de mejora todavía, pero en el fondo, en el corazón, el proyecto va en la dirección correcta. Yo te diría que hoy día, y ojo que también construye, como decía al principio, sobre el diseño del presidente Boric, gobierno con otro color político. Es decir, uno ve que en el corazón del proyecto lo que se está discutiendo es algo que debiera haber mucho consenso transversal. Y eso también es preocupante, que ahora, porque hay otro gobierno, ¿cierto?, en impulsando este proyecto, desde un sector político que aprobaba esta iniciativa, hoy día hay una posición rotunda. Pero yendo a la discusión de los argumentos de ayer,
0: sí,
2: que yo diría que hay dos grandes temas. Uno es una preocupación muy legítima de esta resignación, ¿cierto?, de la cotización que actualmente, parte de la cotización del empleador al seguro de cesantía, un 0,35%. ¿Qué va a pasar en un contexto de alta cesantía, ¿cierto?, con las prestaciones del seguro de cesantía? Y la verdad es que evidentemente va a disminuir el patrimonio del seguro de cesantía. Eso lo mostró la Super en las distintas intervenciones, sí, que ha hecho en el Congreso, pero también uno ve que hay harta evidencia que el fondo se ha ido acumulando en el tiempo, que está sobreacumulado, que sobrevivió la pandemia, y que en la Super, en sus estimaciones, bajo situaciones de mucho estrés económico, de crisis, muestra que incluso con esta resignación el fondo sigue siendo capaz de entregar prestaciones en escenarios de alto desempleo. Es decir, disminuye el patrimonio, pero no se ve afectada la sostenibilidad del fondo de cesantía. Entonces, eso es un dato importante y creo que es importante también despejarlo, porque ayer parte del debate era, y de la intervención incluso parlamentario, eran van a dejar a los trabajadores en un momento de crisis sin prestaciones. Y eso es totalmente falso, y también hay que poner en la balanza también que hoy día, con más de 500.000 mujeres buscando empleo sin éxito y sabiendo que la principal razón, cierto, es este encarecimiento en la contratación, cierto, especialmente las mujeres, y el bajo acceso a cuidado, es que es fundamental avanzar, cierto, en una medida de estas características que al final debería tener un impacto positivo en el empleo.
0: Eso por el lado del financiamiento. La otra crítica tiene que ver con la fórmula de copago y que se estaría debilitando además la red de salas cunas de la JUNAEP. Esa es otra de las críticas, y que por lo mismo también ha estado movilizando a trabajadores
2: y a los gremios de Jujuy Integra BTF. Claro, mire, yo creo que ahí hay un espacio de mejora importante, y nosotros desde Horizontal lo hemos dicho, y también fue parte de nuestras recomendaciones de la mesa de reactivación que le entregamos al ministro Rau. Es decir, la propuesta va en el sentido correcto y efectivamente logra terminar con esta discriminación y entregar un acceso universal a padres y madres, que es súper importante, súper corresponsable. Pero efectivamente ahí yo creo que hay espacios de mejora, y yo creo que parte de los acuerdos que se habían alcanzado en el gobierno anterior era que, si bien este derecho se puede usar en salas cunas públicas y privadas, financiamiento o el beneficio iría solamente a salas cunas privadas, ¿cierto? Y las públicas, por tener otro tipo de financiamiento estatal, no recibirían aportes adicionales. Y yo creo que, dado los desafíos que tiene Jujuy Integra BTF, se deberían considerar que parte de los aportes, los beneficios que van a haber en este fondo de salas cunas vayan al mundo público. Ellos no pueden recibir dinero directamente, es decir, una trabajadora, trabajador que elige una sala cuna Jujuy, por el sistema que tienen, no podrían recibir el dinero, pero sí se podría hacer vía glosa, vía ley de presupuesto, buscar un mecanismo de manera de fortalecer el sector público. Y yo creo que ahí hay una demanda muy legítima del mundo público de salas cunas, que al final esa ha sido quizás la eterna discusión, ¿por qué no hemos entrampado? Que al final es como el huevo o la gallina, avancemos a la cuna universal, pero hay que mejorar el mundo público. Eso es totalmente cierto. Pero yo creo que hay que empujar las dos agendas de manera paralela. Terminar con esta discriminación en el Código del Trabajo y insertar más recursos al mundo público, mejorar también los sistemas de financiamiento. Hoy día hay un informe del Banco Mundial que salió hace poquito, que hace un diagnóstico de las salas cunas públicas y muestra que las discrepancias que hay incluso de financiamiento por niño entre un BTF y un Jujuy. Entonces ahí tenemos una deuda.
0: Los jardines, perdón, las salas cunas BTF son vía transferencia de fondos. Sí.
2: Claro, la asistencia del niño gatillo. ¿Cuánta
0: plata reciben?
2: Reciben versus un Jujuy que tiene un financiamiento por glosa presupuestaria. Entonces, ahí se genera una inequidad incluso entre niños y niñas que es totalmente injusto. Entonces, ahí yo creo que hay una discusión legítima que se tiene que dar, pero se tiene que dar desde el diálogo, desde las propuestas, pero no desde el bloqueo o el de no querer avanzar en un proyecto que sí resuelve una discriminación muy importante, y creo que ahí el mundo Jujuy Integra BTF, que ha estado súper vinculado a la senadora Yanna Proboste, tiene una oportunidad de hacer propuestas concretas, porque hasta el momento lo que hemos visto de ese grupo es más que nada un bloqueo y una negación a avanzar en este proyecto.
0: Ahora, no se han recogido estas críticas tampoco. Y son conocidas, no es que las hayamos conocido recién ayer y que de la noche a la mañana se hayan manifestado.
2: Claro, pero yo creo que muchas de ellas no se solucionan en este proyecto de ley, y eso es importante también tenerlo claro. Este proyecto de ley modifica el Código del Trabajo, y esa es la eterna discusión, ¿cierto? Esa lacuna, si es un proyecto laboral o educacional, yo creo que es ambos. Tiene que tener un componente educacional, porque estamos hablando de niño y niña, ¿cierto? Y lo que hace el proyecto esa lacuna, y esto viene desde Piñera 2 y Boric mantiene lo mismo, y lo mantiene también presidente Kast, es velar para que el derecho se use en salas cunas que cuenten con la autorización debida del Mineduc. Es decir, no se innovan guarderías, como se ha dicho también, o que acá se está disminuyendo calidad. Al contrario, yo creo que es un avance en calidad, porque hoy día también hay un desafío en regularizar toda la oferta, sobre todo privada, que muchas sala cuna hoy día operan solamente con patente comercial. Y lo que va a exigir este proyecto es que todas las sala cunas que sean beneficiarias tengan que contar con la autorización de funcionamiento del Mineduc. Entonces, hay un avance en calidad, pero los desafíos que vienen, de que hablábamos de calidad o de financiamiento del mundo público, tienen que ser resueltos por otra vía y debieran ser parte de la negociación y el acuerdo de este proyecto.
0: Sí, solamente para agregar otro elemento, tú decías, está la eterna discusión si este es un tema laboral, si es un tema de discusión. No nos olvidemos además que es un tema económico de sostenibilidad a largo plazo, en medio de toda la discusión de la caída en la tasa de la natalidad. Tú eres parte también de
2: la comisión Renace.
0: Sí, entre varias otras comisiones en las que estás siendo parte en el último tiempo. Pero volviendo al tema de la mesa de reactivación laboral, esta ampliación del cuidado infantil era parte de las 22 propuestas. Ahora, tú misma has dicho también en otras conversaciones que en realidad este es el punto de partida, ¿no?
2: Así es. Y yo creo
0: ¿cuál
2: que
0: es el segundo punto?
2: Que hemos estado muy enfocados todos en la discusión pública, desde la academia, desde los últimos tres gobiernos, en enfocar solamente una agenda de cuidado o de empleo femenino en sala cuna, que efectivamente es la principal barrera, pero todos los que somos madres, ¿cierto?, sabemos, y padres, que los cuidados no se acaban a los 2 años. Y parte de lo que vimos con el grupo de que el ministro Rau nos convocó a mirar un poco los desafíos del mundo del empleo femenino fue que tenemos que resolver el ciclo de vida completo de niños, niñas y adolescentes. La mayor barrera está de los 6 meses a los 2 años, pero después de los 2 a los 4 años tenemos una desprovisión hoy día de oferta. Vemos que tenemos la mayor brecha en participación de los niños en esa edad, entre 2 y 4 años, con respecto a la OCDE, de más de 20 puntos porcentuales. Y vemos hoy día que una vez que aprobemos sala cuna, ¿cierto?, la próxima bandera de toda la organización y del gobierno y el Ministerio de la Mujer tienen que ser el entregar una provisión universal de los 2 a 4 años. Porque al final, si uno espera que el sistema de cuidados gatille o permita a una mujer entrar al mundo laboral de manera estable, poder tener un contrato de trabajo, trabajar de manera formal, ¿cierto?, uno tiene que entregarle estabilidad en el tiempo y no puede ser que a los 2 meses sea de nuevo un problema el cómo cuido a mi hijo o hija. Entonces, parte de lo que estamos proponiendo y también parte de la discusión que estamos teniendo a raíz de la caída de la natalidad es pensar en un acompañamiento integral. Y después de los 4 años uno dice, bueno, los establecimientos educacionales tienen horarios que no son compatibles
0: con la vida laboral.
2: Con la vida laboral. Entonces, la verdad es que al final a las mujeres se les exige, ojalá que sean madres, que sean exitosas, que trabajen formalmente, que tengan más hijos, ¿cierto? Y no están las condiciones. Entonces, parte también de lo que estamos estudiando es cómo uno entrega para que se pueda elegir con libertad, ¿cierto?, ese proyecto vida, pero que exista las condiciones al final del día. Ese es un poco el debate.
0: María José Abud, directora ejecutiva de Horizontal, ex subsecretaria de la Mujer, muchas gracias por habernos acompañado en Mercado
2: Central.
0: Gracias
2: a ti, Gaby, que estés muy bien.
0: 9:32. 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Y con ese mensaje nos separamos, pero solamente algunos instantes. Ya entra en nuestro estudio Francisco Ackerman.
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3: 9:36, comenzar las operaciones en la Bolsa de Comercio de Santiago, a ver cómo amanece hoy la plaza local. Está subiendo, pero apenas 0,04%, muy parecido a lo que son los indicadores en Wall Street. Se los comentábamos al inicio del programa, habían estado en terreno negativo, ahora están raspando algunas ganancias. El S&P 500 abrió con un alza de apenas 0,09%, el Nasdaq está cayendo 0,02%, mientras que el Dow Jones está avanzando 0,42%. Por el lado de los commodities, el barril de petróleo está cayendo, el de WTI lo está haciendo en 0,75% y el de Brent cae 0,41% a $94.26. Los futuros de cobre están subiendo 0,4%, $6.63 la libra, y el tipo de cambio había estado cayendo, pero de manera bastante marginal en las primeras transacciones. Se mantiene esa tendencia. A esta hora del día cae 80 centavos a 936,60.
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3: Ha llegado septiembre. Tú ya empezaste con los videos de No Gaste en la Fonda.
5: Sí, no, de No Gaste en la Fonda no, pero ya hice un comparativo de cuánto sale armar un pipeño en casa.
3: ¿Ya? Y versus comprar uno.
5: Versus comprar uno. O sea que partí con el líder.
3: Perdón, ¿cómo se hace un pipeño? ¿Cómo se hace
5: un pipeño? ¿Cómo se hace un terremoto?
3: Sí, un pipeño va a tener.
5: Usted compra la uva, la pizza.
3: Claro, tenía a la Nati ahí pisando uva.
5: Pisando a la antigua escuela. Claro. No. ¿Cómo se hace el terremoto? ¿Ya? Entonces calculé en el fondo el costo del pipeño versus un pipeño te da para 5 terremotos. Después una granadina te da para 60. Porque se le echa poquito.
3: Claro.
5: Una caseta de helado, si tomáis como yo con dos bolas, porque lo que dice es que es con una, pues, pero es cuatro ordinario con una. Entonces yo le echo de a dos. Entonces una caseta de helado buena, de estas las Chamonix, esta grandota. No, pues es para terremoto, ya que esperan, ya la Sabori entonces. Pero la Sabori te sale.
3: Emporio del arroz, sí, algún heladito rico, piña jengibre, ¿no? Le estoy poniendo mucho.
5: ¿Viste? O sea, hasta para un terremoto le poní. Después no me alcanza, dice nada, no me alcanza, fin de mes. ¿Ah? Porque va con un terremoto de 5 lucas en casa.
3: Bueno.
5: Pero da lucas. Luca 40 pesos.
3: Luca 40 pesos es la diferencia.
5: Eso pensando en el líder y en temporada alta, yo creo que hoy día está más caro el pipeño que normalmente. Entonces, y ahí empieza la dinámica de si uno va a una botillería, en cuánto lo consigue, porque al final los ingredientes caros hoy día, porque el helado está en oferta, al revés. Sí. Pero lo que está caro hoy día es el pipeño y el licor medium, ¿sabes? Que normalmente uno cuando lo ve día normal de semana no vale eso lo que vale. Pero bueno, parte de.
3: La granadina la puedes hacer en casa en todo caso.
5: ¿En serio?
3: Sí, pues. con Granada.
5: Yo no sabía.
3: Pero con Granada, sí, pero lo que pasa es que además las granadas ahora están difíciles de conseguir.
5: Yo antes encontraba los patios, como que era una flor media común, ¿no? Hoy día no las veo.
3: Ahora todavía se pueden encontrar en algunas casonas antiguas, así que si usted tiene la suerte de tener un árbol de granada, de esas que son bien ácidas, las puede ocupar para hacer granadina.
5: ¿Pero cuánto se demora?
3: No es tanto.
5: Ah, ya, no es de esto de fermentación de meses.
3: No. Piensa que es una especie de... no quiero ocupar la palabra en inglés.
5: Syrup.
3: Sí, iba a decir eso, syrup, pero no quería decirlo. Yeah. Como un jarabe. Es un jarabe
5: de granadina de fruta,
3: con azúcar.
5: Con azúcar.
3: Sí, listo. Es así de simple. Puedes hacerlo en tu casa.
5: Ya. Yeah. Pero hay tiempo, vale, ahí uno tiene que ir su hora.
3: Hay tiempo, sí, bueno. En fin.
5: Pero vamos a ir a otro tema.
3: Vamos a ir a otro tema, pero relacionado, si usted sigue siempre los videos de Francisco Ackerman, significa que él es su gurú.
5: No.
3: ¿No? ¿Tú no eres el gurú?
5: No, me carga la palabra gurú.
3: ¿Por qué te carga la palabra gurú?
5: Porque siento que está el que se autodenomina y las personas que admiran fervientemente a alguien. Mm. A mí me cuesta entender que alguien admire tan fervientemente a alguien. Yo creo que eso siempre proviene de alguna necesidad no resuelta, algún tema, porque todos somos personas partiendo de la base del mundo. O sea, nadie es superior en todo sentido, o sea, como ni el Papa. O sea, el Papa es humano, todos somos humanos y personas que nos equivocamos, que tenemos cosas buenas, cosas malas. Entonces, cuando ponen un pedestal a alguien, para una persona creo que es un problema, porque esta admiración normalmente uno espera que todo sea lo que es lo que tú tienes en tu cabeza de esa persona. Lo mismo ocurre a veces con los padres. Uno pone en pedestal a los papás y cuando se dan cuenta que se equivocan, termina incluso odiando a los papás, siendo que son personas que, igual que tú, se equivocaron nomás. Mm. Y no tienen nada de malo, excepto los que son maltratadores, sacando los casos extremos, obviamente. Entonces, eso, admirar a alguien fervientemente creo que es algo negativo, porque hay que entender que todos son personas, tienen grises, tienen cosas buenas, cosas
3: sombra,
5: malas. Y los que
3: se
5: autodenominan gurús son los que más me cargan, porque normalmente ahí viene, porque una cosa es que yo admire a alguien y bacán, y puedo seguir sus pasos y el tipo haga su vida y yo me encante y le copie, ya, perfecto. Pero los que se autodenominan gurú, yo creo que sin excepción alguna, no conozco cero, o sea, ningún autodenominado gurú que no termine metido en algún tete legal, estafa, hasta con Einstein. ¿Eh? No, o sea, que no termine hasta en una isla con niños menores de edad. O sea,
3: ya. Volviendo al tema Francisco Ackerman, estamos hablando de gurús financieros porque en el último tiempo han surgido varios nombres también, no solamente internacionales, sino que muy chilenos.
5: Es que en todos los países, o sea, igual que las proporciones, pues cuando uno ve un super artista local, pero un super artista gringo, obvio que son más grandes los gringos, pues no, nosotros no tenemos un Michael Jackson chileno, ¿no? pero sí tenemos artistas muy reconocidos y en el mundo de los estafadores piramidales, de los gurús financieros, de los gurús de cualquier tipo, porque los gurús no piensan siempre que es finanzas. Yo estoy ligado en ese mundo, entonces ahí aparecen estos chank, estos estafadores, que también fueron gurús en su minuto. Sí. La gente los seguía sin pensar, ofrecía rentabilidad absurda y la gente creía igual, porque se hizo una buena red de contactos, sacaba fotos con gente grande, su Richard Branson y con la comunidad judía de alto peso. Entonces la gente depositaba confianza por la imagen que proyectaba. Pero en todo ámbito, el gurús fitness, por ejemplo, está lleno. Personas que te muestran el tipo de cuerpo que hay que tener y después aparte lo empiezan a mezclar con incluso a veces machismo agresivo. Y así, pues. Incluso imagínate otro tipo de gurú. Las mujeres que empiezan a creerse gurús, que nosotros tenemos que volver a ser mujeres sin voz. Y eso está bien. Y gracias a las redes sociales, lo peor de todo es que gracias a la gente que logró que las mujeres tuvieran derecho, ella puede hacer eso. Pero se vuelven gurús de, hola, seamos mujeres, golpéennos, me gusta.
3: O sea, lo que dicen en realidad es volvamos a los valores tradicionales. Y que son justamente eso, los valores tradicionales cuando las mujeres no teníamos voto. Entonces se está hablando también, por ejemplo, de un voto por hogar.
5: Y donde el hombre tiene la última decisión.
3: Exactamente.
5: Ah, o sea, imagínense, entonces, la locura, como que la mujer no será un
3: ser pensante. Lo que yo encuentro que hay que poner la alerta es en lo que tú decías. Antiguamente se hablaba siempre de los gurús con las inversiones, que decían que tenían unos fondos con unos retornos gigantescos, pero ahora hay muchos gurús que venden cursos también.
5: Es que ese es el modelo. Porque recuerden que el estafador es un ser inteligente. Si el gallo que sabe estafar es brillante. Y han habido películas, o sea, esta película, La Trápame Si Puede, no sé si la conoces.
3: Sí.
5: ahí muestran, son tipos normalmente los que son los que llegan a esta categoría de gurú, son tipos bastante brillantes, se suelen caer porque el ego se los come, pero son gente que podría hacer muy bien, encuentro yo, en la sociedad si usaran esa brillantez para el bien, que como el de Trapa dice, pues, que después de que lo pillaron lo iba a meter preso por siempre, decidió dar vuelta a la película y enseñarle a la policía cómo él estafaba. Pero en el mundo de los cursos, que hasta que no esté bien regulado, se abrió una oportunidad, ¿ah? Una oportunidad enorme, de mucho dinero, el cual está regulado, ¿ah? Y suena bien. Porque, ¿qué pasaba? El estafador tradicional vendía literalmente humo. O sea, te metía un modelo de negocio en el cual la pirámide consistía en que tú pásame la plata. Obviamente las rentabilidades que yo tengo no existen, por lo tanto, ¿qué hago yo? Logro incautar a tanta gente, o sea, tú me pasas un millón, a todos yo le ofrezco un 10% mensual, entonces con tu millón yo te empiezo a devolver de tu misma plata, sí. Te devuelvo 100 lucas mensuales y tú dices, oh, esto está rentando, y después agarro otro incauto tonto que no entiende nada, ni siquiera tonto, mal educado o a veces por desesperación, esta gente apunta mucho a clase media baja y cuando llega la gente rica la trata de apuntar a...
3: No solamente eso, Madoff tenía embaucado a todo Wall Street.
5: Sí, pero Madoff partió bien, pues entiendo que los fondos eran rentables y después empezó el diente. Como que yo creo que le gustó, a él le pegó, yo no sé cuál es la psicología de Bernie Madoff, sería interesante saber su perfil, pero yo imagino que le bajó un tema como de qué interesante es saber que yo sé manipular como de manipulación, ¿ah? Una cosa porque no tenía sentido económico, sí. Porque el tipo ya era reconocido, era millonario antes de hacer estafa. El tipo tenía todo, ¿ah? Tenía todo. Entonces dicen que como que más. Y ahí, bueno. Pero volviendo, pasa mucho eso, que decían, el modelo siempre se desbarataba y explotaba en algún minuto, porque obviamente tú no puedes dar retornos infinitos. Pues. Entonces tú metías mucha gente en esta pirámide hasta que el castillo de naipes pasaba que a uno no le podían devolver la plata que consistía porque ya no había más plata, porque el gurú obviamente se la iba robando. Y se destapaba la olla, se perdían cientos de millones de pesos, y hoy día incluso pasa en cosas como, no sé, hasta Sartor. O sea, cosas reguladas incluso.
3: Sí. ¿Ah? Ahora, volviendo atrás, antiguamente siempre el modelo de estafa tenía que ver muchas veces con fondos. Ahora es la venta de cursos. Estoy pensando, por ejemplo, en los hermanos Tate. Estos sí, Tate. No son solamente estafadores, sino que están acusados de trata de personas, violación.
5: ¿Viste que terminan en la isla?
3: ¿No? Claro, pero en este caso, pero también hay personas que en realidad no tienen que ver con cursos o no venden cursos de cómo ser un macho alfa, que era lo que vendían ellos, sino que cómo invertir.
5: Cómo bajar de peso en 7 días.
3: Cómo bajar de peso en 7 días, pero cómo invertir. También sigue mi estrategia de inversión. Y ojo con eso, porque uno piensa, ok, esto debiese estar regulado por la Comisión para el Mercado Financiero, por la CMF, pero en realidad no hacen recomendaciones directas.
5: Ellos crearon un contenido.
3: Exacto.
5: Porque para que entiendan la evolución del estafador, el estafador fue brillante, dijo, oye, en verdad me puedo ir preso igual que lata, ¿eh? Que lata, me puedo ir al Maldivas, podría escaparme, pero igual es fome estar ante la ley. Pero cuando vendo el curso, ¿qué oportunidad pasó para los estafadores? Dijeron, mira, ahora yo no estoy ofreciéndote rendimiento. Yo te estoy ofreciendo que por $1,000 tú vas a comprar esto que digo yo. O sea, tú vas a aprender lo que digo yo. Si no te gusta, es tu problema. Claro. Entonces ya no te estafé. Tú compraste un producto, ¿ah? Un curso empaquetado que él te puede decir, oye, pero si a mí me costó hacerlo, compadre, entregué la cámara, el ejecutivo, y normalmente son medio rascas, pero y algunos son más elaborados. Pero él te dice, eso vale mi curso. ¿Ah? Y si quieres la mentoría premium, otros $5,000 y vámonos a una isla todos juntos y te enseño a hacer abdominales y con eso tu vida va a cambiar. Entonces, ¿qué ocurre? El estafador encontró el nicho perfecto. Gente que sigue con la misma lógica incauta de necesito plata fácil, necesito crecer fácil, la solución fácil. Y acá está el match con la solución. O sea, yo quiero algo, la vía rápida, yo quiero el atajo, y acá yo te vendo ese atajo que no existe. Y que a veces hay casos, porque hay gente que dice, oye, pero yo conocí un caso, sí, uno en un millón. Es como que dijera, oye, el Chino Ríos te podría enseñar a ser el número uno del mundo. ¿Ah? ¿Tú crees que puede comprar que 1,000 personas en Chile podrían comprarse el curso de ser número uno? Nunca van a ser todos número uno. No, oye, no hay vida suficiente para hacerlo.
3: A propósito de Chino Ríos, ¿tú sabes de que él trabajó en una corredora de bolsa para aprender a invertir su plata?
5: Pero qué bueno, po.
3: Sí, mientras era tenista.
5: Me parece fantástico. Sí. Clever.
3: Sí, ¿no? Sí. Estaba ahí.
5: Por algo fue número uno.
3: Por algo fue número uno. ¿Eh?
5: Dato rosa, ¿eh? Bueno, buen dato rosa.
3: Sí, bueno, pero él estuvo trabajando en una corredora de bolsa un tiempo para entender también cuáles eran las recomendaciones que se le estaban haciendo, porque decía, ¿cómo voy a entender yo y cómo voy a invertir?
5: ¿Cómo acepto una recomendación, claro, sin saber yo si lo que no estoy
3: recomendando? Si no entiendo lo que me están diciendo, sí.
5: Qué tremendo. Bueno,

0: pasta que no se hace en Latinoamérica.
1: Ya. ¿Eh?
0: Ella es cocinera, sí, chef, no, sí, muy, muy buena. Y nunca pensó llegar a eso. Ella lo hizo por la buena onda. Ella hacía cursos, pero presenciales. Y le tocó pandemia. Y dijo, ¿qué hago? Me voy a morir de hambre. Porque ella hacía cursos presenciales de 20 alumnos. Porque hacía la y grabó con su celular, no sé qué. Y dijo, oye, este curso vale $100. Porque es un curso que te enseña a hacer la era, no sé, 10 tortas de estas que se redonditas, perfectas. Y no se dio cuenta y vendió, no me acuerdo cuánto era el número, pero era una grosería. Era como 12.000 cursos, no sé. Así, y ella quedó para atrás. Dijo, ¿qué es esto? Pero ella vende algo que la gente sale. De hecho, lo interesante de ella es que sus alumnas son hoy día reposteras y venden productos que aprendieron con ella. Entonces, eso es un curso que tiene un valor. Yo te enseño por $100 a hacer una torta que si no tendrías que ir a aprender a Francia a hacerla hoy día. Y no está en YouTube.
1: Claro, ¿cómo puedo distinguir entonces entre el que me está vendiendo humo y el curso que realmente me sirve? Porque tú tienes que comprarlo antes.
0: Obvio, lo primero es qué te ofrece. Si una persona te ofrece un resultado, algo está raro. Si yo te digo, te voy a enseñar a ganar plata, o sea, esos cursos de, oye, gana 7 cifras, ahí ya estamos falso, inmediatamente. Porque es como que una carrera, te la venden como, oye, estudia ingeniería comercial y te enseñamos a tener el mejor sueldo de Chile. No es así, te enseñan a tener cartón, te enseñan cálculo, álgebra, y tú puedes estar en contra, a favor, que no te gustan, que son caras, qué sé yo, pero no te enseñan un resultado, no te dicen, con esto tú vas a estar en la elite de Chile, vas a aprender, vas a codearte con... No, esto es, te enseñamos el cartón. Entonces lo mismo, oye, es distinto, yo te digo, te voy a enseñar una torta, a decir, por ejemplo, si hablamos en la cocina, volviendo, después vamos al financiero, si yo te digo, te voy a enseñar a ser el gastrónomo, el chef más grande, claro, del mundo, onda, vaya, conviértete en Gastón Acurio mañana mismo, te vendo una cosa que no es real. Si yo te vendo, oye, esta es la torta, los ingredientes, cómo se hace, el proceso, bla, bla, y eso tiene un valor. Y lo mismo, en el mundo finanzas, yo te voy a enseñar, por decir algo, a invertir en bolsa. Ok. ¿Y qué tiene? Mira, para invertir en bolsa tienes que saber de psicología, tienes que saber de no sé qué, Y lo único que te garantizo acá es que tú con esto deberías salir lo suficientemente letrado para poder comprar tu primera acción y entender en qué estás metiendo plata y qué es lo que son los KPI, los CAP, o sea, los ratios, qué sé yo. Diferente si te dice, hazte rico en la bolsa. ¿Ah? Invierte conmigo y hazte rico, volvemos. Señal negativa. Hazte el mundo del dropshipping, se ha puesto muy de moda, y el trading. Vuelven a lo mismo. Distinto decir, oye, te voy a enseñar a analizar para que tú sepas hacer trading. Si ganas o pierdes, eso es un tema tuyo. La psicología acá, compadre, es el 90% y probablemente vas a estar en el grupo de los que pierde. Pero si quieres saber las técnicas, estas son las técnicas y esto tiene un valor, las técnicas. Si yo digo, conmigo vas a ser rico con trading, está a favor, ¿cachai?
1: Ojo con
0: el mundo inmobiliario, lo mismo. Yo me muevo en el mundo inmobiliario. Oye, yo te puedo enseñar a comprar un departamento, cómo se elige, dónde está la tasación, bla, bla, bla. Pero, oye, yo te voy a enseñar a tener 25 departamentos, así es fácil, estafa.
1: Exactamente. ¿Tú has caído en alguna estafa?
0: Sí.
1: ¿De yo qué?
0: Caí dos
1: ¿De
0: veces
1: qué
0: de trading por tratar de...
1: ¿De trading?
0: Sí. Ah, no es que sea para el trading, ojo, pero el curso de... ni siquiera un curso. Uno vendía estos bots, yo creé un robot que le gana a todo, un robot que le gana al mercado, y lo compré, y obviamente es una estafa, y después para mí dentro dije, si este tipo en verdad tiene un robot que le gana al mercado, o sea, el tipo podría haber pedido un consumo y está millonario de por vida, o sea, ¿cómo, para qué necesita venderla, estupidez? O sea,
1: uno no lo piensa,
0: ¿sí? Porque el que tiene la receta para hacer plata, ¿para qué la está vendiendo? Pues si la cosa, oye, mejor les quiero, si yo quiero ayudar, porque te empiezan a siempre ocupan a Dios entre medio del mensaje, les gusta porque es difícil atacar a Dios. Ocupan el cuerpo sano, la vida sin fiesta, el alcohol, va a ser alcohol, entonces ocupan los mensajes, es evidente, obviamente ocupan mensajes que la gente no puede refutar. Es como que, ¿acaso tú estás en contra de la vida sana?
1: Claro.
0: Y enaltecer a Dios. Y no, pues compadre, estoy en contra de que vendáis un curso de mula. Entonces, ocupan esos elementos para incautar a la gente, pero yo caí en el fondo también, que oye, quiero aprender a ser millonario con trading rápido y era un curso de miércoles.
1: Yo me acabo de acordar que yo compré un curso de un tema de parejas y me acabo de acordar que nunca lo ocupé.
0: No, pero eso pero no, ¿te enseñaba qué? ¿A ser la mejor pareja del mundo o te enseñaba a entender a tu pareja?
1: Ahí te cuento. Ya. Pero sí, me acabo de... No, voy a contar acá. No.
0: ¿Cómo pelear contra ti?
1: Pero claro, el problema no fue la persona que me lo vendió, el problema fui yo que se me olvidó que lo había comprado. Sí. En fin, ese es otro tema también para finanzas personales.
0: Pero los cursos Ackerman, son buenos, ese es el mensaje. Hay cursos muy buenos, estudien quién es la persona, qué es lo que ofrece, qué sé yo. O sea, para eso existen también plataformas como Coursera, que son fantásticas.

0: Pero uno tiene que entender que no va a tener el resultado, ¿ah? Va a tener un aprendizaje. Y eso es lo que tienen que venderte, un aprendizaje.
1: Francisco Ackerman, suerte en el resto de septiembre. En el próximo programa vamos con los ahorros para el 18,
0: ¿pueden hacer
1: ¿o
0: un
1: no?
0: curso de cómo hacerse rico con empanadas, ¿no?
1: Que estén muy bien. Chao.
0: Chao.
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1: 9:55 de este 2 de septiembre del 2026. Hagamos algo de historia. 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Reuniones que debieron ser un mail, me ha pasado. Papeleo infinito, también, por supuesto. 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Y con esas menciones cerramos este capítulo de Mercado Central. Quédense con nosotros. Ya tenemos la revisión de las noticias y nosotros nos reencontramos mañana.
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3: Muy buen día a todos. Son las 10 en punto de la mañana. Hay 14 grados en Santiago y vamos con la información actualizada que ha marcado la mañana de este miércoles 2 de septiembre. Fue dado de alta el alcalde de San Bernardo, Christopher White, luego de una descompensación tras conocerse un plan para asesinarlo de parte de un delincuente sentenciado a cadena perpetua. Hubo una condena transversal del mundo político y el gobierno reforzó su seguridad personal. El gobierno afirmó que Argentina tiene listo para firmar el decreto que derogaría la norma que plantea una soberanía compartida sobre el Estrecho de Magallanes. La definición se conoce antes de la reunión bilateral entre José Antonio Kast y Javier Milei en Chile. En primera pauta, el ministro de Justicia, Fernando Rabat, descartó sentirse presionado por el Partido Nacional Libertario para avanzar en los indultos generales y afirmó que la ley no le impone fechas. El titular de la cartera anunció además una reforma al Poder Judicial. El Senado suspendió la sesión durante el debate de la Sala Cuna Universal debido a fuertes manifestaciones en las graderías. La votación del proyecto quedó para la próxima semana. La proyección de crecimiento económico para este año fue recortada por economistas a menos de un 1% tras el IMASEC negativo de 1,5% en julio. El ministro de Hacienda, Jorge Quirós, destacó los buenos indicadores a futuro y pidió mirar los datos con telescopio y no con microscopio. El Pleno de la Corte Suprema comienza a revisar hoy la posible remoción de 57 magistrados por mal uso de licencias médicas. Los jueces contrataron reconocidos abogados para evitar las mayores sanciones por faltas a la probidad. Y en el ámbito internacional, Irán atacó bases militares de Estados Unidos en Jordania, Irak y Bahrein en represalia por nuevos bombardeos estadounidenses. Los guardianes de la revolución reivindicaron los ataques con misiles y drones, mientras Donald Trump amenazó con responder con mayor intensidad. Y en el deporte, Coquimbo Unido recibirá hoy a Universidad de Concepción en un encuentro pendiente por el Campeonato Nacional. El juego será a puertas cerradas debido a una sanción provisional sobre el elenco pirata tras lanzar una bomba de ruido en el juego ante Huachipato. Son las 10:03. 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

0: El tiempo se dilata o se contrae dependiendo de las circunstancias. Albert Einstein. 10 de la mañana, 25 minutos. 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
11: Bienvenidos a un nuevo resumen informativo en Radio Pauta. Son las 11 en punto de este miércoles 2 de septiembre y aquí te entregamos las principales noticias de esta jornada. El alcalde de San Bernardo, Christopher White, fue dado de alta luego de una descompensación tras conocerse un plan para asesinarlo. Desde el mundo político condenaron transversalmente la amenaza de muerte y el gobierno reforzó su seguridad personal. Este miércoles, la Cámara de Diputados aprobó la creación de una comisión especial para investigar el eventual uso de bots en los procesos electorales realizados en Chile durante 2020. En su visita a la región, el presidente José Antonio Kast reafirmó la soberanía chilena sobre el Estrecho de Magallanes y aseguró que así lo han reconocido las autoridades de Chile y Argentina. La declaración del mandatario se da en la antesala de su reunión con el presidente de Argentina, Javier Milei. En conversación con Primera Pauta, el ministro de Justicia, Fernando Rabat, descartó sentirse presionado por el Partido Nacional Libertario para avanzar en los indultos generales y afirmó que la ley no le impone fechas. El titular de la cartera anunció además una reforma al Poder Judicial. La Corte Suprema comienza hoy el proceso de revisión de la posible remoción de 57 jueces por el mal uso de licencias médicas. La próxima semana el Pleno determinará el destino de cada uno de los magistrados cuestionados. El presidente José Antonio Kast respondió a la polémica por la reforma de seguridad y los dichos de senadores republicanos que dijeron que rechazaría la iniciativa si fuera de izquierda. El mandatario desdramatizó las declaraciones y aseguró que la ex candidata presidencial Janet Jara jamás habría presentado una situación como esta. Y en noticias internacionales, Irán atacó bases militares de Estados Unidos en Jordania, Irak y Bahrein en represalia por nuevos bombardeos estadounidenses. Los guardianes de la revolución reivindicaron los ataques con misiles y drones, mientras Donald Trump amenazó con responder con mayor intensidad. Y aumentan a 1.127 las muertes y más de 3.900 las personas desaparecidas tras las repentinas y devastadoras inundaciones en la frontera entre Nepal y China. Las autoridades continúan las labores de rescate y búsqueda mientras Nepal planea la reconstrucción de su sistema de alerta temprana para evitar una nueva tragedia. Y en el deporte, Coquimbo Unido recibirá hoy a Universidad de Concepción en un encuentro pendiente por el Campeonato Nacional. El juego será a puertas cerradas debido a una sanción provisional sobre el elenco pirata tras lanzar una bomba de ruido en el juego ante Huachipato. 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Te invitamos a seguir escuchando la programación de Radio Pauta. Nosotros nos encontramos en una hora más para una nueva actualización informativa.
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0: No es que tengamos poco tiempo, sino que perdemos mucho. Séneca. 11 de la mañana, 24 minutos. 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
10: ¿Qué tal? ¿Cómo están? 11:29 de la mañana para partir nuevamente con una previa del juego, junto obviamente con nuestros amigos de Jugabet. Hoy hay mucha información, va a estar todo muy cargadito, considerando las últimas noticias que salieron en el polideportivo por parte de la Fórmula 1. Aysat Hadjar no va a participar del Gran Premio de Monza. Se sabe que la lesión que tenía en su muñeca izquierda le sigue afectando, por lo cual sale de Red Bull una vez más. Va a entrar Liam Lawson y se mantiene todo con Yuki Tsunoda dentro de Racing Bulls. También está lo que va a ocurrir en el tenis mañana con Alejandro Davilo, que se debe enfrentar a Alexander Popirín en un partido que todavía no tiene horario confirmado, considerando que todavía falta que se jueguen los partidos de hoy y ahí se empieza a armar el calendario de mañana. Y en el fútbol, obviamente, hay muy buenas noticias con el fichaje de Darío Osorio por el Crystal Palace. Se confirmó en horas de la tarde ayer. y también mencionar lo que pasó con Javier Correa, que ya se sabe la sanción que tiene luego de su gesto en el partido ante Universidad de Chile. Serán dos partidos lo que se va a perder el delantero de Colo-Colo, el partido contra Huachipato y el partido contra Deportes Concepción. Pero si quieren saber obviamente muchas más informaciones, ya saben que de 12 a 12.30 es la previa del juego con todo lo mejor del polideportivo, y de 12.30 a 2 de la tarde en Pauta de Juego. Nosotros seguimos con la programación habitual de Radio Pauta.
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11: ¿Has conocido en un viaje a un grupo nuevo de amigos? Eso le pasa a una familia estadounidense en sus vacaciones en Italia, cuando se encuentran en el mismo hotel con una familia inglesa que les parece divertida y encantadora. Se escriben y finalmente los invitan a pasar un fin de semana en el campo. Los norteamericanos aceptan y el escenario se va convirtiendo en una situación incómoda, desconcertante, luego inaceptable y finalmente aterradora. Basada en la película original danesa Speak No Evil, es trepidante, agotadora e imposible de dejar de ver, sobre todo por la aclamada interpretación protagónica de James McAvoy. Un poco de humor negro, la perversión de las costumbres, los buenos modales, lo que callamos por convención para no incomodar y algunos miedos que secretamente escondemos cuando salimos de nuestra zona de confort. En la película, que se tradujo como No hables con extraños, está en Prime Video y en Radar Pauta.

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1: Bienvenidos a un nuevo resumen informativo en Radio Pauta. Son las 11:55 minutos y aquí te entregamos las principales noticias de esta jornada. El alcalde de San Bernardo, Christopher White, fue dado de alta luego de una descompensación tras conocerse un plan para asesinarlo. Desde el mundo político condenaron transversalmente la amenaza de muerte y el gobierno reforzó su seguridad personal. Este miércoles, la Cámara de Diputados aprobó la creación de una comisión especial para investigar el eventual uso de bots en los procesos electorales realizados en Chile durante 2020. En su visita a la región, el presidente José Antonio Kast reafirmó la soberanía chilena sobre el estrecho de Magallanes y aseguró que así lo han reconocido las autoridades de Chile y Argentina. La declaración del mandatario se da en la antesala de su reunión con el presidente de Argentina, Javier Milei. En conversación con Primera Pauta, el ministro de Justicia, Fernando Rabat, descartó sentirse presionado por el Partido Nacional Libertario para avanzar en los indultos generales. El secretario de Estado afirmó que la ley no le impone fechas. Además, anunció una reforma al Poder Judicial. La Corte Suprema comienza hoy el proceso de revisión de la posible remoción de 57 jueces por el mal uso de licencias médicas. La próxima semana, el Pleno determinará el destino de cada uno de los magistrados.

0: magistrados cuestionados. El presidente José Antonio Kast respondió a la polémica por la reforma de seguridad y los dichos de senadores republicanos que dijeron que rechazarían la iniciativa si fuera de izquierda. El mandatario desdramatizó las declaraciones y aseguró que la ex candidata presidencial Janet Jara jamás habría presentado una situación como esta. Y en noticias internacionales, Irán atacó bases militares de Estados Unidos en Jordania, Irak y Bahrein en represalia por nuevos bombardeos estadounidenses. Los guardianes de la revolución reivindicaron los ataques con misiles y drones, mientras Donald Trump amenazó con responder con mayor intensidad. 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En unos minutos viene la previa del juego a través de todas nuestras plataformas.
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10: ¿Qué tal? ¿Cómo están? Dos en punto para arrancar esta previa del juego, programa donde les llevamos lo mejor del polideportivo nacional e internacional, como siempre, de la mano de nuestros queridísimos amigos de Jugabet. Para hoy, querido, estás con polera y estás de café. Estamos como combinados, sí. Oswald, ¿cómo te va?
11: Bien, ¿todo bien? ¿Y tú, Fran?
10: Todo bien, con harta info. Tenemos hartas cositas. Y vamos a tener una entrevista que se nos cayó, pero la vamos a retomar el lunes. Así que no se preocupen por esos, los cambios de horario, las distancias, chuta que marcan la vida, ¿no?
11: Sí.
10: Pero bueno, podremos sobreponernos a aquello. Por lo mismo, tenemos mucha info para ustedes en esta jornada, bien cargadito al deporte motor. ¿Qué pasa con el World Rally Championship? Tenemos hartas cosas ahí. Tenemos también información de la FIA, Fórmula 1, Argentina, qué pasa, qué no pasa. Pilotos lesionados que no van a estar, por supuesto, en Monza, que es el próximo gran premio en el máximo o en la máxima categoría de automovilismo a nivel global. Hay hartas cositas de rugby. Yo creo que Sudamérica Rugby se está pareciendo cada vez más a la FIFA, ¿eh? No sé si eso es una buena comparación. Tiene que ver con Emilio Ochea, con la lesión, con las sanciones también, a quien tuvo una acción absolutamente imprudente y sin ningún sentido. Bueno, es lo más parecido, insisto, a la FIFA que hemos visto. Ya les vamos a explicar por qué estamos tan tostados. Yo creo que es una buena forma de definirlo, ¿no?
11: Sí.
10: Así que, bueno, eso con el rugby. Tenemos natación. Handball, ustedes ya saben que cada vez que tenemos a Oswald y hay información de handball, es toda suya porque él es el experto aquí en la previa del juego. Tenemos cositas del tenis, cuándo juega Tabilo, qué pasa en el Challenger de Como, qué pasa con Tsitsipas, qué pasa también en el patinaje artístico. Hay partidos de la Liga Nacional también. Tenemos vóley, tenemos festival de boxeo en Torres del Paine. Eso me gustó a mí, me encorazona, por decirlo de alguna forma, pensando ya en lo que se viene. Así que con el Jorgito a cargo de nuestro buque, la Catita que siempre se encarga de que todo salga de la mejor manera posible, así arrancamos un nuevo capítulo
11: de la previa del juego.
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10: Ahora sí, ¿qué tal? ¿Cómo están? 12 con 3. Arrancamos con toda esta previa del juego con la invitación, como siempre, a ustedes, pauteros, no pauteros, a toda la gente en realidad que nos escucha, que lo hagan en Antofagasta, la 99.1, Valparaíso, Viña y Temuco, 96.7, 100.5 en Santiago. Síganos en Twitter o X, en Kik, en TikTok. Kik está bien en la palestra por Arturo Vial y Correa, pero eso es harina de otro costal del próximo programa. En YouTube, ya lo dije, la aplicación, en todas partes, porque Radio Pauta está absolutamente en todas las plataformas a nivel global. Y saludo especial a la gente de Rancagua, porque me comentan que estamos peleando bien arriba en términos de la radio a las que más escuchan en la sexta región, que llega la señal, aunque ustedes no lo crean. Así que los agradecimientos, por supuesto, también a ellos, a nuestra querida Barbs, que se ve aquí, ahí.
11: Sí.
10: Ella es nuestra, la voz más linda de la radio también. Así que harta información, harta energía para arrancar un día genial, al menos en el deporte. Y arrancamos con el deporte motor, porque ya sabemos, querido Osvaldo, que cuando hablamos de rally, cuando hablamos de septiembre, lógicamente las miradas y la cabeza se va a lo que va a pasar en Concepción. Pero, ¿qué tiene que ver el WRC con el fútbol?
11: ¿Cuándo juega Colo Colo con Huachipato?
10: Nah.
11: Este fin de semana, ¿cierto?
10: ¿Sí?
11: Van a estar los pilotos nacionales e internacionales en ese partido, y el productor ejecutivo del evento confirmó que todo ya está en marcha y destacó las iniciativas territoriales relacionadas con el rally, con la presencia ni más ni menos que del presidente José Antonio Kast en la partida protocolar del WRC 2026, y los números musicales ya fueron confirmados junto con un llamado de los asistentes a respetar las indicaciones de seguridad para consolidar a Chile como sede permanente del automovilismo mundial.
10: Mira, yo lo único que pido es que, contando con la presencia de pilotos y de personalidades tan relevantes en términos del rally, que debe ser la competencia más ardua también que tiene el automovilismo, que sea un partido tranquilo,
11: por favor,
10: que no haya incidentes, porque si no, la imagen que tú proyectas, al menos de el fútbol nacional a nivel global, es realmente nefasta. Así que ojalá que salga de muy buena forma. Siempre es lindo poder mezclar también los deportes, así que buena noticia me parece que puedan estar los pilotos del WRC en este partido. Y hablamos también de que, bueno, Argentina ya sabemos que quiere estar en la Fórmula 1, y habla la FIA, de hecho están mirando probablemente con mayor, no sé, está mucho más aguda la mirada de la FIA en Argentina, porque habló el presidente de la Federación Internacional, Ben Sulayem, en Buenos Aires. Dijo que el regreso de la máxima categoría del automovilismo es posible, dijo que lo iban a respaldar cuando comience a avanzar ya este proyecto, y todo esto fue en el marco del Congreso Americano de la FIA, que les comentamos la semana pasada que se iba a dar, que iba a traerlo incluso a nuestro país, pero descartó Ben Sulayem que esto se vaya a producir el próximo año, que era una de las fechas tentativas al menos que había surgido en las últimas semanas, porque es muy temprano, porque no se alcanza a dar con todos los requisitos, es muy poquitito tiempo, pero muy probablemente sí de cara a 2029 o incluso 2030, en un calendario de la Fórmula 1 que ya está prácticamente saturado, se pueda dar. Lo más lógico sería tratar de meterlo en una fecha que esté cercana para que no se puedan, en términos de territorio, para que no sea un Gran Premio de Argentina, por ejemplo, y que después se vayan a Sudáfrica, solamente para poner un ejemplo, porque ya sabemos que eso ha marcado bastante, bastante también lo que ha sido la Fórmula 1 en el último tiempo. Así que vamos a ver si es que esto se da o no, pero en el corto plazo lo que sí ya es cierto es que Hadjar, al menos en el Gran Premio de Monza, que es este fin de semana, no va a correr.
11: Y es que después de perderse Zandvoort por la fractura en su muñeca izquierda, ahora se confirmó que Hadjar efectivamente no va a estar en el Gran Premio de Italia porque el dolor todavía persiste y Red Bull decidió no arriesgar su recuperación, así que se mantiene todo igual que en Zandvoort. Lawson a Red Bull junto a Verstappen y Yuki Tsunoda a Racing Bulls, que tengo un dato muy interesante.
10: A ver, ¿de Tsunoda de Racing Bulls?
11: De Tsunoda.
10: Ya.
11: Todavía tiene posibilidades de ser campeón del mundo.
10: ¿Qué?
11: Sí. Supongamos que Hadjar ya se lesiona toda la temporada,
10: yeah,
11: y que Tsunoda empieza a ganar todas las carreras, puede ser campeón del mundo.
10: ¿Matemáticamente puede?
11: Sí, matemáticamente. Ahora, la probabilidad es una, yo creo que en un millón, pero existe.
10: ¿Se aferrará según?
11: Uno nunca sabe.
10: Bueno, eso entonces con la Fórmula 1, con el automovilismo y con el deporte motor, que como siempre lo analizamos aquí en la previa del juego.
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10: Seguimos repasando lo mejor del polideportivo y me voy con el Paralímpico de Natación porque tenemos noticias con un amigo de la casa, uno que constantemente está sacando la cara por nuestro país, me refiero al Bicho Almonací.
11: Y es que el deportista de la rama de natación UC, Vicente Almonací, representó a Chile en el Campeonato Pan-Pacífico Paralímpico de Natación, disputado entre el 28 y el 30 de agosto en Los Ángeles, en Estados Unidos, acompañado obviamente por su entrenador Álvaro Covarrubias. Vicente fue el único chileno representante en esta importante competencia internacional que se realiza cada 4 años y que en esta edición sirvió como evento test de cara a lo que son los Juegos Paralímpicos. El nadador compitió, de hecho, ante representantes de potencias como Estados Unidos, Australia, Japón y Canadá, logrando avanzar a las finales de las dos pruebas que disputó. Fue finalista en los 100 metros pecho y finalista en 200 metros combinado.
10: Extraordinaria noticia entonces para Vicente el Bicho Almonací, finalista. Siempre es lindo poder destacar lo que están haciendo los nuestros en este sentido y en esta ocasión que fue en Estados Unidos. Seguimos repasando lo mejor del polideportivo en la previa del juego.
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10: Seguimos repasando lo mejor del deporte y quiero pedirle a la Catita a ver si por favor nos ayuda con la gráfica, porque ayer teníamos una entrevista con un kinesiólogo deportivo a propósito de la lesión de Emilio Chea, que ya sabemos lo va a tener cerca de un año fuera de las canchas, pero lo importante es que en esta gráfica que nos preparó Osvaldo se habla de las sanciones que van a tener cada uno de los deportistas involucrados en este partido. Y terminemos con el deportista uruguayo que lesionó a Chea, pero vayámonos del 2, 3 y el 4. Me refiero a Saavedra, a Bianchi y a Dotti. ¿Cuáles fueron las sanciones? Y después analizamos la última.
11: Bueno, Clemente Saavedra, el capitán de la selección chilena, fue sancionado con 3 partidos por conducta contraria al espíritu deportivo. Se pierden los 2 partidos restantes del América Rugby Championship, que uno es hoy, contra Paraguay, y un próximo partido oficial en el que él deba participar. Creo que de momento ese partido debería de ser en la ventana de noviembre.
10: Ya.
11: Porque no recuerdo bien ahora mismo el calendario. Lucas Bianchi, exactamente misma sanción, también por el mismo motivo, conducta contraria al espíritu deportivo, y se pierde los 2 partidos que quedan del América Rugby Championship. Y él ya está confirmado que se pierde 1 partido del torneo de clausura uruguayo, que se debe jugar el 12 de septiembre. E Ignacio Dotti solo se va a perder 2 partidos restantes de la América Rugby Championship por el mismo motivo, conducta contraria al espíritu deportivo. Y ahora la sanción, que me parece poca.
10: Esto realmente es lo que nos llama la atención, porque es Joaquín Misca quien lesionó a HA, y al menos el motivo que tú nos pusiste acá en la gráfica, Oswald, es tacle peligroso sobre Emilio HA, y son 13 partidos, pero Expliquémosle a la gente por qué arrancamos el programa bien tostados y diciendo, a ver, esto es lo más parecido a una sanción de la FIFA que hemos visto en mucho tiempo.
11: De momento son 13 partidos oficiales, hay que considerar los dos de la América Rugby Championship, hay que considerar la ventana de noviembre, que son 3 partidos, ya van 5, y que lo más probable es que se decida y que sean en los partidos.

0: partidos de clubes para que el jugador no esté tanto tiempo sin jugar. Si consideramos eso, vuelve en 2027 y podría llegar a disputar el Mundial perfectamente a comparación de Milo Chara. Pero es
1: una opción, no está confirmado
0: todavía. Hasta ahora no hay nada confirmado, se sigue esperando una resolución de la Sudamérica Rugby, pero es lo que apuntan varios medios de que es muy probable que sea así, que sea sanción también en clubes, para que no sea tan grande el impacto. Que me parece en ese caso entonces estúpido, baja la sanción y que la cumpla solamente en los partidos de selección. Porque si no, no tiene mucho sentido, la verdad.
1: Mira, es algo de verdad que cuestionable en caso de confirmarse. Reiteramos, no es algo oficial, es una opción, de acuerdo con lo que reportan varios medios especializados, por supuesto, que podría cumplirla, podría, a nivel de clubes. Y claro, esto realmente sería escandaloso si lo lesionaste en una instancia tan importante, en una instancia continental también. No tendría ningún sentido el hecho de que lo pueda cumplir a nivel de clubes. Así que hay un datito.
0: Vi un horario, un programa, bueno, típico reel que sacan de algunos medios de aficionados al rugby.
1: ¿Ya?
0: En el que hablaban de que la sanción a Joaquín Misca debía ser por lo menos el tiempo de recuperación de Emilio Ochea. Y en caso de que no, ser un poco más.
1: Esperamos al menos que se pueda confirmar eso. Le agradezco a la Catita por la gráfica, porque tenemos más cositas también del rugby. Está confirmado el Nations Cup, la ventana de noviembre. ¿Y qué pasa Chile, Paraguay hoy? ¿Cómo vamos en ese sentido?
0: Hoy vuelven a jugar ante Paraguay y está confirmado, esto va a ser en Escuela Militar. Habían entradas, ya no quedan entradas agotadas, porque el partido de hoy era con entrada gratuita.
1: Ya.
0: Así que era lo lógico, todo agotado. Y va a ser a las 3 de la tarde transmisión de Disney Plus. Así que todos atentos para el partido de hoy de los Cóndores.
1: Bueno, eso entonces en términos del rugby, porque de rugby, de todos los deportes, hablamos aquí en la previa del juego.
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1: Seguimos en la previa del juego y creo que hablemos un poquitito del tenis, porque estábamos muy atentos a lo que iba a pasar con Alejandro Tabilo, quien iba a ser su próximo rival. Bueno, se confirmó que es Popirín. Quiero saber si hay horarios, si ya está confirmada la fecha, y también qué pasa con Mati Soto, que lo perdimos un poquitito, pero también está compitiendo.
0: Vamos con Mati Soto primero, porque lo que está pasando en el US Open es casi escandaloso por el tema de las lluvias, pero vámonos a Como, a Italia, con Matías Soto, que tuvo un paso demasiado fugaz por el cuadro principal del singles. El chileno, que es 261 al ranking, se despidió el martes en su estreno del certamen, luego de caer por 6-3 y 6-2 contra el suizo Kilian Feldbauch, 233 del ranking, en un partido de 1 hora y 14 minutos. Y además, el chileno compitió en dobles y cayó contra la dupla polaca, que es la número 1 del mundo, que es Matuszewski y Drzewiecki, perdón, número 1 sembrados del torneo,
1: yeah,
0: por doble 6-4. ¿Qué es lo que queda de cara a lo que va a ser Copa Davis? Va a ser el Challenger de Tulln, que es en Austria, la próxima semana, y ya con eso viaja de vuelta a Chile para competir en Copa Davis. Y pasando a lo que está ocurriendo, sufe, mejor dicho, en el US Open, sí, Tabilo debería jugar mañana, ya, pero es un debería.
1: ¿Por qué en condicional?
0: Porque los partidos se están atrasando. Ayer, opa, por ejemplo, hablábamos del partido de Rafa jugar con Bu.
1: Sí.
0: Se va a jugar hoy, al final, a la 1 de la tarde.
1: ¿Por temas climáticos?
0: Si es que, sí, porque siguen suspendidos los partidos. De hecho, si uno revisa el calendario, te lo muestro a ti, Fran, es un despelote entre la ronda 128 y la ronda de los 64 por el tema de los líos climáticos. Van a ser hoy pronosticados 21 grados de temperatura, pero con lluvias desde las 2 de la tarde. Entonces, eso está retrasando mucho los partidos. No se sabe lo que vaya a pasar. Puede que incluso se aplace el partido de Tabilo. Podría ser incluso de hasta 3 días para que pueda volver a una cancha. Lo que está pasando en el US Open con las lluvias es mala suerte, directamente.
1: Bueno, ojalá en todo caso que pueda seguir avanzando Alejandro Tabilo, porque necesitamos proyectar algo positivo de cara a lo que se viene en más o menos 2 semanas. Me refiero a la serie de Copa Davis del 19 y el 20 de este mes de septiembre.

0: ante España. Así que de tenis, de Tabilo, de Barrios, de todos hablamos aquí en la previa al juego.
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0: ¿Y por qué él sonríe? Porque uno le dice handball, balonmano, y al tiro empieza ya a cambiar el ánimo. Sí. No habíamos hablado, al menos durante los últimos días, pero quiero que toquemos un poquitito de la actualidad del handball. ¿Qué pasa? ¿En qué está? No te voy a preguntar cosas de la federación porque no te quiero meter en problemas. Hay un temita ahí. ¿Pero qué está pasando con el handball en la actualidad de nuestro país, querido Osvaldo?
2: Hoy tenemos el IHF Nations Trophy, un torneo que se va a disputar en Perú. Y igual voy a terminar soltando mis palitos, yo no puedo no pegar. Este es un torneo preclasificatorio para las clasificatorias para el próximo mundial. O sea, Chile ni siquiera tiene un cupo para las clasificatorias.
0: ¿Y eso por qué se da? ¿Porque no hay competencias más constantes? ¿Porque falta gestión? ¿Por qué?
2: Dejémoslo en que la último clasificatorio no se fue por parte de las Lobas, la selección femenina de handball, por falta de presupuesto.
0: O sea que no hay plata para ellas que tienen la chance de competir.
2: No hubo un envío de la delegación, que me parece impresionante que no se pueda disputar cuando se había logrado ir a un mundial después de mucho tiempo. Fueron casi 16 años de espera y cuando ya se veía una buena generación, se retrocede con esto. Pero lo importante es lo importante: Nations Trophy comienza hoy, los desafíos contra Ecuador el miércoles 2 a las 4 de la tarde. Después se enfrentan a Venezuela mañana, mismo horario, y contra Colombia el viernes a las 6. Esto es fase de grupos, luego los mejores pasan a semifinales y después la gran final por un cupo al clasificatorio para el próximo mundial.
0: ¿Cómo podemos proyectar esos partidos que se vienen?
2: Debería.
0: ¿Algo positivo, negativo? ¿Cómo vamos ahí?
2: Yo le tengo mucha confianza porque he visto muchas jugadoras, y aparte que también tenemos a Gabriela Müller, que es una muy buena jugadora, que es excelente, es yo creo que de las más letales que tiene Chile, que va a participar en este torneo, se va con toda la carne al asador, así que hay que darlo con todo y yo espero esa clasificación al clasificatorio del Mundial.
0: Bueno, eso en términos del handball entonces, del balonmano. Tranquila, Catita, no corras, si no te vamos a hacer sufrir, no te preocupes, pero de handball hablamos aquí en la previa del juego.
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0: De vuelta en la previa. Gracias, Catita, por avisarme que justo me ibas a pinchar cuando yo hacía gestos extraños. 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Quiero que me den un segundo porque tenemos que revisar lógicamente qué fue lo que dijimos ayer. Dijimos que ganaba Rafa Jodar con Bu.
2: Que ni siquiera han jugado.
0: O sea, no nos sirvió de nada la apuesta de ayer.
2: No.
0: Hoy hay partidos importantes. Juega la U de Conce con Coquimbo. Bueno, Coquimbo con la U de Conce. Y juega también el Manchester con Newlands. Y esto es importante. Con Newlandchester también. Bueno, son dos equipos muy en ese sentido. Pero a ver, hay que recordar que el partido de Coquimbo se suspendió en un comienzo por todo lo que tenía que ver con las lluvias, por el sistema frontal, y en el caso de Limache fue cuando las luces o el sistema eléctrico, más bien del estadio Lucio Fariña de Quillota, colapsó, hubo algunas chispas ahí y se suspendió. Pero se juegan hoy. Intuyo que va por ahí, ¿o no?
2: Vamos a hacer una combi de gana Coquimbo.
0: Para anotarlo.
2: Gana Coquimbo,
0: ya.
2: Y me está tentando, estoy revisando todos los resultados que ha tenido Limache con Ñublense.
0: Ya.
2: Y empatan.
0: Y empata Limache con Ñublense.
2: Limache no le ha podido ganar a Ñublense.
0: Y Ñublense viene en un muy buen momento, así que hoy estaría, me parece, un poquitito más complejo que de costumbre.
2: Sí.
0: Con eso nomás, qué pobre.
2: El último partido fue un 1-1.
0: ¿Ya?
2: Y el anterior fue victoria de Ñublense 1-0.
0: ¿Y solo nos vamos a jugar con esos dos?
2: Vamos a jugar con esos dos y obviamente agregarle más de 4,5 tarjetas a cada uno.
0: Más de 4,5 tarjetas a cada uno. 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
0: Nos queda todavía un par de minutitos en la previa del juego, así que...

0: le entrego la posta a mi querido Osvaldo, porque sé que nos quedan varios temas. El que usted quiera me nombra, porque nos quedan uno o dos minutitos, pero para que alcancemos a hablar de todo lo que resta, al menos en nuestra pauta.
1: Uno rápido, que ¿ya? es que hoy vuelve la Liga Nacional con el play-in entre Puerto Montt contra Colo Colo.
0: De básquet.
1: 9:30, sí, ¿ya? El play-in de básquet. Y en cuanto, ya pasando lo que es el torneo sudamericano, que es el preolímpico de voleibol, van a jugar los Grimald, vuelven a la cancha del 3 al 6 de septiembre, van a estar compitiendo en Joao Pessoa, en Brasil.
0: Catita, si estar... vamos a cubrir eso, ¿no? No es mala idea.
1: Van a estar buscando uno de los grandes objetivos de la temporada, que es la clasificación a los Juegos Olímpicos. Tienen grupo confirmado, yeah. Van contra Venezuela, que van a ser Julián Gel y Sjenser, de Colombia contra Hidalgo complejo. Y Gaviria, y Argentina con Amieva y Bueno. Los partidos en horario chileno son el 3 de septiembre, o sea, mañana a las 3:30 contra Venezuela.
0: Ya.
1: El 4 de septiembre a las 2:40 contra Colombia.
0: Todo esto horario de la tarde.
1: Sí.
0: ¿Ya?
1: Y cerrando con el partido contra Argentina, también el 4 a las 8 de la tarde.
0: ¿Hay transmisión?
1: Transmisión no hay de momento.
0: Ah, pues bueno.
1: No está confirmado de momento. Igual y de aquí a un rato más se termina sabiendo.
0: Sí, ojalá que algún canal, YouTube... o alguien pueda transmitirlo, porque siempre nos gusta estar muy atentos a todo lo que sucede en el vóley. Una muy cortita, porque ya tenemos que despedir. Pero muy cortita.
1: Una cortita es que la chilena Florencia Zapata, patinadora de 17 años, logró la clasificación al Mundial en el certamen que se desarrolló en Paraguay en el Campeonato Nacional Junior de Patinaje Artístico. Y es la quinta edición de los Juegos Mundiales de Patinaje, que será esta vez en Asunción, Paraguay.
0: Bueno, apoyar todos entonces a nuestra querida deportista. Nosotros llegamos hasta acá, nos volvemos a encontrar mañana desde las 12, lo mejor del polideportivo en la previa del juego, tacita de café, vasito con agua, y nos ponemos a analizar lo mejor, particularmente el fútbol de la liga, que está pasando en este momento en Pauta de Juego. Chao, chao. En la prueba del juego.

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0: ¿Qué tal? ¿Cómo están? 12:30 para arrancar este nuevo capítulo de Pauta de Juego con el hashtag Pauta Coco, porque es el Día Internacional de Coco. Nicolás, a ver. Cálmate.
1: Perdón.
2: Bueno, un saludo a toda la comunidad de cocos que nos mira desde el largo y ancho en nuestro país.
0: ¿Algún coco relacionado al fútbol? El coco Basile. ¿Qué más?
3: Difícil.
1: El pelotazo que... Aro pelotazo es pelotazo, Jorge Gómez. Tengo algunos recuerdos jugando que me hayan pasado cosas con pelotazos, pero no así. Coco Aguaray.
0: ¿Ya?
3: El Coco Aguaray, productor.
1: Sí, gran amigo.
3: Gran, un saludo. Siempre nos escucha, además.
0: Él estaba cuando yo
1: después
0: hice la práctica.
1: Después está el otro, KS Coco. Pero no voy a decir nada, es así? Compañero nuestro.
0: Oswaldo, más pasa, no más cruzate, no hay problema.
3: Dicen así, KS Coco.
0: No hay ningún problema.
1: Pero si viste que los Coco, como pelos por cualquier lado, ¿no? KS Coco está de vacaciones en Europa.
3: Sí, todavía.
0: Pero ¿por qué no...?
3: Claro.
0: ¿Cuál es la necesidad de invocarlo?
1: Para que la gente sepa que el lamentablemente vuelve el lunes.
3: ¿Vuelve?
0: No, y lo peor de todo es que vuelve a nuestro país, creo que el viernes, y a trabajar viene el lunes.
1: Qué mal. Pero bueno, para la gente que ha disfrutado estas dos semanas sin el KS Coco principal, les comentamos que el lunes ya llega.
0: Mira, bueno, interesante. Metiéndonos ya en la pauta, tenemos hartas cositas de Colo Colo, lo que pasó con Correa. Bueno, Correa ahora que se sumó a la transmisión de Arturo Vidal en sus redes sociales, en unas plataformas digitales. Me parece que ya se está metiendo como en las declaraciones que realmente no te aportan nada, cuando Correa venía haciendo noticia por la cancha, no por sus declaraciones fuera de ella. Pero bueno, vamos a ahondar en eso, vamos a hablar. Tenemos la columna de don Fernando Agustín,
3: sí,
0: que me gustó, porque vamos a abordar, sí, vamos a abordar un tema que ha sido sumamente importante y tiene que ver con los escritoriazos.
3: El escritoriazo que estamos
0: en la
3: temporada.
0: Va a renacer el fútbol.
3: Se abre la temporada del escritorio.
0: Me gusta eso.
3: Sí.
0: Como todos
3: los años. Todos los años ocurre exactamente lo mismo. En este caso, el tema es el de San Marcos de Arica. Está complicado el tema para el equipo norteño. Pero un poquito de
1: movimiento. No era así nomás. Como, no se presentaron los documentos. No era así nomás.
3: No, hay una falsificación de información según la directorio de la NFP. Ahora la pregunta que yo dejo abierta, si es que es por falsificar información. Y bueno, ¿y qué pasa con los equipos que nos han ocultado los verdaderos controladores finales? La NFP no ha dicho nada.
1: Nada.
3: Nada, pero silencio, pero estampa, total, absoluto. ¿Dónde está Milad cuando habla de mitómanos? Cuando no se refiere al tema de Azul Azul, por ejemplo. De La Serena, por ejemplo. De Ñublense, por ejemplo. ¿Dónde está?
0: Claro, lo que
3: pasa, ¿se acuerdan, es que no? El 2023, cuando dijo aquí no hay multipropiedad. ¿Te acuerdas,
1: sí,
3: o no?
1: Sí, me acuerdo perfecto.
3: Bueno, mitómanos.
0: Vamos a hablar
1: el
0: de
1: tema
0: eso.
1: Es que, el tema es que acá presentaron documentos que no son fidedignos, una cosa así, ¿no?
3: Y bueno, ¿y qué pasa con la propiedad de los clubes? Que son documentos también.
1: Pero me imagino que esto tiene una relación directa con lo que influye en campeonato tras campeonato. Lo otro es pisarse la cola, claro, entre todos, ¿no? Ahora, bueno, la gente de Arica tendrá la posibilidad
3: de
1: hacer su descargo y podrá en algún momento hacer valer también su opinión.
0: Mira, claro, por lo mismo es tan importante que se hable un poquitito más en profundidad del tema, que lo vamos a abordar, por supuesto, como lo comentábamos en la columna de don Fernando. Viene la Catedral Deportiva, asignó para ser el señor Tomás Zavala quien maneja las horas. Él decía en qué día y en qué hora viene, es impresionante.
3: Muy bien.
0: Pero vamos a hablar de eso, vamos a hablar de la U, tenemos cositas de la cancha y cositas fuera de la cancha. Hincha la U, quédese, porque cuando don Fernando Agustín dice, tengo documentos,
3: hay documentos.
0: Es porque algo
3: documento
0: importante va a pasar. Así
3: mañana
0: que
3: la Junta de Acreedores de Sartor. Se puede definir una parte importante el futuro de la Universidad de Chile.
1: Claro.
0: Mira, vamos a hablar
3: de
0: Universidad de Chile, chilenos por el mundo, qué pasa con Maxi Gutiérrez, con Moya, Brereton, Eric Pulgar, que se queda en Brasil, al menos renovó. Tenemos hartas cositas de la Liga de Primera, recordando que hay dos partidos que habían sido suspendidos o postergados, que se van a realizar hoy. Hay un jugador importantísimo en Palestino que lo va a perder cerca de 2 o 3 meses, así que vamos a ahondar en eso. Vamos a hablar de la UC, vamos a hablar del tenis, vamos a hablar también del fútbol internacional. Pero antes de hablar de eso, yo les tengo que decir que, bueno, hablábamos de lo que está pasando con los partidos de hoy. Y hablando de ese partido, yo ya compré la entrada.
1: Ya, ¿cómo compraste entrada? ¿De dónde sacas plata?
0: Es que están pagando bien y estoy ahorrando.
1: Ah,
0: y
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0: Así arrancamos Generali. Este nuevo capítulo de Pauta de Juego.
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0: Ahora sí, por supuesto, arrancamos este capítulo con el hashtag Pauta Coco y capítulo 2095. ¿Coco? Puede ser 2095, Feño, ¿no?
1: No sabe.
3: 2095, sí, correcto, correcto.
0: Nos estamos acercando. Llegaremos a los 3.000 capítulos en algún momento, queda harto, pero llegaremos.
3: ¿Será? No, de mucho, mucho.
1: Son 3 años
3: mucho,
1: más soportándote. Mucho, no.
0: Yo no soy el problema. Pero bueno, le hacemos la invitación a que nos escuchen en Antofagasta en la 99.1, 96.7 en Valparaíso, Viña y Temuco, 100.5 en Santiago. Síganos en Twitter, X, Kick, TikTok. No, Kick es un mal ejemplo para ponerlo hoy. No nos sigan en Kick.
3: ¿Qué es Kick?
0: Porque ahí siempre queda la embarrada con Arturo Vidal y sus declaraciones, correr, etc. Pero nosotros dejamos la grande hablando de cosas positivas, por supuesto. Así que síganos porque nos gusta estar conversando con ustedes. Y también síganos en la app donde nos escucha el papá de Nico Perich.
1: Sí, señorita.
3: Saludos.
1: Beso a don Nicolás
0: Lupa. Porque hoy es miércoles y no es mate.
1: Mate, estuvimos con Jorgito en Enrique.
0: No, qué buena la causó historia, furor, ¿no? Esa noticia.
1: Extraordinaria la historia.
0: Bueno, saludos a él también.
1: Lo que se tiene que reír Jorge Belicer cuando la escucha, me imagino. O sea, parece que veo a Jorge riéndose.
0: En mate.
1: Sal, Jorge Enríquez, sáltate el martes.
3: ¡Mate!
0: Bueno, fue un muy buen momento, una de las buenas entrevistas que hemos tenido al menos durante esta semana. Para mañana, hincha de Everton, quédese porque vamos a tener alguien sumamente importante también dentro de lo que ha sido este repunte que han tenido y que los tiene en zona de copas. Pero tenemos que irnos con lo que va a pasar o con lo que está sucediendo al menos en Colo Colo, que está marcado, Feña, con ¿sí? lo que pasa con Javier Correa, que finalmente recibió dos fechas de castigo. Esto implica, por supuesto, que se va a perder el partido contra Huachipato, que es este domingo. Colo Colo visita Huachipato y después un partido que podríamos decir, a ver, más allá que Colo Colo viene en un excelente momento, que podría ser un poquitito más complejo, que es con el Conce. Epa, se pierde esos dos partidos, pero más allá de la sanción, Feña,
3: ¿ya?
0: lo que generó al menos en algunas personas anticuerpos fue la forma en la que Correa se refirió a lo que fue su castigo, porque estuvo con Arturo Vidal en una transmisión en vivo y él dice: estoy recién sancionadito, jajaja.
3: Claro.
0: Ya es un chiste, mejor quedarme en casa, tomar un mate y que me den la sanción. Ya está, tanto nos van a querer bajar. ¿Por qué tanto odio? No les gusta ver a Colo Colo bien, tendríamos que averiguar de qué equipos son quienes dan los veredictos. Fue esta declaración, esta última fue de Arturo Vidal, en algo que me parece, más allá de que si a ti te sancionaron y no sancionaron al rival, las reglas se tienen que cumplir, esos gestos no se pueden hacer.
1: Tal cual.
0: Y empezar a decir nos quieren bajar contra todo y contra todo, me parece que habla una vez más de la poca autocrítica que tienen y de qué se tienen que enfocar realmente en lo que pasa en la cancha.
1: El promedio de gol de Correa es extraordinario.
3: 12 goles en este campeonato tiene
1: y
3: Correa.
1: Y va a jugar 5 partidos menos por suspensión nomás. Por suspensión, después si te lesiona es otro tema, ¿verdad?
0: Imagínate cómo habría sido sin tener esas sanciones.
1: Bueno, por eso sabemos, el promedio de gol es extraordinario, pero si no juegas no sirves mucho, ¿eh? Eres poco aporte para poder estar disponible. Y este tipo de sanciones, después vimos lo que tú decías, lo de Twitch con Arturo, me parece saliendo del tribunal a que quieras declarar de vuelta eso, no sé a quién querís tocarle las que te conté, en realidad
3: a todos,
1: no,
3: porque en realidad esa
1: una idiotez importante,
3: esa, digamos, ese gesto de ir al espacio que tiene Arturo Vidal, primero es aprovechar el momento para generar más sintonía para el programa de Arturo Vidal, ¿no es cierto? Y además es un ninguneo para los medios de comunicación, porque además él se ha quejado de un trato, según él, injusto por parte del periodismo. Es lo que lo escuché ayer en alguna parte de la declaración que hizo en ese espacio. Mira, fíjate que yo no tengo problema con eso de que sea en el espacio Arturo Vidal, tienen absoluto derecho y es más, creo que muchos medios van a hacer noticia de esto como lo estamos haciendo nosotros ahora. Estamos comentando las declaraciones de Javier Correa y también las intervenciones de Arturo Vidal. Pero quiero partir diciendo que me parece que una sanción correcta,
1: ¿sí?
3: absolutamente justificada.
1: Una fecha.
3: Una fecha por el gesto obsceno.
0: Así es.
3: Que yo creo que es el mínimo. Y que acumula una segunda jornada de suspensión producto de tener antecedente en este mismo campeonato. Por lo tanto, no existe ninguna posibilidad de apelar a la, al castigo que ha estimado el Tribunal de Disciplina.
2: Mira, Feña, hay un superchat que dice: estimado, si se comprueba la multipropiedad y la ANFP no actúa, ¿podrían hinchas recurrir al CERNAC contra ANFP TNT por vender una liga desleal?
3: Está todo abierto.
2: Es que si tenéis pruebas.
0: Pero no sé
2: pruebas,
0: si bajo el concepto del.
2: De o sea, al CERNAC, claro, desleal sería poco.
3: O sea, lo que pasa es que efectivamente. No me quiero todavía para allá, sí, pero es una pregunta que vamos a responder más adelante, por supuesto. Agradecemos a Rodrigo T2R3K.
2: Claro.
3: Oye, decía. Creo que está ajustada al reglamento la sanción a Javier Correa. Es una lástima que no haya una autocrítica a la actitud. Ellos mantuvieron una postura que además fue una postura institucional. Vi ayer a Jaime Pizarro, vi a Daniel Morón, al abogado Colo Colo, ¿no? Que este era un gesto hacia la cámara de Colo Colo y que era prácticamente un gesto hacia un funcionario del club. Sin embargo, imagínate que si hiciera esa interpretación el tribunal. Chuta, sí. Empezamos a hilar demasiado fino y es un gesto que no se puede hacer, que no corresponde. Mira,
0: nos dice Ignacio Espinosa, 9056, que Vidal diga lo que quiera en su canal, mayúscula, no tiene que pedirle permiso a nadie. Punto aparte, el enfoque que tiene el King omitiendo lo de la renovación. Mira, yo creo que son varias cositas.
2: Sí,
0: uno,
2: nadie está diciendo
0: que no pueda comentar lo que quiera en su canal, claro. Pero estamos hablando de un líder, de uno de los máximos referentes de Colo-Colo, en un momento en el que Colo-Colo está haciendo noticias por la cancha porque está teniendo una campaña extraordinaria. Ya sabemos lo que pasó o cómo estaba Colo Colo en un momento en el que Arturo Vidal y Javier Correa empezaron con las declaraciones de contra todos y contra todos, que yo puedo jugar los 180 minutos, que esto es porque ahora nos quieren bajar. O sea, me parece, Nico, que habla de una desconexión absoluta y de sentirse, no sé si intocables o por sobre la media.
2: Bueno, Ignacio Espinosa, te cuento que la gente de Colo Colo no está contento con esto del Twitch de Arturo. ¿Eh? Y Arturo está por un lado mucho. Y el club está por otro porque están con problemas de la renovación y que tú dices que. Así que fíjate bien cómo viene la mano con respecto a lo que hace Arturo y lo que quiere el club de Arturo.
3: Bueno, efectivamente Arturo Vidal tiene todo el legítimo derecho a hacer lo que se le plazca en sus momentos libres, si es hacer un programa de transmisión vía, no sé, YouTube, creo que. No, la verdad, yo me pierdo como es el
0: perdón,
3: tema.
0: Perdón, Feña, mira, por favor, te pido si puedes leer la declaración de Aníbal Mosa cuando le preguntan por la sanción a Correa. Estamos viendo ESPN Sports Center.
3: Estamos entre los sapos y un rey feudal, dice Aníbal Mosa.
0: ¿Qué se le puede exigir a Vidal?
3: Cuadra,
2: bueno, eso
3: te decía cuando que había una postura institucional tratando de imponer esta verdad. Bueno, entonces, ¿qué esperas para el resto, no? O sea, si desde la cabeza te dicen, no, esto
2: no
3: fue un gesto.
2: Bien, claro.
3: No está bien. Bueno, pero creo que la sanción está bien aplicada, más allá, obviamente, de la molestia de los hinchas de Colo-Colo que sienten que puede haber una suerte de persecución, porque esto es como la teoría que se ha instalado a propósito de la sanción anterior de Javier Correa, que a mí se me pareció
2: excesiva.
3: Esa que pidieron los árbitros, ahí sí. Me pareció que ahí estuvieron, digamos, que se les pasó la mano a los árbitros, y porque ahí estabas coqueteando con la libertad de expresión. Pues, entonces, ¿en qué momento el jugador efectivamente puede manifestarse? Obviamente que respetando la forma, ¿no? Nadie está diciendo que tiene el derecho a menoscabar, a menospreciar, a insultar a los jueces, pero sí, quizás a manifestar una disconformidad respecto de un arbitraje. Por eso era una línea más tenue la situación anterior. Esta es indementible, es un gesto, y después está la interpretación, que no. En fin, son dos fechas de castigo, pero a Colo Colo no va a hacer ni cosquillas. Fíjate, tiene 16 puntos de ventaja, tiene buena capacidad de reemplazar a Correa. Sobrevivió sin Correa, de hecho, en aquellas fechas en que él no estuvo producto de la sanción anterior. Uh-huh. Y quizás eso también da pábulo a que los jugadores se relajen un poco con los gestos, y da lo mismo, y estamos contra todo, un poquito con esa.
0: Contra todo y contra todo.
3: Sí.
2: Esa la dicen todos, sí.
0: Esa es la frase más vieja, pero bueno, por mientras, o al menos se dan estas declaraciones, y en el intertanto Colo Colo se tiene que preparar para este partido del próximo domingo, insisto, con el Huachipato, más allá de que Huachipato venga muy a capa caída, de que no le estén saliendo al menos complicado. los los resultados. Bueno, vamos a ver primero que todo lo importante de cómo llega Bravo o cómo se encuentra. Creo que el arquero de Huachipato hoy por hoy es prioridad, si no debiera ser Mella el portero en ese encuentro. Pero cómo se prepara Nico Colo Colo, conociendo ya la distancia tremenda que tienen respecto a los rivales para un partido con Huachipato, si es que no va a tener a Correa, muy probablemente sea Maxi Romero quien asuma esa posta. Pero cómo se preparan de cara a ese partido. Tú vas con los Román, vas con los Vidal, vas con todo, no sabemos cómo está la cancha. ¿Cómo tiene que planificar este partido el Tano Ortiz?
2: Yo parece que escuché que Sosa también está un poquito complicado físicamente.
0: Se realizó exámenes.
2: Me parece que en vista de lo que estamos percibiendo en el comienzo de semana, yo creo que no va a arriesgar jugadores. No tiene sentido, si ya es prácticamente campeón, le falta que le entreguen el título, pues es muy superior al resto. Tiene que mutar la forma, tiene que tratar de, tú decías, vamos a ver cómo aguanta la cancha. La cancha ya les hicieron reparaciones, ahora están esperando que lo que se hizo resista, agarre un poco de fuerza y puedan desarrollar un partido más o menos normal. Lo que indudablemente que va a terminar la cancha.

0: muy deteriorada. Veamos cuánto aguanta. Pero sí, el Tano Ortiz tiene muy claro, en vista de lo que le pasó a la U, en vista de lo que le pasó a Católica, que no hay que tratar de jugar al fútbol, hay que tratar de jugar largo por las esquinas, que salga los extremos, que salga Hernández, en este caso, que va a ser el perimetral de Romero, que salga él a buscar, que jugar con Pastrán por fuera. Reviste mucha importancia jugar por las bandas. Y bueno, y lo decía ayer Jorge Enrique.
1: Sí, claro.
0: O sea, si tú escucháis a un jugador que juega permanentemente ahí, que él dice, busco donde hay pasto para jugar la pelota a ver si doy alguna ventaja, me imagino que tenéis que estar escuchando. Entonces Colo Colo va a tener que mutar un poquito la forma de jugar y va a tener que tratar de saltar líneas, no dar tanto tránsito al balón en el medio campo, sino que ir a buscar ese segundo balón, hacer cerco detrás de tu 9, detrás de Hernández, a ver cómo lo disputa y que esa segunda pelota te quede, que es algo que sí hace Colo Colo. Recupera muy rápido la pelota, no la tira, la juega, la pierde y la recupera. Ahora, la va a tener que tirar, la va a ganar o no, si la pierde la recupera. Eso, en el fondo, es la misma fórmula buscada desde otro lugar de la cancha. Así que yo creo que va a ser un partido que para Colo Colo reviste importancia, Fran. Colo Colo quiere luchar por ese récord histórico del campeón con más puntos, y a este tranco perfectamente lo puede hacer. Ahora, el que es un partido muy difícil, ni siquiera analizando al rival, sino que analizando el factor climático, cancha y las circunstancias con las que se va a encontrar Colo Colo.
1: Bueno, hay que pensar, de hecho fue Román quien habló respecto de las lesiones de sus compañeros. Esto fue en una entrevista con Radio Cooperativa. Hablaba particularmente de Sosa, de Villagra también. Decía, ojalá no sea nada grave, los dos salieron con molestia, ojalá no sea una lesión de largo plazo. Si me toca jugar a mí por decisión del entrenador, estoy preparado para hacerlo. Hay que recordar que este partido va a ser en el Esterroa, la cancha que se vio muy mal en el partido entre Universidad de Concepción y la U, y no iban más de 3 o 4 minutos del partido, y sobre todo en el círculo central ya estaba súper saltada, tenía muchos pedazos al menos de tierra que estaban saliendo. Y bueno, vamos a ver entonces qué sucede para ese partido, que es el próximo domingo entre Huachipato y Colo Colo.
2: Colo Colo sufrió su momento por el mal estado de la cancha de su propio estadio, el Monumental, ¿se acuerdan?
1: Sí, claro.
2: Que se quejaron porque las áreas estaban complicadas producto de la lluvia. Y claro, después jugaron en el Nacional y se sintieron mucho más cómodos, de hecho en el Clásico. Entonces es un equipo que está también muy habituado a jugar en buenas condiciones. Entonces también va a ser interesante, si es que se mantienen las condiciones de la cancha. No sé cómo estará el tiempo de aquí hasta el fin de semana, pero no va a estar en excelente estado el campo de juego, el del Esterroa Rebolledo. Y
1: para el domingo máxima de 17 grados, mínima de 4.
2: Sí, pero o sea, no va a llover, al menos no va a llover, y ojalá que no tampoco las horas previas, para que la cancha pueda respirar un poquito también. Digo, igual va a ser interesante cómo Colo Colo se adapta también a estas condiciones.
1: No va a poder apostar a la gran U de Conce y poner a las dos terres arriba porque uno ya está suspendido.
2: Pero claro,
0: pero con Hernández de perimetral te permite jugar. Te permite jugar con Hernández largo allá. Sí. El tema del que los que lo van a sufrir va a ser
2: los volantes.
0: Víctor Felipe es de pases cortos, claro. y en velocidad, claro. Él tiene una gran velocidad, claro. Con el balón.
2: Y la zona donde él transita es la mala más afectada del campo afectada. De juego, entonces ahí va a ser más complejo. Entonces yo creo que va a tener que cambiar la forma. Están todos notificados, nadie se puede dar por sorprendido. Están todos notificados que la cancha no está en buenas condiciones y hay que adaptarse simplemente. Ahora,
0: así es.
2: Insisto, Colo Colo lleva una ventaja tan amplia que se puede dar ciertos lujos, ¿no?
0: Incluso Fer, de lo que hizo el otro día, de incorporar y probar situaciones diferentes a las que él tenía en mente, como es Román por derecha, anda a saber si no es Román por izquierda y igual, claro. Le da salida con su buen pie y encuentra jugada, no por el centro de la cancha, sino que directamente, claro. Con Pastrán por fuera, no dejan de ser opciones en un equipo que hoy tiene muchas opciones, pero que no hemos visto en esta clase de partido. Sí. Que puede llegar a ser, Fer, incluso dándole ya otra vuelta más allá, puede llegar a ser perfectamente un partido Copa. No lo digo por la circunstancia de la cancha, sino que lo digo por la forma de jugar.
2: De jugar, claro.
0: ¿Sí? Porque cuando yo tengo una gran presión en Copa Libertadores con un equipo a lo mejor que es más grande que yo y tiene mejores circulación y mejores nombres también, puede llegar a ser, Si yo encuentro esta forma de jugar largo,
2: más largo,
0: perfilar con, en este caso juega con tres centrales. Si yo perfilo por la derecha con mi central derecho y busco largo allá y que salga Hernández a la esquina, es una muy buena forma, porque Hernández tiene una capacidad individual que si yo lo logro poner mano a mano, él puede darse vuelta, él puede encarar.
2: Claro. Entonces, pero no que deja la sensación de que me da, perdón, Nico, la sensación que me da que en el fútbol chileno son pocos los equipos

0: 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Y yo sé que ustedes lo estaban esperando porque nos mandaron hartos superchats, porque quieren saber qué es lo que pasa. El escritorio a veces toca la puerta antes, a veces toca la puerta después.
1: Vamos a hablar de la columna, de tu columna. Pero me permite un par de cositas,
0: por
1: respecto
0: las cositas
1: que son importantes de decir y aclarar.
0: A ver.
1: Porque en la conversación que yo alcancé a ver de Arturo Vidal con Javier Correa, un momento determinado en que Correa dice habría que ver de qué equipo son los integrantes del tribunal. ¿No es cierto? Efectivamente, para informarle a Javier Correa y especialmente a Arturo Vidal, los integrantes del Tribunal de Disciplina son elegidos por los presidentes de los clubes. Entonces, algún reclamo, ahí tiene a Aníbal Mosa para ir a decirle, digamos, ellos son los responsables de designar a los integrantes del Tribunal de Disciplina. Y curiosamente, son varios nombres que se repiten año a año, o sea, son los que permanecen durante un largo periodo. Entonces, si hay algún deseo de cambiar, al primero que tienen que ir a tocarle a la puerta es Aníbal Mosa.
2: ¿Ah? Que sí tiene poder por lo
1: que
2: mejor
1: sí
2: para
1: tiene
2: meter
1: poder
2: un
1: para
2: rubio para algo así.
1: Exacto. Y también, si pudiesen, nada más podrían empujar ellos también cambios estructurales en el fútbol. Sí, y decir, claro, bueno, ¿por qué no hay un representante, que a mí me parece correcto, un abogado designado por el sindicato de futbolistas, que tenga la sensibilidad de los futbolistas, o de los entrenadores?
2: O de los árbitros. Sí, señor.
1: Porque
2: estoy
1: aquí
2: de acuerdo.
1: Los integrante del tribunal solo representa la sensibilidad de los presidentes de clubes. Por eso que es un tribunal que en donde opera mucho el interés.
2: Exacto.
1: El interés de.
2: Y en eso sí tiene razón. No es acorde la declaración de Correa, pero sí tiene cierta razón.
1: Exacto,
2: en eso.
1: Exacto, ¿no? Por eso se lo quiero explicar. Claro. Porque a lo mejor no lo sabe. Y segundo, en algún momento determinado, Vidal dice: ojalá se transmitiera por televisión lo que pasa ahí en el Tribunal de Disciplina, cómo los tratan y cómo no nos oyen, etcétera, etcétera. Yo le quiero decir a Arturo Vidal y a Javier Correa que esa fue una idea que quiso imponer en su momento Sergio Jadue. Transmitir las sesiones del Tribunal de Disciplina. Él lo vio como un negocio.
2: Sí.
0: Sí.
1: Para vender publicidad, ¿no es cierto? De hecho, es el origen por el cual se amplió el espacio físico del Tribunal de Disciplina para poner cámara. Es una idea que trajeron unos productores argentinos. Pero tuvo la férrea oposición de Ángel Botto, el expresidente del Tribunal de Disciplina, que en paz descanse,
2: Ángel.
1: Que el argumento principal por el cual se oponía don Ángel Botto a esta idea de Jadue de querer transmitir las sesiones del Tribunal de Disciplina, era que eso iba a exponer abiertamente en la televisión la escasa formación de los futbolistas, su nula capacidad para expresarse. Y eso era una manera también de exponer al jugador y al futbolista, que por diversas razones, en un gran número, no tienen una formación, digamos...
2: Una educación terminada, sí, que es algo que el sindicato de futbolistas hace mucho rato tiene para ellos disponible, claro, que poder...
0: seguir perfeccionándose y preparándose. Terminar su...
1: Entonces, fíjate la visión de Ángel Botto. Yo no quiero eso, no es por querer ocultar, ¿no? Es para proteger,
2: sí,
1: al futbolista,
2: perfecto,
1: para no exponerlo, para que, por ejemplo, no quedase expuesto un Javier Correa diciendo que los jueces ayer, esto fue un chiste porque no fue parcial. Obvio, la idea es que no sean parciales, que sean imparciales. ¿Se entiende, no?
2: Obvio.
1: Sí, por sea, eso... Correa no, dijo sí, una burrada,
2: no,
1: digamos.
2: Una burra, sí, no es, que no, se la quedó palabra expuesto. Es imparcial.
1: Exacto. Los por jueces tienen que ser parciales.
0: Nunca está
1: imagínate.
0: De más informarse un poquitito más antes de opinar, yo entiendo lo que quiso decir
1: Javier Correa. Ahora, si esto lo transmitimos permanentemente, la manera en que se expresan los jugadores, ¿no es cierto? En el Tribunal de Disciplina, cuando te está interrogando un abogado
2: nervioso.
1: Está más encima nervioso, ¿sabes cómo te expone a decir cualquier barbaridad?
2: No.
1: Esa fue la razón por la cual Arturo Vidal, Ángel Botto, se opuso a la transmisión televisiva, pero Javi nunca tuvo en la cabeza ser más transparente, no, él quería hacer un negocio con esto.
0: Sí, claro.
1: ¿Ah? Quería sacar dinero con publicidad y vendérselo a la televisión abierta incluso. ¿Ah?
0: Imagínate.
1: Ahora, eso sí, un reality show, eso espectacular, digo, pero estuvo bien Ángel Botto ahí.
0: Si es que hablamos de negocios feña, si es que hablamos de lo que resulta, de lo que no, ¿para quién va a terminar siendo negocio todo lo que está pasando entre San Marcos, entre que se salve Rangers, si es que desciende San Marcos? Porque la columna de hoy se titula Temporada de Escritorios y enfrenta a, bueno, un club que ha estado complicado durante todo el año, que de a poquitito ha comenzado a repuntar.

0: como es Rangers, y en el caso de San Marcos de Arica, que partió arriba y que después la verdad es que se complicó un poquitito.
1: Sí, bueno, lamentablemente aquí hago énfasis a una situación que se repite todos los años, que es la temporada de escritorio, el escritoriazo, el hecho de que los descensos hoy se están resolviendo permanentemente en los pasillos. Yo les quiero recordar que hace más de 4 o 5 años hubo una promesa, obviamente incumplida, de Pablo Milad, de que esto iba a terminar.
2: Sí.
1: De que todo se iba a resolver efectivamente en la cancha, y para eso la NFP tenía que potenciar su capacidad de fiscalización. O sea, no puede ser que estas cosas aparezcan sobre el final de temporada, y ahí yo creo que finalmente esto, este sistema les conviene porque finalmente termina siendo un arma política de negociación, de acuerdo a los poderes como se va moviendo dentro de la NFP. El otro día hay una entrevista a un medio regional en el Maule, Pablo Milad, y dijo que calificó de mitómanos a los que han levantado la suspicacia producto de la decisión que adoptó su propio directorio, en donde, por ejemplo, uno de los que votó fue a favor de esta denuncia fue Mauricio Moreno Sánchez, que es el sobrino de Jorge Sánchez, socio de Felipe Muñoz, uno de los dueños de Ranger, el cartel del factoring, ¿no? Antofagasta, Copiapó, sí. Ranger de Talca están unidos por un mismo negocio, aguas arriba. Eso es de público conocimiento. Tampoco se excusó para aprobar la denuncia Alvarado, que es el representante de Santa Cruz, equipo que está penúltimo en la tabla de posiciones y que por ahí siente la presión de Ranger. Entonces dicen una de esas. ¿Qué quiero decir? Los conflictos de interés. Hay mucho conflicto de interés no resuelto en el fútbol chileno. O sea, aquí no estoy entrando en el debate de fondo, si es que San Marcos Arica falsificó o no documentación. No, claro. No estoy entrando en ese debate, porque si efectivamente es así, obviamente que merece que haya una sanción. Pero digo, los procedimientos, ¿en qué momento actúa la NFP? Lo hace siempre a final de temporada. Y se va arreglando, se va, digamos, acomodando de acuerdo al interés del momento. Entonces, porque finalmente lo que está en juego es una cuestión económica. O sea, el que desciende del ascenso a la segunda división queda con cero ingreso por televisión. Cero. Entonces, claramente muchos, creo yo, reservan una parte de su presupuesto para contratar a los mejores abogados, porque eso te sale mucho más funcional que contratar buenos jugadores, digamos, porque es más eficiente. Claro. Y bueno, finalmente es eso, es recalcar que esta promesa incumplida, una vez más, queda expuesta, que es la de terminar con los escritoriazos sobre el final de temporada, y este es uno más, que es la situación de San Marcos de Arica, que tendrá que explicar, por supuesto, las instancias que correspondan, qué pasó con los estados financieros, si están alterados o no, o de lo contrario, es una denuncia que ellos puedan enfrentar con sus propias pruebas.
0: Claro, y mira cómo le pega a San Marcos de Arica, Nico, algo tan importante como esto. Sé que nos tenemos que ir a la pausa, pero revisando la tabla de posiciones del ascenso, San Marcos de Arica es el único equipo que de sus últimos 5 partidos ha perdido 4 y ha empatado 1. Mira cómo se fue cayendo San Marcos.
2: Bueno, recién está empezando un poco esto. Lo del escritoriazo, San Marcos sufre un desgaste físico siempre, porque ya lo hablábamos ayer, los viajes son malos, el viaje es más barato a las 5 de la mañana, viajan en ese, en vez de que sus jugadores, muchachos, viajemos después de almuerzo en el aeropuerto, el avión. O sea, es todo así, es todo tratar de ahorrar, es todo tratar de llegar a fin de mes. En el caso de Arica es tratar de llegar a fin de mes. Y yo no soy quien. Yo creo que mi equipo se va a salvar por la cancha, sí. ¿Ah? Yo esto del escritoriazo, creo que mi equipo ha mejorado mucho estas últimas 4 fechas, a pesar de que ganó solo 2, mi equipo ha jugado mucho mejor, y yo tengo mucha fe que se va a salvar en la cancha, no sin escritoriazo. Una vez dicho esto, creo que quiero creer que se hizo mal en base a que todo este despelote que tiene Arica siempre de platas que entran y salen, que pasaje, que claro, fíjate para allá, que para Timor.
0: Sí.
2: Quiero creer, ¿verdad? Porque me generaría mucha pena por los futbolistas y por su técnico que el equipo termine desapareciendo por culpa de los dirigentes. Claro,
1: la pregunta es si esa revisión se hace con todo igual.
2: Esa es buena pregunta.
0: Debiera, y para eso los organismos a cargo de fiscalizar debieran cumplir con su pega, pero ya sabemos que no siempre eso sucede. Nos vamos a una pausa y ahora volvemos con el señor Tomás Zavala. ¿Se habrá duchado? Hay gente pasando, ojalá tenga respeto. Así que cuando se conecte y ya no está fallando con la hora. Pausa y ahora volvemos. ¿Cómo va a ser tan?
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3: De vuelta en Pauta de Juego. Y bueno, lo comentaba don Fernando Agustín. ¿Sí? Él, hay que confesarle a la gente, Feña. Estábamos a punto de arrancar con el programa y tú dijiste: tengo documentos.
4: ¿Vamos para allá?
3: Y creo que la Catita tiene los documentos, sí, porque vamos con. Universidad de Chile, ya sabemos, vamos a hablar de lo que pasa en la cancha, pero ustedes saben cuando don Fernando Agustín tiene información, porque es una semana importante.
4: Sí, es una semana importante porque ya hoy hubo una reunión a las 9 de la mañana vía telemática para ir coordinando lo que será la Junta de Acreedores de Sartor mañana. 3 de septiembre es la Junta de Acreedores de Sartor, donde se puede definir una buena parte del futuro inmediato de la Universidad de Chile, porque entre las empresas que están bajo la conducción de un liquidador está Tactical Sport, en donde están alojadas además las acciones de Azul Azul, el 63.07% de las acciones. Por lo tanto, evidentemente es un proceso en donde se va a resolver, insisto, una parte importante del futuro deportivo del club, que es lo que nosotros estamos, obviamente que el caso Sartor es mucho más allá que Azul Azul. Hay un montón de gente que ha sido afectada, es un monto importante, más de 200 millones, cerca de 200 millones de dólares, y por lo tanto hay mucho interés también en esa gente, legítimamente, de que hayan luces respecto de qué manera se puede devolver una parte de lo que ha sido defraudado, según denuncia en la Fiscalía, el Ministerio Público y los querellantes. Ahora, para allá voy por el tema de quien conduce este proceso es un liquidador que ha estado bajo cuestionamiento.
3: Sí.
4: El señor Eduardo Godoy Ales. Recuerden que hace un mes yo mismo hice un reportaje para Televisión Nacional de Chile en donde desvelé un vínculo directo con el club Ñublense y con siendo socio de hecho él y director de Ñublense en el año 2006 cuando se compran Ñublense por parte de Patricio Klivinsky, que es uno de los financistas de la actual administración de Azul Azul. De hecho, era el que pasa la plata a través de su empresa SportCap para que el abogado José Ramón Correa adquiera el paquete que antes estaba en manos de la familia Chapira. Y ha estado también vinculado en sociedades con Victoriano Cerda y Marcelo Alejandro Peche, que sí han sido mencionados en el proceso de formalización que pudimos ser testigos. En un comienzo, el señor Godoy negó todo tipo de vínculo con el fútbol, salvo su paso por Colo-Colo cuando trabajó.

0: con la quiebra, junto con el abogado Juan Carlos Safi, ¿no es cierto? ¿Sí? Ese vínculo él lo desconoció en una primera entrevista en Radio Cooperativa. Dijo que después de Colo-Colo no trabajó nunca más en el fútbol, no tuvo nunca más un vínculo. Bueno, salió el reportaje y resulta que después el señor dijo que no, que en realidad no lo recordaba, que cometió un error en haber omitido esta información, pero no era una información menor. Estamos hablando de gente al vinculada contrario, que están incluso en la fila de los acreedores, porque tal ellos prestaron cual plata para que Clark se comprara la U. Estoy hablando de Victoriano Cerda, de Marcelo Peche y el propio Klinsky. Entonces, no era una información menor la que omitió el señor Eduardo Godoy Ales. Ya además, en el desarrollo de esta investigación, encontramos denuncias por parte de una empresa que está en quiebra y que está siendo administrada por este liquidador, que ha hecho de verdad acusaciones muy graves en contra del actual liquidador. Entonces yo decía, bueno, ¿cuál va a ser la decisión de la Junta Acreedora? Y todo apunta a que lo van a renovar, lo van a confirmar. Esto es una información preliminar. Ahora, yo creo que estamos a puertas de conocer más información respecto del liquidador.
1: Ya.
0: Yo estoy en condiciones, sí, de decir que pueden haber más que denuncias en contra del accionar del liquidador Eduardo Godoy Ales, que van a poner en serio cuestionamiento la transparencia de quien encabeza este proceso, que debe ser absolutamente
2: transparente.
0: Claro. ¿A qué voy? ¿Y cuál es el documento que les voy a mostrar? Para el reportaje de TVN, yo accedí a la memoria del Club Ñublense el año 2007, perfecto, en donde el actual liquidador de Sartor aparecía como director y accionista de esa institución. Su respuesta posterior en diferentes medios fue que en rigor él poco menos que había recibido esas acciones producto de su trabajo como abogado, que no tuvo mucho intercambio o relación con Klibitzky, que lo vio 4 o 5 veces, porque después incluso vendió las acciones y ahora ha estado en ese club, dijo, un tiempo muy, muy breve, 6 meses, no más que eso, medio año. Seguimos investigando en este último mes. Curiosamente, la memoria del año 2008 de Ñublense no está en la plataforma de la Comisión del Mercado Financiero.
1: ¿Cómo?
0: No está, y esto debiera estar siempre. La Comisión del Mercado Financiero tiene la obligación de tener la información publicada y no estaba publicada la memoria financiera del año 2008. Bueno, ¿qué hicimos? Fuimos a y recurrimos a la propia Comisión del Mercado Financiero por la ley de transparencia, porque esto es una información de carácter público.
2: Público, sí, señor.
0: Y Catita, muéstrame la portada. Ahí está. Nos respondió ayer la Comisión del Mercado Financiero producto de la petición que hicimos de ustedes, por ley de transparencia. Y ahí está la portada de la memoria anual año 2008 de Ñublense.
1: Perfecto.
0: Y vamos a ir a la página 7. Y ustedes van a ver, cuando habla de propiedad en control, que el señor Eduardo Alejandro Godoy Ales permanece incluso el 2008 como accionista de 750 acciones Serie B de Ñublense. Por lo tanto, ya no es un periodo tan breve.
2: No.
0: Es una inconsistencia, una vez más, de lo que ha expresado el señor Godoy, el liquidador de Sartor, respecto de su vínculo con Ñublense. Voy a hablar de una imprecisión, simplemente, porque él dice que no se acuerda mucho porque ha pasado mucho tiempo. Pero de verdad, o sea, esto quiere decir que estuvo 2006, 2007 y 2008. Entonces no es un breve periodo de tiempo el que estuvo, una inconsistencia, una vez más, no nos dijo toda la verdad el señor Eduardo Alejandro Godoy Ales, quien está encabezando y tiene que liderar mañana el proceso en la primera junta de acreedores de Sarto, donde está incluidas las acciones de Azul Azul. Esta es una información que evidentemente yo creo que deben analizar los acreedores, sobre todo las empresas Toesca, BCI, Corredores, que son evidentemente agentes más externos, porque insisto, en la fila de los acreedores también está la empresa Marinvest, la empresa de donde está Victoriano Cerda, sí, donde está con Marcelo Alejandro Peche, también está el grupo Nexus.
2: Sí, señor.
1: Sí.
0: Donde aparecen aguas arriba también en sociedades Clivins, que están ahí. Son parte de la Junta Acreedora.
2: Claro,
0: entonces,
2: son los mismos que hicieron mal uso de los dineros, ahora quieren volver a recuperarlo.
0: O sea, al menos que están involucrados en el caso de cómo se tomó control de Azul Azul. Entonces, otra inconsistencia más, otra verdad a medias del liquidador Eduardo Godoy.

0: hoy Alex. Entonces, la verdad es que yo siento que esto es un tema muy relevante, porque la Universidad de Chile, si bien es cierto, es parte del caso Narista, es una institución que representa a mucha gente y está el nombre de la universidad. Entonces, también para la Casa de Estudio, ya que vimos la entrevista del decano de la Facultad de Economía y Negocios, don Oscar Landerreche, el fin de semana en el Mercurio, bueno, otro antecedente más. Y voy a terminar con lo siguiente. Hay información de que las denuncias en contra del liquidador se pueden transformar en querellas. Y no, sí, pues una, si no se hace y nada. No solamente una. Entonces, mañana, en manos de los acreedores, está si él va a continuar o no. Pero me parece que los antecedentes son bastante contundentes como para al menos replantearse si es la persona indicada para llevar adelante un proceso que debiera ser absolutamente transparente.
1: Que si no, si hay alguna posibilidad de conflicto de intereses, que hacer el cambio, si háganlo transparente de una vez, y por eso llegamos a esto, por lo poco transparente que han sido todo.
2: Es que vamos a ver si es que realmente les interesa o no les interesa transparentar todo. Así que me parece que estamos muy lejos todavía de esclarecer todo el panorama y todo lo que tiene que ver con una Universidad de Chile que se mide el sábado con Coquimbo Unido, y dentro de las dudas al menos también que tiene, ya metiéndonos un poquitito en la cancha, es netamente cuándo se va a recuperar Rivero. Hay algunos que señalan que podría entrar en la convocatoria, pero no está al 100%, así que me parece que esto al menos recién está. Tenemos conectado al señor Tomás Zavala, que llegó tarde, ahí pero está. Más vale tarde que nunca.
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2: ¿Quién está de cumpleaños, señor Zavala?
0: 8 años.
2: ¿8 años?
1: ¿Esos bigotes?
4: Tiene bigote de 8 años. Favor, ¿les puedo pedir un favor?
2: Depende.
4: Como panel de Pauta de Juego, ¿podrían cantarle feliz cumpleaños a Catedral?
2: ¡No! ¡Catedral 8 años. Cumple 8 años!
4: ¡Hay que celebrar la vida!
0: Que suena la música.
2: Entonces. Vamos, ¿y el señor Nicolás Perich va a postular a Fiebre de Canto, así despierto? Que Perich, tú cántale.
0: Sí.
2: Uno, dos, tres.
4: ¡Que lloro!
0: Ah, no, sí, vos. Ahí está, pero mira, escucha. Ahí está. Tenemos el 8 años.
2: A Fiebre de Canto.
1: 8 años
2: ya. Contigo.
1: Que los cumplas feliz. ¡Esa! Que los cumplas feliz, es ahí. Que los cumplas, Catedral.
2: ¿Qué está haciendo, señor?
1: Que los cumplas feliz. Cualquier ritmo tiene este muñeco.
2: ¿Qué le pasa a este muchacho? ¿Qué más?
0: Está perfecto. 8 años en la Catedral.
1: 8 añitos, felicidad.
2: ¿Pensaste, Tomi, que la Catedral, cuando recién arrancó, cuando tú todavía estabas ahí en la U, iba a llegar a ser algo tan grande, tan masivo y con tanto éxito como ahora?
0: Mira,
4: nunca lo pensé, sobre todo después de que la Fran Vargas, cuando fue mi ayudante, me puso un 1-8. Nunca pensé que íbamos a llegar a...
0: ¿Un 1-8?
2: Espérate, tú estás hablando sin ver todos los antecedentes. Él entregó un trabajo indecente, deplorable, digno de tirar a la basura. Eran 3 hojas arrancadas de un cuaderno con los flecos arrugadas. Ordinario trabajo, te parecía un 0.
1: Eres un picle.
0: Claro.
1: ¿Qué pretendía? ¿Para qué sacáis eso a colación? ¿Cómo hay a hacer eso, hombre?
2: Sabía que iba a salir para atrás.
1: Claro, Patrick.
4: Había poco tiempo, había que, no sé, era viernes, algo habría pasado. No, pero acá estábamos, muchachos.
2: Estás acá con la Catedral en estos 8 años, fuera de toda broma. Felicitaciones, porque sabemos que es un excelente, excelente trabajo. Y siempre, no sé, a uno le da mucho orgullo saber que amigos como es el Tommy, en mi caso, pueden de verdad que brillar y sacar adelante el nombre y hacerse un espacio también en algo tan complejo como el polideportivo. Así que, habiendo dicho eso, que no esperas que te lo repita, porque no te lo voy a volver a repetir, ya fue mucho, pero quiero hablar de lo que está pasando en la NBA, NFL. Quiero que le hagamos un repaso tal vez a la gente que nos está escuchando, a los pauteros, de cómo se ha movido la última semana.
1: Vamos, con el que, ¿cómo quedaron los equipos constituidos?
4: Mira, creo yo que el cambio más destacable de la última semana, ya que no pudimos comentarlo la pasada, fue la llegada de Peyton Watson a Cleveland Cavaliers. Voy a explicar un poquito por qué es tan importante y quién es Peyton Watson, para quien no lo había escuchado antes también. Es posible, porque es un nombre que de repente para el consumidor casual de NBA puede pasar un poquito debajo del radar. Pero Peyton Watson es uno de esos jugadores que hoy día en la NBA vale mucho dinero, que son los llamados 3&D, triple y defensa. Este tipo jugaba hasta este último año en los Denver Nuggets. Fue una de las grandes sorpresas de los Denver Nuggets, una de las grandes adiciones que tuvo este equipo de Denver. Y lo que pasó básicamente es que Denver sabía que no lo iban a poder retener porque iba a cobrar bastante caro, y Denver es el equipo que está más complicado salarialmente en la NBA.
2: Espérate, perdón que te interrumpa. Quiero decirle que siendo las 13:16, 2 de septiembre.

0: de 2026, el señor Osvaldo se acaba de ganar la primera tarjeta amarilla. Pero porque me manda, dice, que fue el chat, que no fue él, pero ahora se está defendiendo que el señor Tomás Zavala con ese bigote se parece a Matías Catalán, lo cual me parece una ofensa tremenda para Matías Catalán.
1: No, absolutamente. Por favor. Pasa que en los últimos meses, grandes deportistas, incluido yo, nos hemos dejado este bigote. Carlos Lauer, Chapa Suárez, incluso el mismo Alexis hace un tiempo.
0: Siga Catalán. Mejor hablando de la NBA. Bien. No se compare con Carlos Lauer, por favor.
1: Retomo con Peyton Watson. Bueno, Denver es el equipo más complicado salarialmente, y acá no es como el fútbol que tú puedes gastar y que el City, que venga Enzo y que vengan todo. No, acá si tú te pasas de un límite salarial, te van a castigar y con buena cantidad de plata. Con mucho impuesto,
2: sí.
1: ¿Qué pasa? Los Cleveland Cavaliers decidieron hacer un sign and trade, que al final traspasan por Peyton Watson, dan jugadores a cambio, fue un cambio a tres bandas, no importa. Y una vez que llega, lo renuevan. Renovaron a este señor Peyton Watson por 4 años, $88 millones, y es una ganga. Mucha gente pensaba que este tipo, Peyton Watson, iba a firmar por 90, $100 millones, más o menos. Y el equipo de Cleveland agrega algo que le faltó mucho en playoff, que es un cuerpo físico de elite. Un tipo duro, un tipo atlético, un wing atlético que puede tirar de tres y puede defender. Y se refuerza muy bien Cleveland. Sí. Creo yo que en una conferencia este que se está poniendo cada vez más difícil, Cleveland sintió esa urgencia de no poder, que no se podían quedar atrás.
2: ¿Cierto? No se podían quedar atrás. ¿La barba sigue en Cleveland?
1: Renovó, precisamente. Harden estaba esperando a que renovara Peyton Watson para tomar otro acuerdo con los Cleveland Cavaliers que fuera un poquito más accesible.
2: Nosotros lo conversábamos esto el año pasado, la capacidad que tiene la barba Harden de ser un gran jugador ofensivo, pero por contraparte en defensa es cualquier cosa y eso termina pasándote la cuenta siempre. Y este trade, esta incorporación, yo creo que viene mucho a ayudar en eso. O sea, un gran tirador de triple, al igual que la barba, pero por contraparte un mucho mejor defensor.
1: Sí, obviamente, y también no todos los equipos son perfectos. Por ejemplo, vamos al caso de los Dallas Mavericks de Luka Doncic, que llegaron a la final. Luka no era el mejor defensor, pero alrededor tenían muchos jugadores que podían un poco tapar esos hoyos, ¿cierto? Y en este caso, Peyton Watson, ya sea desde la banca, como sexto hombre o como titular, sin duda puede tapar estos flaqueos defensivos que te puede aportar Harden. Y por el otro lado pasó un poquito lo mismo con Minnesota, que un poco le roba a Jonathan Kuminga a Los Ángeles Lakers, que le estaban incluso ofreciendo más dinero, pero terminan firmando a Jonathan Kuminga, que había salido de los Hawks como agente libre. Y este equipo sí que está aterrador. Este equipo sí que está aterrador, los Minnesota Timberwolves.
2: ¿Ah, sí?
1: Porque suman a un jugador de las mismas características que les venía diciendo de Peyton Watson. Un tipo atlético, alto, defensivo, no con la misma capacidad y volumen de lanzar de tres que Watson, pero que sin duda se puede trabajar, y es un equipo que tiene triple.
2: Sí.
1: Y es una alineación que va a estar compuesta por el recién llegado LaMelo Ball, Anthony Edwards, Jaden McDaniels, uno de los mejores 3&D de la liga, Jonathan Kuminga y luego Rudy Gobert, que no olvidemos lo bueno que es Rudy Gobert, que anuló por completo a Nikola Jokic en playoffs, estos recién terminados playoffs, recién, digamos, hace un par de meses. Y es un equipo muy duro, muy muy duro defensivamente. Lo único que le va a faltar a Minnesota sería atacar esa profundidad, que es tan importante, a lo mismo que Cleveland, lo mismo que por ejemplo Oklahoma City Thunder, que tiene mucha profundidad pero perdió ciertos jugadores este año. Pero creo que el movimiento de cierre Randle de estos grandes nombres,
2: se fue de Minnesota, Randle, se fue a Brooklyn. Perfecto, ya. Ahí está tú dices, le falta zona baja, le falta pintura. Con Randle la tenía, claro.
1: Sí. No, pero también Minnesota tiene ciertos jugadores jóvenes de rotación, rookies, que pueden aportar bastante, apostando a su desarrollo, ¿cierto? Porque no son grandes nombres, pero Minnesota confía mucho en lo que hace
2: Kuminga. Puede ser contendiente Minnesota, sí. Puede ser, ¿de qué? ¿Del Heat en algún momento de playoff?
1: No, es que son conferencias distintas.
2: Pero por eso te digo, podemos llegar a creer que nuevos equipos, porque si nosotros vamos el campeón, Oklahoma, siempre,
0: eso ya lo
2: vamos, pero
0: por
2: podemos
0: hecho.
2: Llegar a creer que ellos instantáneamente podrían llegar a avanzar en playoff, o tenemos que esperar más años.
1: Sí, yo creo que están en una mejor posición que Miami Heat para ganar ahora, ¿cierto? Porque es un equipo que en las últimas tres temporadas llegó a dos finales de conferencia y una semifinal de conferencia. Y Heat va a tener un problema también con el tema del triple. No tienen tiradores de tres. Mira. Si bien llega Klay Thompson, porque necesitaban urgentemente un tirador de tres por el tema del spacing. No, los sí. jugadores que tienen hoy día Miami no te generaban tener tripleros abiertos. Y bueno, ahora con Klay Thompson lo van a poder lograr un poco más. Pero Minnesota es un equipo que está hecho para ganar ahora ya. Y la gran okay. duda no es Kuminga, es cómo va a calzar la Melo Ball. Que es un jugador que es mucho más pichanguero, ¿cierto? Cómo va a calzar al lado de Anthony Edwards, que es al final el macho alfa y el líder de este equipo, sí. y lógicamente el número uno. Entonces creo que ahí está como la pregunta más grande, pero Minnesota creo que está mejor posicionado para ser equipo directo de playoff en comparación a lo que lo puede ser Miami Heat.
3: Oye, Tomás, yo sé que hay muchos seguidores de la NBA, pero a mí me interesa mucho más, digamos, qué es lo que está pasando con la selección chilena de básquet. O sea, está bien, digo, habrá gente también que se interese por lo que ocurrió con la República Dominicana, pero la pregunta es la siguiente. Fue una derrota contundente, 101-66, ¿no es cierto?, de visita. Aterrízanos las reales expectativas de Chile para ir al Mundial. O sea, ¿son reales? ¿Existe una posibilidad? O sea, más allá de que yo sé que tú conocías los jugadores, que ay, estás alentando, que haces tu programa, pero...
2: ¿Tú dices que no se moja la colita?
3: No, sí, creo que se me enoja. Quiero que aterrice, pero digamos fielmente, las posibilidades de Chile de ir al Mundial.
2: De nuestro seleccionado chileno básquet.
1: Claro. Te digo, creo que el primer partido de la próxima ventana es clave. Ya. Si no ganamos ese partido... ¿Qué que es con quién? Contra México en noviembre.
3: Yeah. Contra México en noviembre. Acá en Santiago.
2: Acá sí somos. Ya, perfecto. Sí.
1: Ya. Ahí ya creo que se nos complica muchísimo. Ya, si ya está complicado, hoy día Chile está último en el sí. grupo de seis. Entran tres. Y dos mejores cuartos lugar.
3: Esos dos mejores cuartos juegan un playoff, juegan un mata-mata. O
1: no,
3: van,
1: pasan
3: también. Ah, pasan, ya, ok. Van. El mejor cuarto de
1: entonces
3: los
1: Chile
3: dos.
1: Ahora perfecto. Está afuera.
3: Perfecto.
1: Sí, sí, señor. Entonces, ya. No está fácil. No está para nada fácil. Estamos últimos con 10 puntos. Luego está Colombia con 11. Y ya para entrar a la zona de clasificación directa, está Brasil en tercer lugar con 14 puntos. Que esos son lejos. Dos victorias.
2: Sí, son dos victorias.
3: Y entiendo que son dos partidos seguidos en Chile, ¿no?
1: Con México el 27 y con la de noviembre contra México y el 30 de noviembre contra Dominicana, que no es fácil. O sea, no quedó fácil. Más no. que demostrado que República Dominicana, y lo dijimos en el react que hicimos para ese partido, Dominicana no solo es un equipo que es muy superior a Chile, Dominicana es un equipo que va a competir en el Mundial, no va a ir a participar en el Mundial.
3: ¿Y esos, partidos se sabe si van a ser en Santiago o van a ir a la Catedral, van a ir a Valdivia? Esa información todavía no está.
1: Todavía. Ya, ok. Todavía no hay información. Lo que yo sé, al menos lo que yo he escuchado, es que hay intenciones de que sean en Santiago.
3: Perfecto.
1: En un recinto más grande.
3: ¿Más grande?
1: Eso es todo lo que
0: yo sé. Más o menos
2: puede ser perfectamente el Movistar Arena. Porque
3: claro.
2: Si ya no se llama así. Tenis.
0: Sí.
2: ¿No?
3: No, se llama. ¿Cómo se llama ahora? Tiene el nombre de un banco ahora.
0: ¿En serio?
2: El Arena Banco, entonces.
1: Ah, ¿cómo es? Sí, Catedral Arena.
2: Santander. Ah, el Santander Arena.
0: Bueno, siempre va a ser el Arena Santiago.
3: Es que es la mejor
0: siempre manera. Siempre va a ser la Arena Santiago.
3: Coincidamos, mientras no pongas un billete acá, las
0: sí, manchas. Arena Santiago. Arena Santiago.
2: Claro. Si hay arena, se juega. Ah, no, ese otro.
1: Bueno, esto, Peña, respondiendo a tu pregunta, no está fácil.
3: No está fácil,
1: Lo más importante es sacar los dos de local acá, o sea, claro. Va a ser muy difícil. Son elecciones competitivas.
2: Pero, Tommy,
1: lo bueno, y que nos ayuden los otros resultados.
2: Sí, ¿eh? Sí, Tommy, no, pero en esa fecha próxima no vienen los NBA, sí. No viene Horford, no viene Towns, no pueden.
1: No, porque van a estar en temporada. Exacto. Y además tampoco es una Dominicana, no los necesita. Si bien los nominó,
2: sí.
1: Estaban dentro de la nómina para esta ventana, no fueron convocados a jugar. Mira. ¿Cierto? Por ejemplo, quizás logra venir el lunes 30 de noviembre con Dominicana un jugadorazo que se llama Jacel Pérez.
3: ¿Ya?
1: Jacel Pérez juega en Puerto Rico, campeón, MVP de las finales, chuta. Si no me equivoco, mide 2 metros 1, tiene 24 años, es un jugadorazo.
3: Oye, Tomás,
1: podría complicar a Chile.
2: Qué locura.
0: Quería, porque nos quedan 4 minutitos y ya le doy el paso a Feña, pero sí. Quería preguntarte por... por la NFL, porque ya arranca la próxima semana, un concepto, algo que podamos decir de lo que se viene.
2: Se viene otro año hermoso.
0: No te voy a pedir que tenemos al tiro un candidato a campeón.
2: No, déjeme ver, por lo menos 3 semanas.
0: Pero, 3 semanas,
2: tres
0: no semanas, 3 semanas. Pero, ¿cómo podemos resumir en un concepto lo que se viene al menos para este lanzamiento, para este arranque de la NFL la semana que viene?
1: Bueno, sí, ya estamos encima, hay que empezar a hablar de eso. Vamos a tener, primero que todo, la temporada arranca el próximo jueves con la revancha del Super Bowl Patriots-Seahawks. Lo van a poder ver todos, me parece que ahí por Disney, no sé por dónde bien,
2: obvio.
1: Pero me parece que va por Disney Plus,
2: obvio.
1: Bien, como siempre.
2: Nuestra aplicación.
1: A ver, es una temporada que recién tuvo un remesón histórico que marcó... Sí, a ver, el favorito de la temporada son los Rams. Para mucha gente ya lo eran, hasta una semana lo eran, pero hasta hace 3 días que anunciaron el regreso
2: ¿de
1: después
2: quién?
1: De 2 años retirado de Aaron Donald.
2: ¿Qué?
1: Si es que no es el mejor, es uno de los mejores alas defensivas en la historia del fútbol americano, sin lugar a dudas.
2: ¿Qué edad tiene ese muchacho? ¿Por qué
1: Donald,
2: después?
1: No sé qué edad tiene,
0: mira,
1: pero firmó.
0: Aaron Donald tiene 35 años y se retiró en 2024.
2: Qué lindo que va a estar.
1: Se retiró, fue, es el jugador con más sacks, tackles al quarterback en la historia de la liga.
2: Es lo extraordinario. Llega por el lado ciego, es maravilloso.
1: Quiero hacer dimensión de esto, ¿eh? Los Rams este offseason traspasan por Myles Garrett, el mejor rusher defensor de la NBA, de la NFL, por escándalo. O sea, si es que está Aaron Donald, después está Myles Garrett. Fue Donald, se retiró, y ahora volvió Donald, y estos dos están en el mismo equipo. El símil, preguntamos, de hecho, le preguntamos a la gente en nuestro Instagram, muchachos, la NFL está acabada, porque los Rams van a
2: robar a todo defensivamente. El mundo.
1: Dijimos, ¿cuál sería el símil de Aaron Donald y Myles Garrett juntos en la NFL? Muchos comentaron, es como tener a Giannis y Wemby juntos, es como tener a dos Wembys en defensa, es como sacar a Ben Wallace 2004 del retiro para juntarlo con Garnett 2008. ¿Qué otro dijeron por acá? Garnett y Duncan en el mismo equipo.
0: Es una locura.
2: No, es que Garnett era un animal.
1: Ojito con los Rams.
2: Ojito con los Rams, que no existe ningún equipo de trabajo en conjunto que no haya salido campeón sin defensa. Esto es lo primordial. En la NFL, el año pasado vimos que los equipos con mejores defensas son los que más sumaron nomás. Ya los quarterback, el pase cortado, el avanzar poco, sirvió realmente, valga la redundancia, poco el año pasado. Las defensas fueron muy impresionantes.
1: La defensa es muy importante, por eso el campeón Seahawks tiene la mejor defensa de la liga, tuvo la mejor defensa de playoff. Sí.
3: Oye, saludos a Pablo Vargas que nos está escuchando.
0: Era
3: periodista, además especialista también en el básquetbol.
0: Está constantemente transmitiendo.
3: Sí, ¿cuánto transmite? Aprendido de él? Bueno, claro, obviamente. Además, presidente del Círculo de Periodistas Deportivos.
2: ¿Qué me dice?
3: Pablito nos dice, Tomás, que es muy probable o casi seguro que esos partidos de la próxima fecha clasificatoria para la selección chilena de básquetbol se realicen en el polideportivo del Estadio Nacional, porque los partidos que se realizaron, el amistoso y el duelo con Estados Unidos, fue en el Centro de Deportes Colectivos. Y el polideportivo es un poco más grande.
1: Ahí mismo, a un par de metros.
3: Que ahí
1: más sería, grande, es donde se hicieron los Juegos Panamericanos.
3: Exactamente.
1: Sí, sería espectacular. Hay que recibir a toda la gente.
2: Qué lindo tener esta posibilidad de decir, no, muchachos, en el estadio al lado. No, muchachos, en el... Qué lindo, qué maravilla lo que nos dejó.
3: Lo que nos deja los Juegos Panamericanos.
2: Qué lindo poder hacer esto. Sí. No teníamos
1: mérito
2: nada.
1: Donde corresponde.
2: Sí,
0: claro. Bueno,
2: sí,
0: vale. Señor Tomás Zavala, la Catedral Deportiva, muchas gracias por estar con nosotros.
2: Abrazo,
0: y felicitaciones por estos 2 años, porque de verdad que
2: ocho
0: junto
2: añitos,
0: con los muchachos han hecho un trabajo extraordinario. Así que muchas
2: imagínate
0: gracias, Tomás.
2: Imagínate te acostar ahí temprano.
0: Se acuesta como a las 3 de la mañana. Ya, nos vemos la próxima semana.
2: Chao. Saliendo el sol.
0: Ahí está el señor Tomás Zavala y aquí están estas maravillas. 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
2: Wow.
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2: Pausa. ¡Somos 50!
0: Y ya volvemos con más Jardín de Niños.
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2: De vuelta en Pauta de Juego para seguir comentando todo lo que tiene que ver con el deporte. Un toquecito a la Liga de Primera, porque hoy juega Limache con Ñublense, hoy juega Coquimbo con la UDEC. En el caso de la UDEC, debiera
3: ser... ¿Los horarios
2: ser,
3: tiene por ahí o no?
2: Te lo digo al tiro, ¿ya? En el caso de Coquimbo con la UDEC, que es el primer partido, es a las 6 de la tarde, y después a las 20:30 horas juega Limache con Ñublense. Pero al menos dentro de las noticias de la Liga de Primera, lo que salió ayer y lo que confirma más bien Palestino, que me parece una noticia lamentable y que en esta alza que estaba teniendo el equipo, Nico, de alguna manera va a pegar. Fractura, quinto metatarsiano del pie izquierdo, Ian Gargues.
4: No, afuera de la selección ahora en septiembre.
2: No solo pierde Palestino, pierde también la selección.
3: Sí, claro. Qué lástima,
4: quinto,
3: ¿no?
4: El dedito chico, ¿no? Sí, el dedito chico se fractura. ¿Sabes que hubo un tiempo, Fer, que esa fractura era muy común por el modelo de zapato? El modelo de zapato era de cierta marca y que era muy ajustado, claro. y te presionaba por el costado. Estrés, y finalmente. Exacto. Y mucho, y eso estudio lo hizo Roberto Yañez.
3: El doctor Yañez.
4: El doctor Yañez se empezó a percatar de que le llegaba mucho y operarlo y que no operarlo y que operarlo. A ver, ¿qué empezó a investigar? Y dijo, es esta marca de zapato y es este modelo de zapato. Claro. Fíjate tú.
3: Mira, qué increíble.
4: No sé qué habrá sido lo de Ian, pero a lo mejor una patada, un golpe, pero es una... Lo mejor que hay que hacer es operar. Chao. Porque si esperáis a que apercia, a lo mejor que no sé qué, operar, plaquita, tornillo y chao.
3: Claro. ¿Y eso cuánto más o menos que hay fuera?
2: Tres meses.
3: Ah, ya, o sea, fuera del campeonato ya.
4: Sí, chao. No, está Iván, Ian Gargues. Ian está listo. Hasta el próximo año.
2: Iván Román.
4: Pero Ian está listo, ya tranquilidad, operación, se acabó el año.
3: ¿No? Qué lástima, ¿no?
4: Una pena.
3: Por supuesto.
4: Lo necesitamos
3: siempre
4: para la selección.
3: Una lesión.
4: Sí, uno sufre
2: y
4: mucho cuando los jugadores se lesionan.
2: Al menos del fútbol chileno.
3: No, sí, claro. No,
4: ya venía siendo convocado. Puerta de salida para poder vender y todo, o sea, está bien, es una lesión mínima, no es nada, los equipos ni te la miran porque esa cuestiones claro, pasa todos los
3: se
4: días.
3: Se entiende.
4: Claro, pero el no poder terminar el año siempre es frustrante para los jugadores.
3: Totalmente. Además con un Palestino que está ahí.
4: Que está disputando con Chile 2.
3: Expectante, exacto. Con la posibilidad
2: Palestino
3: de...
2: en este momento está
4: a 3 puntos de Católica.
2: Está en el puesto 5, está a 3 puntos, tú lo dijiste, de la U y de Católica, pero está más abajo que Everton por diferencia de gol. Everton tiene más 11 y Palestino tiene más 3.
3: Está en la pelea.
4: No, absolutamente.
3: Sí,
4: está muy cerrada esa competencia. El otro día el que pierden los liquida con Cobresal, pero digo, siguen permanentemente en la lucha.
2: Sí. Bueno, y hablábamos de Palestino, de la lucha por el Chile 2, y uno que está al menos en esa posición es Universidad Católica, que se mide este sábado a Everton.
3: Cinco y media
2: de la tarde acá. Yo siempre he querido preguntarle a ustedes, porque cuando uno habla de Everton, a mí, al menos, el jugador que se me viene a la cabeza es Alan Medina, que es pieza fundamental más bien en el elenco de Walter Riboneto. A él le vamos a preguntar mañana y lo vamos a tener al técnico.
3: ¿A Medina o
2: a
3: Riboneto?
2: A Walter Riboneto.
3: Ah, el técnico de Everton.
2: Pero ¿cómo un equipo feña como la UC puede contrarrestar lo importante que es un jugador como Alan Medina? Porque no solamente se mueve por todo el frente, sino que también es ese jugador que siempre habilita, que siempre llega en buena posición. Para mí, por Alan Medina, aparte de Everton, y es él la explicación de por qué Everton está donde está. Para mí también es uno de los mejores jugadores del torneo. ¿Cómo lo contrarrestan?
4: Lejos uno de los mejores jugadores del torneo. Mucha movilidad, está muy veloz, muy incisivo, está con demasiada confianza en lo que él hace. No le tiene miedo al roce. A mí me encantó. Es un jugador que...
3: Uruguayo.
4: Uruguayo de aquello. Me encantó. Un año extraordinario. Mucho del fútbol, de la mejoría futbolística de Everton, es del empuje de él, de Alan Medina. Y no es un mal nombre en lo absoluto para cualquiera de los equipos grandes. Para cualquiera. Sí,
3: bueno, pero...
4: La cantidad de goles.
3: Yo no sé si ha sonado,
4: No sé, porque es que es difícil hacer negocios con Everton.
3: Pachuca, grupo Pachuca.
4: Claro, porque sabéis que
3: otra cosa.
4: Lo pescan a Alan Medina y le dicen ya.
3: Alan Medina apunta a México, claro.
4: 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Entonces no hay cómo.
3: Exacto. Mira, fíjate que el año pasado a mí no me gustó mucho, la verdad.
4: Debo reconocer
3: de Alan Medina, Medina, pero este sí, y claramente está muy por sobre el promedio del resto de sus compañeros en la campaña.
2: Tal vez el que más se acerca es Nicolás Montiel, el centro delantero.
3: Y tiene capacidad de habilitación, porque uno también empieza a mirar, a fijar la cifra, la estadística y muchas asistencias, además, a las medidas como el espíritu del equipo. Sí, ahora, así como está preocupada, o como debe de estar preocupada la Católica de tratar de anular a la Medina, yo también, en el lugar de Everton, ¿cómo detiene a un San Pedro que hasta cuando le pega pifiado las mete adentro? Entonces, es un partido que tiene, claro, estos jugadores que están muy por sobre.
2: Muy buen nivel viene mostrando también Valentín Vidal, que es uno de los que se ganó hacia la última recta de este torneo, uno de los centrales junto con Diego Yersun, que es el capitán, que se ganó un puesto importante. Al menos vamos a ver si es que mantiene o no esa dupla. Porque claro, Magallanes ya estaba disponible para el partido pasado y no lo utilizó, y también tiene a Ramiro González.
4: Velocidad, pues cambió velocidad. Sí. Cambió velocidad por presencia. La presencia no le estaba generando tanta tranquilidad y lo cambió por velocidad. Está perfecto.
2: Sí, paréntesis, tengo que mandarle... ¿Ustedes se acuerdan
3: me acuerdo un gran partido, el año pasado fue en qué marcó... Un gran partido entre Everton y la Católica, también en el Claro Arena. A esta hora va a ser en Sausalito, ¿no? Sí, pues juegan en Viña del Mar. Pero, ahí está, el partido del. ¿Te acuerdas de la primera rueda? Me parece que fue empate, si no estoy mal con el dato. También fue un partido de ida y vuelta, en el sentido de que cambió de mano muchas veces en el desarrollo de ese compromiso. Estoy hablando del partido de la primera rueda. Y entonces son rivales que han protagonizado partidos intensos y muy entretenidos.
4: O sea, que Everton,
2: 2-2 se transformó, con un expulsado por lado. Ahí ese está. Partido fue el 14 de marzo. En esa instancia expulsaron a Juan y Díaz, la UC.
4: Mira,
2: y a Dieter Villalpando,
3: claro, minuto 92. Claro, sí me acuerdo.
2: Goles del Chorri Palacio y Lucas Soto, goles de San Pedro y de Jimmy Martínez, claro, en el caso de la UC.
3: Exactamente, que lo pudo... Estaba perdiendo a Católica.
2: Párate,
3: lo pudo
2: y saludo para el gran Jorge Pizarro, que me toca trabajar Pizarro. Con él. Es el ex guatón de Lete.
3: Sí, está escuchando.
2: Tengo que mandarle salud así para que...
3: ¿Pero está escuchando?
2: Es que él es, si él pudiese nacionalizar a la Medina y hacerlo presidente de Chile y mandarlo a la luna y que vuelva, lo hace. Así que saludos para Jorgito, te queremos mucho.
4: ¿Cómo no? Qué jugador.
2: Imagínate, pero... Bueno, eso en términos de lo que se viene para la UC, próximo sábado, con un Everton que pediría foro de 15.000 personas. Vamos a ver si es que... O sea, ojalá piden se feña, piden las 15.000 personas sin, y se las debieron dar.
3: Sin hincha visitante, no sé, porque ahí desconozco cómo.
2: Todavía habrá no se ha sido confirmado al menos.
3: Ya. No sé cómo habrá sido el trato, cómo fue la ida, no recuerdo exactamente, porque muchas veces hay acuerdos de reciprocidad en términos de que si es que hubo hinchas visitantes, o sea, hinchas de Everton en ese partido, bueno, lo que corresponde es que haya hinchas de Católica también en el Sausalito.
4: Claro.
3: ¿No es cierto?
4: Obvio.
3: Ahora, este es el partido clave para los dos, porque ya está dicho la posición de ambos en la tabla y están pegaditos. O sea, a Everton se le abre una ventana si es que gana ese partido.
4: No, es que Everton está una final muy para Everton bien, también. Así como el Conce, claro. Everton, alguien más que la se va a quedar en esta segunda rueda.
2: Palestino.
4: verdad, me parece que súper interesante racha, Fer, y que si Católica cree que lo va a ganar por presencia, así como lo ganó con Coquimbo, que tuvo mucha suerte. Y el otro día también lo gana, se lo gana O'Higgins, que pudo haberlo perdido si no es por Berneo. Entonces está ganándolo, pero siempre con algo. Lo gana, pero, me dicen los dos goles solo los de Coquimbo, lo gana, pero, mi arquero fue la figura del partido, lo gana, pero. Entonces, me parece que es una linda instancia para que demuestre Católica que tiene cómo jugarle a equipos que están en la posibilidad del Chile 2, igual que ellos. Si Everton entra a la cancha ese día pensando en el Chile 2, en meterse, porque el empujón dice que hay que hacer eso.
3: Obvio.
4: La posibilidad futbolística dice que nosotros podemos llegar al Chile 2, y los jugadores de Everton están absolutamente convencidos del momento.
3: Puedo decir que lo van a salir a buscar. Everton, yo creo no, que no va, tiene, yo, no, no va a medir.
4: No, porque cómo... el cambio de central te indica que él quiere correr la cancha en velocidad. Estar ahí atrás.
3: Y aparte, es cosa de mirar también, Católica ha tenido dificultades defensivas.
2: O sea, bastante.
4: Los balones detenidos.
3: Absolutamente. Ahí tiene un trabajo importante por mejorar.
4: Le cuesta marcar.
3: Sí, ha tenido dificultades en lo defensivo Católica, efectivamente.
4: Mucho. Entonces es llamativo. Es llamativo porque no es de ahora. Venía Católica sufriendo mucho con los balones detenidos, y en un momento sufrió mucho con los balones cruzados.
3: Claro.
4: ¿Te acuerdas que lo hablamos?
3: Ahora recupera Suki. Importante.
4: Muy
3: ¿no?
4: importante.
3: Porque ya cumplió dos fechas.
4: Vamos a ver si ahora es Monte a la derecha, recuperando a Suki. Porque te acuerdas que también decíamos que ya Arancibia Monte, pero lo importante es Suki para el trío Suki lo necesita a ellos dos, pero ellos dos necesitan a Suki. Claro. Vamos a ver si esta variante de incorporar a Suki hace que Montes salga de la izquierda y vuelva a la derecha.
3: A la derecha. Ahora, y el otro que podría, no sé si vuelve, ¿Cueva vuelve?
4: También debería volver.
3: Mira, entonces tiene un plantel ya un poquito más amplio, tiene más posibilidad de carnero como para planificar ese partido del fin de semana contra Everton.
4: Sí, lindo partido, Fer. Ojalá y la cancha totalmente esté en nivel que
3: ha estado permanentemente. En general, la cancha esa ha estado cumple.
2: Sí, la del Sausalito, sí.
3: Sí,
4: está linda la cancha. O sea, nada, está todo.
3: Por lo menos tiene un buen lejos. Después verlo en detalle.
4: Es como usted, tiene buen lejos. Entonces, a mí me parece que el partido cumple con muchas cosas para que sea un entretenido partido. Así como la semana, sí, yo no me pierdo el Ñublense Conce, fue 1-0, pero claro, entretenido.
2: Fue un partidazo realmente. 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
4: fierce.
3: ¿Qué sonó?
4: Tu teléfono, Fernando Agustín.
3: Mi teléfono. Bueno, ¿estás seguro?
4: ¿Seguro? Sí, es tu teléfono. O tu computador, no sé, fíjate. ¿Qué estáis viendo ahora? ¿Qué es eso? WWX. Ah, no, mala mía.
2: Déjate ay, era cosas el raras. Era el computador.
4: Fernando Agustín, si yo tengo problema con la tecnología, lo de Fernando Agustín
3: es dramático.
2: No, y lo peor es que le he dicho que es el botoncito touch que está ahí en el
4: botón. El botoncito que tiene un menos, Fernando.
3: Claro, esto es para poner en silencio.
4: Claro, en el fondo el botón que dice mute.
3: Se me olvida a veces. Sí,
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2: Wow. Bueno, yo creo que todos dijimos wow en mate cuando terminó por confirmar lo de Darío Osorio ayer al Crystal Palace. ¿Cómo calza Darío Osorio en este Crystal Palace? Que a ver, siempre es bueno tener a chilenos en la liga más importante, claro, me parece, a nivel mundial. Ahora va a estar Marcelino, ahora va a estar Darío Osorio, solamente para... Sí, son dos para revisar al menos el último partido.
4: Mira,
2: que
4: yo te voy a decir, el Crystal Palace juega un 4-3-3 y las últimas dos ventas del Crystal Palace del lugar donde juega Darío Osorio, uno es el chico del Bayern Múnich, el francés.
3: ¿Ya?
4: ¿Cómo es?
3: Ya, pero
4: bueno, él.
3: Figura la Liga
4: Premier. Y después hay otro chico que vino a reemplazarlo a él, pues, y que también lo vendieron. Entonces, la posición de Darío Osorio es una posición muy importante en el Crystal Palace, que es un equipo que es campeón de Conference, es un equipo que da saltos gigantescos en la Premier y que hace el gasto más importante, uno de los más importantes de la temporada,
2: sí,
4: en el cual Darío Osorio tiene poco margen para acomodarse, tiene que rendir. Es un préstamo teniendo que comprarlo. A ver,
2: con opción
4: no obligatoria. ¿Por qué se hace así? Porque Crystal Palace ya no tiene espacio, límite, está en el límite salarial del
3: fair play financiero.
4: Exacto. Entonces, ¿qué hace? Lo deja para el próximo año.
3: Chutea la compra para el otro año.
4: Paga un préstamo de 2 millones de dólares que va incluido en la compra.
3: Exacto.
4: Y bla, bla, bla, bla, bla. Entonces se adquiere a Darío Osorio. ¿Por qué se demoró tanto? Porque había otro equipo, no sé si era el Bournemouth, que también quería a Darío Osorio en el cierre. ¿Por qué se demoran? Porque Darío no tiene pase comunitario.
2: Así es.
4: Entonces, como ayer se cerraba a las 6 de la tarde,

0: tenías que ver, ya, me quedó este cupo. Yo, ellos, no es que estuvieron que allá apareció Osorio, no. Ellos ya venían conversando por Osorio. Entonces tenían clarísimo lo que había que hacer. Listo, ahora venga Osorio, se cierra en media hora, no importa si está todo hecho.
1: No sabéis la cantidad de fichajes que se cierran esa última hora. En Inglaterra es una locura.
0: Enzo Fernández, yo creo que va con su cosa, sí. Porque si yo quiero.
1: El Manchester City.
0: Claro, y yo te compro a Enzo Fernández a última hora, te dejo a ti Chelsea sin opción. Y tú eres contendor conmigo.
1: Claro.
0: Bueno, entonces le cerró la puerta al Chelsea, no tuvo tiempo para hacer otra cosa.
1: Pero todos los márgenes legales, en el sentido en que paga la cláusula,
0: no, no, si está súper legal, pero le encontraste la vuelta.
1: Exacto, porque
0: yo te quito uno importante y no te dejo alcanzar
1: última
0: a
1: hora.
0: Comprar.
1: Exacto. Exacto, ese es el tema.
0: Ahí está la cláusula, chao.
1: Fíjate que, bueno, primero valorar que Darío Osorio, después de, algunos tenían dudas respecto si es que la estación correcta era Dinamarca, y creo que fue una buena decisión.
2: Se consolidó.
0: Hace 2 años recién.
1: Exacto, y estando en Dinamarca, que es una liga menor para Europa, pero que en general ha proyectado buenos jugadores a ligas más importantes dentro de Europa.
0: Sorloth creo que era el jugador más caro que había vendido el Midtjylland, y ahora el jugador más caro en la historia.
1: O sea, que esta operación puede llegar a los 34 millones de dólares. Sí, puede llegar a esta operación si es que
0: a
1: se cumple
0: alguna variable. Sí,
1: las variables.
0: 36.
1: Sí. La U mantiene,
0: hoy está en 32, puede llegar a 36.
1: La U mantiene un 10% de la propiedad. De los derechos económicos.
0: Sí, va a llegar un 10%. Es por obligación, que es 10% para el jugador.
1: Sí.
0: ¿Ya? Y después el porcentaje que le quedó a la U, que es de ellos.
1: Exacto. Más casi un 5% por derecho de formación, ¿sabías? Porque esa operación ya también corre.
0: Como 16 millones hizo para el que agarra la U.
1: ¿Cuánto?
0: 16 millones.
1: En total, porque claro, los 90%.
0: La venta de Sorloth. Ah, la venta de Sorloth era 16 millones y esta hoy es
2: casi
0: la más cara.
1: Sí, yo lo que te iba a decir es que la U en su momento vendió a Osorio al Midtjylland por 5.3 millones de dólares, o 5 millones de euros fue, más o menos, que se pagaron en 4 cuotas. ¿Te acuerdas que fue una crítica que se le hizo a la gestión de Azul Azul? Pero afortunadamente, como es una venta obligada para el 2027, de rebote, afortunadamente, esta administración de Azul Azul no agarra ninguno por ahora.
0: Menos mal.
1: Salvo el porcentaje del 5% que sigue, podría eventualmente negociarse. Ahora no hay que hacer que vayan a factorizar estos muchachos.
0: No, me muero, ya están.
1: La pueden hacer, pero son ingresos, para que la tenga clara la gente de la U, o el hincha que le va a exigir a los dirigentes, sean estos o los que puedan venir eventualmente. Esos recursos debieran incorporarse al estado financiero de la U el próximo año, 2027.
0: 2027, ¿no?
1: Que son cerca de 5 millones de dólares.
0: En junio, julio.
1: En total, más o menos. Pero tú puedes contar con eso ya para empezar a armar, un buen equipo para el próximo año.
2: Para planificar, que me parece lo que ha faltado, al menos de sobremanera.
1: Salvo que los que tienen las acciones quieren retirar ganancias, no sé. Sí, pues sí, ustedes saben qué decir, la cuestión.
2: Catita, te pido ayuda con la gráfica que nos preparó nuestro Osvaldo, porque no fue el único chileno que hizo noticia, al menos en las últimas horas. También tenemos cositas de Pulgar, porque renovó con el Flamengo hasta 2029. Ahí tenemos la gráfica, 172 partidos, es lo único. Bueno, 107 triunfos, 39 empates, 26 derrotas, 6 goles,
0: 9 asistencias.
2: Es todo lo que alcanzo a leer de
0: 9
2: esa
0: asistencia,
2: gráfica.
0: 15 participaciones en gol y 62,2% de victoria en todas sus participaciones. 2 Libertadores, 1 Brasileirao, 1 Copa de Brasil, 3 Carioca y 1 Supercopa de Brasil. No, 2 Libertadores nomás, tranquilita. ¿Eh?
2: ¿Qué papel juega Pulgar en el Flamengo? Por ahí es el único que no sale.
0: El papel de Lugar es él y 10 más. El técnico que llega a Flamengo es Pulgar, es mi émbolo de todo, el que me equilibra, el que hace jugar al resto, el que no deja la posición. Entonces, renovado hasta el 2029, imagínense la cantidad de plata para no irse de ahí.
1: Que aparte en la linda ciudad, ¿no? Río Janeiro, maravilloso.
0: Sí, salva igual.
2: ¿Renovado hasta 2029 para seguir estos próximos 3 años en Flamengo o para dar un paso más adelante?
0: No, yo creo que él ya está cómodo ahí. Yo creo
2: que se queda definitivamente.
0: Yo creo que Flamengo está cómodo con él y él está muy cómodo con él, con la ciudad, está cerca de Chile. Ustedes saben que necesita estar cerca de Chile, Eric, por temas familiares.
2: Tiene 32 recién.
0: No, está perfecto.
1: Está bien, está perfecto. O sea, es un tremendo contrato, una tremenda, además gran carrera. Lástima que estos problemas que tú has descrito, ¿no? Y que han imposibilitado la presencia de Pulgar este año, el último selección. Tiempo en la selección. Pero yo creo que en algún momento él va a tener que reencontrarse.
0: Yo creo que ahora va a ser, pues si ya estuvo Nico ahí con él, estuvieron conversando la factibilidad de sus tiempos, de lo familiar.
1: Este es un jugador de nombre seguro, o sea, digamos, la lista, ¿no?
0: Si nosotros no hacemos

0: Los rusos ofrecieron 6, Independiente quería 8, me parece que fueron 7.
1: Claro, y el tema es que el 50% del pase lo tiene Independiente, el otro 50% lo tiene
0: Newell,
1: Huachipato, pero no sabemos que no
2: es Huachipato.
0: Lo tiene Huachipato y los derechos económicos son económicamente.
1: Los derechos económicos son de Victoriano Serra.
0: Sí, son de Victoriano
2: Serra. Impresionante que un jugador pueda ser propiedad de una persona. Sí. Natural. Bueno,
1: por eso es que esa fue una pillería. Te voy a contar brevemente que eso fue una pillería que hicieron los amigos argentinos.
2: ¿Ya?
1: Porque el reglamento dice establece, pero fehacientemente que ningún particular puede ser dueño del pase de un futbolista. Por eso que muchos representantes prefieren comprarse un club.
0: Exacto.
1: Ese es el objetivo.
0: Hacen la triangulación ahí.
1: Pero entonces, ¿qué hicieron los amigos argentinos? Dividamos los derechos. Los derechos federativos, que siempre van a estar en un club, que finalmente es el que tiene que pasar el pase.
0: Exacto.
1: Entonces, y los derechos económicos van por una vía paralela.
0: Diferente.
1: Y ellos se quedan, el empresario se queda con el derecho económico. O sea, como es la historia, ¿no? Echa la ley, echa la trampa.
2: Bueno, echa la ley, echa la trampa. Usted me avisa.
1: Michael Olise, ese era el jugador que fue del Crystal Palace.
2: Ay,
1: al ¿qué Bayern
2: lo
1: comentó
2: Feña? ¿Ah? ¿Te acordaste?
1: Es que lo busqué porque claro, dije...
2: Estamos vivos, Baldito y Pancho. Están los Olise, dos ahí, no fueron capaces de
0: acordarse. Ese es el jugador que de Crystal Palace salta al Bayern,
1: pero
0: y que jugaba...
1: la temporada anterior,
0: sí,
1: claro.
0: Y después hay otro más que también... Ay, yo no me voy a acordar,
1: pero este es importante.
0: Olvídate. Entonces, ese nivel tiene que rendir Osorio. Un jugador Osorio es hoy un jugador, no nos olvidemos, de 30 millones de dólares. Mañana tiene que rendir. No es que le pagaron 2.5 millones como...
1: Sí, la exigencia de la Premier League es así.
0: 30 es millones de dólares, Fer. No, claro. No. Está bien, no lo pagaron porque no alcanza, pero lo van a pagar. No hay otra forma.
1: Sí, están obligados.
0: Yo al jugador de 30 millones a rendir.
1: Ojalá que le vaya bien.
0: Muy bien.
2: Y ojalá que le vaya excelente, que la pueda romper como la estamos rompiendo nosotros, que lamentablemente llegamos hasta acá porque se nos acabó el tiempo. Nos volvemos a encontrar mañana.
0: Tomorrow.
2: En un nuevo capítulo de Pauta de Juego. Se está acabando la semana. Así que vengan, apóyennos, celebremos.
1: Wow. Chau, recién en la guita.

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1: Y acá ya estamos en Sintonizados. ¿Cómo están todos ustedes este día miércoles 2 de septiembre? Fecha ahí para recordar, pero estábamos escuchando Pet Shop Boys, ¿eh? Y quería dejarles algunos asuntitos ahí con respecto a este grupo que tiene una formación bastante como de casualidad. La casuística estuvo ahí en este encuentro que se encontraron los dos participantes de Pet Shop Boys. De hecho, esto fue en el principio de los 80s con una coincidencia en una tienda. De hecho, se dice que Neil Tennant, que trabajaba en ese entonces como periodista musical y editor por una famosa revista Smash Hits, con Chris Lowe, que era un estudiante de arquitectura que se encontraba realizando una práctica profesional, se encontraron en una tienda de música. De hecho, ya al notar que Neil estaba comprando un sintetizador, ahí bien lo digo, análogo, entablaron una conversación sobre música, rápidamente descubrieron que compartían una profunda fascinación por el synth pop, la música disco y también los sintetizadores de Pioneers. Como, bueno, ahí aparecen diferentes marcas, pero decidieron empezar a componer juntos y de inmediato empezó entonces a formarse este Pet Shop Boys. Al principio el dúo comenzó a grabar maquetas bajo el nombre de West End, haciendo referencia al vibrante sector oeste de Londres. Sin embargo, al poco tiempo decidieron cambiarlo por una razón muy particular. Tenían unos amigos en común que trabajaban en una tienda de mascotas en el barrio de Ealing. Entonces, en forma de broma, como cariñosa en todo caso, no siendo abusiva, la gente se refería a ellos como los Pet Shop Boys. Así que así nació este conjunto que uno pensaría que, oye, no sé, nació de un grupo musical que venían desde la universidad o quizás desde el colegio juntos, pero no. Nació solamente por casualidad. Y aprovechamos de saludarlos a todos ustedes cuando son las 2:11 de este día miércoles. Y bueno, les decía yo, bueno, estaba viendo justo todo esto, las noticias, cómo los vecinos de Villa Alegre realizan homenaje a Felipe Camiroaga, porque un día como hoy partió el Casa 212 con un destino sin final, lamentablemente. Hace 15 años ya, impactante como pasa el tiempo, quedó Chile conmocionado por este accidente, el Casa C-212 de la Fuerza Aérea. Cayó al mar, lamentablemente, mientras se aproximaba al archipiélago de Juan Fernández. En esta aeronave viajaban 21 personas, entre pasajeros y también tripulantes de la Fuerza Aérea. Lamentablemente ninguno sobrevivió. La propia Fuerza Aérea registra que el vuelo formaba parte de una misión vinculada al apoyo y la ayuda a los habitantes del archipiélago. Recuerden que esto fue el 2011, un año después del terremoto del 2010 de febrero y por supuesto del maremoto que arrasó con gran parte de la isla. Entre los pasajeros se encontraba el queridísimo compañero en ese entonces mío de televisión, Felipe Camiroaga, una de las figuras más importantes y diría que uno de los hombres más importantes forever and ever de la televisión chilena. Y también viajaba el periodista Roberto Bruce, el Guatón Bruce, el integrante también que era periodista, participó también justo esa semana antes.

Del accidente como animador, reemplazando a Felipe Gamiruaga. Era notero. También participó y estuvo en ese vuelo, lamentablemente, la Silvia Slider. Ella era periodista del Buenos Días a Todos. También estuvo la Carola Gatica, Rodrigo Cabezón. Bueno, también se encontraba Felipe Cubillos, que él fue uno de los creadores de Desafío Levantemos Chile. Y bueno, en conjunto se encontraban trabajando para la reconstrucción y el apoyo a Juan Fernández, como les decía, tras el terremoto y el tsunami del 27 de febrero del 2010. Este avión despegó desde Santiago de Chile, a eso como a esta hora de hecho, ¿eh? Porque nosotros terminábamos el matinal en ese entonces a las 12, sí, bien digo, y tenían que partir antes de las 2 de la tarde, y partieron un poquito, parece pasado las 2 de la tarde, si mi memoria no me falla, son 15 años de recuerdo, comprenderán que uno empieza a olvidar esos pequeños detalles, pero despegó desde Santiago con destino Juan Fernández, y lamentablemente durante la aproximación al archipiélago de Juan Fernández, enfrentó condiciones complejas, vientos cruzados, y la nave trató en una oportunidad, hizo un intento de aproximación a la pista, pero tuvo que efectuar un giro de último minuto, donde posteriormente, lamentablemente, se perdió el contacto con ellos. Pasaron 2-3 días cuando ya se empezaron a encontrar los restos de esta aeronave. Bueno, Felipe en ese entonces, Felipe Gamiruaga, que es tan reconocido por la televisión chilena y por el colectivo de todos nosotros, y bueno, los que estábamos también en esa época mucho más conectados con lo que pasaba, se murió y partió con 44 años. ¡Qué joven! ¡Qué chico era Felipe! Lamentablemente esto provocó, por supuesto, un gran impacto en nuestro país. Él era una de las figuras más queridas, más reconocidas, más expuestas también. Felipe, me acuerdo que iba a la peluquería, se cortaba el pelo, y al otro día aparecía en los programas Farándula, se cortó el pelo, que era hacer un cambio en su vida, y en realidad se había cortado simplemente el pelo, pero se armaba toda una polémica alrededor de que si se había afeitado o no el bigote, si se había dejado los pelos un poco más largos de aquí por allá. La verdad que era bastante criticado y estaba siempre ahí en la palestra con diferentes tipos de historias, argumentos, vida, romance y todo lo demás. Pero bueno, es una historia que a mí me acompaña de cerca, pero que a todo Chile también le hace recordar esa fecha que nos dividió, nos partió el corazón, nos generó una profunda pena. La gente se aglomeraba alrededor de TVN también, bueno, después de los funerales y todo lo demás, pero bueno, hoy día los recordamos con mucho cariño, con mucho amor. Ojalá nos estén protegiendo ahí, cuidando, mirando, apoyando, echando una manito, algo, porque ya han pasado 15 años desde que partieron y dejaron nuestro mundo. Vámonos a la música, ¿les parece? Nos vamos a cambiar de tema, vamos a ponerle energía a este día, porque es un día para recordar, pero es un día también para disfrutar, y disfrutar que estamos vivos, disfrutar que tenemos la suerte de estar acá respirando todavía y sintiendo todo lo que pasa a nuestro alrededor. Nos vamos con Soda Stereo. Mira, nos hace una invitación, Paseando por Roma.

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1: Sí. Oye, estábamos hablando acá con nuestra próxima invitada que tenemos acá en Sintonizados, porque siempre trae buenos datos, buenas formas también de cuidar nuestras plantitas, esta educación financiera que solamente ella puede hacerlo de esta forma y educarnos de forma correcta. Porque, ¿cómo la generación Z se las arregla para tener citas con bajo presupuesto? Y uno diría, bueno, ¿cómo lo están haciendo? Si en realidad una cita siempre uno incurre en el gastito, en el café, en la galletita, en el vinito, en la cervecita. Bueno, yo creo que igual la generación Z toma menos, pero y da lo mismo. Pero ¿cómo cuidar nuestra economía, nuestras finanzas? Romina Capetillo, experta en educación financiera. ¿Cómo estás tú, Romina?
2: Bien, ¿y tú cómo estás?
1: Muy bien. Te con buen color, Romina. ¿Tuviste así como en algún lugar paradisíaco?
2: No, la verdad es que mi piel es así.
1: ¡Ah! Soy así de naturaleza.
2: No quiero causar envidia, pero...
1: pero soy así de bella. Me sí. encanta, pero te pasaste porque tienes como un tono dorado.
2: Sí, bonito mi color. Sí. ¿Puedes creer que cuando era chica no me gustaba?
1: No, no, y ahora lo amas.
2: Yo lo amo, lo amo.
1: No. ¿Y este es full body ese color? ¿Todo
2: sí,
1: el cuerpo?
2: Sí. Completa. Ah, completita.
1: Para la próxima la vamos a invitar en bikini acá. Oye, Romina, ya hablemos cosas serias, importantes, cosas que en realidad pueden ayudar a construir una mejor sociedad y sobre todo un mejor bolsillo.
2: Sí.
1: ¿Por qué están hablando de esta generación Z que se la está arreglando para tener citas con bajo presupuesto cuando entendemos que hoy día ellos tienen como una dinámica mucho más moderna o consensuada que la de nosotros, que es como 50-50? Que a diferencia de nuestra generación que era, no, me tiene que invitar él.
2: Claro.
1: O ya como que uno se agrandaba, no, yo invito a todo. Porque como que uno no hablaba de plata y no hablaba de división de cuenta, por ejemplo.
2: Sí, de hecho, justamente ayer subí un post donde hablaba de este tema, de cómo dividir las cuentas en la primera cita, que era lo que opinaban las personas.
1: Si claro.
2: Es que él, porque en general, antes, como tú bien dices, el hombre tenía que pagar la cuenta, ¿verdad? Uh-huh. Después empezó esto como mitad y mitad, o a veces el que invita paga.
1: Claro.
2: Y bueno, y quedándome, yo hubiese pensado que, claro, como que el que invita paga, pero ¿sabes qué? Todos, o sea, los hombres que escribieron decían, no, la primera cita siempre del hombre. Y después las que vienen ya se pueden dividir y todo.
1: ¿Y no cachaste más o menos qué edad tenían esos hombres que decían eso?
2: No.
1: ¿No?
2: Pero igual me hace sentido. Yo no sé si en la primera cita me sentí... Ya, va a sonar súper...
1: Pero es

0: experiencia cada uno aquí, cada uno super, con su mundo.
1: Claro, pero no sé si me atraería tanto que un hombre en la primera cita me diga, oye, mitad, mitad. A no ser que lo hubiésemos acordado antes, no sé.
0: Es que yo creo que es generacional. Sí. Insisto, porque claro, o sea, a nosotras que ya
1: más conservadora.
0: Que somos más grandes, que somos de las adultas
1: ya. Tenemos experiencia.
0: Tenemos experiencia y hemos tenido varias citas, ¿para qué nos vamos a hacer las tontas? Viene un hombre, nos invita a salir y le decimos, oye, a lo más uno se puede, porque ya somos mujeres que laboralmente estamos súper activas y ya tenemos nuestra independencia. Uno podría decirle, no, o sea, es que yo te invito. Claro. Obviamente él te va a decir no, porque es el rango etario también con el que nosotros vamos a salir y es otra generación.
1: Sí.
0: De más que si salimos con un colágeno y de repente le decimos, oye, ya paguemos media, te vas a decir tía.
1: Claro.
0: Bueno, ahí puede ser que se entienda, pero es un tema de generación.
1: Sí, yo igual creo que tiene que ver con eso. Lo que sí me gusta es que se hable de esto, que ya no sea tan obligatorio para un lado ni para el otro, sino que sea un tema de conversación, decir, ¿sabes qué? ¿Cómo lo vamos a hacer? ¿Cómo nos vamos a dividir las cuentas?
0: Pero ¿y cómo hacer low cost una cita?
1: No sé, aparte que día
0: no
1: cada
0: sé,
1: vez
0: me encanta.
1: Que digo, cada vez, me quedé pensando, cada vez hay más panoramas, más cosas por hacer.
0: Y todo pagado.
1: Sí, lo que yo sí creo que está muy bien es que se pongan límites, tipo, esto es el monto que yo tengo para salir a una cita.
0: No, pero no podéis llamar a alguien, oye.
1: No, digo, ellos, como persona.
0: En una conversación interna de uno con uno mismo, claro, dices tú. Claro, porque no te va a llamar a, oye, te quiero invitar a salir, pero tenés 5 lucas para gastar.
1: Claro.
0: Bueno, quizás se pueden armar relaciones súper transparentes y súper sanas también desde esa formulación, ¿o no?
1: Sí, claro, pero creo que me gusta esta conversación que se está teniendo, tanto entre los pares como con uno mismo, en el fondo decir, prefiero no salir quizás porque no tengo la plata. Si al final el problema es cuando empezamos a costear, no sé, a tarjetear la cita, empezamos a usar plata que no tenemos, a dejar de cubrir gastos importantes porque nos pegamos un buen panorama el fin de semana. Entonces siempre tener claridad de cuánto es lo que uno puede gastar es ideal para después ir con esa información, cierto, previa. Oye, mira, este panorama te tinca que lo hagamos porque está dentro de lo que uno puede gastar.
0: Ya, pero pueden haber excepciones, y acá te lo pregunto como una mujer educadora de finanzas y experta en economía. Pueden haber excepciones que yo digo, bueno, quizás estoy media corta, pero ya le pego un tarjetazo porque vale la pena esta cita o porque vale la pena este panorama. O
1: yo ahí preferiría armar un panorama que no genere conflicto con el bolsillo. Y de verdad hay opciones. O sea, por ejemplo, el fin de semana estuve en el Cerro Calán.
0: ¿Ya?
1: Tú llegas, te das la circunferencia completa.
0: Es muy lindo.
1: Es muy lindo. Sí. Tienes espacio ahí, puedes hacer un picnic o bajas y te vas a un parque.
0: Puede ser súper romántico.
1: Puede ser súper romántico y muy low cost.
0: Sí.
1: O sea, hoy día también tenemos, no sé, las plataformas de streaming. Hay varios estrenos directamente en las plataformas para ver una película, armarse algo rico. Entonces, también hoy día hay alternativas. Antes era ir al cine sí o sí, no había otra opción. Entonces, podemos ir buscando alternativas que se ajusten al bolsillo sin tener que terminar con el caos ahí a fin de mes.
0: Claro, es que si uno lo piensa, yo creo que hoy día va según la edad. Según la edad es la cita que puedes hacer. Porque claro,
1: también,
0: dos cabros jóvenes se pueden juntar en la plaza y caminar alrededor y pasar a comprarse un chip pop y van a ser súper felices porque les interesa conocerse, conversar y como que lograr esa conexión.
1: Sí.
0: Claramente, yo creo que si hoy día... Si Dios así no lo quiere, por supuesto, o sea, no lo quiere y no lo desea y no sucede, el día de mañana, no sé, tengo una cita con alguien y me dice, vamos a caminar por la plaza.
1: ¿Me encontraríais fome?
0: Por la plaza quizás sí.
1: Ya.
0: Si me invita a un cerro, quizás entretenido.
1: Más entrete, sí.
0: Es que, ¿sabes qué? Sí, lo que pasa es que en realidad estoy puro pensando tonteras, Romina, porque sí, efectivamente sí se pueden hacer date o citas low cost, pero el problema es que uno cuando conoce por primera vez una persona, no la conoces tanto, no tienes tanta conexión, es muy raro decirle vamos a subir 1 hora y media los dos solos juntos con un entorno de naturaleza, un cerro.
1: No, claro.
0: Uno igual
1: eso,
0: quiere
1: eso aplica...
0: tener la independencia, ¿no? Como decir, oye, si no me gustó, me voy. Claro, toda roja, bigote transpirado, el poto lleno de tierra.
1: No es para una primera cita.
0: El bototo pasado a pata. No es para la primera cita.
1: No es para la primera cita, es para otra cita.
0: Es para otra cita. Por eso yo creo que generalmente las primeras citas son un poquito más express.
1: Sí.
0: Tienen que ser como más céntricas, cosa de que si no me gustó,
1: me voy. Sí. Y ahí yo creo que puedo cubrir con tarjetas, si es que estoy justo, qué sé yo. El problema es como no, o sea, más que un problema, enfocarme en que ese cupo de tarjeta que voy a estar utilizando, uh-huh. que voy a pagar en cuota, idealmente no, pero si lo voy a pagar en cuota, que sea un monto que yo después pueda cubrir.
0: No, pues claro, o sea, no lo vas a terminar invitando al Hyatt con claro. un todo pagado una noche y que coma carta abierta, pues me imagino claro. que uno no puede ser tampado. Pero sí, quizás hay que empezar a ver si tienes una entidad bancaria en la cual estás ahorrando o poniendo tus murulacos. Uh-huh. Hoy día los bancos todos tienen descuentos, pero grandes descuentos, 40% sí. de descuento, 50% de descuento en varios restaurantes y no cualquier restaurante.
1: Sí.
0: O sea, hay no es la pica a la esquina. Súper buenos restaurantes, entonces de repente... podía ser los martes de cita, que son los del descuento del 50%.
1: Claro.
0: Sí.
1: Oye, el otro
0: hay
1: día,
0: que ser inteligente con el día.
1: Fuera de broma, yo el otro sí. día fuimos a un restaurante. Bueno, casi siempre que voy a restaurante, así como mm-hmm. programado, vamos a los restaurantes donde tenemos descuento con mi esposo con las ¿ya? tarjetas. Y una cuenta que iba a salir como 80 mil pesos, porque éramos nosotros dos y una de nuestras hijas, ¿ya? nos terminó saliendo como 48.
0: Pero súper bien, po. Otra
1: súper
0: cosa,
1: bien.
0: Sí.
1: Ahí da gusto comer. ¿Eh?
0: Es que yo trabajo con marcas de banco y una tarjeta también, donde de verdad 50% descuento, 60% descuento los días, no sé, miércoles, martes, jueves, da lo mismo. Si hoy día para una cita ideal yo encuentro, bueno, esto es súper personal. A mí cuando yo tenía cita no me gustaba que me invitaran a salir ni jueves, ni viernes, ni sábado.
1: ¿En serio?
0: Sí, pues porque eran mis días como con mi amiga.
1: Ah, ya, sí, sí.
0: O eran mis días como para hacer cosas que yo sabía que lo iba a pasar súper bien. Entonces, para sí. mí mis días de cita, los lunes no, porque los lunes no me gusta salir, pero mis días de cita era la opción martes o miércoles.
1: Oye, ¿y te pasaría sí. que, por ejemplo, si te invitan a salir y van a un restaurante y te das cuenta que está pagando en ese, que te invitó a ese restaurante porque estaba con descuento, ¿te sentirías mal o te daría lo mismo? Tipo,
0: no.
1: Ah, me invito acá por el 40%.
0: No, nunca tan interesada, no. Lo que traería como inteligente.
1: Sí,
0: yo también. Porque, insisto, hoy día hay muy buenos restaurantes con descuento, entonces... claro, si me invita a la pica a la esquina porque más encima de la cuenta de 20 lucas le iba a salir 5, como que, bueno, no quiero, es que suena raro porque igual depende de la realidad económica también de cada persona, pero sí. pero no lo encontraría así como inteligente, choro, rico restaurante y más encima se ahorró sus lucas. Sí. ¿Por qué tiene que invertir en ti si está recién tanteando más encima?
1: Sepo. Sí, no, y además que tienes razón, hay varios restaurantes súper ricos con muy buen descuento y que se puede comer muy bien, muy rico. Y
0: y no solamente con las tarjetas de crédito, con las tarjetas también de retail, a veces tienen súper buenos descuentos. Sí. Yo creo que hay que aprovechar los puntos, todo eso es una forma de disfrutar. Hay muchos paseos, viajes que puedes pagar con las tarjetas.
1: Sí, yo tengo también una tarjeta que acumula puntos. Que es muy bueno el sistema. Bueno, ahora cambió, así que hay que revisar si es que sigue siendo igual de bueno. Pero yo con esa tarjeta de crédito canjeo una gift card, generalmente a fin de año.
0: Ah, mira.
1: Y compro regalos de Navidad.
0: Qué inteligente.
1: Sí.
0: ¿Y canjeas porque te permite la tarjeta como hacer canjes por gift card en diferentes retail?
1: Claro, es como la tarjeta de crédito es parte de un conglomerado que tiene una...
0: Ok, estás en CMR Falabella.
1: Sí.
0: Te acabo de cachar. Sí. Yo sí, sé sí. que no tenemos que pasar marca, pero yo de tú que tengo Scotiabank te mueres como junto puntos.
1: Ya, porque, pues también.
0: No, pues y juntas puntos, o sea, nos van a matar. Perdona, Cami, ya no te enojes. Y jefe, solamente una excepción. Mira, va pasando el jefe, así que no me están escuchando. Pero junto puntos y de repente, no sé, pues me compro algo que vale 10 lucas y voy y canjeo los puntos que voy juntando por esas 10 lucas y me cubre el 50%. Entonces, de repente, me quiero comprar algo que es un poquito más caro y digo, bacán, porque me va a costar 50% menos.
1: Claro.
0: Porque tengo los puntos para poder canjearlo.
1: Sí.
0: Que también es súper bueno porque tengo disponibilidad y disposición absoluta de los puntos que quiero tomar yo, po.
1: Claro.
0: O sea, perdón, sé que estoy dándole como harta, pero es que hay otras que, ponte tú, tengo otra cuenta en otro banco.
1: Que es más restrictiva,
0: que es más restrictiva.
1: Ya sé cuál es ese banco.
0: Sí, y que en realidad tengo como un catálogo donde ahí puedo elegir las cosas y de repente viaje, pero esto me da la libertad. O sea, el otro día, no sé, compré ahí supermercado, 50% descuento. Súper sí. bueno.
1: Sí, así que eso también es una buena forma de hacer uso de las tarjetas de crédito y no tan solo ahorrarse por los descuentos, sino que también aprovechar esos beneficios. Otras que tienen cashback, por ejemplo, que por compras te devuelven una parte
0: eso también,
1: de
0: pero,
1: ese porcentaje
0: sí,
1: en plata.
0: Que es un poco lo que hace mi banco, po.
1: Claro.
0: Sí, po, que me lo devuelven, son pesos, en realidad es plata.
1: Claro.
0: Sí, y tengo juntado harto.
1: ¡Qué buena!
0: Me encanta. Sí. Oye, no, porque uno se empieza a obsesionar, porque en realidad es una forma inteligente de ir juntando plata, entonces tratas de pagar todo con tu tarjeta.
1: Es que eso es finalmente darle un buen uso a la tarjeta de crédito. No solamente usarla como deuda, sino que además sacar los beneficios, empiezas a crear historial crediticio, si es que la pagas al día, un

0: historial positivo. Entonces yo creo que es una muy buena idea hacer uso de, esta, de estas herramientas que tenemos en el sistema para sacarle provecho.
1: De todas maneras. Oye, nos debíamos totalmente del punto de conversación, pero lo pasé increíble contigo, Romina Gavetillo. Gracias por estar acá, experta en educación financiera. Gracias por tomarte la molestia de venir acá sintonizado.
0: Gracias por invitarme. Feliz de volver cuando quieras.
1: Pero yo lo sé, y eres demasiado bienvenida. Eres parte de esta casa. Eres parte de nuestro equipo. Gracias, Romy. 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Vamos a una pequeña pausa comercial y volvemos acá con más Sintonizados.
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1: Oye, y ya estamos acá de vuelta cuando son las 2:39 porque vamos y tenemos a una ilustre invitada en Sintonizados, una gran mujer, súper mega mamá, una guapetona de la vida, una mujer súper como inquieta, hacendosa, habilidosa, psicopedagoga también. Durante años fue conocida, bueno, lamentablemente justo hoy día, sí, Andrea, sí, lo siento, sé. Pero compartimos una historia en conjunto porque está Andrea Sangüesa acá en el estudio Sintonizado acompañándome. Compartimos una historia rapidito, la vamos a hacer corta porque corta. Las dos tratamos de nunca hablar de este tema.
2: Sí, porque ¿para qué? O sea, sí. Al final ya ha pasado tanto tiempo, pero bueno, sí.
1: Pero es parte de la vida de uno. Sí, yo siempre cuando me dicen, ay, pero es que ustedes hablan, bueno, pero es parte de mi historia, es parte de tu historia también. Sí. Es la ex señora de Roberto Bruce, que también iba en ese Casa 212 el 2 de septiembre del 2011. Pero ya pasó 15 años, ya ha construido su vida, sus niñitas tan grandes, ha hecho una pelea gigantesca por tener también lo justo cuando fue este accidente, pero ella se reinventó en la vida y sí. Ha pasado por diferentes partes y por diferentes también trabajos que le han hecho pensar en qué puede apoyar desde su historia, desde su resiliencia y desde su experiencia, por supuesto. Exacto. Como mujer, como mamá y como psicopedagoga, que también es un ejercicio que haces dentro de lo que estás haciendo hoy día. ¿Cómo estás? Perdón que te hice la media introducción.
2: Bien,
1: estoy como
2: querida.
1: Hablando demasiado. Dígame no, que me calle.
2: Seca, no. me encanta. Bueno, muchas gracias por invitarme. Y bueno, sí, como decís tú, pues han pasado ya 15 años.
1: 15 años.
2: Mucho tiempo. Impresionante como uno mira hacia atrás y el tiempo vuela. Pero
1: y yo te veo igual a todo esto.
2: Yo también.
1: Estás igual de linda.
2: No, tengo,
1: mira, esta mata de gallo, esta otra mata de gallo y esta otra, esa no estaba en esa.
2: No, bueno, pero también es lindo eso, sí. Encuentro yo, porque ¿sabéis qué? Yo siento que el tiempo pasa y, bueno, las marcas que tenemos en la sí, cara, pues, en el cuerpo, son también parte de nuestra historia, ¿cachai?
1: Pero tú sabes que pensaba cuando te estaba presentando, dije, bueno, es una locura decirlo así, pero yo por el accidente te conocí.
2: Sí, po.
1: Porque
2: sí,
1: pues no te conocía, no, o sea, conocía mucho
2: nos
1: a Roberto.
2: Habíamos visto quizás
1: nos habíamos
2: vez,
1: visto, de repente quizás en comidas de equipo y de todo, equipo, pero sí. En el hicimos como un super match para el accidente. Sí. Sí, me acuerdo perfecto momento en que estábamos hablando.
2: Sí, mucha gente de la que trabajaba en el matinal, bueno, tú y también otras personas, tuvimos un acercamiento y yo creo que, bueno, quizás no somos amigas de la vida, ni nos vemos todos los días, ni hablamos todos los días, pero yo creo que quedé con muchas personas que me acompañaron, o sea, que me han acompañado toda la vida, ¿cachai?
1: Claro.
2: Porque finalmente estuvieron en una etapa de la vida mía que fue muy power y que uno siempre se acuerda de la gente que estuvo contigo y fue cariñosa contigo. Ahora, así como la gente conocida del matinal y todo, esta comunidad desde las redes sociales, de en esa época que existía tanto el Twitter, o sea, ahora yo no lo uso tanto, pero siento que se formó ahí una comunidad en redes, en el Twitter, en el Instagram, que de verdad, aunque la gente no lo crea, yo leo todos los mensajes que me mandan siempre. Y en esa época en particular fueron tan cariñosos y yo siento que somos energía.
1: Sí.
2: Y que la energía cuando es buena y es sanita y la gente me decía tantas cosas buenas que yo creo que un poco el hecho de que yo haya salido, que haya mutado a esta personalidad un poco
1: más conocida también,
2: más
1: porque
2: conocida.
1: Tú estabas en el anonimato como de tu
2: Exacto.
1: marido en ese entonces, de Roberto.
2: No, y porque yo antes de que Roberto pasara, bueno, todo esto, en realidad el famoso era él.
1: Sí.
2: No es que ahora sea tan famosa yo tampoco, pero...
1: No, pero era mucho más conocida,
2: pero,
1: y aparte estaba ahí criando.
2: Pero
1: claro. Las cabras eran chicas, po.
2: Pero además de eso, es que tú te morís la personalidad que yo tenía. Yo no era una persona que yo pudiese estar sentada aquí contigo
1: no
2: hablándote. O sea, yo trabajaba en un colegio, para que cachís más o menos, en donde yo tenía que hacer pasar a los cursos adelante. Así como, pase primero, pase segundo. Y para mí era tanto el pánico escénico.
1: Con niños.
2: Que yo me escondía. O sea, no lo hacía. Cuando me tocaba a mí, de las mises del colegio, cuando me tocaba a mí, pase primero, pase segundo... No lo hacía, me daba vergüenza. Entonces, yo siento que también todas las etapas, todas las cosas que te pasan en la vida, te hacen reformularte, te hacen ser una mejor persona, te hacen, te cambian.
1: Totalmente.
2: Y es un poco elección tuya ver cuál camino tomas.
1: De todas maneras.
2: ¿Cachai?
1: ¿En qué vereda? Yo siempre digo, ¿en qué vereda te quieres quedar?
2: ¿Cuál?
1: Porque te puedes quedar en la vereda de la victimización de por qué me pasó esto a mí y lamentarte eternamente.
2: Que yo creo que es súper lógica. O sea, mira.
1: Quizá puede ser momentánea también.
2: Yo siento que está tan ninguneado la palabra víctima. Incluso hace tiempo atrás lo hablaba con mi psicóloga. Uh-huh. No, me decía, lo que pasa es que la víctima. Y yo le decía, no, es que no estoy de acuerdo contigo. Porque ¿sabes qué? Uno puede ser víctima. Y uno es víctima muchas veces en la vida. El tema es que, ¿qué tipo de víctima eres?
1: Claro.
2: Si eres una víctima activa y
1: o
2: toma,
1: claro.
2: ¿Cachai? O sea,
1: autocomplaciente, y como esa víctima que se hace el araquiri propio.
2: Exacto, claro. Y tomas un poco ese rol de decir, ¿sabes qué? Soy una víctima pasiva y no, y todos no me quieren, me odian, ¿cachai? Y el mundo está en contra mío. O una víctima activa, que tú tomas un poco esa experiencia y vas por el camino que más te beneficia, por así decirlo, ¿cachai? Entonces, yo siento que acá no hay un tema de ser víctima. Es qué tipo de víctima tú quieres ser contigo, ¿cachai? Y ahí de nuevo está el tema de las decisiones.
1: Sí, o sea, yo creo que sí, hablamos al final un poco lo mismo, porque es la víctima proactiva o la víctima al final que se autoflagela y se sigue lamentando y se paraliza, que lamentablemente pasa y muchos quizás lo vivimos en alguna época de la vida hasta que logramos afortunadamente despertar. Pero todo esto que has vivido, Andrea, toda esta experiencia, estos dolores, esto de ser mamá soltera de la noche a la mañana, yo quiero solamente acordarte una tontera que te quiero decir, es que me venía acordando.
2: Dilo.
1: Y justo que está tu hija acá.
2: Sí, está aquí la Rafa.
1: Porque claro, a mí me tocó justo la semana antes de que partiera y se muriera Roberto, que lo pusieron de coanimador, era mi coanimador.
2: Sí, lo sé.
1: Y lo único que quería en la vida era ser animador, porque tenía no solamente el talento, las patas, tenía todo para ser animador. O sea, era solamente necesitaba el espacio y el minuto.
2: Además
1: y que se dio.
2: O sea, cero miedo al ridículo, Roberto. O sea, cero. O sea, cuando se ponía esos trajes de baño del año 50, ¿cachai?
1: No, con su guatita.
2: No. O sea,
1: y tú sabes que una de las cosas que lo molestábamos mucho, porque la Andrea es estupenda, es linda, es preciosa, y le decíamos, ¿y tú de dónde sacaste? Bueno, no se lo decía yo, se lo decía a los hombres que morían de envidia por la señora linda que tenía Roberto. Y él, no puedo decirlo en la radio, pero decía que tenía una forma y una destreza amatoria increíble. Que por eso tenía la señora que tenía.
2: Qué bien, tío.
1: Te juro. Bueno, o sea, como que siempre lo molestaban harto, porque decían, pero es que la media señora que tenía.

0: Él era bacán, en él verdad. Era bacán. Era
1: tan buena persona, tan buena gente. Pero bueno.
0: Me entregó tantas cosas en realidad, Roberto.
1: Y te dio dos hijas preciosas también.
0: Espérate, yo creo que esto de la personalidad, ¿cachai? Que tengo ahora, que puedo estar contigo acá, que quizás estoy en el tema de las charlas que yo te contaba con la Carola.
1: Que eso creo que hablemos, pues,
0: Yo siento que, mira, y a lo mejor me van a encontrar súper loca, capaz que mañana titular de LUN, ¿cachai? Porque, o sea...
1: Perdimos a Andrea Sangüesa.
0: Es como cuando una vez se me ocurrió decir que en algún minuto de la vida yo pescaba la ánfora y lo ponía al lado de mi cama, porque son procesos. Sí. O sea, y ni siquiera lo conté como una cuestión morbosa, sino que lo conté desde...
1: algo súper... que para ti era normal.
0: Y la espontaneidad que uno tiene, si uno no siempre tiene que estar pensando todo, y esto no lo voy a decir, porque tal cosa, yo soy súper espontánea para mi vida, ¿cachai? Pero siento que de alguna forma, como somos energía, y yo creo mucho en eso, Roberto está en mí, está en las niñitas.
1: De todas
0: maneras. O sea, yo siento su energía. Yo, o sea, quizás me encuentran loca, pero yo de repente digo, yo sé lo que el guatón me está diciendo ahora. Uh-huh. Yo sé que está aquí, que me está diciendo. Ya, negra, está hablando mucho, por favor, cállate, déjala a la Carola. ¿Cachai? No sé. Yo he vivido estos 15 años con esa premisa, con esa manera, y yo siento que eso igual me ha ayudado mucho, ¿cachai? Yo siento que la gente que se va, sí, se va en cuerpo, pero en alma y en energía, están con nosotros, ¿cachai? Mm. Y yo soy una mucho mejor persona desde que Roberto no está. ¿Me entendí?
1: O sea, claro, te dejó, ¿cachai?, no solamente una herencia de tus dos niñitas, de todo su recorrido y el cariño que, o sea, te heredó del público, que lo amaba y lo sigue amando hasta el día de hoy, sino que te dejó también esa energía, ese impulso, y te hizo cambiar. Quizás era lo que necesitabas en la vida.
0: Me
1: doloroso.
0: Sí,
1: sí. El otro día estuve con la Fernanda Hansen, a todo esto que me entrevistó, que está haciendo un podcast también.
0: Sí.
1: Súper lindo, así bien profundo y todo. Yo le decía que a mí me pasa que sueño un montón con Felipe Camiruaga.
0: Ah, mira.
1: Y un sueño súper recurrente. Espero que tampoco salga en ninguna parte esto, porque es como mi sueño.
0: Sí,
1: déjenme lo
0: porque,
1: mío.
0: Ah, por favor, Lun.
1: Sí, no, es
0: los
1: mío.
0: Los portales. No, que uno dice algo y es como...
1: Sí, como Carolina, sea, sueña hoy, con...
0: No. Hoy día mis dos hijas, y yo también subí como una fotito, porque... Pero ellas subieron unos mensajes, todos los portales, que es normal igual, ¿cachai?
1: Sí, pero es tu papá, po.
0: Pero es... ¿Me entendí o no? Sí. O sea, al final...
1: ¿Es de ellas?
0: Sí, pues es de ellas. Ahora, ellas también, y también ahí uno tiene que ser como súper responsable, uno igual es público, ellas tienen sus perfiles públicos, entonces, ¿qué vaya a hacer? O sea, entonces yo les decía así como,
1: sí,
0: obvio.
1: Pero ¿cachai? ¿Hasta cuánto la falta de repente de información o de búsqueda de otras formas? Lo mismo que estamos hablando nosotras, como con la distancia del tiempo, como ver lo que ha producido en ti. La falta y la partida de Roberto tan prematura generan algún tipo de conversación diferente. Sí. O sea, no puede ser que uno esté como psicopateado de como, ay, voy a subir esto que se me aprieta la guata, pero me nace hacerlo, me nace decirlo, me nace compartirlo.
0: Obvio.
1: Y termina siendo una exposición pública que tú decís,
0: o sea, no, y un link también, o sea, a ver, conmigo siempre son súper cariñosos, pero no falta el desubicado. Ah, ya tiene otra pareja. Ella tenía no sé qué.
1: Claro.
0: ¿Y qué te importa, onda? ¿Y por qué no puedo tener otra pareja? Obvio. Yo estoy feliz con mi pololo ahora. O sea, yo creo que me lo mandó Roberto de esto, ¿sabes?
1: ¿Se lo pediste a él? Sí, me dijiste la otra vez. Tuvimos una conversación profunda y me dijiste.
0: Se lo rogué. Sí. Le dije, ¿qué pasa, guatón, que me estáis mandando pura gente que no? O ayúdame a mirar, ¿cachai?
1: Obvio. Mejórame el radar.
0: Ayúdame, sí. ¿Cachai? Y yo creo que me ayudó mucho. O sea, se lo pedí casi que llorando. Por favor, mándame a alguien normal, alguien que me quiera.
1: Que me cuide a mí y a la niñita.
0: Que me cuide, que sea... Y yo creo que eso fue lo que pasó. Bueno, yo estoy con Carlitos y súper contenta.
1: Y estoy feliz. Sí. Ya, dejemos este tema al lado. Hablemos de las charlas. Estás con la Carola Barleta, que la amo, que no puede más de lo simpática, buena actriz y todo lo demás. La amamos. Mándale un corazoncito a mi parte porque te juro que la amo.
0: A todo esto, nos juntamos por esto. O sea, Roberto tiene que ver en esto.
1: ¿Por qué? A ver, cuéntame.
0: Mucho. Es una historia que en algún minuto yo la conté.
1: ¿Ya?
0: Muchos años atrás, yo venía en un semáforo. Y no sé qué había pasado, algo, Elizabeth, porque tú sabes que también estos años han sido terribles.
1: Sí,
0: en todo lo
1: totalmente.
0: Que es Lucas, en todo lo que es, tú sabes, mantener la casa, X. Y no sé, tú que me querían echar de Elizabeth, ya no tengo idea. Tomo el auto.
1: Un problema como, más de
0: un
1: los
0: Un problema
1: de
0: más,
1: los miles.
0: Las cosas de la Lucas y la cuestión. Y voy en el auto y digo, puta, guatón de mierda, onda, ayúdame, onda... Dime que está ahí, ¿cómo? ¿Dónde? No te veo, ¿cachai? O sea, ¿por qué te fuiste? Yo con mucha rabia, porque obviamente, o sea, también me alata todo lo que...
1: No, pues todo lo que
0: era mi
1: que
0: partner,
1: aguantar.
0: Porque

0: frente. Y fue así como que, obviamente, yo la conocía por la tele, nunca había estado con ella. Y ella como que me mira y fue así como, hola. Y hola, así como,
1: claro, tú la conocías, hola, entonces ya la querías, obvio, ya, claro.
0: Yo, o sea, eso es lo que pasa con la gente de la tele, porque está ahí como, hola, ya. Sí. La cosa es que se cierra el sol, listo, ya, chao, chao, chao, nada. Corte, ese mismo día nos encontramos en la noche en un evento.
1: No te puedo creer, así como, y, hola de nuevo.
0: Hola de nuevo, y ella se acerca a mí y me dice, pucha, Andrea, ¿sabes qué? Encuentro súper raro que nos hayamos encontrado dos veces el mismo día.
1: Ah, y es súper conectada ella.
0: Y hay algo que yo te tengo que decir, me dijo, yo te tengo un mensaje.
1: No.
0: Y yo...
1: No te puedo creer.
0: Y yo como... O sea, sorry, me dijo, a lo mejor a ti no te gustan estas cosas. Yo, no, por favor.
1: Necesito ese mensaje. ¿Qué
0: o sea, yo no sabía si el mensaje era de Roberto o de Andas, a ver tú, pero claro, dime el mensaje. O sea,
1: obvio, soy el cartero en la esquina, que no te entregó la carta.
0: Soy lo más curiosa que hay, ¿cachai?
1: O sea, cualquiera.
0: Y la Carola me dice, mira, lo que pasa es que yo hace un tiempo atrás soñé con tu marido, me dice.
1: No.
0: Y, ¿cómo se llama? Y él quiere que tú sepas que él te ama. Mira. Y que va a estar siempre contigo. Y que no te preocupes, porque todo va a estar bien. Pero él te ama.
1: Ay, qué lindo.
0: Y yo así como... O sea...
1: Yo puse los pelos de punta.
0: O sea, olvídate. Para mí, o sea, yo había estado hace dos semanas...
1: Y una completa desconocida, más encima. Y la carrera de atleta que es conocida, que una mina seria. O sea, no es cualquier mujer.
0: Claro. ¿No? O sea, no era la señora de la esquina. No. Aunque, ¿sabéis qué?
1: Si también hubiese sido.
0: Si hubiese sido la señora de la esquina, igual le hubiese creído. Porque resulta que justo hace dos semanas yo le estaba pidiendo a Roberto, por favor, una señal, ¿cachai?
1: Claro.
0: O sea, para mí ese encuentro fue súper heavy.
1: Pero que
0: súper heavy. Y,
1: ya, y ahí y llegaron a la conexión. Es que se nos está acabando el tiempo.
0: Sí,
1: pero...
0: sí. Ahí llegamos a la conexión. Bueno, y después, bueno, pasan los tiempos y toda la cosa. Y decidimos unirnos en esta charla que yo la verdad que quería hacer hace mucho tiempo. Y es sobre la historia con Roberto, obvio, que ese es el punto de partida. Pero le dimos un twist porque ella, la Carola, es como una media obra de teatro charla.
1: Ya, ¿cachai? Mira qué entretenido.
0: En donde la Carola interpreta mis voces internas. Las voces internas que tenemos todos. Sí. El diablito bueno y el diablito malo que
1: el
0: dice,
1: rumeo mental
0: no lo
1: hagáis,
0: no sé qué. Bueno, esto habla un poco de eso, pero un poco qué pasó con esta historia después de lo de Roberto, de esta cosa de ser el protagonista de tu vida, ¿cachai? Mm. O sea, de que yo no soy la viuda de Roberto Bruce, yo soy Andrea Sangüesa.
1: Sí.
0: Y muchos años me quedé con esa cosa de la viuda de autoimponerte un poco de repente ciertos chalecos o ciertas etiquetas que uno mismo se hace y uno mismo se impone y que un poco el mundo tampoco te ayuda a que tú salgas de ese... un poco de eso trata la charla. Creo que es una charla que puede ayudar a muchas personas. A mí mucha gente me pregunta cómo lo hiciste y en realidad acá no hay secretos, no hay recetas de cocina. Cada persona es un mundo súper especial, súper único, y yo un poco en esta charla también invito a que cada persona... respire, sienta, se tome sus tiempos.
1: Pero se conozca, escuche. Al final se escucha, se conozca y
0: exacto,
1: se encuentre.
0: Exacto.
1: Y decida cambiar el camino, po.
0: Exactamente.
1: Que se une con lo que hablamos de la victimización al final.
0: Exacto.
1: Porque no solamente uno es víctima cuando te pasa algo, sucede algo en la vida, sino que también uno es víctima de repente de su propia frustración o de su propia como sensación de que no nada suficiente, que nos exacto, pasa mucho, es un pesar que llevamos mucho, sobre todo los chilenos. Oye, ¿dónde, cómo y cuándo das las charlas? ¿Cómo
0: mira,
1: funciona esto?
0: Vamos a partir, o sea, bueno, ya partimos ya hace un tiempo atrás. Mi amigo Juan Piolade de Isla de Maipo nos abrió un poco las puertas de eso. A mí me gusta mucho el trabajo social, ¿cachai? Ya. Siento que esto igual es importante como dar herramientas quizás a gente que le cuesta un poco más. Y partimos ahí, estamos intentando ahora a ir a empresas y cosas, pero vamos a hacer un evento el 7 de octubre
1: ya,
0: en el Hyatt Centric.
1: Ah, mira.
0: En donde voy a invitar a mucha gente, también te has invitado.
1: Pero
0: Carolita,
1: feliz,
0: por favor, te
1: pero,
0: invito.
1: Por favor.
0: Así que, nada, pues estamos partiendo con esto. Ojalá que nos vaya bien. Yo creo que es algo que igual las personas les puede servir para muchas cosas. Y nada, eso, estoy en ese
1: oye,
0: proyecto.
1: Oye, en el Hyatt, ¿y esto abierto público, con entradas? ¿Cómo va a funcionar o solo por
0: no,
1: invitación
0: hasta
1: esta vez?
0: Es solo por invitación
1: ya,
0: por esta vez. Pero la idea un poco es de que esto
1: para que
0: vaya
1: se dé a conocer, claro.
0: Exacto, para que se dé a conocer.
1: Tiene
0: y
1: que
0: todo
1: tener
0: eso,
1: su puntapié inicial. Po.
0: Exactamente.
1: Oye, que Andrea, eso, qué entretenido, me encantó. Pucha que se nos...
0: Sí.
1: Siempre la tarde nos tomamos un café, se nos hizo demasiado
0: sí,
1: corto.
0: Sí, con la sí, José, con la José Escobar.
1: Con la José Escobar, que la amamos.
0: Luisito,
1: oye, pucha Andrea, gracias por venir.
0: Ya, pues Carolita.
1: Gracias por venir. Tu hija que está acá también presente,
0: sí,
1: la tenemos ahí sentada, que
0: Rafita,
1: está tan grande.
0: Está tan grande.
1: Está gigante.
0: Rande, sí, la Rafita.
1: Y nada, todo el éxito.

0: gratuito. Entonces, el 7 de octubre en el Hyatt Centric, esta super charla con la Carola Valeta. ¿Cómo se llama la charla?
1: Porfiadas.
0: Porfiadas.
1: ¿Por qué porfiadas?
0: ¿Por qué?
1: Porque uno es como un mono porfiado, que te pega la vida, weón, después te levantáis.
0: Es verdad.
1: Porfiadas, somos muy porfiadas.
0: Oye, fantástico todo el éxito del mundo. Gracias. Gracias por venir a compartir un poquito de tu historia. Todo muy breve, pero te vamos a seguir invitando. Así
1: feliz.
0: Que, y antes, y en octubre también invitémosla, pues, Cami, para que vengas a hablar de tu charla.
1: Feliz.
0: Y después hagamos quizá una bajada de cómo estuvo ya, y cómo la sintieran. ¿Te
1: me
0: parece?
1: Encanta, me encanta. Gracias, Carolita.
0: Andrea, te pasaste. 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Y cuando son ya casi las 3 de la tarde, estoy pasando 5 minutos y me van a retar, pero da lo mismo porque ahora viene la música, viene Tamaño Carta junto a Bárbara Espejo, viene toda la información que tenemos siempre y todos los días aquí en Radio Pauta en la 100.5. Nosotros, la Andrea, yo, el equipo sintonizado, los vamos a abandonar, pero nos encontramos mañana de 2 a 3 de la tarde como todos los días. Que estén todos muy bien, que tengan buena tarde, cuídense y un beso. Chao.
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5: Luego de que la extraordinaria Virginia Woolf sintiera que no resistía más y se quitara la vida, su viudo, Leonard Woolf, recibió un sinfín de cartas de pésame, de consuelo y de desconsuelo también. Una que combina todo es la de, cómo no, la amante eterna de Virginia y amiga de los Woolf, Vita Sackville-West, que 3 días después de la muerte de la escritora, le dice a Leonard: «No tengo palabras para esta tristeza. Tu carta me dejó atónita y en este momento solo puedo pensar en ti, con sentimientos que no intentaré expresar. La mente y el espíritu más hermoso que jamás haya conocido, inmortal tanto para el mundo como para nosotros que la amamos. Por ti siento un dolor absolutamente abrumador y por mí una pérdida que nunca podrá disminuir. Vita». Algunos días después, el 3 de abril, la novelista inglesa Rose Macaulay le escribió: «Ella era la única persona que no debería haber muerto, que no puede faltar. Nadie como ella jamás, ni podrá serlo nunca». 3 días más y el 6 de abril, el viudo Woolf lee la carta de Marguerite Fry, magistrada pionera y visionaria reformadora de los regímenes penitenciarios. «La muerte de Virginia, decía, le quita color al mundo de las personas que, como yo, sentían por ella un amor desproporcionado a nuestro conocimiento o cercanía. No puedo soportar pensar lo que significa para ti. Has tenido como esposa la mujer más singular de nuestra generación. Nadie que no haya visto, como lo vimos en Grecia, cómo le prestaste tu fuerza para vivir, podría comprender jamás cuánto de todo lo que ella ha sido fue posible gracias a tu sobrecogedora comprensión de toda su naturaleza. No creo que nada pueda consolarte ahora, pero sí espero que más adelante obtengas algo de felicidad al saber no solo lo que has tenido en ella, sino también lo que fuiste para ella». Y casi 2 semanas después de que la autora de Las olas se llenara los bolsillos de piedras para hundirse en el río, Rachel Dice Sharp le escribe a Leonard: «Puede ser que ese espíritu extraordinariamente bello y sensible haya irrumpido en una gran luz. Para mí, ella siempre parecía estar al límite. Qué gloriosa ha sido su vida, a juzgar por sus resultados. La vida no reside ni en el cuerpo ni en el cerebro. Es esa la conclusión a la que he llegado. No por simpatía con el espiritismo ni ningún pensamiento dogmático, es sencillamente que no puedo sentir de ninguna manera que la muerte la haya tocado».

0: Y así, carta de pésame tras carta de pésame, Leonard Woolf fue confirmando lo que sabía, que esa mujer suya, brillante, que sentía siempre alrededor algo parecido a una tiniebla, había sido un faro para todos los que habían estado cerca de ella, o lejos, o que la leyeran entonces, o ahora. Seguimos mañana con otro capítulo de Tamaño Carta. 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
7: Buenas tardes, ¿qué tal? ¿Cómo están? 3:06. Iniciamos el resumen de noticias acá en Radio Pauta 100.5. El presidente José Antonio Kast respondió a la polémica por la reforma de seguridad y los dichos de senadores republicanos que dijeron que rechazarían la iniciativa si fuera de izquierda. El mandatario desdramatizó las declaraciones y aseguró que la ex candidata presidencial Janet Jara jamás habría presentado una situación como esa. El alcalde de San Bernardo, Christopher White, fue dado de alta luego de una descompensación tras conocerse un plan para asesinarlo. Desde el mundo político condenaron transversalmente la amenaza de muerte y el gobierno reforzó su seguridad personal. Este miércoles, la Cámara de Diputados aprobó la creación de una comisión especial para investigar el eventual uso de bots en los procesos electorales realizados en Chile durante el año 2020. En su visita a la región, el presidente José Antonio Kast reafirmó la soberanía chilena sobre el estrecho de Magallanes y aseguró que así lo han reconocido las autoridades de Chile y Argentina. El mandatario descartó exigirle a su homólogo trasandino Javier Milei la firma de derogación del decreto argentino porque los tratados internacionales establecen quién tiene la soberanía del territorio. La Corte Suprema comienza hoy el proceso de revisión de la posible remoción de 57 jueces por el mal uso de licencias médicas. La próxima semana el Pleno determinará el destino de cada uno de los magistrados cuestionados. La unidad de pasos fronterizos del Ministerio del Interior informó la tarde de este miércoles que como medida preventiva se acordó suspender la circulación de camiones de carga por los Libertadores. El cierre

0: responde a reportes técnicos por inestabilidades climáticas anunciadas para la Alta Cordillera. En noticias internacionales, Irán atacó bases militares de Estados Unidos en Jordania, Irak y Bahrein en represalia por nuevos bombardeos estadounidenses. Los guardianes de la revolución reivindicaron los ataques con misiles y drones, mientras que el presidente Donald Trump amenazó con responder con mayor intensidad. Y el presidente de Estados Unidos, Donald Trump, sugirió poner su nombre al estrecho de Hormuz. El mandatario argumentó que Washington tiene el control del estratégico paso y apuntó a que el cambio de nombre haría que tanto el estrecho como el propio Estados Unidos estén más candentes que nunca. Bien, 3 de la tarde con 9 minutos y estas fueron las principales informaciones que han marcado la jornada. Pero antes, la pauta de entretención está en epicbet.io. 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Nosotros nos encontramos en un próximo resumen informativo.
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0: Piensa por la mañana, actúa al mediodía, come por la tarde, duerme por la noche. William Blake. 15 horas, 29 minutos. 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
10: Pasamos agosto, un mes complejo también en materia de inversiones, y aquí te actualizamos con los hechos que estuvieron marcando el mundo.
11: Estados Unidos e Irán protagonizaron una nueva escalada en el Estrecho de Hormuz. Washington atacó el domingo dos lanzacohetes de la Guardia Revolucionaria iraní y Teherán respondió con ataques a bases estadounidenses en Jordania y Emiratos Árabes Unidos. Esto empujó al petróleo al alza. El Brent subió 2,5%.

0: y superó los $90 el barril. El presidente de la Reserva Federal, Kevin Warsh, debutó con un discurso duro en Jackson Hole. Advirtió que la inflación sigue por sobre la meta del 2% y que la Fed tiene trabajo por hacer. Tras sus palabras, las apuestas por un alza de tasas en septiembre subieron a 57% desde el 35%, mientras que el oro retrocedió más de 2%. Nvidia disparó en 126% su utilidad neta en el segundo trimestre y superó las expectativas del mercado con ingresos por sobre los $96 mil millones. El resultado coronó una temporada robusta para el S&P 500, cuyas utilidades crecen 50% con respecto al mismo trimestre del año pasado, impulsadas por la inteligencia artificial, aunque las alzas se moderaron el viernes tras el tono duro de la Fed. En materia local, la producción industrial cayó 5,1% en julio, golpeada por una menor actividad minera y manufacturera, anticipando un dato negativo de actividad económica para el mismo mes. El desempleo en Chile subió a 9,5% en el trimestre móvil mayo-julio, según el INE, su nivel más alto en 5 años. Además, el dólar acumuló 3 alzas seguidas y cerró la semana sobre los 928 pesos tras el discurso de la Fed, mientras el IPSA anotó un avance semanal de 0,95%.
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3: Buenas tardes, ¿qué tal? ¿Cómo están? Son las 4 en punto. Iniciamos el resumen de noticias acá en Radio Pauta 100.5. El presidente José Antonio Kast respondió a la polémica por la reforma de seguridad y a los dichos de los senadores republicanos que dijeron que rechazarían la iniciativa si hubiese sido presentado por la izquierda. El mandatario desdramatizó las declaraciones y aseguró que la ex candidata presidencial Janet Jara jamás habría presentado una situación como esa. El ministro de Hacienda Jorge Quirós le pidió la renuncia a la directora nacional de aduanas Alejandra Arriaza, quien estuvo 4 años al mando de la institución. Luego de que la solicitud de renuncia se haga efectiva, en su lugar asumirá de manera interina la subdirectora jurídica María Yasmín Rodríguez. En su visita a la región, el presidente José Antonio Kast reafirmó la soberanía chilena sobre el estrecho de Magallanes y aseguró que así lo han reconocido las autoridades de Chile y Argentina. El mandatario además descartó exigirle a su homólogo trasandino Javier Milei la firma de derogación del decreto argentino, porque los tratados internacionales establecen quién tiene la soberanía del territorio. La Corte Suprema comienza hoy el proceso de revisión de la posible remoción de 57 jueces por el mal uso de licencias médicas. La próxima semana el Pleno determinará el destino de cada uno de los magistrados cuestionados. En el marco de las formalizaciones tras la denominada Operación Imperio Ámsterdam, el cuarto juzgado de garantía de Santiago decretó prisión preventiva para los 8 imputados. El Ministerio Público les imputa la participación en una red dedicada al tráfico de marihuana bajo fachada medicinal, utilizando el dispensario nacional, y son formalizados por los delitos de asociación ilícita, tráfico de drogas y lavado de activos. La unidad de pasos fronterizos del Ministerio del Interior informó la tarde de este miércoles que, como medida preventiva, se acordó suspender la circulación de camiones de carga por el paso Los Libertadores. El cierre responde a reportes técnicos por inestabilidades climáticas anunciadas para la Alta Cordillera. Y en noticias internacionales, el presidente de Estados Unidos, Donald Trump, sugirió poner su nombre al estrecho de Hormuz. El mandatario argumentó que Washington tiene el control del estratégico paso y apuntó a que el cambio de nombre haría que tanto el estrecho como el propio Estados Unidos estén más candentes que nunca. Bien, 4:03 p.m. y estas fueron las principales informaciones que han marcado esta jornada, pero antes la pauta de entretención está en epicbet.io. 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Nosotros nos encontramos en un próximo resumen informativo.
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0: El tiempo no es una cosa, sino una dimensión de nuestra existencia. Martin Heidegger. 16 horas, 26 minutos. 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
2: Una primera cita ya es suficientemente complicada. Ahora imaginen poder escuchar todo lo que ocurre dentro de las cabezas de los dos involucrados. Locamente es la nueva película de Paolo Genovese y convierte las distintas facetas de Piero y Lara, la racional, la romántica, la insegura y la apasionada, en personajes que discuten, sabotean y compiten para controlar cada decisión durante ese primer encuentro. En Italia fue un fenómeno, superó los 6 millones de espectadores y recaudó más de 20 millones de euros, una comedia romántica sobre todo lo que pensamos cuando intentamos gustarle a alguien y por suerte no siempre decimos. La italiana Locamente ya está en cartelera y también en Radar Pauta 100.5.

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0: El tiempo es un gran escultor. Marguerite Yourcenar. 17 horas, 25 minutos. 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
1: Buenas tardes, ¿qué tal? ¿Cómo están? 5:52. Iniciamos el resumen de noticias acá en Radio Pauta 100.5. En su visita a la región, el presidente José Antonio Kass reafirmó la soberanía chilena sobre el estrecho de Magallanes y aseguró que así lo han reconocido las autoridades de Chile y Argentina. El mandatario descartó exigirle a su homólogo trasandino Javier Milei la firma de la derogación del decreto argentino porque los tratados internacionales establecen quién tiene la soberanía del territorio. El presidente José Antonio Kass respondió a la polémica por la reforma de seguridad y los dichos de senadores republicanos que dijeron que rechazarían la iniciativa si fuera de un partido de izquierda. El mandatario desdramatizó las declaraciones y aseguró que la ex candidata presidencial Janet Jara jamás habría presentado una situación como esta. El ministro de Hacienda, Jorge Quirós, le pidió la renuncia a la directora nacional de aduanas, Alejandra Arriaza, quien estuvo 4 años al mando de la institución. Luego de que la solicitud de renuncia se haga efectiva, en su lugar asumirá de manera interina la subdirectora jurídica María Yasmín Rodríguez. La Corte Suprema comenzó hoy el proceso de revisión de la posible remoción de 57 jueces por el mal uso de licencias médicas. La próxima semana el Pleno determinará el destino de cada uno de los magistrados cuestionados. En el marco de las formalizaciones tras la denominada Operación Imperio Ámsterdam, el cuarto juzgado de garantía de Santiago decretó prisión preventiva para 8 de los imputados. El Ministerio Público los acusa de participar en una red dedicada al tráfico de marihuana bajo fachada medicinal utilizando el dispensario nacional. Y son además formalizados por los delitos de asociación ilícita, tráfico de drogas y lavado de activos. La unidad de pasos fronterizos del Ministerio del Interior informó la tarde de este miércoles que como medida preventiva se acordó suspender la circulación de camiones de carga por el paso Los Libertadores. El cierre responde a reportes técnicos.

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2: Luego de que la extraordinaria Virginia Woolf sintiera que no resistía más y se quitara la vida, su viudo, Leonard Woolf, recibió un sinfín de cartas de pésame, de consuelo y de desconsuelo también. Una que combina todo es la de, cómo no, la amante eterna de Virginia y amiga de los Woolf, Vita Sackville West, que 3 días después de la muerte de la escritora le dice a Leonard: «No tengo palabras para esta tristeza. Tu carta me dejó atónita y en este momento solo puedo pensar en ti, con sentimientos que no intentaré expresar. La mente y el espíritu más hermoso que jamás haya conocido, inmortal tanto para el mundo como para nosotros que la amamos. Por ti siento un dolor absolutamente abrumador y por mí una pérdida que nunca podrá disminuir. Vita». Algunos días después, el 3 de abril, la novelista inglesa Rose Macaulay le escribió: «Ella era la única persona que no debería haber muerto, que no puede faltar. Nadie como ella jamás, ni podrá hacerlo nunca». 3 días más y el 6 de abril, el viudo Woolf lee la carta de Marguerite Fry, magistrada pionera y visionaria reformadora de los regímenes penitenciarios. «La muerte de Virginia, decía, le quita color al mundo de las personas que, como yo, sentían por ella un amor desproporcionado a nuestro conocimiento o cercanía. No puedo soportar pensar lo que significa para ti. Has tenido como esposa la mujer más singular de nuestra generación. Nadie que no haya visto, como lo vimos en Grecia, cómo le prestaste tu fuerza para vivir, podría comprender jamás cuánto de todo lo que ella ha sido fue posible gracias a tu sobrecogedora comprensión de toda su naturaleza. No creo que nada pueda consolarte ahora, pero sí espero que más adelante obtengas algo de felicidad al saber no solo lo que has tenido en ella, sino también lo que fuiste para ella». Y casi 2 semanas después de que la autora de Las olas se llenara los bolsillos de piedras para hundirse en el río, Rachel Dice Sharp le escribe a Leonard: «Puede ser que ese espíritu extraordinariamente bello y sensible haya irrumpido en una gran luz. Para mí, ella siempre parecía estar al límite. Qué gloriosa ha sido su vida, a juzgar por sus resultados. La vida no reside ni en el cuerpo ni en el cerebro. Es esa la conclusión a la que he llegado. No por simpatía con el espiritismo ni ningún pensamiento dogmático, es sencillamente que no puedo sentir de ninguna manera que la muerte la haya tocado». Y así, carta de pésame tras carta de pésame, Leonard Woolf fue confirmando lo que sabía, que esa mujer suya, brillante, que sentía siempre alrededor algo parecido a una tiniebla, había sido un faro para todos los que habían estado cerca de ella, o lejos, o que la leyeran entonces o ahora. Seguimos mañana con otro capítulo de Tamaño Carta. 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
2: 6 de la tarde en punto y comienzo aquí Pauta Abierta, una nueva edición de este día miércoles que está tan lindo, está bonito el día, está el sol resplandeciente todavía. Tengo en mis manos el libreto de este capítulo que dice más o menos así: introducción en seco. Esto, lo que usted está escuchando, vendría a ser eso, una introducción sin ruido atrás, sin música, sin nada. Saludo, hola, ¿cómo están? Ya lo dije. Temas que se hablarán durante el programa, no les voy a decir para que se sorprendan. Recordar, diales y redes sociales en Pauta. Antofagasta en el 99.1, Valparaíso en el 96.7, Santiago en el 100.5, Temuco 96.7 también. Redes sociales, pauta.cl e Instagram @pauta.cl. ¿Ve? Es el libreto del día de hoy.
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2: Sí, claro, es una presentación, por si le cabe alguna duda, de AFP Habitat. Están al otro lado del vidrio Raquel. ¿Qué tal, Raquel? Ahí está, sí. Que almorzó hoy temprano, está muy bien. Está también al otro lado del vidrio Mariano. Está al otro lado del vidrio Camila. Está al otro lado del vidrio Felipe. Está al otro... ¡Ay, se me olvidó cómo se llama! ¿Cómo se llama?
4: ¡Tommy!
2: Es verdad. Y está aquí al lado mío la protagonista de la próxima sección.
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2: Es feo contar esto porque es feo contar secretos, pero me ha dicho al oído Alejandra Gallardo que nunca ha venido mejor preparada para esta sección que el día de hoy, que le dedicó largos minutos, ¿qué digo minutos? Largas horas a la preparación de esta pauta, porque ha sido un día bastante tranquilo que le ha permitido analizar todas y cada una de las cosas de las que vamos a hablar en estos momentos. Alejandra, ¿cómo te va?
5: ¿Cómo estás, Felipe?
2: Bien.
5: Qué bueno. Hoy estamos contentos con este día luminoso.
2: Luminoso como pocos.
5: Luminoso como pocos.
2: ¿Ha estado bueno tu día?
5: Ha estado muy bueno mi día, fíjate. Qué bueno. Muy intenso, como tiene que ser.
2: ¿Ha hecho de un cuanto hay?
5: He hecho de un cuanto hay, reuniones, trabajo, lectura. La gente no sabe que uno, para poder hablar estos 15 minutos, uno lee harto, lee distintas cosas, se instruye, porque hay que entregar información correcta, verificada, entretenida, simple.
2: Te está haciendo una apuesta que es compleja. Ya, primera primera noticia.
5: Primera noticia. Michelle Bachelet dio una entrevista a la BBC.
2: ¿A la BBC de Londres?
5: A la BBC, exactamente. Básicamente porque está en un momento bastante complicado. Se juntó hace algunos días con la presidenta de México, Claudia Sheinbaum. Se juntó con el presidente de Brasil, Lula da Silva, el lunes pasado. Entonces está en un momento donde ya se han hecho dos straw poll y...
2: ¿Dos qué?
5: Straw poll.
2: Straw poll, encuestas.
5: ¿Tú crees que solamente votaciones. Tú puedes pronunciar el francés como lo pronuncio? Yo en este caso no es el francés, pero es el inglés. Puedo hacer el empeño, ¿no?
2: No. Si lo que pasa es que el que está escuchando de repente puede quedar así. ¿Qué dijo? ¿Qué dijo esa señora?
5: ¿Qué dijo? Straw poll. Bueno, ¿no? Son estas votaciones, estos sondeos informales en el fondo para poder saber cómo están los distintos candidatos que aspiran a la Secretaría General de la ONU. Y en el segundo sondeo no le fue muy bien a la expresidenta Bachelet.
2: ¿Y en el primero tampoco?
5: En el primero tampoco.

0: pero en el segundo le fue peor que en el primero, por lo tanto hizo esta ronda en el fondo, se juntó con Sheinbaum, se juntó con Lula da Silva, y en ese contexto...
1: ¿Qué hacemos? Ustedes que son los que impulsaron mi candidatura.
0: Exactamente, y incluso con Lula, lo dijo Pauta el lunes muy temprano, fue que van a esperar este tercer sondeo para ver cómo está, y ahí recién en septiembre, no hay fecha, es durante septiembre, y ahí recién van a tomar una decisión para saber qué es lo que hacen con esta candidatura. En general,
1: para los que votan, los que participan de este sondeo son siempre los mismos.
0: Sí, los 15 miembros del Consejo de Seguridad.
1: Por lo tanto, es bien difícil pensar que podría cambiar radicalmente el tema de un día para otro,
0: difícil,
1: ¿o no?
0: O sea, yo no sé si radicalmente, pero han cambiado. Lo que pasa es que aquí vienen los procesos de negociación, cosas a cambio, me imagino presidencias de comité, distintas cosas que hacen que los países se vayan alineando detrás de uno y otro, porque son justamente eso, son sondeos informales. Ahora, en general, no creo, es difícil proyectar esto. Los códigos en el fondo de la ONU son códigos bastante especiales, tienen una lógica interna bien particular. La gente que trabaja ahí entiende que es una cultura bien especial. Yo me imagino que no debe ser tan fácil revertir en el fondo siete votos, digamos,
1: negativos,
0: en contra.
1: Hoy los nombres que parecen mejor posicionados son Rebecca Greenspan, que es la ex vicepresidenta de Costa Rica, y la ex secretaria general de la UNCTAD.
0: Y además, Carolina Rodríguez Birquet.
1: Carolina Rodríguez Birquet, que es ex ministra de Relaciones Exteriores de Guyana.
0: De hecho, ella fue una sorpresa, porque lo que se ha dicho en el fondo es que siempre, después del primer straw poll, la costarricense era la mujer favorita, porque lo que no se ha puesto en duda es que va a ser mujer y va a ser latinoamericana. Y en el segundo obtuvo 8 apoyos Rodríguez Birquet. Pero bueno, lo que dijo Bachelet básicamente es que ella sigue en su aspiración de convertirse en secretaria general de Naciones Unidas, pese a estos resultados que ha obtenido en las votaciones informales. Abordó la posibilidad de que por primera vez en los 80 años de historia de Naciones Unidas una mujer encabece la organización. Y fíjate que dijo algo que lo destacaron algunos medios: no estoy segura de que todos los países estén preparados para ello. Bachelet incluso dijo: no se trata acá de elegir una mujer únicamente por razones de género. Planteó que la candidata debe tener experiencia, debe tener liderazgo, conocimiento y capacidad para ejercer el cargo. Así es que yo creo que está en este proceso de efectivamente evaluar.
1: ¿A qué se
0: evaluar.
1: Refiere con que hay países que no estarían preparados?
0: Que les estaría molestando, no dijo quiénes, que una mujer dirija.
1: ¿Y por lo tanto estaría en duda? ¿O es una certeza que va a ser una mujer? Se llame como se llame.
0: Mira, en esto nunca hay certeza, pero en general lo que se ha dicho y lo que se ha socializado es que debiera ser hoy día el candidato, porque esto no opera por norma ni por ley, digamos, esto opera por ciertas normas consuetudinarias en el fondo que se instalan y que hoy día le tocaría a una mujer y a una latinoamericana. Ahora, ¿eso podría cambiar? Podría eventualmente aparecer, como se ha dicho y como han dicho algunos analistas, que aparezca un candidato tapado que no sea ninguno de los que están compitiendo, también podría pasar, digamos. Pero en general, quienes encabezan los straw poll son finalmente quienes se quedan con la Secretaría General de la ONU. Acuérdate que además de esos 15 países hay 5 que tienen derecho a veto. Entonces no se sabe que si los que votaron en contra, hay alguno de ellos que sea uno de los 5 países con derecho a veto.
1: Ya, está complicada la situación para esa candidatura, seamos francos.
0: Sí, ella habló incluso también de una eventual reforma al Consejo de Seguridad, cuestionó que su composición refleje un orden mundial construido hace 8 décadas y planteó la necesidad de una representación que esté más acorde con la realidad actual y con estos nuevos tiempos. Reconoció que resulta poco probable que las potencias que tienen derecho a veto en el fondo estén dispuestos a eliminar ese veto, pero dijo que ahí había que hacer ciertas modificaciones y poner a la altura de los tiempos en el fondo lo que es el Consejo de Seguridad, que claro, está hecho hace 80 años cuando el mundo y la geopolítica era otra, ¿no?
1: Ahora hay dos que son intocables y siguen siendo intocables, que son China y Estados Unidos.
0: Sí. Exactamente.
1: El resto podríamos
0: debatirlo, exactamente.
1: Ticket, primera noticia del día de hoy. Entonces, segunda noticia.
0: Oye, bueno, hemos escuchado todos estos últimos días la polémica por el estrecho de Magallanes, digamos, sobre todo en vísperas de que el presidente argentino Javier Milei va a llegar a Chile el día jueves en el contexto y en el marco del foro Madrid. Y hoy día el presidente José Antonio Kast, desde Magallanes, descartó exigirle a su par argentino que derogue el polémico decreto argentino antes de esta reunión bilateral que van a sostener el jueves en La Moneda. Kast fue categórico respecto de la soberanía, dijo que el estrecho de Magallanes es chileno, que Argentina no tiene ni tendrá jamás soberanía ni control sobre este estrecho. Kast dejó claro que este tema estaba zanjado, por eso

0: descartó el ultimátum a Milei y señaló que una reunión entre presidentes no debe plantearse bajo la lógica de yo le exijo esto al otro, ¿no? Recordemos que el ministro de Defensa, Fernando Barros, ya dijo ayer que Argentina tenía preparado ya el documento para corregir el cuestionado decreto y que solo faltaría la firma de Milei, pero el presidente Kast ya descartó que no es un tema que a él le preocupe, que fue lo que dijo, y que él no le va a exigir a Milei, a modo de ultimátum, que firme este documento.
1: Oye, a propósito de Magallanes, que nosotros conocemos de chiquitito como Fernando de Magallanes, me gusta siempre repetirlo porque hay gente que todavía no lo sabe. Magallanes se llamaba Hernando de Magalaes y era portugués.
0: Exacto.
1: Cero español, así como Cristóbal Colón se llamaba Cristóbal Colombo y era Ceneice, era de Génova, era italiano.
0: Era genovés, exacto.
1: Y los dos trabajaron para la corona española, pero ninguno de los dos tiene nada de españoles. Magallanes es en realidad Magalaes y Colón es un genovés, como tantos así otros es. Que llegaron a esta parte del mundo.
0: Sí, yo solamente
1: agregaría... Lo digo solo para agregar el dato.
0: Para agregar el dato, que siempre es un dato bienvenido. Yo creo que... bueno, Barros también, que ha sido bien activo.
1: Barros tampoco es español, Barros es chileno.
0: Barros ha dicho y ha sido bien enfático también en tocar el tema. Se quedó tranquilo con el hecho de que las autoridades argentinas reconocieran este hecho como chileno. Pero yo quiero decir una cosa. Hoy día en el Mercurio apareció una carta de 6 almirantes en retiro. Dos excomandantes en jefe de la Armada, donde lo que ellos hacen es titular esta carta que dice relación con Argentina, un continuo que no acaba, y básicamente ponen el foco en dos decretos distintos. Uno es el decreto del cual hemos hablado en el fondo, y otro es el decreto 256, que es de 2010, que dicen que ellos es otro asunto. Ellos sostienen que sus disposiciones entrarían en conflicto con la Convención sobre el Derecho del Mar y con el Tratado de Paz y Amistad de 1984, especialmente respecto de la libertad de navegación por el estrecho. Por lo tanto, ellos dicen no basta con las declaraciones de Argentina mientras estos decretos sigan vigentes, y por lo mismo cuesta hablar de plena confianza, dicen estos 6 almirantes de la Armada, excomandantes en jefe.
1: Que entiendo por la carta que... estaban en plena actividad para el 84.
0: Exactamente.
1: Y para el 78 incluso.
0: Exactamente.
1: Sí, ya. Ok. Segunda noticia, Ticket. Tercera noticia. Nos vamos a Venecia.
0: Oye, George Clooney, qué tremendo George Clooney, recibió el León de Oro en Venecia.
1: Qué tremendo.
0: Qué tremendo.
1: Qué tremendo actor,
0: ¿te refieres? Qué tremendo actor, sí. Ya. No, además de guapo, hay que decirlo, pero tremendo actor. Recibió este miércoles el León de Oro honorífico a la trayectoria en el Festival Internacional de Cine de Venecia. Tiene 65 años George Clooney.
1: Es un joven.
0: Es un joven.
1: Apuesto.
0: Apuesto, sí.
1: Apuesto que es joven.
0: Actor, director, productor, una carrera de más de 4 décadas. Lo menos que lo que hace es reconocer su trabajo delante de cámara y detrás de cámara, y aprovechó obviamente de hablar y de tocar ciertos temas bien importantes, fíjate tú, porque además de bueno de
1: ¿estaba solo o estaba con Amal?
0: Estaba con Amal,
1: su mujer.
0: Sí.
1: Se metió en una capa tema de proporciones,
0: ¿no?
1: Una abogada internacional extraordinaria.
0: Sí, además que bueno, Clooney tiene él ha ganado ya 2 premios Oscar, ¿no? Es un actor que está absolutamente consolidado. Él tiene además una relación importante porque se casó con su mujer en Venecia, el 2014.
1: Me acuerdo.
0: ¿Sí? ¿Te acuerdas?
1: Sí, estuvimos ahí en la fiesta.
0: Oye, bueno, él aborda temas en el fondo que no tienen que ver directamente con la actuación ni con el mundo del cine, sino que se refirió a la inteligencia artificial. Dijo que básicamente estaba preocupado por las noticias falsas, por las deepfakes y la creciente dificultad que tenían las personas para poder distinguir imágenes que eran falsas de las imágenes con contenidos verdaderos. Dijo que su preocupación no estaba solamente limitada a Hollywood, sino también al efecto que estaba teniendo la tecnología sobre el periodismo y la confianza pública, y por eso también habló de periodismo, habló de concentración de medios, se manifestó preocupado por la concentración de medios de comunicación y dijo y apuntó a los grandes empresarios y multimillonarios, mencionó directamente a Jeff Bezos y a Elon Musk.
1: Y habló de la posible fusión, que ha sido uno de los grandes temas de Paramount con Warner.
0: Exactamente. Y dice que, bueno, pese al escenario que él describe como bastante poco auspicioso, dijo que estaba optimista respecto al futuro del periodismo y dijo que aquí había que poner y concentrar los esfuerzos en hacer que haya información confiable, porque esa información confiable va a estar en manos del periodismo, incluso con los cambios tecnológicos que no se van a ir y que por lo tanto vamos a tener que adecuarnos a eso y de alguna manera instruir a las personas para que sean capaces de diferenciar y discernir cuando es algo verdadero de algo absolutamente falso creado con inteligencia artificial.

0: George Clooney es de esos artistas que siempre, siempre, hace mucho tiempo, en estos 40 años, siempre ha sido de los que creen que tienen una misión en términos
1: de ciertos mensajes relevantes, ¿no?
0: Establecer, claro, posiciones respecto a temas políticos, sociales,
1: bueno, criticó,
0: económicos. Y
1: entró en la política de Estados Unidos, criticó a la administración Trump. Y esta vez utilizó el concepto de, bueno, que lo ha hecho antes, ¿no? De caquistocracia, para describir la situación de Estados Unidos bajo Donald Trump.
0: ¿De qué?
1: Caquistocracia. Caquistocracia. Que es un gobierno básicamente encabezado por los menos aptos o menos capacitados para dirigir un país.
0: Me parece. Muchísimas gracias.
1: De nada,
0: querida
1: Felipe.
0: Alejandra.
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0: 6 de la tarde, 16 minutos, Negocios, Poder y Sociedad, Gabriela.
3: George Clooney, en resumen.
0: Sí, la reúne todas.
3: Totalmente. Sí. Negocios, porque uno lo conoce como en su faceta de actor y de marido de Amal en el último tiempo. Eres un gran empresario.
0: Un gran empresario no solo del mundo del cine.
3: No, para nada. O sea, tiene propiedades en Europa, en Estados Unidos también, pero...
0: Espérate, pero tiene propiedades para él, digamos.
3: Para él,
0: ¿no?
3: Claro.
0: ¿No se dedica a ese...?
3: No. Dudo que los tenga en Airbnb. Lo dudo mucho.
0: Tiene exactamente, fíjate... Uno tiene mil razones para envidiar a George Clooney, pero tiene...
3: ¿Pero la principal?
0: No, porque si yo pudiera, si fuera millonario y pudiera elegir dónde tener casas, las tendría exactamente en Europa donde las tiene George Clooney.
3: Lago Cuomo.
0: Lago de Cuomo, en la orillita preciosa, una villa italiana antigua increíble, y la otra en Francia, en la Provence, en un sector precioso. No,
3: que ahí compró una viña. Sí. Esperemos que le vaya mejor que a Brad Pitt con Angelina Jolie en esa viña.
0: En esa viña y en la vida.
3: Y en la viña y en el amor. Y en el amor. Bueno, de todas maneras, yo creo que ya le fue mejor en los negocios relacionados con el alcohol a George Clooney.
0: No, ahí se te requete contra forro con el tequila, ¿no?
3: Con el tequila Casa Amigos.
0: ¿Y eso
3: ¿Tú
0: fue
3: lo
0: así
3: tomado?
0: Como, no, no lo he tomado.
3: Mira, el tequila...
0: ¿Es caro?
3: El tequila
0: no sé
3: Casa
0: si
3: Amigos.
0: No hay acá. No ha llegado.
3: Mira, el tequila, te digo al tiro,
0: pero
3: porque
0: fue como
3: esto
0: que
3: es.
0: Se pusieron
3: es
0: de acuerdo.
3: Rápidamente, mira.
0: Por eso es Casa Amigos, se pusieron de acuerdo con un amigo.
3: Sí,
0: hicieron
3: exactamente.
0: Esto y después lo vendieron, pero en truquillones.
3: Sí, oye, sí se puede comprar acá. Entre 45.000 y 65.000, dependiendo la categoría, porque está el blanco,
0: dependiendo
3: el reposado,
0: si la botella está llena
3: y el añac,
0: o no.
3: Media llena o media vacía, depende cómo quiera verlo usted. Pero el tequila Casa Amigos, efectivamente, arrendaron una casa y se propusieron hacer tequila con varios amigos y vendieron esta marca a Diageo, que es este gigante dueño de marcas como Johnnie Walker, como Tanqueray también. Vendieron lo que tenían en Casa Amigos y solamente George Clooney se fue de ese negocio con 235 millones de dólares, porque lo vendieron en total por 1.000 millones.
0: Esa era la pregunta, la cifra es realmente, porque uno dice hagamos una empresa para vender tequila, ok, hagamos, y uno debería pensar ¿por qué les va a ir bien en un mercado que no es tan fácil, que está en México súper extendido además para todo el mundo? Y no solo le fue tan bien, sino que lo vendieron en una cifra realmente exorbitante, como decías tú, 1.000 millones de dólares.
3: Oye, pero en general a la industria del espectáculo le gusta también crear estas marcas de licores. Estaba pensando en Jay-Z, por ejemplo, que creó Armand de Brignac, que es este espumante que es conocido como el as de pica porque tiene este símbolo de las cartas.
0: ¿Sí?
3: Y la historia detrás de eso en realidad es notable porque él ocupaba siempre en los videos de música Moët Chandon. ¿Lo dije bien o no?
0: Sí, la marca.
3: Rafa Gomucio yo creo que me retaría. Pero la marca finalmente alegó por el mal uso que estaban haciendo porque no les gustaba ser...
0: Como Lacoste con este grupo argentino.
3: Exactamente, no les gustaba ser asociado a un rapero que en Estados Unidos no era muy bien visto. Hay tal vez una cosa medio racista, tal vez, porque no les gustaba mucho. Y él dijo, ¿no quieren que yo use la marca? Bueno, me hago una propia, pues. Y bueno, y se la hizo.
0: Y le fue bien.
3: Y le fue excelente. Y lo compró finalmente en 2021. Alcanzó a tener 7 años la marca. Se lo vendió a la matriz de Louis Vuitton, que es una matriz, una cartera llena de marcas de lujo, que también tiene participación en la industria de los licores. Así que hay un cruce ahí entre la industria del espectáculo. Hola.
0: Son, no son tantos a los que les va bien, ¿eh? Uno conoce más historias de gente que quiso poner viña y todo. Y no...
3: Es que con las viñas yo creo que hay algo distinto. Yo creo que con las viñas hay una cosa de trascendencia, del reposo, que se deja. Es un negocio mucho tiempo. Sí. Y que hay muchísimo ego. Bueno, en esto también, en realidad. En el caso de Jay-Z también tenía algo de, oye, tú no me estás dejando, bueno, ni siquiera te lo compro, sino que hago uno. Y lo vendo.
0: ¿Te acuerdas cuando vinieron los Rothschild hace poco a ver sus viñas con Conchitoro?
3: Me acuerdo, por supuesto. Me tocó entrevistarlos ahí para una muy buena publicación.
0: Claro. Y ahí decían, pues, que en el fondo siempre les preguntaban si era un buen negocio las viñas. Y decían, bueno, ¿estás dispuesto a esperar 100 años? Sí.
3: Claro.
0: Es un buen negocio.
3: Sí, bueno, sí. En el caso de Chile son pocas las viñas que en realidad han logrado mantener las fortunas de sus creadores. Y bueno, de eso estuvimos hablando también hace un tiempo cuando cambió la calificación de los grados alcohólicos, ¿no? Para las viñas en nuestro país, porque el consumo de alcohol ha estado bajando en el mundo. Pero en fin, George Clooney ahora ya no se tiene que preocupar por eso, porque él ya se embolsó esa pasada en ese realidad.
0: Un poquitito de 200 millones.
3: No, y de hecho es extraordinario porque ese año, según la revista Forbes, él ganó en total 239 millones de dólares. Y las ventas fueron por 235. Entonces, en realidad, el resto de los negocios fueron peanuts, migajas.
0: Total. Oye,
3: migajas.
0: Espérate, y me falta un solo dato. ¿Cuánto tiempo tuvieron la empresa antes de venderla? Porque decías recién que el rapero fueron como 7 años.
3: Fueron 7 años,
0: y
3: sí.
0: Y 7 años se lo vendió a Vuitton en una cifra bien impactante. Pero parece que fue muy poquito. O sea, lo tuvieron como.
3: Sí, lo tuvieron, un mira. Par de años. La vendieron en 2018. Te lo busco al tiro. Sí. Te lo busco al tiro. Y mientras tanto, te puedo dar otros datos de buenos negocios que ha hecho George Clooney que no tiene que ver con el cine, como por ejemplo este contrato que tiene con Nespresso.
0: También,
3: también.
0: Pues,
3: bueno, lo creó en 2013.
0: 5 años.
3: 5 años nomás.
0: Un super negocio.
3: Gran retorno.
0: 200 Ahora, millones de dólares en 5 años.
3: Lo que no sabemos es cuánto invirtió durante todos esos años, además, todo el capital. Porque era un negocio privado y por lo tanto no tenían que.
0: Pero déjame llamarlo para preguntar.
3: Eso. Y sí. Mándale saludos a Mal. Y pregúntale si nos puede prestar la casa para el 18, la Lago Coma, que Betica, que todavía puede haber buen clima.
0: Buen clima. Ay,
3: sí, pues.
0: Siempre.
3: En todo caso, estábamos hablando del patrocinio que ha hecho con Nespresso. Según los últimos reportes que han existido, la campaña más clásica le valió a Nespresso 40 millones de dólares.
0: Mira. 40 millones de dólares.
3: Sí.
0: Tiene mucha plata, ¿no? Ese matrimonio. Porque además, Amal Ramsey Alam Udin, que es la mujer de Clooney, nacida en Beirut, el 78.
3: Abogada de derechos humanos.
0: Es abogada, activista, escritora, sí. También libanesa, posee también nacionalidad francesa y es especialista en derecho internacional, derecho penal, derecho humano y extradición. Y entre sus clientes se incluye, entre otros, a Julian Assange, que es el fundador de Wikileaks.
3: Sí.
0: No sé si ha ganado mucha plata con él, pero sí figuración. También ha representado a la ex primer ministra ucraniana, Yulia Tymoshenko. Es una muy, muy, muy valorada abogada de varias plazas, ¿no? De
3: sí,
0: la plaza.
3: A quienes no va a representar seguramente va a ser los hermanos Tate. ¿Tú ubicas a los hermanos Tate?
0: No.
3: ¿No?
0: ¿Quiénes son?
3: Andrew y Tristan Tate.
0: No.
3: Para quienes no los conocían, en este minuto se ha estado hablando más de ellos por un juicio que se está llevando a cabo en Estados Unidos y se está pidiendo su extradición a Reino Unido. Ellos son el símbolo de lo que se conoce como la machósfera. O la este mundo que se ha creado en redes sociales en las que se busca reivindicar la figura del macho alfa. Existe una serie de creadores de contenido.
0: Más allá de un cajón político, digamos. Es un movimiento
3: Sí, no. Están más, claro, no están asociados precisamente a los demócratas en Estados Unidos, pero, claro, no tienen una definición política propiamente tal. Son dos, son estos hermanos, fueron campeones de kickboxing y son estos nuevos gurús de masculinidad online. Ellos en este minuto están presos y llevan desde diciembre de 2022 siendo imputados en Rumania por trata de personas y crimen organizado. Ellos crearon toda una red de venta de cursos online sobre cómo ser un verdadero macho. Sí, cómo ser un verdadero macho y cómo tener a tu mujer haciendo lo que corresponde, que es estar en la cocina, básicamente, ya, y sirviéndole ahora, al hombre.
0: Calculo que eso no es la parte más importante de su delito. O sea,
3: no,
0: eso es filo delito, pero... Pero me refiero a que ellos...
3: Ahora, eso no sería un delito en realidad.
0: No, pero
3: está mal.
0: Es
3: éticamente reprochable.
0: Sus problemas son por el tráfico de drogas.
3: Es tráfico de personas. Además, ellos tenían a cerca de 75 modelos viviendo en una casa y las utilizaban para hacer videos de contenido para adultos.
0: Súper distinto a lo que hacía, ¿cómo se llama el dueño de Playboy?
3: Hugh Hefner,
0: que tenía una casa donde tenía 75 modelos haciendo videos subidos de tono.
3: Sí, no sé qué contestarte. El mundo es cíclico, la historia es cíclica, exactamente. Ahora, claro, estaba bajo el paraguas en realidad de otros negocios. Ellos tenían una especie de universidad online que ellos la llamaban Hustlers University, y ahí vendían cursos online por $50 mensuales con un esquema de afiliados que además tú podías ganar una comisión por cada referido. De 50% el valor del curso, $25. Y según ellos...
0: Era un curso para ser macho alfa.
3: Para ser macho alfa, sí. ¿Cómo ser un macho alfa? Y según lo que ellos dijeron...
0: cosas así tipo cortar leña, hacer crecer los músculos.
3: No, era contenido muy... No, era contenido sexual muy explícito también, de cómo... y de promoción de la violencia, sí. Y violencia de género. Es contenido bien duro. Hay un documental que estaba en Netflix que es justamente sobre la machósfera y uno ahí queda realmente impactado impactada de cómo en 2026 todavía siguen existiendo modelos así. El tema es que no solamente es entre hombres, porque también hay todo un movimiento en redes sociales que ya partió hace un par de años, que tiene que ver con las trad wives.
0: ¿Con las qué?
3: Con las traditional wives.
0: Ya, con las mujeres blancas de tradicionales conservadoras de Estados Unidos,
3: básicamente. Sí, básicamente eso, pero que también hacen un llamado de volver a los valores tradicionales de la antigüedad. Es decir, tener muchos hijos, cocinar todo desde cero y trabajar en eso, básicamente, en cuidar a la familia. El tema es que se han convertido en estos personajes que venden miles de productos y de curso y son verdaderas empresarias que lo más probable es que mantengan la economía familiar y lo que ellos llaman es que uno se quede en la casa cuidando a los hijos. Entonces también es una cosa bien loca y también bien irónica y que ha provocado
0: los nuevos viejos tiempos
3: y que han provocado también toda una cultura en contra de eso.
0: Y espérate, ¿por qué a Inglaterra? ¿Ellos son de origen inglés?
3: Ellos son de origen inglés. Ellos son de origen inglés, pero además ellos tienen cargos en Rumania porque también estuvieron gestionando desde ahí ciertos videos.
0: De hecho, tienen el apellido de una de las galerías de arte más famosas de Londres.
3: Sí, exactamente. Pero dudo que estén emparentados. Bueno, uno nunca sabe. Oye, pero lo que te quería mencionar sobre las tradwives, todo esto ha generado también mucha burla y hay un libro que está tremendamente de moda en Estados Unidos que se llama Yesteryear y que se está preparando una película en base a eso. Antes que se publicara el libro, Anne Hathaway, la actriz, compró los derechos
0: para hacer una película.
3: Ella va a ser la productora ejecutiva y va a ser la protagonista de esta película.
0: ¿Que se trata un poco de esto?
3: De las tradwives. The Last Tradwives es la historia, es bastante divertida, porque hay mucho humor negro de cómo una mujer que es una tradwife y que es una empresaria multimillonaria en Estados Unidos que se dedica a mostrar por internet cómo hacer jabón en tu casa, ella de repente se despierta en 1700 con un marido que no la deja salir de la casa. Y es como un poco de ¿no te gustaba esto? ¿No te gustaba esto? Mira, así hubiese sido la vida si no hubiesen existido las personas que lucharon por tus derechos.
0: Avanzaron.
3: Claro, es un libro que es bastante político.
0: Esto es lo que acaba de pasar, que el autor del libro no le gustó que eligieran a Anne Hathaway como protagonista.
3: No,
0: esa
3: es otra película, yo creo.
0: Lo acabo de leer esta semana que
3: ahora Anne Hathaway un autor decía que está en todas las películas, básicamente, en los últimos 2 años.
0: Era muy raro porque decía, no me gusta que sea Anne Hathaway porque es muy poco sexy.
3: No, yo lo decía, dudo mucho que
0: señor,
3: sea ella.
0: Cómprese anteojos. Cómprese anteojos de inmediato, sí.
3: Sí, absolutamente. No, acá esta es una novela de Caro Claire Burke, que también es bien conocida en redes sociales y que ha hablado mucho.
0: Ah, porque es una mujer.
3: Es una mujer,
0: entonces,
3: sí.
0: No tiene nada que ver con lo que estoy diciendo.
3: No, por eso lo dudo mucho. Pero es un libro que se va a transformar ahora en película, así que uno.
0: O sea, entre la machósfera y esto vamos para atrás. En vez de ir para adelante, vamos para atrás.
3: Mira, yo creo que no, porque al menos estamos hablando sobre eso. Yo sé que estas ideas siempre han existido. Lo que pasa es que hubo un tiempo en que era políticamente incorrecto hablar de esto y ya no lo es. Pero por lo menos sigue habiendo...
0: Genera cierto
3: sorpresa. Rechazo, cierta sorpresa. O al menos podemos conversar sobre estas cosas.
0: Bueno, por
3: yo
0: eso
3: creo que
0: te
3: si
0: decía,
3: fuésemos para atrás...
0: Un poco en broma lo de... el dueño de Playboy, porque hace 40 años, efectivamente, la estructura, a lo mejor no había la violencia de lo que estamos hablando ahora, de los Tate, no había este tipo de situaciones muy poco lógicas con el momento que vive el mundo, pero hace 30, 40 años era exactamente la definición, 75 niñas en una casa viviendo con este señor haciendo videos y
3: perdón, no 30
0: revistas.
3: Años,
0: menos,
3: porque el programa que tenían en MTV fue hace unos 20 años tal vez y que era tremendamente famoso y claro, habían tal vez algunas personas que decían, oye, pero es bien raro que estas mujeres estén tan felices viviendo con este personaje.
0: De hecho, solo se acabó porque se murió Hugh Hefner. Si no se hubiera muerto, todo la mansión Playboy, la mansión Hefner, los programas, no sé qué, se terminaron porque el señor se murió. A lo mejor si no,
3: quién sabe,
0: si hubiera tenido vida eterna, estaríamos en lo mismo.
3: En fin,
0: gracias, Felipe. Gabriela,
3: gracias a ti.
0: 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Cuando volvamos estaremos conversando con Alejandro Mico. Espérenos.
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6: 6 de la tarde, 36 minutos. Ya está con nosotros nuestro invitado de hoy, economista de la Universidad de Chile, de Harvard, académico, consultor, subsecretario de Hacienda en el segundo gobierno de Bachelet. Trabajó en el BID, en el Banco Central, tantas cosas. Alejandro Mico, ¿cómo le va?
7: Muy bien, muchas gracias por la invitación.
6: Está un poco dolorido, he sabido.
7: Estoy un poco dolorido aquí, no sabes, un poco la gota me dio en el dedo gordo del pie.
6: ¿Tú sabes así lo que se decía antes de la gente que tenía gota?
7: Es que es muy raro porque yo soy vegano, entonces no ya va.
6: Pero tiene que ver con... Es como una enfermedad de los grandes.
7: Sí, yo sé que Felipe II, que era mi abuelo, mi tatarabuelo, lo tuvo, pero yo pensé que se había pasado ya.
6: Que la familia ya no estaba sometida a eso.
7: Estaba sometida a este drama de los reyes españoles.
6: Alejandro Mico, metámonos al tino del tema, que es el tema que mejor maneja. El momento económico actual. ¿Es una sorpresa? 6 meses, un poquito más, después de haber cambiado el gobierno. Todos pensaron, supongo, no sé si tú, y las señales que había empujaban un poco a eso, que con el cambio de gobierno, por razones económico-ideológicas, iba a traer una inmediata mejoría económica, y no ha sido así. ¿Tú llegaste a pensar eso también en algún momento, o desde el principio las señales eran complejas?
7: No, a ver, claramente si uno ve las expectativas de los consumidores y de los empresarios acercándose al cambio de gobierno, bueno, después de la elección, acercándose, saltan, están muy arriba.
6: La bolsa,
7: los consumidores muy optimistas, los empresarios también muy optimistas. Y esto no es, ha pasado todas las veces que han habido cambios de gobierno hacia un tinte más de derecha, que se tiende a pensar que es más cercano a los empresarios, a la inversión. Tiende a pasar esto, saltó, estuvo muy alto hasta marzo, y ahí tuvimos una caída muy, muy grande en términos de percepción, en términos de la percepción que tuvieron los empresarios y principalmente de los consumidores, que fuimos, si uno ve los datos Ipso, que hace una encuesta de percepción de los consumidores en todo el mundo, bueno, una gran cantidad de países, somos el país que más cayó después de, si no me equivoco, Turquía. Entonces, una caída muy, muy fuerte de la percepción, muy rápida. También en el empresario hubo una caída de percepción muy rápida. Cosa que
6: no... Por lo tanto, ¿no tiene que ver tanto con una fotografía del mundo internacional?
7: A ver, qué duda cabe que el efecto del shock del petróleo le pegó a todo. Pero aquí lo importante es, en términos relativos, por qué caemos más nosotros que otros países en este tema concreto. Y más encima con un cambio de gobierno que acababa de ser... se estaban anunciando las primeras políticas que eran más amigables con la inversión. Entonces, lo que es extraño es esta caída tan fuerte que se da y que no había pasado en los otros gobiernos. En los otros gobiernos de derecha las percepciones habían subido y se habían mantenido altas mucho más tiempo. Inclusive se habían mantenido más altas las percepciones que el mismo apoyo al gobierno. Entonces, esto es algo que le golpeó, yo creo que le ha golpeado mucho un poco a la economía, es parte, obviamente, unido al shock del petróleo que tuvimos, que duda cabe. Esto es un poco algo adicional a eso, que no pasó tanto
6: de otros países. ¿Que tú lo explicarías cómo?
7: No, yo creo que una percepción... Hubo, creo yo, que se mantuvo un discurso muy fuerte de como que estábamos muy mal, algunas... muy desafortunado, no el ministro de Hacienda, pero que el país estaba quebrado. Pero más allá de eso, creo que hubo un tema, este tema de no aplicar el METCO

0: Generó un debate nacional, los matinales, la prensa, la gente, todo el mundo hablando, ¿y cómo va a saltar el precio del petróleo? ¿Cómo nos va a pegar? Un poco de histeria de todos nosotros, haciendo cola para echarle bencina al auto. Entonces, yo creo que eso genera, en lo que se llama en economía, coordinación de expectativas. Y en este caso fue una coordinación de expectativas, creo yo, que hizo que el impacto que iba a tener, porque algo que te suba lo que subió el petróleo, algo de impacto tiene en la economía, en la percepción, pero en Chile fue mucho más, porque creo que se coordinó desde, yo creo, hasta un poco desde el gobierno, se coordinó esta cosa de que, uy, wow, viene una cosa muy grande que nos va a pegar. Y bueno, todos sabemos que si yo y tú creemos que van a ir mal las cosas, van a ir mal, porque tú no vas a gastar, no me vas a venir a comprar bienes a mí, yo no te voy a ir a comprar a ti, y eso hace que la economía no ande. Entonces, creo que hubo un poco de eso. Y bueno, no soy el primero en decirlo, tampoco lo han dicho varios economistas. Yo lo vengo planteando hace harto tiempo, sí, porque creo que fue muy fuerte la conmoción. Y en un instrumento que, la verdad, el METCO, esta cosa de la suavización de las alzas y bajas del petróleo, era un instrumento muy validado por todo el mundo. Recordemos que esto pasó. La primera vez que se habla como de algo como el METCO es en los 90, con la primera guerra del Golfo contra Irak, la primera, y después esto se ha ido modernizando en los gobiernos de la concertación. Después Piñera lo ajustó un poco, después vino con Bachelet II, también se hicieron modificaciones. Entonces era algo que había estado siempre funcionando y que en teoría no es un subsidio, sino que es más un seguro intertemporal para los hogares. Pero más allá de eso, del impacto propio del alza rápida, creo que fue la perspectiva. Y eso ha costado mucho revertirla.
1: Ya, eso fue al comienzo, digámoslo de alguna manera. La fotografía más actual, 6% de niveles de cesantía según OCDE, pero en Chile casi 10. Y 10 en el caso de las mujeres. ¿Eso también de alguna forma es una sorpresa o está todo conectado, está
0: es
1: todo ligado?
0: Es parte de eso, pero lo del desempleo yo lo tomaría un poco. A ver, esta ralentización de la actividad económica que hemos tenido y de las percepciones, obviamente, que hace que el desempleo se mueva más. Ahora, en el tema del desempleo, creo que hay algo bastante más estructural. Los desempleos altos vienen en Chile post pandemia, nunca nos hemos recuperado, mientras que la OCDE se recuperó bastante más rápido.
1: ¿Por qué?
0: Yo creo que ahí tenemos, esto es mucho más difícil que el otro, hemos tenido pensemos desde vuelta a la democracia, crisis del 98, los que somos más viejitos nos acordamos, salta el desempleo y se queda parado arriba mucho tiempo, inclusive la economía creciendo mucho, pero el desempleo cuesta mucho bajar. Crisis del 2008, de nuevo salta y se queda arriba mucho tiempo, le cuesta bajar. Pandemia, salta y le cuesta bajar. Creo que tenemos algo estructural. Creo que tenemos algo estructural ahí en el mercado laboral, que ha sido difícil de darle el palo al gato. Y en este punto creo que hay que hacer algo. Creo que tenemos algún tema con el mercado laboral que tenemos que mejorarlo, mirarlo. Yo participé hace poco, me invitaron del Ministerio del Trabajo a hacer un grupo, a tratar de ver qué medidas podían hacerse. No es fácil, ¿eh? No quiero decir
1: y,
0: que
1: y deja existe. Preguntarte al tiro, porque ayer lo conversábamos en este mismo programa con Evelyn Matei, que no me dejó bien asustado, decía, ese es el principal tema, el del desempleo. Y para que esto cambie, se tomen las medidas que se tomen, es lo suficientemente lento para que estemos hablando de por lo menos 2 años. ¿Están
0: sí.
1: así?
0: Sí, como ha sido en Chile, el tema del desempleo, como te mencioné, tiene una latencia que salta y después le cuesta muchísimo bajar. Y las otras veces ha bajado con tasas de crecimiento muy altas, mucho más. Bueno, no, ahora estamos
1: ahora
0: en recesión.
1: No sí.
0: Ahora estamos en recesión, así que. Mi punto es, claro, mucho más difícil aún. Tenemos un mercado laboral ahí que nos cuesta, no le hemos pegado mucho, no hemos sabido identificar exactamente. Algunas cosas se han identificado y que hay más acuerdo. El tema de capacitación, que la misma ex candidata Evelyn Matei, que fue ministra del Trabajo, presentó un proyecto ahí que por desgracia no han avanzado. Este es un tema casi como peor que la sala cuna, o que
1: o avanza reforma, muy lento, o no avanza.
0: O no avanza, literalmente. Entonces ahí hay unos temas que tenemos que mirar con más detalle. El tema hoy día, más encima, con el tema de hoy día los trabajos, han habido avances tecnológicos muy rápido, y los trabajos hoy día, como se mira un poco a diferencia de antes, que uno miraba al trabajador, una cosa, no, ahora uno mira el trabajo y dice, el trabajo está compuesto de varias tareas. Yo soy profesor, hago clases, pero hago investigación, también hago difusión, hago y otras cosas, libros, cosas así. Ya, son varias cosas. La tecnología le va pegando a algunas de ellas nomás. Así me empieza a, no sé, en temas de investigación ahora se puede hacer mucho más rápido de lo que se hacía antes. Entonces, ya, ok, me empieza a bajar mi demanda, o como Alejandro Mico, la parte de investigación por esta automatización. Pero eso, otras se ven potenciadas. Entonces, se requiere de alguna forma que inclusive dentro del mismo actuar del trabajo, en el trabajo, en el puesto del trabajo, del mismo trabajador, esta capacidad de moldearse más, decir, ok, hay que moverse un poco a las tareas que son favorecidas con la inteligencia artificial o con la automatización.
1: ¿Pero desde el poder central, desde el Estado, no, desde no, cada uno?
0: Cada desde... uno desde nos, que eso yeah. es lo que es importante, que hay... es, y eso hemos ido aprendiendo un poco con el tiempo, al mirar con, bueno, han aparecido más datos y más cosas, que las tareas son miles, las, perdón, los trabajos, las ocupaciones son miles de tareas, unas que se pueden ir automatizando, otras que no, que pueden ir naciendo. Claro, y en algunos casos extremos desaparece la ocupación. El pianista de los de los cines desapareció. Porque,
1: capaz desapareció. Que vuelva, pero claro, desapareció. O sea,
0: pero desapareció, eso ya. Pero otras cosas no. A ver, el contador que tú hubieras dicho, oye, los contadores, no sé, el feriado bancario, ¿tú sabes por qué el feriado bancario? Porque había que el último día del año había que cerrar las cuentas a mano. Pues hoy día es ridículo tener un feriado bancario porque bueno, apretáis el botón y te salta y todo.
1: Tiro, claro.
0: Entonces, claro, en ese momento dijeron, oye, los contadores, bueno, wow. Una parte de eso, el que hacía la cosa más manual, jodió, pero otro, bueno, tenemos muchos contadores haciendo planificaciones tributarias, uno por otro, de todo.
1: Con harta pega.
0: Hay que reinventarse.
1: Ya, y si pudieras ordenar, si hicieras un 2-3, digamos, de qué es lo que está afectando más, si los cambios tecnológicos, la automatización, las rigideces legales, las leyes laborales, digamos, o la actividad económica a la baja, ¿cómo lo ordenarías hoy?
0: Hoy día es el tema 2, el para recuperarse más rápido, como veníamos, la actividad económica, que duda cabe. Segundo, el tema, yo creo, de la del mercado laboral, que no estamos pegándole bien cómo debe funcionar. Y esto viene de mucho tiempo, como te mencioné, del 98. Ya lo vimos la primera vez en el 98, me tocó hacer un estudio, estaba más niño. Claro, y ahí nos todos quedamos medio, wow, ¿por qué nos pasa eso? Y nos ha pasado una, dos, tres, cuatro veces. Entonces eso hay que mirarlo, yo creo que hay que tomárselo más seriamente. Un poco de había mucho cierto consenso que había que mejorar cosas que no habíamos hecho desde los 90 en adelante. Y este era como un tema, me da un poco de lástima que ya este gobierno, que podría haber hecho eso con su primer, ya su visión más empresarial, todo, que no comparto, yo no voté por él, pero dije ya, ok, se puede hacer algo, se ha gastado el capital político en otras cosas, que veo más difícil esta parte, que yo sí creo que hay que hacer cosas, revisar algunas normativas que vienen de hace mucho tiempo, el tema del mismo actuar de la dirección del trabajo.
1: ¿Cuánto influyó, Alejandro, porque es un discurso que uno escucha permanentemente, a propósito que tú fuiste subsecretario de Hacienda en el segundo gobierno de Chile, cuánto influyeron las cosas que se aprobaron en términos de reformas laborales, impositivas, en esa época?
0: A ver, yo creo que hubo un tema más allá de algo se fue afectando. Ahora, ¿cuáles? Yo creo que fue un poco un conjunto de cosas que empieza cuando la economía deja de crecer como veníamos creciendo, y el gasto como que nunca nos dimos cuenta, no me di cuenta, así como haciendo y seguimos pensando que esta economía, esta bajada de la actividad era algo más transitorio, teníamos mucha plata en las reservas, los fondos soberanos, no de deuda, y seguimos gastando Y empezamos a hacer muchas cosas, creo yo, pensando como que seguíamos creciendo cuando ya no seguíamos creciendo en la tasa. Y no solamente de gasto.
1: Con una presión política que es lo que empieza a dividir un poco la concertación.
0: Claro, yo creo que hay un poco de eso. Y
1: dejan
0: también,
1: de cuidar la plata.
0: Sí, gasten, ¿sí? Y hay algo también que tampoco no nos miremos el ombligo. Si, yo te digo, el 2012 se empieza a ver esto más con más razón. El 2008 pasó algo bien grande en el mundo. Tuvimos la crisis subprime. Y antes, temas que antes no se hablaban a nivel económico, mundial, se empiezan a hablar. Al principio era nadie hablaba contra el comercio. Después del 2008, mucha gente contra el comercio. Antes yo estudié en Estados Unidos en los 2000 y creo haber escuchado la palabra desigualdad 3 veces en todo el doctorado. Ahora uno va a un doctorado y es crecimiento y desigualdad. Cambió mucho. Muchos banqueros dijeron, oye, el sistema te decía siempre, oye, el empresario apuesta y si le va bien, le va bien y no hay que joderse, pero cuando le va mal, le va mal. Y uno vio que no todo le fue mal, algunos salieron con paracaídas de oros, como se llamaron. Entonces hubo un cambio muy fuerte y que repercutió en Chile. Economistas empiezan ahora, no sé, por los jóvenes que vienen llegando a las facultades, nuestra, la mía, muy buenos, todos, tienen una visión bastante distinta de lo que yo tuve cuando salí de la universidad, porque como que había más un modelo que era el único. Hoy día en la academia hay más de uno, no todo es perfecto, hay unas cosas, entonces eso le empezó a pegar bastante.
1: Y déjame preguntarte, porque leí una entrevista cuando estaba empezando el gobierno, o un poquito antes, donde tú decías, hay que ver si este gobierno va a ser pro mercado o pro negocio. Han pasado 6-7 meses. ¿Tiene una respuesta para eso?
0: Algunas cosas uno las ve que un poquito más. A ver, dos cosas que creo que fueron buenas y me dejaron más tranquila. Creo que más allá, el director de Impuesto Interno, una persona que estaba de siempre, así que no es nadie de un bufete de abogados, que habíamos cometido ese error antes. En la CMF también hay alguien bien de derecha, pero así, pero es más ideológica, fair enough. En esos dos puntos, ok. Ahora, en algunas cosas, por ejemplo, de esta reforma que pasó, tú ves que hay algunas cosas que son guiños que dice son mucho para beneficiar, que tú no le ves tanto el impacto en el crecimiento. Deja ponerte lo que estamos gastando, yo creo, desde integración. Tú dices, wow, es tanto lo que le pega al crecimiento. Otras cosas le pegan más, la baja de tasa corporativa. Hay muchos estudios que dicen que le pega mucho más que lo otro. Mira, hasta ahora no. Mira, si mirándolo, diría que todavía no, uno puede decir perfectamente, sigo dando el beneficio a la duda. Para decirte, sigo siendo, porque creo que estas dos cosas, principalmente el impuesto interno, estaba muy. Aquí habíamos tenido problemas, tanto en Bachelet 1 tuvimos un tema de que no entendimos bien que es mejor impuesto interno que alguien que no haya sido nunca de un bufete de abogados, cosa que parece tan obvia hoy día. No lo hicimos, y no lo hicimos en los dos gobiernos, así, Piñera y Bachelet, tuvimos ese pecado. Espero que ahora no pase nada de eso. No, por eso sigo dando el beneficio de la duda.
1: No hay respuesta todavía para eso.
0: No, te digo, y bueno, han dado bien, así no se ha notado nada que yo dijera este gobierno se ha puesto muy pro empresa y no.
1: Me asusta hacerte esta pregunta. ¿Eres optimista o no eres optimista?
0: A ver.
1: ¿O vienen un buen rato de navegar complicado?
0: Yo creo que vamos a tener un rato de navegar complicado si es que no tenemos en este caso. Yo lo veo, creo que la caída de, para volver, de las expectativas y todo, creo que en algún momento se vio como que hinchaba un gobierno con mucha fuerza, con muchas cosas más consensuadas, crecimiento como algo importante y cómo se llama, y el tema de la seguridad. Creo que el gobierno en ese punto ha jugado mucho con la bala pasada, con el tejo muy pasado, que le ha incomodado inclusive a gente de derecha más tradicional. Bueno, tu propia invitada anterior, que tenía otra visión de lo que tiene que ser un cambio económico, de cómo que hay que avanzar más en consenso. Creo que eso no ha faltado. Y pasa ahora, de nuevo, con otro tema que uno debe decir, esto tiene que pasar como un tubo. Y claro, si jugáis con 3 pueblos pasados, haciendo hoy estado de excepción, peor de los que nos tocó vivir de jóvenes, predemocracia, wow, tú decís, esto Creo que hay algo de eso y que ha vuelto a decir, ¿sabes qué? Hay temas, hay mucha gente extrema con mucho peso. Y eso creo que está generando que tengamos conversación, volver un poco a esta cosa de conversaciones un poco
1: que
0: extremas.
1: Que parecía degenerado.
0: Que no, que yo pensé que había, como había mucho más consenso en temas tanto como economía y seguridad, se podía avanzar mucho más rápido. Pero si tú piensas que tuvimos que pasar esta reforma tributaria,

0: lado y ahora como que se revierte, si sabes que el crecimiento es súper importante, tenemos que ver, hay políticas buenas, políticas malas.
1: Parecía que iba a ser más fácil.
0: Digamos. Parecía que iba a ser más fácil, pero sabes que yo creo que aquí hay sí un poquito como hay equivocaciones, yo creo que la principal, y que ha mantenido un poco el, yo creo que las expectativas no tan altas de los consumidores y también de los empresarios. Si la expectativa de los empresarios están bajo el 50, que es el punto neutro, están en 45, relativamente bajas para lo que son, tampoco que varían tanto esa. Y tú dices, porque me da la impresión de que este tema de estarnos de la misma derecha peleándose en grupos, de un grupo muy extremo, que se nota claramente, uno ve dónde están los más técnicos económicos
1: Y dónde no.
0: y dónde no.
1: Ya, Alejandro, nos quedan pocos minutos. Déjame hacerte pregunta y con respuesta rápida. ¿Fue un error lo de la presidenta Bachelet y la ONU?
0: Wow, escapa mi expertise. Creo que lo que fue más error no haber sacado como una candidata más nacional. Creo que
1: Ya.
0: eso fue.
1: ¿Se acabó la DC?
0: Yo creo que sí,
1: ¿En
0: por
1: serio?
0: desgracia, sí. Yo estoy. Creo que el tema hay que reinventarla. Creo que me cuesta mucho ver a la DC hoy día en estas, como en, siendo oposición con toda la izquierda, con el PC de Frente Amplio, con postura. Me cuesta estar, me siento muy perdida. Creo que los valores pueden resurgir. Creo que igual falta ahí el tema de qué es ser humanista cristiano hoy día en el mundo. Hay una cosa mucho más profunda que no hemos sabido contestar. Entonces, igual hay un tema no
1: No
0: solamente no
1: resuelto.
0: resuelto, no es solamente la coyuntura, que en Chile es macabra, no, no queda mucha ese, pero el tema de decir qué es ser humanista cristiano hoy día. Wow, es algo complicado que hemos tratado con algunos amigos de repensarlos y es
1: Y no es
0: difícil,
1: fácil.
0: no es fácil.
1: Ya, y en ese sentido, no es exactamente lo mismo, pero ¿cuánto es una fotografía al momento del fin de ese plan?
0: Ahí hay varias cosas. El fin de ese plan creo que es un tema de dos cosas. Es una generación brillante que pasó por ahí con un liderazgo de Alejandro Foxley increíble, con gente como Cortázar muy buena y pues, miles de personas, José.
1: Pero
0: Pero
1: que ya no tenía que ver con esta época.
0: yo creo que más que no tenía algo de eso, pero pensemos que me da la impresión, y eso se lo he dicho a ellos también, así que nunca se renovaron. Nunca entraron. José de Gregorio, que tú dices que no es tremenda renovación, Alejandro Mico, que no digamos que es tremenda renovación, tenemos, ya estoy en los 60, llegando a los 60. Como que le costó ese cambio que te va trayendo ideas nuevas, que te va trayendo inquietudes nuevas, que te va trayendo vivencias nuevas, que yo entiendo, si uno vivió en la dictadura, yo la viví, pucha, que te queda marcado eso, si tú viviste los socialismos reales ahí a la puerta de la casa o. Para ti los socialistas reales eran algo, pero para un cabro joven hablarle de socialismos reales, wow, ¿qué es
1: ¿Qué es
0: eso?
1: eso?
0: ¿Qué es eso? Entonces, creo que nos faltó ahí un poco de tiraje, creo que también a la DC le faltó un tiraje, pero yo creo que lo de la DC es un poquito más profundo en términos de las religiones, todo, ¿qué es humanismo cristiano? ¿Qué es un humanista cristiano hoy día en el mundo? ¿Cómo lo me cuesta a mí? Yo no, tampoco soy la persona y soy economista, nunca he sido.
1: No, pero
0: Nunca me quedo.
1: es
0: Es
1: difícil dar con
0: difícil,
1: esa
0: no,
1: definición.
0: esa es la definición clave y para atraer cabros jóvenes, me toca estar en la U, hay que tener algo de, no es todo coyuntura, no es todo ser pragmático es muy bueno para hacer buenas políticas, qué duda cabe, pero para engrupir a gente, creo que
1: Para
0: estamos todos,
1: convencer a
0: para
1: gente.
0: convencer a gente y sobre todo, hay que tener algo, hay que tener como algo, mira, o sea, que esto es lo que me está echando miedo, esto es lo que me hace vibrar.
1: Alejandro Mico, muchas gracias por haber venido al programa.
0: No, muchas gracias a ti, gracias por recordarme la gota, porque
1: Sí,
0: me dolió.
1: mejórate, mejórate. Que estés muy
0: Gracias.
1: bien. Cerramos el capítulo de hoy de Pauta Abierta. Nos encontramos mañana. Chau.
0: Wow.
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5: Lo esencial de toda exploración será volver al propio jardín y ver las cosas por primera vez. Muy buenas tardes, queridos y queridas radiovidentes, que al escucharme me ven caminar por este jardín al fin del mundo. Como todos ustedes, regresando de un día probablemente intenso, en algunos casos estresante, volviendo en las grandes ciudades o en Valparaíso, en Viña del Mar, en Santiago, en Temuco, donde nos escuchan y nos ven. Y vengo escuchando una música que es como un masaje al alma que me doy aquí todas las tardes cuando camino en mi jardín. Vengo escuchando el famoso Sonata Claro de Luna, el adagio sostenuto del gran maestro Ludwig van Beethoven. Quiero compartirlo con ustedes unos minutitos, un pequeño masajito para bajar el estrés, sobre todo sabiendo que lo interpreta el gran Claudio Arrau. Escuchemos.

Bueno, mientras voy escuchando esto, me voy imaginando varias escenas. Alguien que va en una esquina, luz roja y un taco, y de repente le llega este masaje musical. Otro, un arquitecto, que está empezando a trabajar a esta hora de la noche, se está tomando un café, quería escuchar desde el jardín y se encuentra con Beethoven. Deben haber habido varios momentos en distintos lugares de la ciudad y de la ciudad donde nos escuchan al escuchar este sonato claro de luna. Algunos podrán decir que es muy lenta la interpretación.

0: interpretación era más lento, Claudio Arrau, en estos tiempos de inmediatismo y rapidez, probablemente encontramos que todo es muy lento. Bueno, justamente un documental que ha pasado un poco piola, digámoslo, recién estrenado de 4 capítulos en TV Más, Arrau, producida por Reino Cine, nos muestra quién fue realmente este gran pianista, este gran músico, este chillanejo que fue a conquistar el mundo con su talento, con su genio musical, Claudio Arrau. Y me acompaña en el jardín esta tarde Cristian Vega, el realizador, el productor, director de este documental sobre Claudio Arrau. Cristian, muy bienvenido al jardín.
1: Hola Cristian, muchas gracias por invitar.
0: Lo primero que te voy a preguntar es, ¿por qué llegaste a Claudio Arrau? ¿Por qué decidiste hacer un documental sobre Claudio Arrau?
1: Inició haciendo un trabajo para el Museo Claudio Arrau en Chillán, y en donde me percaté de que la figura era bastante olvidada por la juventud. Ahí nace la idea de hacer algo más simple, porque también conectaba con mis recuerdos de infancia, con la música de fondo de mis recuerdos de infancia. Y partí con esta misión, y en el camino...
0: ¿Y tú eres oriundo de Chillán?
1: Yo soy oriundo de Talcahuano.
0: De Talcahuano, sí. Más al sur.
1: Sí, estamos por ahí cerquita. ¿Sí? Mi papá es de Chillán.
0: ¿Ya?
1: Mi mamá de Concepción. Y rápidamente empecé a descubrir en este personaje algo mucho más allá de grandes premios y reconocimientos, sino que un viaje artístico que de toda una vida. O sea, Claudio Arrau parte su viaje artístico a los 3 años y muere preparando un concierto. Y que cala bien profundo en reflexiones que a mí me removieron con respecto a la existencia humana, a la expresividad, al arte, al espíritu, a la fuerza del espíritu.
0: Bueno, esto tiene 4 capítulos. El primero es sobre la intuición.
1: Sí, te cuento, son 4 capítulos, está organizado de esta manera. El primer capítulo es la figura de la madre, el nido, la intuición, el niño prodigio. El segundo es la figura del padre, por así decirlo, la historia con su maestro y la tradición cultural que llega a Claudio Arrau a través de Martin Krause, su gran maestro. El número 3, porque, bueno, un pequeño spoiler, el maestro Claudio Arrau muere cuando Arrau tenía 17 años y era como su padre, vivía prácticamente en su casa. Entonces el tercero es donde Claudio Arrau tiene que enfrentarse a sí mismo y es el desarrollo de esa lucha y todo el proceso que vive con el psicoanálisis para enfrentarse a sí mismo. Y el capítulo 4 es el gran enfrentamiento con el dragón. Tenemos el éxito de Claudio Arrau y también las situaciones que debe enfrentar en la Segunda Guerra Mundial y luego su retorno a Chile en el año 83.
0: Bueno, lo interesante de este documental es que de alguna manera tú cambiaste tu imagen que tenías de Arrau. Todos los mayores, es verdad que las nuevas generaciones, que algo pasa que no les hemos transmitido a Arrau, no les hemos traspasado quién fue este genio de Arrau, ¿no es cierto? No es solo un virtuoso del piano, sino un artista que conoció y convirtió la música en una forma de pensamiento y también como un viaje al interior de sí mismo, un conocimiento de sí mismo. Y eso es lo que vamos a querer explorar un poquito y vamos a conversar contigo. ¿Qué fuiste descubriendo en este trabajo? Lo primero que hay que decir es que tú mismo lo adelantaste un poco. La vida de un músico del nivel de Arrau es una vida casi sacerdotal. Es una vida dedicada enteramente, un ascetismo impresionante. Son 20 horas diarias, no sé cuántas horas diarias de estudio. Hablemos un poco de la intensidad, que la gente tal vez no se imagina, de lo que es ser un pianista al nivel de Arrau.
1: Claro, Arrau tuvo un momento en donde ensayaba 14 horas diarias.
0: 14 horas, impresionante.
1: Sí, tuvo una vecina que lo demandó por ruidos molestos, porque la tenía loca.
0: Esa vecina no había escuchado reggaetón, parece. No.
1: Y la esposa de Arrau cuenta que la primera vez que le invita a salir le dice, podemos vernos en unas 6 semanas más, el día sábado tanto, porque estaba preparando la integral de Bach, que fue una de las grandes desafíos que él hizo. Pero sí, por una parte tenía un nivel obsesivo bastante importante, de mucho trabajo, pero también yo creo que no es menor no olvidar que el mismo profesor de Arrau recomendaba el adecuado descanso para tener un buen desarrollo. Y Arrau tampoco fue un pacato totalmente. Hablé con su hijo y contaba que Arrau fue un hombre que experimentó muchas cosas a lo largo de su vida. Durante los años 20 en Berlín, Arrau era un joven que estaba viviendo esa euforia en Alemania de los años 20.
0: Mira, interesante. ¿Ya?
1: Claro, y él probó muchas cosas y él siempre comentaba, según su hijo, Christopher, que era importante probar las cosas una vez y no cerrarse a las nuevas experiencias.
0: Oye, ¿cómo no nació esos años 20? Años locos en Alemania y en Europa, ¿no es cierto? Entre guerras, además. de este niño talentoso.

0: A ser descubierto como genio. Ahí hay un paso que no debe ser fácil, porque de alguna manera como que se mutila la infancia o se frena la infancia cuando alguien descubre. ¿Quién descubrió finalmente? Y fue la figura, creo que la madre, ¿no? Relevante en decir, aquí hay un genio musical y se necesita otro tipo de educación para él.
1: Claro, fue la madre la que identifica este prodigio en su casa y lejos de sentir una euforia y alegría, se da cuenta de que qué responsabilidad se le venía encima. Ella toma decisiones muy valientes, decide dejar Chillán, tenía dos hijos más, son tres hermanos los Arrau, y decide llevarse a toda su familia, entre paréntesis viuda, porque el padre de Arrau muere cuando él es muy, muy pequeño, y se la juega por la profesionalización de su hijo, que tenía 3, 4 años, y se la juega al máximo. O sea, la madre fue fundamental, y también su hermana a lo largo de su vida, como en que Arrau fuera lo que fue.
0: Tú hablaste de su maestro Joseph Horowitz, ¿no? Que reemplaza de alguna manera la figura del padre. Y este maestro está vinculado, al parecer, con Liszt, o fue otro maestro que vinculado de posterior de Arrau con Liszt.
1: Hay un detalle. Joseph Horowitz es un autor, es un biógrafo de Arrau, que tiene
0: Perdón,
1: el
0: me
1: libro
0: equivoqué.
1: Conversaciones con Arrau.
0: Esa biografía
1: Fundamental.
0: es fundamental. ¿Qué descubriste en esa biografía?
1: Bueno, Joseph Horowitz fue probablemente el autor que me abrió los ojos a la historia en la cual me estaba metiendo. Él durante 2 años entrevista a Arrau y busca calar en las reflexiones filosóficas de Arrau, a diferencia de la mayoría de los otros autores que tratan principalmente sus logros. Y ahí es donde yo empiezo a descubrir al filósofo que me vuelve loco y me obsesiona después.
0: Vamos a hablar de esa dimensión filosófica, pero vamos al maestro, el cual me acabo de equivocar el nombre. ¿Cómo se llamaba el maestro?
1: Martin Krause.
0: Martin Krause, ese. Ya, ese maestro, el vínculo con Arrau, ¿cómo fue esa relación? ¿Qué descubriste de él, de la relación con Arrau?
1: Bueno, Martin Krause era estudiante del legendario Franz Liszt, un pianista legendario en la
0: Imagínate,
1: historia de la música.
0: imagínate. ¿Ya?
1: Y él se estaba retirando cuando Claudio Arrau llega a pedirle que le haga clase. Arrau llega a Alemania en un principio sin muchos planes, sin profesor, y tiene 2 años de fracaso, en donde
0: ¿A qué edad
1: después.
0: llega Arrau a Alemania?
1: Arrau llega a Alemania como a los 7 años.
0: 7 años.
1: Sí.
0: Acompañado, me imagino, de su madre.
1: 8 años.
0: ¿Sí?
1: Sí, de su madre y sus dos hermanos.
0: Ya.
1: Sí. Y
0: Pero qué
1: después.
0: cambio para un niño de 7 años, qué tremendo. En el Chile entonces, que estaba mucho más lejos del mundo, llegar a Alemania, dedicarse al teatro, ¿cómo la vive Arrau eso? ¿Y cómo la recuerda él después?
1: Sin hablar alemán, nadie de la familia,
0: ¿Ya?
1: todos descansando en que el responsable de que la familia estuviera ahí era Arrau, era Claudio Arrau. Y eso generó bastante presión en el niño. En un momento decidió abandonar la música. Y fue una pianista chilena que estaba estudiando allá, se llamaba Rosita Renard, quien
0: La
1: era.
0: famosa Rosita Renard, sí.
1: Rosita era estudiante de Martin Krause.
0: ¿Ya?
1: Y ella es la que convence a Krause, quien se estaba retirando, de que tome a Arrau como pupilo. Y Krause lo toma como un hijo. Krause tenía 7 hijas en su casa y le pide para. No le cobra por hacer clases, le hace clases gratis toda su vida. Arrau hace lo mismo con sus estudiantes después. Y lo obliga a pasar 8 horas en su casa todos los días. No solamente ve su estudio pianístico, sino que también su alimentación, el ejercicio, que estudiara historia, idioma y se preparara para una carrera de músico internacional.
0: Disciplina, 16 horas diarias. Esto tiene un costo humano, evidentemente, ¿no es cierto? Es evidente. Le van pasando cosas a Arrau, va creciendo en la adolescencia. Y aquí en tu documental, tengo entendido, tú me lo vas a explicar, se dio cuenta Arrau que no bastaba con dominar técnicamente el instrumento y ser un virtuoso técnico, sino que había algo más, un trasfondo, que algo lo señalaste recién, ¿no? Es decir, el pianista se encuentra con obstáculos interiores, se encuentra con pruebas, se encuentra con. Esa es la parte interesante del documental que yo creo que deberías contarle y compartirla con nosotros acá.
1: Y una de las partes que a mí más me apasiona, que es que Arrau lo dice en las entrevistas, que es el proceso de transición entre el niño prodigio y el artista adulto responsable de lo que hace. Eso lo vi de una manera muy dura porque el maestro de Claudio Arrau muere cuando Arrau tiene 17 y Arrau decide no volver a estudiar con nadie más y se empieza a estudiar a sí mismo y empieza a hacer.
0: Pero espérate, ya no tiene maestro.
1: Él a los 17 años se queda
0: Y
1: sin
0: sigue
1: maestro,
0: solo.
1: solo para
0: O sea,
1: siempre.
0: maestro de sí mismo, él mismo.
1: Se pone unos espejos al lado del piano.
0: No, qué impresionante,
1: Y
0: ¿eh?
1: empieza a analizar lo que hacía de manera intuitiva y empieza a ser consciente su intuición de niño prodigio. Es brutal.
0: Ya, ¿y qué es lo que va descubriendo en este viaje interior? Un viaje interior que incluso va a pasar por un trabajo de psicoanálisis, se va a psicoanalizar Carl Jung. Me gustaría que nos contaras eso.
1: Sí, el psicoanálisis fue fundamental para Rau. Él, después de algunos intentos fallidos y un periodo

0: bastante duro, decide asistirse con un psicoanalista que se llama Hubert Abramson, que era discípulo de Carl Jung.
1: Del mismísimo Carl Jung. Imagínate, el maestro era discípulo de Liszt, sí. y el psicoanalista Rao, el discípulo de Jung. Estamos hablando de gigante.
0: Y Abramson lo acompaña el resto de su vida. Después lo acompaña en sus conciertos y hasta que muere Abramson. Acompaña a Claudio Rao.
1: ¿Y qué pasa en ese trabajo psicoanálisis? ¿Qué descubriste tú? ¿Qué va descubriendo a Rao? ¿Y cómo va eso traspasándose también a su trabajo de pianista?
0: A Rao está en un proceso donde de bloqueo artístico, y se da cuenta de que eso tenía que ver con sus emociones profundas, con algunos asuntos de su infancia y también con la intención de querer cautivar demasiado al público, y que finalmente eso lo desviaba de su verdadero mensaje. Empieza a profundizar en el hecho de que si uno intenta demasiado cautivar al público, pierde lo esencial.
1: ¿Y qué es lo esencial para Rao en la música?
0: El mensaje propio.
1: Ya. ¿Y cuál es el mensaje, si tú pudieras decirlo en palabras, debe ser difícil, que quería transmitir a Rao?
0: Bueno, es que a Rao, yo no soy intérprete de música clásica ni tampoco un doctor en ello, pero a Rao creía en la fusión entre el compositor y el intérprete, y es una fusión bastante mística, como espiritual.
1: Entonces, como que el intérprete es como un medium que alguna se deja tomar por el me imagino que algo así debe ser por el compositor.
0: O sea, es como un medio que le pone su sangre. Claro, se transforma en Beethoven, pero con la sangre viva del intérprete. Entonces, hay un mensaje, si bien de conexión con una historia de Beethoven, con toda una idea filosófica, también hay un mensaje personal, espiritual, del que lo interpreta.
1: Estamos caminando en el jardín con el productor de esta serie documental tan interesante en 4 capítulos que está terminando de estrenarse en TV+, Cristian Vega, pero entiendo que el documental está disponible para quien quiera verlo o quien quiera a lo mejor trabajar con ese documental en su clase, si hay algún profesor de música, alguien que nos está escuchando. ¿Existe esa posibilidad?
0: Sí, bueno, yo soy el director.
1: El director, ¿ya?
0: Sí, el documental en este momento se acaba de terminar de transmitir en TV+. Nuestra intención es ir avanzando para poder encontrar más espacios de difusión y exhibición, pero sí, están disponibles para cualquier institución educativa, para conservatorios, bibliotecas. Pónganse en contacto con nosotros, porque esta serie está pensada para ser distribuida de manera gratuita, para llegar al público estudiantil, ojalá, y que la mayor cantidad de chilenos la puedan ver, porque después de todo es de los artistas del panteón de nuestra nación.
1: Hay una frase que leí investigando un poco lo que habías hecho. La música es la vida que se está defendiendo. ¿Esa frase de dónde viene, quién la dijo y cuán importancia tiene en el trabajo de Rao?
0: Esa frase probablemente es el núcleo dramático de toda la historia, para mí. Porque toda la reflexión de Rao con respecto a la música tiene que ver con la vida y la existencia humana. Y en un momento de la historia en donde, no sé, quizás es personal, bueno, todo es muy personal en esta serie para mí, hay poca esperanza. Veo en la música esa lucha inevitable de la vida que se defiende.
1: ¿Ya? ¿Y cómo se ve eso en Rao? ¿Cómo se traduce eso en Rao?
0: En su vida él la defiende. Uh-huh. Es buena pregunta, porque a lo largo de sus reflexiones te das cuenta de que existe un poder interior que hoy en día no se escucha mucho, que pareciera que está,
1: que hemos olvidado,
0: bajo el tapete, ¿sí? Pero es inevitable.
1: Tal vez será el alma, algunos hablan del alma, Jung hablaba del alma, hablaba del inconsciente, hablaba de, bueno, pero es claramente una dimensión interior, ¿no?
0: Sí, a Rao lo dice literalmente, pero también preguntándose, ¿le llamarías el poder del espíritu?
1: Uh-huh. ¿Le llamarías el poder del espíritu? Ok, tú dijiste, bueno, que él tiene que hacer un trabajo interior, y el trabajo, uno de las luchas, hay varios combates interiores, todos tenemos combates interiores como seres humanos a lo largo de nuestra vida, es con la vanidad, con los miedos, ¿con qué más combate a Rao? Y tú vas mostrándolo esto, me imagino, en el documental.
0: Sí, bueno, aprovecho de comentar que a Rao tenía unos tips de la escuela ideal de piano, eran tres. Uno era que había que tener clases de canto, porque todo es respiración. Otro, de baile, porque había que aprender a mover el cuerpo de manera adecuada.
1: Mira, uno jamás imaginaría que un pianista también toma clases de baile.
0: De baile.
1: El cuerpo está implicado, no solo las manos, digamos. ¿Cierto?
0: Para Rao, fundamental, su forma de tocar, él tocaba con el cuerpo entero, con su humanidad completa sobre el teclado. Y la tercera era psicoanálisis. Todo el mundo tiene que estar en análisis, siempre. porque las luchas internas son muy grandes.

0: y son toda la vida. Entonces, ¿cuáles son las luchas internas de Arrau? ¿Cuáles son nuestras luchas internas? Son luchas que son toda la vida. Y él comenta la vanidad, por ejemplo, como me comentas tú. Es algo con lo cual hay que luchar hasta el último aliento.
1: Me imagino, claro, la música toca bordes del ser, que no toca ni el lenguaje, que no toca ni el pensamiento filosófico. La música se adentra en zonas emocionales, psíquicas, potentes. Y imagino un artista que tiene que ser poseído por Beethoven, tocarlo. O sea, chuta, en los lugares donde se va adentrando, todo eso es peligroso, ¿no? En ese sentido, si no vas guiado, acompañado, preparado interiormente, ¿no?
0: Claro. Como, uno de los entrevistados que a mí más me gusta, que es el maestro Juan Pablo Izquierdo, comenta, la música es una experiencia directa, es una emoción directa a la experiencia. Claro, toca
1: un contacto directo, ¿no es cierto?
0: Un contacto directo.
1: Y Arrau encontró su voz propia, voz no es cantante, pero o su manera de interpretar, pues, ¿cómo la encontró? Esto que te decía yo al comienzo, que algunos lo encuentran muy lento a Arrau comparativamente con otros pianistas que tocan a Beethoven. Estaba hablando de Sonata Clarel 1 de Luna. ¿Cómo encontró su voz propia? ¿Cómo fue ese proceso?
0: Bueno, es toda una vida. Y un dato interesante que no sale en el documental, lo voy a aprovechar de comentar ahora. Joseph Horowitz me comentaba de que Arrau después de
1: los... biógrafo.
0: El biógrafo, el principal biógrafo. El cual su libro es casi inencontrable en Chile porque lo sacaron de circulación, porque ahí comenta que no estaba de acuerdo con Pinochet. Y Joseph Horowitz comenta de que después de los 70 años Arrau se transforma en otro pianista, que él nunca había visto eso en otro músico. Arrau, cuando muere su terapeuta y cuando muere su madre, entra en un estado en donde deja de vivir en el mundo de las palabras y empieza a vivir solo en el mundo de los sonidos.
1: ¡Qué potente esto!
0: Pasa semanas sin conversar con gente.
1: ¿Ya?
0: Solamente en el mundo del sonido. Y entra en este tempo que es más lento. Súper interesante de abordar como tema, porque no es normal que un músico a los 70 viva un cambio tan grande.
1: Hablaste ahí de Pinochet, se cruzó la historia. Arrau fue atravesado por la historia, le tocó vivir momentos turbulentos y difíciles. Alemania en la época del nazismo, imagínate. Luego va a volver a Chile en el año 84, entiendo. Y en un momento que el país estaba dividido políticamente. A ver, ese Arrau que se encuentra con la historia, con el a pesar de que un pianista es un tipo que uno se imagina muy concentrado en sí mismo, una especie de zeta, como decíamos al comienzo, horas de horas, pareciera que estuviera aislado de lo que está pasando alrededor. Pero Arrau parece que estaba conectado con lo que estaba pasando alrededor.
0: Sí, según el hijo, estaba muy conectado con lo que pasaba alrededor. Él también participó en agrupaciones por los derechos humanos, porque efectivamente vivió experiencias muy duras con la Alemania nazi. Y
1: entiendo que ayudó a judíos, digamos, a sacar cosas, objetos de valor del país, o sea, participó en eso a Arrau.
0: Exacto, él ayudaba junto con su hermana Kecha, que trabajaba en el consulado chileno allá, y lo descubren. Arrau estaba en una gira cuando le avisan que no puede volver a Alemania, que está en la lista negra, y que tenía que sacar a su familia urgente. Así que gracias al gobierno chileno logran sacar a la familia de manera camuflada y tomar un barco desde Portugal hasta Chile.
1: Ya, y esa es la experiencia con el nazismo. Y luego regresa a Chile el año 84. Qué tremendo haber sido para él. Volver a Chile, volver a Chillán, volver a encontrarse con sus raíces, y además un país que estaba muy dividido políticamente. ¿Cómo fue ese regreso, ese regreso de este Ulises de la música que era Arrau?
0: Bueno, primero es importante saber que Arrau siempre estuvo súper orgulloso de ser de Chile y ser de Chillán. Uno cuando ve los programas de Arrau a lo largo de toda su vida, pero muchísimo, 150 al año por lo menos, siempre ponen pianista chileno de Chillán.
1: Los chillanejos tienen ese orgullo, y sí. Ese uno piensa en un poeta como Gonzalo Rojas, que además mantuvo su domicilio, piensa, bueno, en Los Parra, piensa en muchas cosas de ese Chile profundo, ¿no?
0: Sí, Ramón Binay.
1: Ramón Binay, desde luego.
0: Claro. Sí, y bueno, él no venía a Chile hacía 17 años. Yo quiero dejar en claro que Arrau, en lo político, no vino a legitimar alguna bandera, sino que vino a tocarle música a los chilenos.
1: Y logró unirlos a través de la música. Logró el milagro de que se juntaran en un mismo teatro en un país que estaba polarizado. Es el milagro que produce la música, ¿no?
0: Sí.
1: Que puede unir a los pueblos, a los países. ¿Y qué pasó ahí? ¿Algún dato interesante, algún concierto que haya hecho que te llame la atención y que aparezca en el documental?
0: Bueno, claro, sí, la Avenida Chile es súper emocionante. Las entrevistas cuentan cómo un país dividido efectivamente tienen un momento de aire fresco y todos conversan con todos, hay una euforia nacional, se recibe como si fuera un Rolling Stone, la gente hacía fila humeante para comprar la entrada, algo que no es habitual para un músico clásico.
1: ¿qué es lo que a

0: ti más te conmovió, impactó y te dejó como mensaje la vida de Arrau? A mí me impresiona todo esto como estamos viendo. Yo siempre he admirado a los músicos que dedican su vida a la música, que es algo incierto y arriesgado, porque puede ser que te vaya bien o te vaya mal, que sacrifican su vida personal, que le dedican tiempo. Esto implica soledad, implica trabajo consigo mismo, o sea, algo que hoy día está tan olvidado, que estamos volcados hacia afuera, hacia lo exterior, pensamos que todo lo va a venir de afuera, hasta la inteligencia no va a venir de afuera. Entonces, eso a mí, el primer mensaje que me llegaría a Arrau hoy, pero a ti, ¿qué es lo que más te conmovió de Arrau al realizar y hacer este documental?
1: Exactamente eso, o sea, el valor del mundo interno, cómo es realmente ahí donde está el tesoro. Por ejemplo, te voy a dar un ejemplo. Yo trabajo en fotografía, en imagen. Uno puede tener muchas técnicas de imagen hacia afuera, pero lo que realmente importa es que el ojo se dé vuelta y ver hacia adentro. ¿Qué me pasa a mí con esta imagen? Eso es lo que yo creo que es importante no olvidar. O sea, la inteligencia artificial, las plantillas, la kawaiización de las cosas que dicen, donde todo va a ser un boceto planificado de afuera, no comunica el interior individual, que es el universo personal más valioso.
0: No tiene abierto el tercer ojo, como diría Lobsang Rampa, ¿no es cierto? Sí. El ojo interior, el ojo espiritual. Y Arrau era un tipo profundo, era un tipo que realmente... A ver, yo creo que hay una búsqueda espiritual en Arrau. Sí. ¿Qué es lo que encontraste tú ahí?
1: Mira, aprovecho a recomendar un libro que era el que Arrau evangelizaba. Arrau repartía ese libro a toda la gente.
0: Interesante.
1: Se llama El Zen en el arte del tiro con arco.
0: Ah, famoso libro. Ese es un...
1: Entender de que incluso cualquier actividad se puede convertir en un arte en la medida en que uno le vuelque su existencia completa.
0: Cualquiera.
1: En él. Cualquiera.
0: Claro, el Zen te enseña eso. Hasta lavarte los dientes puede ser un acto de meditación y de afinamiento interior.
1: En el Japón, doblar un papel, el origami, no es solo doblar un papel, es un arte. Y eso implica...
0: Ah, y Arrau recomendaba este libro. O sea, indagó por el mundo Zen, entonces.
1: Sí. Mucho. Él indagó mucho en el mundo Zen. Yeah. Y el arte del tiro con arco, el Zen en el arte de tocar el piano.
0: El Zen en el arte de tocar el piano. Ya. Claro. Estamos caminando en el jardín con Cristian Vega, director de la serie documental sobre Claudio Arrau, que esperamos que llegue a plataformas más amplias, a públicos más amplios. Creo que un personaje como este es un patrimonio del país. O sea, Arrau es un patrimonio, del patrimonio más profundo, cultural y espiritual de este país, ¿no es cierto? Que viene además del Chile más profundo de Chillán, se universaliza un poco como una, como Gabriela Mistral, como Neruda, como nuestros poetas. Yo creo que Arrau estaría en esa estirpe. A ver, ¿alguna anécdota o historia, danos un adelanto para quedarnos con las ganas de ver, alguna historia que sea sabrosa dentro del documental, algún encuentro? Lo de Jung, por ejemplo, brevemente. Aparece Jung en tu documental, ni más ni menos.
1: Compramos unas cuñas de Jung de la BBC y, pucha, son de mis favoritas de la serie, la verdad. No voy a decir cuáles son porque quiero que la gente las vea, pero sí, apuntan a nuestra existencia como era humana, a nuestra conexión con nuestro pasado, con nuestro presente.
0: Esa es una. ¿Y otra? Otro regalito así, un caramelo de tu documental, para que se abra el apetito de verlo.
1: Un caramelo, bueno, hay muchos caramelos dentro del documental. Por ejemplo, en material de archivo tenemos la suerte, gracias a la Cineteca de la Universidad de Chile, de contar con una película en donde Claudio Arrau actúa como Franz Liszt.
0: ¿Actúa él de Franz Liszt?
1: Sí, se llama Sueño de Amor, del director José Bord, que fue el que hizo el Circo Chamorro.
0: ¿Ya? El famoso Chico Chamorro, ¿ya?
1: Sí, y es una de las primeras películas sonoras de Latinoamérica. Que lo rescató.
0: Pero qué notable eso.
1: Sí, ¿eh? Sale tocando. Además, que esa obra tiene una característica, que el tempo en pantalla, por así decirlo, de Arrau tocando es extenso. Uno puede ver a Arrau tocando piezas de Liszt que nunca tocó en concierto, disfrazado de Liszt en una película.
0: ¿Cómo enfrentó Arrau sus últimos años, su acercamiento al final? ¿Se sabe algo? ¿Investigaste algo sobre eso?
1: La verdad, por lo que sé, bastante soledad. Él mismo se aísla un poco. Tiene algunos conflictos con una parte de su familia y hace lo que siempre hizo, tocar. Él muere preparando un concierto para el Museo de Brahms en Mürzzuschlag, un pueblo en Austria. Y ahí, por una complicación intestinal, fallece, desgraciadamente.
0: Quedé con ganas de ver el documental. Todos los que te escuchamos, yo creo que llegamos con ganas de verlo, Cristian. A ver, ¿a qué página accedemos? ¿Cómo llegamos al documental?
1: Bueno, el documental se está terminando de exhibir. Este sábado se repite el último capítulo, el capítulo 4 en TVMás. Pero tenemos que ir cumpliendo hitos. Nuestra intención es que llegue a televisión abierta, y vamos a conversar para eso, a algunas plataformas. Y como sé que

0: Aún está un poco imposible de ver. Hago la invitación a las instituciones educativas que quieran poder exhibirlo, que nos contacten porque lo vamos a compartir.
1: Bueno, atentos los gerentes de las televisiones abiertas. Oye, aquí tenemos material, Televisión Nacional debería transmitirlo absolutamente.
0: Ojalá.
1: Bueno, Canal 13 también. Bueno, todos compitan para tener el documental La Roca, lo podamos ver todos los chilenos.
0: Sí.
1: Y te invito a ti, al que me estás escuchando, a ti, Cristian, y me invito a mí mismo a escuchar y cerrar esta emisión con el comienzo de la sonata para piano en si menor de Liszt, interpretada por el gran maestro Arrau. Más significativo todavía si sabemos que su primer maestro, hasta los 17 años, fue discípulo de ni más ni menos que Franz Liszt. Y con eso nos vamos a la pausa y regresamos con más Jardín en pocos minutos más.

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4: Pasamos agosto, un mes complejo también en materia de inversiones, y aquí te actualizamos con los hechos que estuvieron marcando el mundo.
5: Estados Unidos e Irán protagonizaron una nueva escalada en el Estrecho de Hormuz. Washington atacó el domingo dos lanzacohetes de la Guardia Revolucionaria iraní y Teherán respondió con ataques a bases estadounidenses en Jordania y Emiratos Árabes Unidos. Esto empujó al petróleo al alza. El Brent subió 2,5% y superó los $90 el barril. El presidente de la Reserva Federal, Kevin Warsh, debutó con un discurso duro en Jackson Hole. Advirtió que la inflación sigue por sobre la meta del 2% y que la Fed tiene trabajo por hacer. Tras sus palabras, las apuestas por un alza de tasas en septiembre subieron a 57% desde el 35%, mientras que el oro retrocedió más de 2%. Nvidia

0: Superó en 126% su utilidad neta en el segundo trimestre y superó las expectativas del mercado con ingresos por sobre los 96 mil millones de dólares. El resultado coronó una temporada robusta para el S&P 500, cuyas utilidades crecen 50% con respecto al mismo trimestre del año pasado, impulsadas por la inteligencia artificial, aunque las alzas se moderaron el viernes tras el tono duro de la Fed. En materia local, la producción industrial cayó 5,1% en julio, golpeada por una menor actividad minera y manufacturera, anticipando un dato negativo de actividad económica para el mismo mes. El desempleo en Chile subió a 9,5% en el trimestre móvil mayo-julio, según el INE, su nivel más alto en 5 años. Además, el dólar acumuló 3 alzas seguidas y cerró la semana sobre los 928 pesos tras el discurso de la Fed, mientras el IPSA anotó un avance semanal de 0,95%.
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3: Seguimos caminando en este pequeño jardín al fin del mundo. Soy Cristian Barken, el jardinero de este jardín. 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Hay una película que a lo mejor ha pasado para muchos desapercibida, incluso para mí había pasado desapercibida, que se está exhibiendo en las salas de Cinépolis. Una película, una coproducción francesa del año 2025, que lleva como título Sagrado Corazón, su reino no tendrá fin. Y muchos se preguntarán de qué trata esta película. Obviamente que tiene que ver con algún tema religioso. Bueno, la historia que hay detrás de la película, lo que ha ocurrido con la película en Francia y lo que también puede ocurrir acá en Chile en estos momentos que estamos viviendo en el mundo de transición potente de civilización, donde la espiritualidad, la búsqueda de respuestas espirituales parece estar resurgiendo en distintos lugares, según uno lee de varios columnistas y escritores. Bueno, algo tiene que ver con esta película. Y lo más interesante es que hay un chileno metido en esto. Siempre hay un chileno metido en alguna cosa interesante en el mundo, ¿eh? Un chileno que vivió 7 años en Francia con su familia, una familia con muchos hijos, 7 hijos, que observó este fenómeno del que acabo de hablar, de supuesto, vamos a conversarlo, regreso de la espiritualidad o del anhelo espiritual y de la fe, y que está detrás de la venida, la traída de esta película Sagrado Corazón, su reino no tendrá fin a Chile. Él es Manuel José Casanueva, ingeniero civil de la Católica, vicepresidente y director de GTD, hijo del fundador de GTD, ha trabajado también en el sector público. Entre el año 2010 y 2014 en Chile atiende como coordinador nacional, fue el primer superintendente de educación y ahora metido en esta película. Vamos a preguntarle por qué, qué pasó, su historia. Manuel José, un gusto de tenerte aquí en mi pequeño jardín.
4: Muchas gracias, Cristian. La verdad que estoy muy contento de poder disfrutar de esta tarde agradable. Muy contento, la verdad, de poder conversar sobre el docuficción, porque en realidad yo siempre hago la aclaración, no es una película como uno se puede imaginar, que tienen una trama y que hay bastante ficción, sino que en el fondo esto es un documental con algunas escenas de ficción, pero que, como decías tú, para mí al menos ha sido un gran desafío, pero también pensando en el bien de Chile, yo decía, qué ganas de traer un regalo, algo bonito, que por Dios que nos hace falta también.
3: ¿Y cómo, a ver, cómo fue la historia? Vamos a contar, después vamos a hablar de la película, pero ¿cómo trajiste la película? ¿Cómo se logró estrenar en Chile? Me imagino que hay toda una odisea ahí para lograrlo.
4: Ya lo creo. Claro, sobre todo de alguien que no tiene o no tenía idea del mundo del cine hasta hace, yo diría, unos 8 meses, 9 meses atrás, fines del año pasado. Yo tenía esta idea porque me parecía que este docuficción era muy bonito. Realmente yo lo pude ver vía streaming porque conozco al distribuidor original, que éramos parroquianos, en donde vivíamos ahí en las afueras de París. Y entonces, claro, el año pasado salió esta película, el 1 de octubre, en Francia. Y contra todos los pronósticos, incluso los propios de el equipo de distribución, que pensaban que iba a tener más o menos 20.000 espectadores, se estrena el 1 de octubre y dura 3 meses en cartelera, por lo tanto la fueron a ver 500.000 personas en Francia.
3: En Francia solamente. Ahora, la película está acompañada de ciertas polémicas

0: entiendo que se hizo publicidad o se intentó hacer publicidad de la película en la vía pública, sí, y esta fue sacada. Ahí apareció una laicidad francesa que a uno le cuesta entenderla, a mí por lo menos, siento que yo me siento muy ligado a la cultura francesa. Y luego la película iba a estrenarse en Marsella y también en el momento de ser estrenada se cierra, o sea, casi como que censurada la película. Mm. A ver, cuéntanos ese.
1: Bueno,
0: ese
1: claro, ambas cosas son, como dices tú, bastante inexplicables. En el caso de lo que sucedió en el metro de París, bueno, igual como siempre lo hacen con las otras películas que mi amigo y su equipo quieren distribuir, ellos le piden al metro, que en el fondo al que está encargado de poner los afiches, que por favor les cotice poner estos afiches en algunas estaciones cerca de las salas de cine donde se iba a estrenar. Y la respuesta de este organismo, en el fondo de esta institución, fue no. No les vamos ni siquiera a cotizar porque este afiche es demasiado proselitista y confesional. Ahí en la tapa de este libro que te mostré.
0: Sobre Pablo, o sea, que quedó salvados por el Sagrado Corazón, una preciosa edición sobre la historia de la película, sí.
1: Claro, y ahí sale, ese es el afiche que uno dice, a ver, ¿cómo? Ese afiche es muy proselitista y confesional. En el fondo...
0: Son las paradojas, perdón, de lo que está pasando en Europa. Sí. Una Europa que está como parada sobre un volcán, el tema de la inmigración, el tema del crecimiento del islamismo al interior de la sociedad de Francia tiene eso.
1: Es verdad.
0: Y que de alguna manera como que, no sé si se avergüenza o se separa de su origen, de su esencia, que es el catolicismo en su historia. Bueno, estoy hablando de un tema cultural. Ahí hay... Bueno, paradoja y temas difíciles probablemente de resolver. Yo no sé si serán igual de severos con otras confesiones religiosas. Sí, habría que investigarlo.
1: Yo creo que no. ¿Sí? Y como dices tú, pareciera que hay una especie de, digámoslo así, querer tapar también el sol con la mano. Porque por el otro lado, uno ve, sobre todo en la juventud, un resurgir, pero muy fuerte, de la búsqueda en el fondo de sentido, de la búsqueda de la espiritualidad, de la búsqueda de Dios. Y eso en el fondo los jóvenes lo encuentran de todas maneras. O sea, imagínense qué tiene que ver un afiche. Fue por lo mismo contraproducente, porque después de que dijeron ellos que no lo querían publicar o presentar ahí en las estaciones de metro, el productor de la película, que es un matrimonio converso, él, que es muy fuerte, dijo, no es posible, Francia es un país de origen católico, como decías tú, no es posible que nos censuren, esto no puede pasar.
0: Pero etcétera. Si Francia, Francia es la Francia de Charles Péguy, la Francia de Léon Blois, la Francia de Jacques Maritain, la Francia, o sea, a ver, de las catedrales. Es que a mí me cuesta. Vamos a tener que hacer un programa especial para tratar de entender un debate sobre qué se entiende por laicidad. Pero vamos a ir a la historia de la película. Manuel José Casanueva, aquí en el Jardín. ¿Qué la historia que cuenta esta película primero? Sí. Que es una historia que vale la pena conocer, que tiene que ver con una aparición o apariciones entre 1673 y 1675. A ver si puedes compartir con nosotros el origen de la historia que va a producir la película.
1: Buenísimo, mira, tal cual, el año 2020, entre el 2024 y el 2025 se celebraban un año de, ¿cómo se llama?, de celebraciones justamente, de los 350 años de esas apariciones. Apariciones que en el fondo le hizo Jesús a una santa que se llama Santa Margarita María, de la Congregación de las Visitandinas, en un pueblito muy pequeño que se llama Paray-le-Monial, en Borgoña, bueno, hace 350 años, así que en el fondo una devoción que en ese minuto tomó muchísima fuerza, después, a través de los siglos, continuó. Santa Teresita del Niño Jesús, Santa Teresa de Lisieux, le dio mucho énfasis, o sea, realmente muchísimo énfasis, pero después, durante el siglo XIX, como que bajó un poco, no estoy hablando, más bien después de la Segunda Guerra Mundial, bajó esta devoción y los productores lo que querían era volver a la conocer. Y entonces lo que cuenta esto es no solo esa historia de las apariciones, sino que también hay muchos testimonios de personas totalmente actuales en el fondo, que por algún motivo se han encontrado con Jesús y la verdad que son emocionantes esos
0: testimonios. Ahora, la iglesia, porque apariciones hay muchas en la historia, ¿la iglesia reconoce esto oficialmente? ¿Lo valida?
1: Absolutamente, ya. Absolutamente son apariciones. Fíjate que apariciones de Jesús hay pocas, hay muchas, sí, pues, apariciones de la Virgen.
0: De la Virgen,
1: María,
0: eso te iba a decir.
1: Exactamente,
0: claro.
1: En Francia.
0: Claro, además, aparición de, esta es una aparición de Jesús, no,
1: claro,
0: de la Virgen.
1: Son bien pocas. También se apareció en el siglo pasado en Polonia Jesús a una monjita y resulta, a esta religiosa, y ahí da a conocer esta devoción que es la de la misericordia divina, uh-huh, que en realidad la misericordia divina y el Sagrado Corazón están íntimamente ligados. La misericordia surge del Sagrado Corazón. Es esta típica imagen que se ve como una franja blanca y una franja roja que salen, sí, del corazón de Jesús y, sí, que dice abajo: Jesús, en vos confío. Uh-huh. Bueno, pero el hecho es que en el fondo son pocas las apariciones y sin embargo es una devoción que uno, bueno, ha visto. Imagínense lo que pasó en Francia, después en Polonia hubo 200.000 personas que la fueron a ver. En Estados Unidos se estrenó solamente durante un fin de semana, porque los gringos tienen maneras distintas de presentarlo, un evento, 95.000 personas. Entonces ya a estas alturas llevan más de 1.000.000 de personas que la han visto y eso en el fondo demuestra esta sed por conocer Jesús.
0: Manuel, ¿pero cómo fue la aparición de Jesús? A ver, cuéntanos algo.
1: Sí, sí, sí, perfecto.
0: ¿De qué manera se apareció? ¿Qué sabemos de eso? Esto ocurrió, recordemos, en el siglo XVII.
1: Sí, totalmente. Mira, hay varias apariciones, pero todas las apariciones tienen algo en común, y es de que se le apareció Jesús a Santa Margarita María mientras ella estaba adorando al Santísimo. La adoración, que en el fondo es algo que es muy bonito y que invita, por supuesto, al recogimiento, a la oración, al rezo. En esos momentos se le apareció el Sagrado Corazón, se le apareció Jesús y le explica a Santa Margarita María este amor incondicional, gigante, que tiene Jesús por todos los hombres, no importando lo que cada uno haya hecho en el pasado. O sea, en el fondo, amor incondicional, tal cual. Entonces, claro, es un mensaje muy potente, muy fuerte, que ella recibe, que obviamente que al comienzo está un poco confundida, y ahí entonces también en el documental se muestran algunas conversaciones que tuvo con otro santo. Divertido que los santos a veces les toca la misma época, igual como San Francisco, sí, y Santa, sí, Clara. Que es San Claude de la Colombière, Claudio de la Colombière, que era como su confesor y que le fue ayudando también a darse cuenta de que efectivamente esto era, ya, cierto.
0: Hablemos del documental. Cuéntanos un poquito, adelántanos algo, sin espolearlo, obviamente.
1: Ya, bien.
0: Para los que nos están escuchando y quieran ir a verlo, se puede ver en Cinépolis. Yo dije que a mí me había pasado inadvertido. Yo voy a ir, de hecho, este fin de semana a verlo de todas maneras con mi hijo.
1: Buenísimo.
0: Me interesa mucho ir a verlo. A ver, ¿cómo lo hace Sabrine y Steph Guinel, no es, sí, cierto? Son los directores, coproductores de este docuficción.
1: Eso.
0: A ver, ¿qué particularidad tiene la película? Danos algunos elementos.
1: Mira, a ver, yo te diría que lo primero es que es un documental que tiene mucho contenido. Lo primero es que hay que ir, yo te diría, con el corazón bien abierto y ojalá con la mente tranquila, porque tiene mucho contenido. No solo cuenta la historia de las apariciones, sino que también cuenta cómo esta devoción del Sagrado Corazón sigue absolutamente viva el día de hoy, uh-huh, en muchos países, a través de muchas personas, y como te decía, hay varios testimonios de un matrimonio, de jóvenes, de un ex drogadicto, en fin, la verdad que hay una variedad, un cantante de origen mexicano y francés. Mira, la verdad que es, al menos para mí, yo te diría que es una mezcla, por eso digo el docuficción, una mezcla muy buena para llamar la atención y también para dejarte pensando. O sea, lo que más creo yo que esto hace no es solamente en el fondo hacerte pasar un momento agradable, sino que es lo que te llama a hacer después.
0: La pregunta que va a surgir, obviamente, sobre todo en nuestro tiempo más secularizado, es ¿cuánto hay de ilusión psíquica? ¿Cuánto de real? ¿Cómo se responde a eso? Uno puede decir fue una ilusión colectiva. A veces se producen ilusiones colectivas en la historia, algunas negativas, otras positivas, no sé. ¿Cómo se puede distinguir eso y cómo la Iglesia lo distingue?
1: Sí, sí, es una buena pregunta. Ahora, yo te diría que lo bonito es que esto es solamente un recordatorio, porque en el fondo, esto, me refiero al amor incondicional que Jesús nos tiene a todos, es algo que ha estado siempre. O sea, en el fondo, desde que Jesús vino, incluso antes de que Jesús haya venido, se sabía de que Jesús iba, en el fondo, a entregarse por nosotros, iba a morir por nosotros. ¿Quién más fuerte que un amor que en el fondo está dispuesto a dar su vida por los demás? Así que yo te diría que más que una ilusión, esto es un recordatorio, es un, diría yo, como llamado, un rellamado a muchas personas de acordarse, oye, aquí está lo importante, lo realmente importante de la vida es estar cerquita a Jesús.
0: Ahora, la historia, tu historia es muy interesante. Yo decía al comienzo que ustedes como familia tomaron una opción de irse a vivir a Francia, 7 años en Francia con tus hijos. Cuéntanos primero cómo fue esa experiencia familiar. En un país, eres católico, se ve que para ti los valores católicos son importantes, en un país donde la laicidad, lo decíamos al comienzo, es casi una religión. Estoy jugando con las palabras, con mucho respeto, pero...
1: No, está perfecto. Mira, efectivamente cuando nosotros nos fuimos a Francia, y yo siempre digo que la más importante en esa decisión fue mi señora, porque a mí me había tocado la suerte de vivir 2 años cuando era chico, de los 12 a los 14 en Francia, así que yo sí hablaba francés. Pero ni mi señora, ni mis 7 hijos, ni una sola palabra de francés.
0: ¿Y dónde vivieron? ¿En qué ciudad?
1: Vivíamos en las afueras de París.
0: En las afueras de París. Y París es duro y Francia es duro. No es fácil. Sí. El aterrizaje, la encarnación de los hijos en los colegios y todo, no es fácil.
1: Claro, y además tenemos hartos hijos y los colegios allá son como por ciclos. Entonces, en algún minuto teníamos a nuestros 7 hijos en 5 colegios distintos. Uh-huh. Así que es un buen desafío, como dices tú, sobre todo por, yo te diría, el idioma, la cultura, pero siempre nosotros pensamos, oye, qué regalo el poder aprender de otra cultura, otro idioma, que además en el fondo es algo que se lleva para siempre, como los viajes, que uno los mantiene por toda la vida.
0: Pero Francia, mirada desde afuera, esto por curiosidad, parece que estuviera en crisis, está empantanado políticamente, polarizado, está con el tema de la inmigración tremendamente fuerte, todo lo que hemos comentado, Arte, ¿qué Francia encontraste tú?
1: Es una pregunta que tiene varias respuestas, sin duda alguna. Yo te diría que lo primero es que Francia tiene una cultura impresionante. O sea, sí, probablemente de las culturas más impresionantes que existan en el mundo. Uno nunca se termina de sorprender de todo lo que en el arte, en la cultura, ellos han logrado desarrollar a través de los siglos. Y entonces, y efectivamente es una cultura que está muy desafiada por todas estas cosas que tú acabas de decir. Ahora bien, mi sensación, y yo siempre pienso en la juventud, porque al final la juventud da un poco como el tono de hacia dónde puede ir el futuro de Francia, es de que, y estoy ahora incluso podría yo expandirlo hacia los países vecinos, me refiero a Italia, a España, donde uno ve que hay un renacer muy fuerte de la fe. Nosotros nos tocó puntualmente en la parroquia donde estábamos, que habían grupos súper motivados de todas las distintas edades, donde además se iban, por ejemplo, en las vacaciones de invierno, campamento esquí, pero era como esquí y espiritualidad. Entonces,
0: oye, pero uno siempre está la imagen hecha, quizás, las iglesias vacías en Europa, solo lleno de viejitas piadosas, que no hay joven. Esa es la imagen. Claro. Pero ¿cuál es la foto tuya?
1: Yo te diría que mi foto es bien distinta. Incluso salto el Canal de la Mancha y te puedo comentar que en Londres.
0: ¿En Londres?
1: Yo estuve el año pasado en Londres.
0: ¿Anglicano o católico?
1: No, católico. ¿Ya? Católico. Yo fui el año pasado, íbamos justo un fin de semana largo, tras los pasos de Santo Tomás Moro.
0: Gran personaje que es Santo Tomás Moro.
1: Gran personaje.
0: Tomás Morus. Sí.
1: Y entonces, fíjate que fuimos a misa ahí varios días de semana. Y todos los días las iglesias, distintas iglesias, todos los días las iglesias.
0: Este dato que estás dando tú es interesante, hay que observarlo, porque algunos han dicho, incluso estudiosos de la Iglesia Católica, que donde está floreciendo el catolicismo es en África, que en Europa está declinando, pero esto podría mostrar una contratendencia. Hay que estar atentos a este fenómeno.
1: Hay que estar atentos, sin duda.
0: Que es muy interesante. Ahora, la pregunta que quería hacer también personal, en términos de tu desarrollo profesional y personal, es interesante porque tú trajiste esta película. Tú has dicho incluso que no tienes nada que esconder, que tú vienes a evangelizar a través de la película, ya que no lo ocultas, y que me parece súper bien. Tú vienes del mundo, perteneces, creciste en el mundo de la tecnología, la hipertecnología. Hoy día avanzamos hacia un mundo tecnológico, donde la técnica es, el mundo es técnico. Hay un filósofo

0: todos los días. Eso es lo primero. No hay una solución, digamos así, estándar que uno pudiera decir, por aquí hay que caminar y esta es la ruta lógica. No. Mi sensación es de que efectivamente, como todos los tiempos, hay que vivirlos o sea, aprovechando las características y las funcionalidades, las ventajas que la tecnología nos está entregando, pero no perder el norte. Y muy importante, lo comentaste tú de la encíclica del Papa León, que nos recordó en el fondo, oye, ojo, que aquí el eje, la columna vertebral es la dignidad del hombre, la dignidad humana, porque en el fondo todo esto son herramientas y no es el fondo. El fondo sigue siendo cómo hacer que las personas vivan dignamente, cómo hacer que las personas también logren llegar a la meta final, que digo yo, es llegar al cielo. Entonces, ¿cómo los ayudamos nosotros a poder avanzar en ese camino? Por supuesto que es un gran desafío. Además que no hay que cerrar los ojos, la tecnología, como dices tú, es una tremenda herramienta gigante que nos está simplificando en muchas cosas la vida, pero la tecnología no nos resuelve las preguntas de fondo que todos tenemos en el corazón.
1: Y la tecnología, a ver, en sí misma, voy a decir una cosa, es como neutra dependiendo cómo tú la encamines. O sea, aquí pueden haber dos derivas. Yo digo, unidad humanista o unidad nihilista.
0: Claro.
1: Y ahí es donde la Iglesia y el mundo católico tienen algo que decir. Entonces, ¿cómo lo ves tú eso?
0: No, yo estoy muy de acuerdo contigo. Aquí lo importante es mantener el eje, como te digo, el eje central, en que las personas somos un mundo completo en sí mismo. Y ese mundo completo en sí mismo tiene que tener una parte espiritual que es, diría yo, no sé si es superior, pero en el fondo tiene una trascendencia de mucho más largo aliento que lo netamente técnico o lo netamente formal, del día a día, en el fondo.
1: Estoy caminando en el jardín con Manuel José Casanueva, ingeniero civil, vicepresidente y director de GTD, pero sobre todo entusiasta, ¿cómo podríamos decir? Mediador entre una película producida en Francia, una coproducción francesa que está dando que hablar en el año 2025, Sagrado Corazón, Su Reino No Tendrán Fin. Él trajo, hizo todas las gestiones para traer. Hasta Andrés Wood está metido en este proceso. ¿Qué rol jugó Andrés Wood en esto de la traída de la película?
0: Mira, lo que pasa es que el mundo es muy chico, porque con Andrés trotamos mucho tiempo en un equipo de running que se llamaba Team.
1: ¿Ya?
0: Y entonces era la única persona que yo conocía del mundo del cine. Entonces, el año pasado, cuando tuve esta idea de traer la película, dije, ya, ¿a quién llamo?
1: Claro.
0: Y entonces a la primera persona que se me ocurrió fue Andrés, y Andrés, muy buena persona, como siempre, muy buena onda, me dice, mira, la única persona que yo te podría recomendar si quieres distribuir una película es a Matías Cardone. Y así que ahí Matías me ayudó mucho, y siempre le agradezco, porque la verdad que fue muy generoso, sin esperar nada a cambio, me mostró cómo hacerlo.
1: Ya. ¿Qué experiencia les espera a quienes vayan a ver esta película? Probablemente muchos, hay gente que la verá con los ojos de la fe, otros con los ojos más de la curiosidad, a lo mejor no teniendo
0: claro,
1: fe.
0: Claro.
1: ¿Qué nos espera con esta película? ¿Qué aporta a distintas personas de distintas creencias esta película?
0: Mire, mi sensación es que esto es una manera muy simple y muy directa de hacerte como sintonizar con tu propio corazón, sintonizar con tus propios valores, por no decir creencias, porque al final, como dices tú, habrán personas que creen y otras que no creen, y eso yo encuentro que es como lo más valioso, y además la belleza, porque ahí,
1: bueno, eso creo es importante que,
0: oye,
1: la belleza, clave hoy
0: nosotros,
1: día.
0: Nosotros estamos, diría yo, medio malamente acostumbrados a que nos llegue una cantidad de basura por todos lados.
1: La cultura del feísmo, diría yo.
0: Por supuesto, sí, tal cual. Sí. Yo, de verdad que ahora, mirando con retrospectiva lo que nos tocó vivir en Francia, Y entonces poder traer una película bonita, o sea, un documental bonito.
1: O sea, hay belleza en esta película.
0: Hay belleza de todas
1: visual,
0: maneras.
1: Visual, sonora.
0: Absolutamente. O sea, yo encuentro que da gusto en el fondo. Por último, para verlo con ojos de cinéfilo, también es una bonita experiencia.
1: ¿Qué reacciones interesantes has visto tú en Europa? ¿Qué se ha comentado? ¿Qué ha pasado en los medios, en la gente, en el mundo intelectual? No sé, ¿qué ha pasado con la película?
0: Mira, hay de todo.